no creyentes, ex creyentes, fuimos cristianos. Hoy no lo somos. Quizás se deba decir, España fue de Dios. Ya no es. Nietzsche anuncia la muerte de Dios. Y dice él con blasfemia propia de la boca de Occidente. El gran paso dado por el hombre es el negar a Dios. Un paso que aparezca el hombre ya libre. El ocaso de Dios sigue, es el amanecer del hombre. Y este filósofo es en el que bebe la juventud europea y americana. Y Feuerbach, el puente del ateísmo teórico al práctico y batallador de Marx y Lenin, no niega la esencia divina, óyelo bien, no niega el amor, no niega la sabiduría, no niega la justicia, solo dice, esta horrible blasfemia, están mal atribuidos, son del hombre y se los ha robado Dios. Blasfemia, más total y desnudamente blasfemia, no puede haber. ¿Y yo? ¿Qué hago? ¿Dormir? ¿Fumar? ¿Una pierna sobre otra? ¿Mirar escaparates los domingos? El centro de la creación en Feuerbach pasa a ser el hombre. Ese hombre que se reproduce, ese hombre que come, ese hombre que hace política e industria, no de ese hombre quijotesco que nos ha traído la religión. Ese hombre no existe en ningún sitio. La teología se cambia en antropología. El hombre pone por error en Dios lo que él es en sí. ¡Qué terrible! Esto es lo que debe nuestra juventud. Esto es lo que debe nuestra juventud. Sigue el filósofo. El hombre se ha mirado un espejo. Y al ver su imagen tan grandiosa, no se lo ha creído. No se ha reconocido y ha atribuido a ese otro opio del pueblo al que ha llamado Dios. Y él ha quedado hechizado por ese mito de Dios. Roto por él. Por eso Dios es el verdadero engañador y trampa del hombre. Y sigue. La negación de Dios está cargada de valor positivo, de afirmación y realización del hombre. Grande será el día en que la humanidad por fin eche al cesto de los desperdicios esa figura de Dios. Dios y el hombre son rivales. La negación de Dios es la condición imprescindible para la realización del hombre en lo personal, en lo social, en lo político y en lo económico. Dios y el hombre siguen, son rivales. Hoy día el hombre, más que ateo, es antidios. El derrocar a Dios es imprescindible para que el hombre se pueda por fin abrir paso hacia la felicidad, pueda organizar su existencia sin ese intruso de Dios.

La destrucción de Dios es condición necesaria para el advenimiento de la paz plena, la interior y la exterior, la personal y la social, la nacional y la internacional, la totalmente humana. Totalmente humana. La Iglesia, en su historia, ha tenido crisis y crisis graves, pero siempre parciales, limitadas, bien definidas. Hoy la crisis es general. ¿Qué hacer? Para esto, yo y el mundo jamás me podré realizar al margen de Cristo. El infierno que vivimos hoy es la realización más perfecta del hombre que se teje al margen de su Dios. ¿No ven que el mundo va siendo un infierno? Porque el hombre está tejiendo su historia al margen de ¿No quieres acudir a apagar este incendio? Sí, yo soy problema. Yo soy todo problema. Yo soy en profundidad y en extensión problema. Lo soy a nivel individual, lo soy a nivel familiar, lo soy a nivel social, lo soy a nivel nacional e internacional. El hombre es problema, y óyelo, insoluble al margen de Cristo. Quiso Adán, Eva, la primera pareja, resolver su problema al margen de Dios, y se topó con la muerte, todo lo que desemboca en la muerte. La vejez, la enfermedad. Quiso el hombre moderno resolverlo al margen de Cristo y se encontró con esa negra guerra mundial segunda, cuyo saldo fueron 60 millones de muertos. La solución a mi problema está en mi libre identificación con Cristo. En la soledad de la virginidad. Debo revestirme de Cristo, ser un sustituto de Cristo, otro Cristo. Pero Cristo se encarnó en un vientre virgen, mientras que yo no ofrezca a Dios un corazón virgen, en soledad. En silencio, silencio de los afectos, silencio fisiológico, silencio psicológico. No podré encarnar a Dios. Yo debo ahondar mis raíces en Él. Yo debo cimentarme en Él. ¿Sabes lo que eres? Tú no eres más que otro Cristo. Ese es tu destino. Tú eres solo todo eso, otro Cristo. Nada más que eres eso. Solo eso. Todo eso. Pero eso necesita la virginidad. Eso necesita el bisturí de la estética mística que yo no quiero aplicar. Eso necesita dar varias horas al día, como en el próximo retiro, clamando y estando abierto a Dios en la oración. ¿Cuánto?

más ores, más Dios. Cuanto menos ores, menos Dios. Cuando no ores, ha desaparecido Dios. Eso pasa en el mundo. Y entonces empiezan en cadena todos los desaciertos, todas las cosas. ¿Quieres salvar a España? ¿Quieres salvar al mundo? Servir. Y para ser virgen, ora. En el próximo retiro procuraré hablar de este arma tan necesaria en la cuaresma. He querido este primer retiro, preparación para la cuaresma en la que entramos el miércoles, para que te apliques a un ayuno y captes el signo que la Iglesia quiere cargar la cuaresma. Que hoy no se vive. No se vive hoy. Tú debes ser un contestatario a todo lo que no es. Ese es el corazón virgen. El contestatario a todo lo que no es. Tú debes ser correspondencia adecuada a Dios. Dios da y espera, porque el amor es eso. Un dar, esperar, devoción para vivir el abrazo. Dios da y espera. El corazón virgen está lleno, todo él es esperanza. Esperanza para Dios. Todo él es primavera para Dios. Todo él es corazón. Es promesa para Dios. Esperanza para Dios. Por eso el corazón virgen. El corazón virgen. Es promesa de una cosecha, la cosecha para los trojes del cielo, de la que habla Jesús, que vendrán los ángeles del cielo a recogerla y llevársela al Padre. Si estás lleno, ¿qué esperanza puede tener Dios en ti? Ya estás lleno, ya estás ocupado, nada, ninguna. Ninguna. Sin ese recibir, el amor queda truncado. ¿Dios truncado? Sí, sin mí. Tú recibes, tú debes devolver. El dar a Dios, el dar Dios, se llama servir. Abrirte tú para recibir se llama fe. Y el devolver tú se llama obediencia. Por eso, servir, acoger y obedecer es lo propio del amor. En el que manda, da sirviendo. En el que recibe, recibe devolviendo, agradeciendo, obedeciendo. Por ello, virtud imprescindible para el amor es la virginidad del superior, el que gobierna y manda, que está vacío de todo anhelo egoísta para todo el ser. Servir. El que manda tiene que ser virgen para poder servir, para poder amar. Y el que es gobernado tiene que ser virgen
para recibir y devolver agradeciendo. Sin ese devolver, el amor queda roto. Tu objetivo, oye, qué hermoso. Oye, qué hermosa tu vocación, es saciar la esperanza que Dios ha puesto y a través de ti. Qué bonita es la vida del hombre. Qué primavera la vida del hombre. Qué día lleno de la vida del hombre. Qué día lleno. El hombre tiene que ser optimista, porque su destino saciar la esperanza de Dios. Supongas un cielo azul, pero todo es negro porque no hay luz. Ese cielo azul vacío. ¿Qué está esperando? Está esperando que el Creador ponga en él un sol, que lo vista de tul y le haga brillar en todo su esplendor en él. Eso eres tú. Ese cielo vacío, negro, hasta que no te decidas a llenar.

0: cuanto pueda. Dedícate, haz mirar a Dios, hacerlo tuyo. Es más tuyo que tú mismo.
1: Reverendo Padre Rodrigo Molina, inspirador de NSE Radio.

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1: 7:30 a.m.
2: Llegados a la noche, agradecemos al Señor todos sus dones. Y a la Santísima Virgen María nos encomendamos, para que durante la noche ella nos acompañe con su presencia maternal. Y en este Santo Rosario encomendamos las intenciones y necesidades de Valeria Rosa Toucedo, Teresita Huiles Álvarez y Bernardita López Castaño.
3: Decía el gran Papa Juan Pablo II: «Cuántas gracias he recibido de la Santísima Virgen a través del Rosario». Él nos dio personalmente ejemplo y testimonio al rezarlo completo cada día. Tú también puedes experimentar esa ternura de la Madre que Dios te ha dado para guiarte en este mundo y encaminar tus pasos a la vida eterna. A continuación, te invitamos a compartir con nosotros el rezo del Santo Rosario, la oración mariana, que es un compendio del Evangelio. 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
4: De nuestros enemigos, líbranos, Señor Dios nuestro, en el nombre del Padre, y del Hijo, y del Espíritu Santo. Amén.
5: Señor mío Jesucristo, Dios y hombre verdadero, Creador, Padre y Redentor mío, por ser vos quien sois bondad infinita y porque os amo sobre todas las cosas, me pesa de todo corazón de haberos ofendido. También me pesa porque podéis castigarme con las penas del infierno. Ayudado de vuestra divina gracia, propongo firmemente nunca más pecar, confesarme y cumplir la penitencia que me fuere impuesta. Amén.
4: Misterios gloriosos. Primer misterio, la resurrección del Señor. Y he aquí que se produjo un gran terremoto, pues un ángel del Señor descendió del cielo y, acercándose, removió la piedra y se sentó sobre ella. Llenos de miedo, los guardias se aterrorizaron y se quedaron como muertos. El ángel tomó la palabra y dijo a las mujeres: «No temáis vosotras. Ya sé que buscáis a Jesús el crucificado. No está aquí, porque ha resucitado como había dicho». Puesto que hemos resucitado con Cristo, debemos buscar y saborear las cosas que son del cielo. Éramos hijos de los hombres y somos ahora hijos de Dios. No seamos, pues, insensatos, amando la vanidad y buscando la mentira. Quien resucita del pecado disfrutará también de la segunda resurrección gloriosa. La una es medio para la otra. La señal para reconocer si nos hemos levantado con la primera resurrección es ver si gustamos las cosas celestiales. Padre nuestro que estás en el cielo, santificado sea tu nombre. Venga a nosotros tu reino. Hágase tu voluntad en la tierra como en el cielo.
6: Danos hoy nuestro pan de cada día. Perdona nuestras ofensas, como también nosotros perdonamos a los que nos ofenden. No nos dejes caer en la tentación

0: y líbranos del mal. Amén.
1: Dios te salve, María, llena eres de gracia, el Señor es contigo. Bendita tú eres entre todas las mujeres, y bendito es el fruto de tu vientre, Jesús.
0: Santa María, Madre de Dios, ruega por nosotros, pecadores, ahora y en la hora de nuestra muerte. Amén.
1: Dios te salve, María, llena eres de gracia, el Señor es contigo. Bendita tú eres entre todas las mujeres, y bendito es el fruto de tu vientre, Jesús.
0: Santa María, Madre de Dios, ruega por nosotros, pecadores, ahora y en la hora de nuestra muerte. Amén.
1: Dios te salve, María, llena eres de gracia, el Señor es contigo. Bendita tú eres entre todas las mujeres, y bendito es el fruto de tu vientre, Jesús.
0: Santa María, Madre de Dios, ruega por nosotros, pecadores, ahora y en la hora de nuestra muerte. Amén.
1: Dios te salve, María, llena eres de gracia, el Señor es contigo. Bendita tú eres entre todas las mujeres, y bendito es el fruto de tu vientre, Jesús.
0: Santa María, Madre de Dios, ruega por nosotros, pecadores, ahora y en la hora de nuestra muerte. Amén.
1: Dios te salve, María, llena eres de gracia, el Señor es contigo. Bendita tú eres entre todas las mujeres, y bendito es el fruto de tu vientre, Jesús.
0: Santa María, Madre de Dios, ruega por nosotros, pecadores, ahora y en la hora de nuestra muerte. Amén.
1: Dios te salve, María, llena eres de gracia, el Señor es contigo. Bendita tú eres entre todas las mujeres, y bendito es el fruto de tu vientre, Jesús.
0: Santa María, Madre de Dios, ruega por nosotros, pecadores, ahora y en la hora de nuestra muerte. Amén.
1: Dios te salve, María, llena eres de gracia, el Señor es contigo. Bendita tú eres entre todas las mujeres, y bendito es el fruto de tu vientre, Jesús.
0: Santa María, Madre de Dios, ruega por nosotros, pecadores, ahora y en la hora de nuestra muerte. Amén.
1: Dios te salve, María, llena eres de gracia, el Señor es contigo. Bendita tú eres entre todas las mujeres, y bendito es el fruto de tu vientre, Jesús.
0: Santa María, Madre de Dios, ruega por nosotros, pecadores, ahora y en la hora de nuestra muerte. Amén.
1: Dios te salve, María, llena eres de gracia, el Señor es contigo. Bendita tú eres entre todas las mujeres, y bendito es el fruto de tu vientre, Jesús.
0: Santa María, Madre de Dios, ruega por nosotros, pecadores, ahora y en la hora de nuestra muerte. Amén.
1: Dios te salve, María, llena eres de gracia, el Señor es contigo. Bendita tú eres entre todas las mujeres, y bendito es el fruto de tu vientre, Jesús.
0: Santa María, Madre de Dios, ruega por nosotros, pecadores, ahora y en la hora de nuestra muerte. Amén.
1: Gloria al Padre, y al Hijo, y al Espíritu Santo,
0: como era en el principio, ahora y siempre, por los siglos de los siglos. Amén.
2: María, Madre de gracia, Madre de piedad y misericordia, defiéndenos del enemigo y ampáranos, ahora y en la hora de nuestra muerte. Amén. Oh Jesús mío, perdonad nuestros pecados, librarnos del fuego del
1: a preparar nuestro lugar. Mas no esperemos que el camino de esta vida sea de rosas y triunfos, será de espinas y cruz, pero con alegría y amor, como el Padre quiso para su Hijo Jesucristo.
0: Padre nuestro que estás en el cielo, santificado sea tu nombre, venga a nosotros tu reino, hágase tu voluntad en la tierra como en el cielo.
1: Danos hoy nuestro pan de cada día, perdona nuestras ofensas, como también nosotros perdonamos a los que nos ofenden. No nos dejes caer en la tentación y líbranos del mal. Amén.
0: Dios te salve María, llena eres de gracia, el Señor es contigo. Bendita tú eres entre todas las mujeres, y bendito es el fruto de tu vientre, Jesús.
1: Santa María, Madre de Dios, ruega por nosotros, pecadores, ahora y en la hora de nuestra muerte. Amén.
0: Dios te salve, María, llena eres de gracia, el Señor es contigo. Bendita tú eres entre todas las mujeres, y bendito es el fruto de tu vientre, Jesús.
1: Santa María, Madre de Dios, ruega por nosotros, pecadores, ahora y en la hora de nuestra muerte. Amén.
0: Dios te salve María, llena eres de gracia, el Señor es contigo. Bendita tú

0: eres entre todas las mujeres, y bendito es el fruto de tu vientre, Jesús.
1: Santa María, Madre de Dios, ruega por nosotros, pecadores, ahora y en la hora de nuestra muerte. Amén.
0: Dios te salve, María, llena eres de gracia, el Señor es contigo. Bendita tú eres entre todas las mujeres, y bendito es el fruto de tu vientre, Jesús.
1: Santa María, Madre de Dios, ruega por nosotros, pecadores, ahora y en la hora de nuestra muerte. Amén.
0: Dios te salve, María, llena eres de gracia, el Señor es contigo. Bendita tú eres entre todas las mujeres, y bendito es el fruto de tu vientre, Jesús.
1: Santa María, Madre de Dios, ruega por nosotros, pecadores, ahora y en la hora de nuestra muerte. Amén.
0: Dios te salve, María, llena eres de gracia, el Señor es contigo. Bendita tú eres entre todas las mujeres, y bendito es el fruto de tu vientre, Jesús.
1: Santa María, Madre de Dios, ruega por nosotros, pecadores, ahora y en la hora de nuestra muerte. Amén.
0: Dios te salve, María, llena eres de gracia, el Señor es contigo. Bendita tú eres entre todas las mujeres, y bendito es el fruto de tu vientre, Jesús.
1: Santa María, Madre de Dios, ruega por nosotros, pecadores, ahora y en la hora de nuestra muerte. Amén.
0: Dios te salve, María, llena eres de gracia, el Señor es contigo. Bendita tú eres entre todas las mujeres, y bendito es el fruto de tu vientre, Jesús.
1: Santa María, Madre de Dios, ruega por nosotros, pecadores, ahora y en la hora de nuestra muerte. Amén.
0: Dios te salve, María, llena eres de gracia, el Señor es contigo. Bendita tú eres entre todas las mujeres, y bendito es el fruto de tu vientre, Jesús.
1: Santa María, Madre de Dios, ruega por nosotros, pecadores, ahora y en la hora de nuestra muerte. Amén.
0: Dios te salve, María, llena eres de gracia, el Señor es contigo. Bendita tú eres entre todas las mujeres, y bendito es el fruto de tu vientre, Jesús.
1: Gloria, Santa María, Madre de Dios, ruega por nosotros, pecadores, ahora y en la hora de nuestra muerte. Amén.
0: Gloria al Padre, y al Hijo, y al Espíritu Santo.
1: Como era en el principio, ahora y siempre, por los siglos de los siglos. Amén. María, Madre de gracia, Madre de piedad y misericordia, defiéndenos del enemigo y ampáranos, ahora y en la hora de nuestra muerte. Amén. Oh Jesús mío, perdonad nuestros pecados, libradnos del fuego del infierno, llevad al cielo a todas las almas, especialmente a las más necesitadas de vuestra misericordia. Tercer misterio. La venida del Espíritu Santo sobre María Santísima y el Colegio Apostólico.

0: Al cumplirse el día de Pentecostés, estaban los discípulos juntos en un lugar y se produjo de repente un ruido venido del cielo, como de un viento impetuoso, que llenó toda la casa donde se encontraban. Aparecieron unas lenguas de fuego que se posaron sobre cada uno de ellos, quedando todos llenos del Espíritu Santo. Y comenzaron a hablar en lenguas extranjeras según el Espíritu Santo les inspiraba. No vendrá el Espíritu Santo a ti si no tienes hambre de Él, si no tienes deseos de Él. No te canses de desearlo, aunque te parezca que lo esperas y no viene, aunque te parezca que lo llamas y no responde. Persevera siempre en el deseo y no te fallará. Encerrémonos con María y los apóstoles en el cenáculo para recibir también nosotros nuestra lengua de fuego. Ella nos hará cristianos más fervorosos, valientes apóstoles del Evangelio. Padre nuestro que estás en el cielo, santificado sea tu nombre, venga a nosotros tu reino, hágase tu voluntad en la tierra como en el cielo.
1: Danos hoy nuestro pan de cada día, perdona nuestras ofensas, como también nosotros perdonamos a los que nos ofenden. No nos dejes caer en la tentación y líbranos del mal. Amén.
0: Dios te salve, María, llena eres de gracia, el Señor es contigo. Bendita tú eres entre todas las mujeres y bendito es el fruto de tu vientre, Jesús.
1: Santa María, Madre de Dios, ruega por nosotros, pecadores, ahora y en la hora de nuestra muerte. Amén.
0: Dios te salve, María, llena eres de gracia, el Señor es contigo. Bendita tú eres entre todas las mujeres, y bendito es el fruto de tu vientre, Jesús.
1: Santa María, Madre de Dios, ruega por nosotros, pecadores, ahora y en la hora de nuestra muerte. Amén.
0: Dios te salve, María, llena eres de gracia, el Señor es contigo. Bendita tú eres entre todas las mujeres, y bendito es el fruto de tu vientre, Jesús.
1: Santa María, Madre de Dios, ruega por nosotros, pecadores, ahora y en la hora de nuestra muerte. Amén.
0: Dios te salve, María, llena eres de gracia, el Señor es contigo. Bendita tú eres entre todas las mujeres, y bendito es el fruto de tu vientre, Jesús.
1: Santa María, Madre de Dios, ruega por nosotros, pecadores, ahora y en la hora de nuestra muerte. Amén.
0: Dios te salve, María, llena eres de gracia, el Señor es contigo. Bendita tú eres entre todas las mujeres, y bendito es el fruto de tu vientre, Jesús.
1: Santa María, Madre de Dios, ruega por nosotros, pecadores, ahora y en la hora de nuestra muerte. Amén.
0: Dios te salve, María, llena eres de gracia, el Señor es contigo. Bendita tú eres entre todas las mujeres, y bendito es el fruto de tu vientre, Jesús.
1: Santa María, Madre de Dios, ruega por nosotros, pecadores, ahora y en la hora de nuestra muerte. Amén.
0: Dios te salve, María, llena eres de gracia, el Señor es contigo. Bendita tú eres entre todas las mujeres, y bendito es el fruto de tu vientre, Jesús.
1: Santa María, Madre de Dios, ruega por nosotros, pecadores, ahora y en la hora de nuestra muerte. Amén.
0: Dios te salve, María, llena eres de gracia, el Señor es contigo. Bendita tú eres entre todas las mujeres, y bendito es el fruto de tu vientre, Jesús.
1: Santa María, Madre de Dios, ruega por nosotros, pecadores, ahora y en la hora de nuestra muerte. Amén.
0: Dios te salve, María, llena eres de gracia, el Señor es contigo. Bendita tú eres entre todas las mujeres, y bendito es el fruto de tu vientre, Jesús.
1: Santa María, Madre de Dios, ruega por nosotros, pecadores, ahora y en la hora de nuestra muerte. Amén.
0: Dios te salve, María, llena eres de gracia, el Señor es contigo. Bendita tú eres entre todas las mujeres, y bendito es el fruto de tu vientre, Jesús.
1: Santa María, Madre de Dios, ruega por nosotros, pecadores, ahora y en la hora de nuestra muerte. Amén.
0: Gloria al Padre, y al Hijo, y al Espíritu Santo,
1: como era en el principio, ahora y siempre, por los siglos de los siglos. Amén.
0: María, Madre de gracia, Madre de piedad y misericordia, defiéndenos del enemigo y ampáranos, ahora y en la hora de nuestra muerte. Amén. Oh Jesús mío, perdonad nuestros pecados, libradnos del fuego del infierno, llevad al cielo a todas las almas, especialmente a las más necesitadas de vuestra misericordia. Cuarto misterio: la asunción de Nuestra Señora en cuerpo y alma al cielo. ¿Quién es esta que sube del desierto, apoyada sobre su amado, como columna de humo aromático, como aroma de incienso y mirra? Desbordo de gozo en el Señor y me alegro en Dios mi Salvador, porque me ha vestido un traje de gala y me ha envuelto en un manto de triunfo, como novia que se adorna con sus joyas. Si Cristo, justo juez, reparte los premios con arreglo a las obras de cada uno, justo es que María, su madre, recibiera un don inefable y gloria que excede toda comparación. Tal fue su entrada corporal en el cielo para estar a la diestra de Dios. Me gozo, madre mía, con vuestro gozo, y me alegro con vuestra gloria. Alcanzadme gracia eficaz para venir un día a glorificar con vos a mi Jesús en el cielo, después de haberlo glorificado con mis buenas obras aquí en la tierra.
1: Padre nuestro que estás en el cielo, santificado sea tu nombre, venga a nosotros tu reino, hágase tu voluntad en la tierra como en el cielo.
0: Danos hoy nuestro pan de cada día, perdona nuestras ofensas como también nosotros perdonamos a los que nos ofenden. No nos dejes caer en la tentación y líbranos del mal. Amén.
1: Dios te salve María, llena eres de gracia, el Señor es contigo. Bendita tú eres entre todas las mujeres, y bendito es el fruto de tu vientre, Jesús.
0: Santa María, Madre de Dios, ruega por nosotros, pecadores, ahora y en la hora de nuestra muerte. Amén.
1: Dios te salve, María, llena eres de gracia, el Señor es contigo. Bendita tú eres entre todas las mujeres, y bendito es el fruto de tu vientre, Jesús.
0: Santa María, Madre de Dios, ruega por nosotros, pecadores, ahora y en la hora de nuestra muerte. Amén.
1: Dios te salve María, llena eres de gracia, el Señor es contigo. Bendita tú eres entre todas las mujeres, y bendito es el fruto de tu vientre, Jesús.
0: Santa María, Madre de Dios, ruega por nosotros pecadores, ahora y en la hora de nuestra muerte. Amén.
1: Dios te salve María, llena eres de gracia, el Señor es contigo. Bendita tú eres entre todas las mujeres, y bendito es el fruto de tu vientre, Jesús.
0: Santa María, Madre de Dios, ruega por nosotros pecadores, ahora y en la hora de nuestra muerte. Amén.
1: Dios te salve María, llena eres de gracia, el Señor es contigo. Bendita tú eres entre todas las mujeres, y bendito es el fruto de tu vientre, Jesús.
0: Santa María, Madre de Dios, ruega por nosotros pecadores, ahora y en la hora de nuestra muerte. Amén.
1: Dios te salve María, llena eres de gracia, el Señor es contigo. Bendita tú eres entre todas las mujeres, y bendito es el fruto de tu vientre, Jesús.
0: Santa María, Madre de Dios, ruega por nosotros pecadores, ahora y en la hora de nuestra muerte. Amén.
1: Dios te salve María, llena eres de gracia, el Señor es contigo. Bendita tú eres entre todas las mujeres, y bendito es el fruto de tu vientre, Jesús.
0: Santa María, Madre de Dios, ruega por nosotros pecadores, ahora y en la hora de nuestra muerte. Amén.
1: Dios te salve María, llena eres de gracia, el Señor es contigo. Bendita tú eres entre todas las mujeres, y bendito es el fruto de tu vientre, Jesús.
0: Santa María, Madre de Dios, ruega por nosotros pecadores, ahora y en la hora de nuestra muerte. Amén.
1: Dios te salve María, llena eres de gracia, el Señor es contigo. Bendita tú eres entre todas las mujeres, y bendito es el fruto de tu vientre, Jesús.
0: Santa María, Madre de Dios, ruega por nosotros pecadores, ahora y en la hora de nuestra muerte. Amén.
2: Dios te salve María, llena eres de gracia, el Señor es contigo. Bendita tú eres entre todas las mujeres, y bendito es el fruto de tu vientre, Jesús.
0: Gloria, Santa María, Madre de Dios, ruega por nosotros, pecadores, ahora y en la hora de nuestra muerte. Amén.
2: Gloria al Padre, y al Hijo, y al Espíritu Santo.
0: Como era en el principio, ahora y siempre, por los siglos de los siglos. Amén. María, Madre de gracia, Madre de piedad y misericordia, defiéndenos del enemigo y ampáranos, ahora y en la hora de nuestra muerte. Amén. Oh Jesús mío, perdonad nuestros pecados, librarnos del fuego del infierno, llevad al cielo a todas las almas, especialmente a las más necesitadas de vuestra misericordia. Quinto misterio: la coronación de la Santísima Virgen María como Reina y Señora de todo lo creado. En ese momento se abrió en el cielo el santuario de Dios. Dentro del santuario uno podía ver el arca de la alianza de Dios. Apareció en el cielo una mujer vestida de sol, la luna bajo sus pies y una corona de 12 estrellas sobre su cabeza. Dios Hijo ha comunicado a su madre todo lo que él adquirió durante su vida y su muerte. La hizo tesorera de todo lo que su padre le entregó en herencia. Dios Todopoderoso, que nos has dado como madre y como reina a la madre de tu unigénito, concédenos que, protegidos por su intercesión, alcancemos la gloria de tu Hijo en el reino de los cielos. Padre nuestro que estás en el cielo, santificado sea tu nombre, venga a nosotros tu reino, hágase tu voluntad en la tierra como en el cielo.
2: Danos hoy nuestro pan de cada día, perdona nuestras ofensas, como también nosotros perdonamos a los que nos ofenden. No nos dejes caer en la tentación y líbranos del mal. Amén.
0: Dios te salve María, llena eres de gracia, el Señor es contigo. Bendita tú eres entre todas las mujeres, y bendito es el fruto de tu vientre, Jesús.
2: Santa María, Madre de Dios, ruega por nosotros, pecadores, ahora y en la hora de nuestra muerte. Amén.
0: Dios te salve, María, llena eres de gracia, el Señor es contigo. Bendita tú eres entre todas las mujeres, y bendito es el fruto de tu vientre, Jesús.
2: Santa María, Madre de Dios, ruega por nosotros, pecadores, ahora y en la hora de nuestra muerte. Amén.
0: Dios te salve, María, llena eres de gracia, el Señor es contigo. Bendita tú eres entre todas las mujeres, y bendito es el fruto de tu vientre, Jesús.
2: Santa María, Madre de Dios, ruega por nosotros, pecadores, ahora y en la hora de nuestra muerte. Amén.
0: Dios te salve, María, llena eres de gracia, el Señor es contigo. Bendita tú eres entre todas las mujeres, y bendito es el fruto de tu vientre, Jesús.
2: Santa María, Madre de Dios, ruega por nosotros, pecadores, ahora y en la hora de nuestra muerte. Amén.
0: Dios te salve, María, llena eres de gracia, el Señor es contigo. Bendita tú eres entre todas las mujeres, y bendito es el fruto de tu vientre, Jesús.
2: Santa María, Madre de Dios, ruega por nosotros, pecadores, ahora y en la hora de nuestra muerte. Amén.
0: Dios te salve, María, llena eres de gracia, el Señor es contigo. Bendita tú eres entre todas las mujeres, y bendito es el fruto de tu vientre, Jesús.
2: Santa María, Madre de Dios, ruega por nosotros, pecadores, ahora y en la hora de nuestra muerte. Amén.
0: Dios te salve, María, llena eres de gracia, el Señor es contigo. Bendita tú eres entre todas las mujeres, y bendito es el fruto de tu vientre, Jesús.
2: Santa María, Madre de Dios, ruega por nosotros, pecadores, ahora y en la hora de nuestra muerte. Amén.
0: Dios te salve, María, llena eres de gracia, el Señor es contigo. Bendita tú eres entre todas las mujeres, y bendito es el fruto de tu vientre, Jesús.
1: Santa María, Madre de Dios, ruega por nosotros, pecadores, ahora y en la hora de nuestra muerte. Amén.
0: Dios te salve, María, llena eres de gracia, el Señor es contigo. Bendita tú eres entre todas las mujeres, y bendito es el fruto de tu vientre, Jesús.
1: Santa María, Madre de Dios, ruega por nosotros, pecadores, ahora y en la hora de nuestra muerte. Amén.
0: Dios te salve, María, llena eres de Dios te salve, María, llena eres de gracia, el Señor es contigo. Bendita tú eres entre todas las mujeres, y bendito es el fruto de tu vientre, Jesús.
1: Santa María, Madre de Dios, ruega por nosotros, pecadores, ahora y en la hora de nuestra muerte. Amén.
0: Dios te salve, María, llena eres de gracia, el Señor es contigo. Bendita tú eres en piedad.
1: Cristo, ten piedad.
0: Señor, ten piedad.
1: Señor, ten piedad.
0: Cristo, óyenos.
1: Cristo, óyenos.
0: Cristo, escúchanos.
1: Cristo, escúchanos.
0: Dios Padre Celestial,
1: ten misericordia de nosotros.
0: Dios Hijo Redentor del mundo,
1: ten misericordia de nosotros.
0: Dios Espíritu Santo,
1: ten misericordia de nosotros.
0: Trinidad Santa, un solo Dios,
1: ten misericordia de nosotros.
0: Santa María,
1: ruega por nosotros.
0: Santa Madre de Dios,
1: ruega por nosotros.
0: Santa Virgen de las Vírgenes,
1: ruega por nosotros.
0: Madre de Cristo,
1: ruega por nosotros.
0: Madre de la Iglesia,
1: ruega por nosotros.
0: Madre de la Divina Gracia,
1: ruega por nosotros.
0: Madre Purísima,
1: ruega por nosotros.
0: Madre Castísima,
1: ruega por nosotros.
0: Madre Intacta,
1: ruega por nosotros.
0: Madre Incorrupta,
1: ruega por nosotros.
0: Madre Inmaculada,
1: ruega

0: nosotros.
1: Madre amable,
0: ruega por nosotros.
1: Madre admirable,
0: ruega por nosotros.
1: Madre del buen consejo,
0: ruega por nosotros.
1: Madre del Creador,
0: ruega por nosotros.
1: Madre del Salvador,
0: ruega por nosotros.
1: Virgen prudentísima,
0: ruega por nosotros.
1: Virgen digna de veneración,
0: ruega por nosotros.
1: Virgen digna de alabanza,
0: ruega por nosotros.
1: Virgen poderosa,
0: ruega por nosotros.
1: Virgen clemente,
0: ruega por nosotros.
1: Virgen fiel,
0: ruega por nosotros.
1: Espejo de justicia,
0: ruega por nosotros.
1: Trono de la sabiduría,
0: ruega por nosotros.
1: Causa de nuestra alegría,
0: ruega por nosotros.
1: Vaso espiritual,
0: ruega por nosotros.
1: Vaso digno de honor,
0: ruega por nosotros.
1: Vaso insigne de devoción,
0: ruega por nosotros.
1: Rosa mística,
0: ruega por nosotros.
1: Torre de David,
0: ruega por nosotros.
1: Torre de marfil,
0: ruega por nosotros.
1: Casa de oro,
0: ruega por nosotros.
1: Arca de la alianza,
0: ruega por nosotros.
1: Puerta del cielo,
0: ruega por nosotros.
1: Estrella de la mañana,
0: ruega por nosotros.
1: Salud de los enfermos,
0: ruega por nosotros.
1: Refugio de los pecadores,
0: ruega por nosotros.
1: Consoladora de los afligidos,
0: ruega por nosotros.
1: Auxilio de los cristianos,
0: ruega por nosotros.
1: Reina de los ángeles,
0: ruega por nosotros.
1: Reina de los patriarcas,
0: ruega por nosotros.
1: Reina de los profetas,
0: ruega por nosotros.
1: Reina de los apóstoles,
0: ruega por nosotros.
1: Reina de los mártires,
0: ruega por nosotros.
1: Reina de los confesores,
0: ruega por nosotros.
1: Reina de las vírgenes,
0: ruega por nosotros.
1: Reina de todos los santos,
0: ruega por nosotros.
1: Reina concebida sin pecado original,
0: ruega por nosotros.
1: Reina asunta al cielo,
0: ruega por nosotros.
1: Reina del Santísimo Rosario,
0: ruega por nosotros.
1: Reina de la familia,
0: ruega por nosotros.
1: Reina de la paz,
0: ruega por nosotros.
1: Mediadora maternal de todas las gracias,
0: ruega por nosotros.
1: Nuestra Señora del Encuentro con Dios,
0: ruega por nosotros.
1: Cordero de Dios que quita los pecados del mundo,
2: perdónanos, Señor.
1: Cordero de Dios que quita los pecados del mundo,
2: escúchanos, Señor.
1: Cordero de Dios que quita los pecados del mundo,
2: ten misericordia de nosotros.
1: Ruega por nosotros, Santa Madre de Dios,
2: para que seamos dignos de alcanzar las promesas de nuestro Señor Jesucristo.
1: Oremos. Te rogamos, Señor y Dios nuestro, que concedas a nosotros, tus siervos, gozar de perpetua salud de alma y cuerpo, y por la gloriosa intercesión de la bienaventurada siempre Virgen María, ser librados de la tristeza presente y disfrutar de la eterna alegría. Por Cristo nuestro Señor.
2: Amén.
1: Por las intenciones del Sumo Pontífice para ganar las indulgencias concedidas. Padre nuestro que estás en el cielo, santificado sea tu nombre, venga a nosotros tu reino, hágase tu voluntad en la tierra como en el cielo.
2: Danos hoy nuestro pan de cada día, perdona nuestras ofensas, como también nosotros perdonamos a los que nos ofenden. No nos dejes caer en la tentación y líbranos del mal. Amén.
1: Dios te salve, María, llena eres de gracia, el Señor es contigo. Bendita tú eres entre todas las mujeres, y bendito es el fruto de tu vientre, Jesús.
2: Santa María, Madre de Dios, ruega por nosotros, pecadores, ahora y en la hora de nuestra muerte. Amén.
1: Gloria al Padre, y al Hijo, y al Espíritu Santo,
2: como era en el principio, ahora y siempre, por los siglos de los siglos. Amén.
1: Por las benditas almas del purgatorio. Padre nuestro que estás en el cielo, santificado sea tu nombre, venga a nosotros tu reino, hágase tu voluntad en la tierra como en el cielo.
2: Danos hoy nuestro pan de cada día, perdona nuestras ofensas, como también nosotros perdonamos a los que nos ofenden. No nos dejes caer en la tentación y líbranos del mal. Amén.
1: Dios te salve, María, llena eres de gracia, el Señor es contigo. Bendita tú eres entre todas las mujeres, y bendito es el fruto de tu vientre, Jesús.
2: Santa María, Madre de Dios, ruega por nosotros, pecadores, ahora y en la hora de nuestra muerte. Amén.
1: Gloria al Padre, y al Hijo, y al Espíritu Santo,
2: como era en el principio, ahora y siempre, por los siglos de los siglos. Amén.
1: Por nuestras intenciones. Padre nuestro que estás en el cielo, santificado sea tu nombre, venga a nosotros tu reino, hágase tu voluntad en la tierra como en el cielo.
2: Danos hoy nuestro pan de cada día, perdona nuestras ofensas, como también nosotros perdonamos a los que nos ofenden. No nos dejes caer en la tentación y líbranos del mal. Amén.
1: Dios te salve, María, llena eres de gracia, el Señor es contigo. Bendita tú eres entre todos.
3: Poncio Pilato fue crucificado, muerto y sepultado. Descendió a los infiernos. Al tercer día resucitó de entre los muertos. Subió a los cielos y está sentado a la derecha de Dios Padre Todopoderoso. Desde allí ha de venir a juzgar a los vivos y a los muertos. Creo en el Espíritu Santo, la Santa Iglesia Católica, la comunión de los santos, el perdón de los pecados, la resurrección de la carne y la vida eterna. Amén.
1: Una salve al Inmaculado Corazón de María.
3: Dios te salve, Reina y Madre de Misericordia, vida, dulzura y esperanza nuestra. Dios te salve. A ti llamamos los desterrados hijos de Eva. A ti suspiramos gimiendo y llorando en este valle de lágrimas. Ea pues, Señora abogada nuestra, vuelve a nosotros esos tus ojos misericordiosos. Y después de este destierro, muéstranos a Jesús, fruto bendito de tu vientre. Oh clementísima, oh piadosa, oh dulce siempre Virgen María, ruega por nosotros, Santa Madre de Dios, para que seamos dignos de alcanzar las promesas de nuestro Señor Jesucristo. Amén.
1: Ave María Purísima,
0: sin pecado concebida.

Examen de conciencia. Vamos a tener a continuación un rato de reflexión ante el Señor para que examines tu conciencia y puedas buscar y hacer realidad ese anhelo de corregirte para llegar a ser santo. Este examen consta de 5 puntos. Te invito a que vayas examinando tu conciencia siguiendo estos puntos que te vamos a indicar. En primer lugar, dale gracias a Dios. Primero por el don de tu vida, por existir. Dale gracias por el don de la fe, por haberte salvado con su muerte en la cruz.

dale gracias a tu Padre Dios por todos los beneficios que te ha concedido con tanta generosidad en el día de hoy, tanto materiales, salud, trabajo, como espirituales, el don de conocerle a Él. Y dale gracias también por las cruces de cada día que te ayudan a unirte a Jesús.

Ahora pídele a Jesús luz. Señor, que vea. Dame sabiduría para ver en qué te he fallado hoy. Dame tu propia luz para que reconozca cosas que por mí mismo no sé ver.

mal, para que no seas amigo de ningún pecado, para que tus debilidades no te hagan apartarte de Él. Pídele la valentía para decir no a todo lo que Él no ama, todo lo que te puede separar de Él.

Después de haber orado a Dios, después de haberle agradecido todo lo que te da con tanto amor, y después de haberle pedido esta luz y esta valentía, llega el momento de que examines tu conciencia. Vamos a repasar mentalmente todo este día. También podemos repasar la vida pasada, lo que has hecho en años anteriores. Y piensa, con serenidad, pero con sinceridad, en los momentos en que quizás has ofendido a tu Padre Dios.

hablado de Dios ante tus amigos, ante los compañeros de trabajo? ¿Has amado de verdad a Dios sobre todas las cosas? ¿Has amado de verdad a Dios?

También puedes, si te ayuda, repasar los pecados capitales. Esas fuerzas negativas que todos tenemos dentro por el pecado original. Y debes ser consciente de que existen esas pasiones malas en ti para poderlas superar. En primer lugar, la pereza.

Otro pecado del que a veces no somos conscientes es el negro pecado de la envidia. ¿Has deseado el mal a alguien porque le va mejor que a ti? ¿O te has enfadado, te has enojado porque las cosas no te salen tan bien como a los demás?

la avaricia. En esto quizás pienses que nunca has pecado de avaricia, pero Dios te ha dado muchos dones. ¿Qué haces con ellos? ¿No te podría reprochar Jesús, quizás, el haber enterrado tus talentos, no ponerlos al servicio de los demás, guardarte para ti todas las cosas y no saber compartir?

También existe el pecado capital de la ira. Este es un pecado muy común que además hace mucho daño a los que nos rodean. Reflexiona en tu manera de ser. ¿No te enfadas demasiado con los demás?

Por último, el más grave de todos los pecados capitales, que es más difícil de cazar, porque se esconde más, es más diabólico, es el pecado de la soberbia. ¿Cuándo somos soberbios? Cuando no obedecemos. Cuando pensamos, yo haría esto si lo hago por mí, pero porque me lo han mandado, no lo haré. Ese tipo de reacción, de rebeldía, es tan contraria a la vida de Jesucristo. También es soberbia el no querer pedir las cosas que necesitas a tu Padre Dios. Piénsalo, quizás te has desesperado en alguna situación solamente por no abajarte a pedir cosas.

puedes reflexionar también en cómo cumples tus deberes de Estado. Esto toca a la virtud de la justicia. En tu trabajo, en tus obligaciones, en tu estudio, ¿realmente aprovechas el tiempo al máximo? ¿Haces bien todo lo que tienes que hacer? ¿O quizás de una forma un poco superficial, sin acabar bien los detalles, sin puntualidad?

es tu actitud ante los demás. Cuando te interrumpen, cuando te piden un favor, ¿has tenido mansedumbre y humildad? ¿O por el contrario, rebeldía, irritabilidad? Piensa si has sido generoso o egoísta. Si has quizás hablado de cosas que no debías. Si has criticado a los demás sin motivo o injustamente. Si has faltado a la caridad.

Piensa ahora en tus actitudes ante los problemas sociales, ante las conversaciones que tienes con los demás. ¿Realmente en tus opiniones has sido coherente en todo con tu condición de cristiano?

Bien, después de haber reflexionado en cómo te has comportado en este día con Dios, con los demás, contigo mismo, procura dolerte de tus pecados, de tus faltas. Piensa que a Jesús le duele que no le pidas perdón, porque es tu mejor amigo, tu Padre, tu santificador. Por eso ahora reza conmigo el acto de contrición. Señor mío Jesucristo, Dios y hombre verdadero, Creador, Padre y Redentor mío, por ser vos quien sois bondad infinita y porque os amo sobre todas las cosas, me pesa de todo corazón de haberte ofendido. También me pesa porque podéis castigarme con las penas del infierno.

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1: Oración para antes del descanso nocturno, completas. Jueves. Dios mío, ven en mi auxilio.
2: Señor, date prisa en socorrerme. Gloria al Padre, y al Hijo, y al Espíritu Santo, como era en el principio, ahora y siempre, por los siglos de los siglos. Amén.
1: Examen de conciencia. Hermanos, llegados al fin de esta jornada que Dios nos ha concedido, reconozcamos humildemente nuestros pecados. Todos examinan en silencio su conciencia.

0: Señor, ten misericordia de nosotros,
1: porque hemos pecado contra ti.
0: Muéstranos, Señor, tu misericordia
1: y danos tu salvación. Dios Todopoderoso, tenga misericordia de nosotros, perdone nuestros pecados y nos lleve a la vida eterna.
0: Himno. Como el niño que no sabe dormirse sin tomar de la mano a su madre, así mi corazón viene a ponerse sobre tus manos al caer la tarde.
1: Como el niño que sabe que alguien vela su sueño de inocencia y esperanza, así descansará mi alma segura, sabiendo que eres tú quien nos aguarda.
0: Tú endulzarás mi última amargura, tú aliviarás el último cansancio, tú cuidarás los sueños de la noche, tú borrarás las huellas de mi llanto.
1: Tú nos darás mañana nuevamente la antorcha de la luz y la alegría, y por las horas que te traigo muertas, tú me darás una mañana viva. Amén.
0: Antífona. Mi carne descansa serena. Dicen los hechos de los apóstoles. Dios resucitó a Jesús rompiendo las ataduras de la muerte. Salmo 15. El Señor es el lote de mi heredad. Protégeme, Dios mío, que me refugio en ti. Yo digo al Señor, tú eres mi bien. Los dioses y señores de la tierra no me satisfacen.
1: Multiplican las estatuas de dioses extraños. No derramaré sus libaciones con mis manos, ni tomaré sus nombres en mis labios.
0: El Señor es el lote de mi heredad y mi copa. Mi suerte está en tu mano. Me ha tocado un lote hermoso, totalmente. Y que todo vuestro espíritu, alma y cuerpo sea custodiado sin reproche hasta la venida de nuestro Señor Jesucristo.

0: que velemos con Cristo y descansemos en paz. Nunc dimitis, Cristo, luz de las naciones y gloria de Israel. Ahora, Señor, según tu promesa, puedes dejar a tu siervo irse en paz.
1: Porque mis ojos han visto a tu Salvador, a quien has presentado ante todos los pueblos.
0: Luz para alumbrar a las naciones y gloria de tu pueblo Israel.
1: Gloria al Padre, y al Hijo, y al Espíritu Santo.
0: Como era en el principio, ahora y siempre, por los siglos de los siglos. Amén.
1: Sálvanos, Señor, despiertos, protégenos mientras dormimos, para que velemos con Cristo y descansemos en paz.
0: Oremos. Señor, Dios nuestro, concédenos un descanso tranquilo que restaure nuestras fuerzas, desgastadas ahora por el trabajo del día. Así, fortalecidos con tu ayuda, te serviremos siempre con todo nuestro cuerpo y nuestro espíritu, por Jesucristo nuestro Señor.
1: Amén.
0: El Señor Todopoderoso nos conceda una noche tranquila y una muerte santa.
1: Amén.
0: Antífona final a la Santísima Virgen María. Madre del Redentor, Virgen fecunda, puerta del cielo siempre abierta, estrella del mar, ven a librar al pueblo que tropieza y quiere levantarse.
1: Ante la admiración de cielo y tierra, engendraste a tu santo Creador y permaneces siempre virgen.
0: Recibe el saludo del ángel Gabriel y ten piedad de nosotros, pecadores.
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4: Y con tu espíritu.
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4: Gloria a ti, Señor.
3: En aquel tiempo la gente se agolpaba en torno a Jesús para oír la palabra de Dios. Estando él de pie junto al lago de Genezaret, vio dos barcas que estaban en la orilla. Los pescadores que habían desembarcado estaban lavando las redes. Subiendo a una de las barcas, que era la de Simón, le pidió que la apartara un poco de tierra. Desde la barca, sentado, enseñaba a la gente. Cuando acabó de hablar, dijo a Simón: «Rema mar adentro y echen sus redes para la pesca». Respondió Simón y dijo: «Maestro, hemos estado bregando toda la noche y no hemos cogido nada, pero por tu palabra echaré las redes». Y puestos a la obra, hicieron una redada tan grande de peces que las redes comenzaban a reventarse. Entonces hicieron señas a los compañeros que estaban en la otra barca para que vinieran a echarles una mano. Vinieron y llenaron las dos barcas hasta el punto de que casi se hundían. Al ver esto, Simón Pedro se echó a los pies de Jesús diciendo: «Señor, apártate de mí, que soy un hombre pecador». Y es que el estupor se había apoderado de él y de los que estaban con él por la redada de peces que habían recogido. Y lo mismo les pasaba a Santiago y Juan, hijos de Zebedeo, que eran compañeros de Simón. Y Jesús dijo a Simón: «No temas, desde ahora serás pescador de hombres». Entonces sacaron las barcas a tierra y, dejándolo todo, lo siguieron. Palabra del Señor.
4: Gloria a ti, Señor Jesús.
3: Amados hermanos en nuestro Señor Jesucristo, en este primer jueves de mes que conmemoramos a Jesucristo, sumo y eterno sacerdote, fijamente los jueves eucarísticos, también jueves para rezar por los sacerdotes, las vocaciones sacerdotales, nos encontramos en la liturgia con este pasaje del Evangelio según San Lucas.

la llamada a Simón, otras palabras de Jesús: no temas, desde ahora serás pescador de hombres. Este hecho ocurre en el lago. Jesús está predicando, pero quiere, al ver a la multitud, se sube a una de las barcas, que es precisamente la de Simón, que estaban en ese momento lavando las redes, y desde esa barca Jesús sigue enseñando a la gente. Y después de haber predicado desde la barca de Pedro, Jesús le ordena echar las redes. Respondió Simón: Maestro, hemos estado bregando toda la noche y no hemos cogido nada. Simón era pescador, igual que su hermano Andrés y los otros compañeros, Juan y Santiago, hijos del Zebedeo, tenían experiencia, pero no se apoyó en su experiencia, sino en la palabra del Maestro de Jesús: pero por tu palabra echaré las redes. Su docilidad, su confianza salen premiadas. Capturaron tal cantidad de peces que las redes se rompían y llenaron las dos barcas que casi se hundían. ¿Cuántas veces nos pasa esto a nosotros? Pero quizá nos apoyamos más en nuestras experiencias que en la palabra del Señor. Y fíjense cómo es el Señor. Mientras leía, recordemos también en las bodas de Caná, la presencia de la Virgen María, que le dice a los sirvientes: hacer lo que Él les diga. Es decir, viene a decir, diríamos esto: apóyense en su palabra, crean, fíanse de lo que les diga Jesús. Y Jesús les dijo: llenen las tinajas de agua. Es la colaboración que pide siempre de nosotros los hombres. Echen las redes para la pesca. Y así como en la boda de Caná hizo ese milagro tan grande de convertir el agua en vino, y eran unas tinajas de unos 600 litros más o menos, no sé, de cada una, ¿no? Una gran cantidad. Pues igual acá, hicieron una redada tan grande de peces que las redes comenzaban a reventarse. Qué importante la obediencia, la confianza a la palabra del Señor. El milagro imprevisible revela quién es Jesús, y Pedro, atónito como el profeta Isaías en esa visión que nos narra el capítulo sexto, cae de rodillas diciendo: apártate de mí, que soy un hombre pecador. En presencia de Dios que se revela, el hombre por contraste advierte su nada, su miseria, y siente profunda la necesidad de humillarse. Al acto de humildad sigue la definitiva llamada: no temas, desde ahora serás pescador de hombres. Y la respuesta es inmediata, no solo la de Pedro, sino también la de sus compañeros. Entonces sacaron las barcas a tierra y, dejándolo todo, lo siguieron.
que el Señor, que la Virgen Santísima nos conceda confiar en la palabra del Señor y nos conceda la disponibilidad de dejarlo todo para seguirlo a Él.

Oraciones de la noche. Tú, si estás en gracia, eres templo de Dios. Por tanto, también lo es tu habitación. Es lógico que junto a tu cama tengas alguna imagen de Cristo, de la Virgen. No has de acostarte tranquilo si en tu habitación tienes, por el contrario, fotografías o cuadros que sean una tentación para tu castidad. Antes de dormirte, puedes decir alguna jaculatoria, por ejemplo, como me echo en esta cama, me echaré en la sepultura. Ampárame en la hora de mi muerte, Virgen pura. Jesús, José y María, os doy el corazón y el alma mía. Jesús, José y María, asistidme en mi última agonía. Jesús, José y María, con vos descanse en paz el alma mía.

También es bueno en esta hora de la noche, antes de retirarte, hacer un breve examen de conciencia. Ya lo hemos presentado en otro momento de la programación. Un momento en el que tu alma en silencio ante Dios vuelva a revivir este día. ¿Cómo lo he empleado? ¿He puesto en práctica aquel propósito que me había propuesto de ser mejor? ¿De tratar mejor a tal persona? ¿De hacer mi trabajo con perfección? ¿De evitar tal mala costumbre? Después de este examen de conciencia detenido, que también puedo apuntar para ir comparando los resultados y mejorar cada día, hablarlo después con el director espiritual, conviene siempre rezar de corazón el acto de contrición. Nunca sabemos si vamos a amanecer al día siguiente. Es bueno siempre que nos acostamos, como dice la Sagrada Escritura, no dejes entrar en tu alma por un resquicio al diablo. Nunca. Por eso vamos a terminar la jornada pidiendo perdón con toda sencillez filial a nuestro Dios. Señor mío Jesucristo, Dios y hombre verdadero, Creador, Padre y Redentor mío, por ser vos quien sois bondad infinita y porque os amo sobre todas las cosas, me pesa de todo corazón haberos ofendido. Propongo firmemente nunca más pecar, confesarme, cumplir la penitencia que me sea impuesta y apartarme de todas las ocasiones de ofenderos. Os ofrezco mi vida, obras y sufrimientos en satisfacción de todos mis pecados, que os suplico y confío en vuestra misericordia infinita, me los perdonéis por los méritos de vuestra preciosísima sangre, pasión y muerte, y la intercesión de la Santísima Virgen María, y me deis gracias para enmendarme y para perseverar en vuestro santo servicio hasta el fin de mi vida. Así sea.

Además del examen de conciencia, del acto de contrición, antes de acostarte, reza las oraciones que más te agraden. Aparte del Padre Nuestro, del Ave María y Gloria, por ejemplo, estos extractos de los Salmos. Bendice, alma mía, al Señor, y no olvides ninguno de sus favores. El Señor perdona todos tus pecados. Él es compasivo y misericordioso, lento a la ira y rico en clemencia. No está siempre acusando, ni guarda rencor perpetuo. No nos trata como merecen nuestros pecados, ni nos paga según nuestras culpas. Tan lejos como está el cielo de la tierra, tan lejos como está el este del oeste, así aleja de nosotros nuestras culpas. El Señor es bueno y compasivo, tan bueno para los que le aman como un padre para con sus hijos.

Antes que se acabe el día, Creador de todas las cosas, te pedimos por tu gran misericordia que nos guardes esta noche. Aparta bien lejos de nosotros todos los malos sueños. Sujeta a Satanás, nuestro enemigo, y guárdanos de todo pecado. Padre, vela por nosotros. Jesucristo, bendícenos. Espíritu Santo, quédate con nosotros. Sálvanos, Señor, despiertos. Protégenos mientras dormimos, para que despertemos con Cristo y descansemos en paz. Amén.

Dígnate, Señor, guardarnos sin pecado esta noche. Ten piedad de nosotros. Venga sobre nosotros tu misericordia, conforme a la esperanza que tenemos puesta en ti. En ti, Señor, he esperado. No seré jamás defraudado. Señor, oye mi oración y llegue a ti mi clamor. Amén. Te suplicamos, Señor, que vengas a esta habitación y apartes de ella al demonio. Permanezcan aquí tus santos ángeles que nos guarden en paz y tu bendición descienda por siempre sobre nosotros. Amén. Señor, danos tu gracia para que seamos sobrios y estemos alerta, porque el diablo, nuestro enemigo, como león rugiente, anda a nuestro alrededor buscando a quien puede devorar. Señor, apiádate de nosotros, ayúdanos para que le resistamos firmes en la fe y concédenos una noche tranquila y una muerte santa. Amén.

El corazón noble es agradecido, decía el padre Molina. El que es noble es agradecido. 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Y a lo mejor le estás pidiendo la conversión de tu esposo y al ser tú generoso, Dios te premia. Pues mira, eres tan bueno, tan buena, ayudando a la obra de Dios, que te has merecido la conversión de este familiar, solo por ayudar a la obra de Dios, para que Dios salve almas a través de la emisora, que toda es de Dios. ¿Ven? Estas son las matemáticas de Dios. Mientras más generoso seas, más te bendice Dios, porque Dios es pura generosidad. Tu millón es nada, pero sí lo que vale es la generosidad que hay detrás de ese dinero. Eso es lo que ve Dios. Dios le da igual 5.000 pesos que 1.000.000. Ve la generosidad.

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1: 8:59
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2: Bienvenidos, queridos amigos y hermanos en Cristo, a nuestro programa Contacto Espiritual. Soy el padre Daniel Zavala. Y como cada jueves el Señor nos permite este encuentro a través de la radio para que hablemos de Él, de sus misterios, de su doctrina, de su gran amor por nosotros. Y respecto a ese gran amor con nosotros, estamos tratando, abordando, profundizando en el tema de la Eucaristía de la mano del Catecismo de la Iglesia Católica. Ya hemos visto el bautismo y la confirmación como sacramento.

Entonces la iniciación cristiana nos falta para completar esa iniciación cristiana, pues la Eucaristía. Hemos ido mirando varios aspectos. Los últimos, pues el sacrificio sacramental, acción de gracias, memorial, presencia. Y ahora estamos en este punto del banquete pascual. Hay que abordar todos estos aspectos, porque la doctrina de la Eucaristía es riquísima. Vamos a... Fíjate que la última vez habíamos dicho que el Señor nos dirige una invitación urgente a recibirle en el sacramento de la Eucaristía. Con esas palabras de San Juan, en el capítulo 6, versículo 53. En verdad os digo, si no coméis la carne del Hijo del Hombre y no bebéis su sangre, no tendréis vida en vosotros. El número 1384 del Catecismo. Y poco después, el 1386, dice que ante la grandeza de este sacramento, el fiel solo puede repetir humildemente y con fe ardiente las palabras del centurión, pues come su propia condenación. Y este propósito, hay dos cánones del Código de Derecho Canónico que quisiera traer a colación ahora. Dice el canon 916, recuerden que la Iglesia tiene sus cánones, tiene su Código de Derecho Canónico. Entonces, 916, quien tenga conciencia de hallarse en pecado grave, no celebre la misa, ni comulgue el cuerpo del Señor, sin acudir antes a la confesión sacramental, a no ser que concurra un motivo grave y no haya oportunidad de confesarse, y en este caso tenga presente que está obligado a hacer un acto de contrición perfecta que incluye el propósito de confesarse cuanto antes. Y el canon 917, quien ya ha recibido la Santísima Eucaristía puede recibirla otra vez el mismo día, solamente dentro de la celebración eucarística en la que participe, quedando a salvo lo que prescribe el canon 921. Me remite al 921, que dice relación con el 921.2, que dice relación al que se encuentra en peligro de muerte, ¿no? Bien, entonces, volvemos a leer. Es conforme al sentido de la Eucaristía que los fieles, con las debidas disposiciones, por tanto, está remitiendo al Código de Derecho Canónico, cánones 916-917, que nos dicen que se debe comulgar estando en gracia de Dios. También hay que cumplir el ayuno eucarístico de una hora. Comulguen cuando participan en la misa. Eso es conforme al sentido mismo de la Eucaristía, el comulgar en la Santa Misa. Se recomienda especialmente la participación más perfecta en la misa, recibiendo los fieles, después de la comunión del sacerdote, del mismo sacrificio, el cuerpo del Señor. Qué bonitas esas palabras, ¿no? Recibir el cuerpo del Señor. Y está remitiendo al Concilio Vaticano II, fíjate. Bien, vamos al número 1389. Como siempre, vamos a ir pasito a paso para que vayamos entendiendo. Lo importante aquí es que se nos queden ideas claras, sobre todo cuando tratamos de la Eucaristía. Número 1300.

1789. La Iglesia obliga a los fieles a participar los domingos y días de fiesta en la divina liturgia. Y está citando al Concilio Vaticano II en un decreto Ecclesiarum Orientalium, sobre la sobre las iglesias orientales. Entonces, la Iglesia obliga a los fieles, no recomienda, por tanto es una obligación, obliga a los fieles a participar los domingos y días de fiesta en la divina liturgia y a recibir al menos una vez al año la Eucaristía, si es posible, en tiempo pascual, preparados por el sacramento de la reconciliación. Fíjate, remite al canon 920, el Concilio de Trento quiso asegurar que los fieles al menos reciban la comunión una vez al año, una vez se está pidiendo nada más. Dice el canon 920, todo fiel después de la primera comunión está obligado a comulgar por lo menos una vez al año. Este precepto debe cumplirse durante el tiempo pascual, a no ser que por causa justa se cumpla en otro tiempo dentro del año. Entonces, es de estricto cumplimiento. Así que hay personas que olvidan y uno se encuentra después, padre, pues hace 5 años que no comulgo, o peor, hace 5 años que no vengo a misa, que ya sería otro nivel, diríamos, de falta. Porque si ni siquiera han venido a misa, pues imagínate, por supuesto, descuidando el sacramento de la penitencia, pues aquí vuelve a recordar este precepto que no invitación, la Iglesia no invita, está diciendo que los fieles están obligados a participar los domingos y días de fiesta en la divina liturgia y a recibir al menos una vez al año la Eucaristía, si es posible en tiempo pascual, preparados por el sacramento de la reconciliación. Pero la Iglesia recomienda vivamente a los fieles recibir la Santa Eucaristía los domingos y los días de fiesta, o con más frecuencia aún, incluso todos los días. Fíjate que utiliza dos verbos distintos. Al comienzo ha dicho, la Iglesia obliga. Pero aquí dice, la Iglesia recomienda. Entonces, pero claro, qué triste sería ir a misa los domingos y no tener el alma preparada para comulgar. Asisto al sacramento de la Eucaristía, pero no me he preparado para comulgar, no. Y el Señor anhelando entrar en mi corazón, si eso es lo más triste, que pensamos, pues es un asunto mío, pero es que el Señor está anhelando entrar en tu alma, para hacerte bien, para hacerte crecer en tu camino de santificación, para hacerte salir del pecado, y para eso fortalecerte, por supuesto, con la Eucaristía cuando lo recibes en gracia de Dios. Todo nuestro bien nos viene de la Eucaristía. Es muy triste descuidar esa medicina divina que nos cambia la vida. Aquí en la parroquia donde estoy, ¿cuántas personas solo con hacer adoración eucarística, fíjate, con la adoración eucarística han transformado su vida? Un caso de una persona pues que nos pedía ayuda y de repente pues se le invitó
¿Por qué no pasa a adorar el Santísimo? Esa persona se había alejado de la Iglesia Católica, había estado con los protestantes, pero estar con el Santísimo le transformó, ¿eh? Y esa persona ahora no deja de ir a misa todos los días. Tiene confesión frecuente, está haciendo oración, imagínate. Y sin forzarlo ni nada, ¿eh? Solamente poniéndole delante del Señor. ¿Qué fuerza tiene la presencia real de Cristo en la Eucaristía? Bueno, vamos a hacer ahora una pausa musical.

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Y volvemos a este segundo bloque de nuestro programa Contacto Espiritual. Soy el padre Daniel Zavala y estamos abordando el tema de la Eucaristía. Veíamos la obligación que tienen los fieles a participar los domingos y días de fiesta en la Divina Liturgia y a recibir al menos una vez al año la Eucaristía, si es posible, en tiempo de Pascua. Vamos a pasar al siguiente punto, 1390. Nos dice que gracias a la presencia sacramental de Cristo bajo cada una de las especies, la comunión bajo la sola especie de pan ya hace que se reciba todo el fruto de gracia propio de la Eucaristía. Entonces es un punto importante. Ya el Concilio de Trento, diríamos, destacó este punto. Tanto en la Eucaristía como el sándwich que está en el cáliz, en cada uno de ellos está el cuerpo, sangre, alma y divinidad de nuestro Señor Jesucristo. Y agrega el 1390, por razones pastorales, esta manera de comulgar se ha establecido legítimamente como la más habitual en el rito latino. Recuerden que hay distintos ritos de cómo celebrar la Santa Misa dentro de la Iglesia Católica. Y sigue diciendo, la comunión tiene una expresión más plena por razón del signo cuando se hace bajo las dos especies, ya que en esa forma es donde más perfectamente se manifiesta el signo del banquete eucarístico. Es la forma habitual de comulgar en los ritos orientales. La Iglesia también ha permitido en algunas ocasiones, en el rito latino, poder comulgar bajo las dos especies, ¿no? Pero lo normal es bajo una sola especie. En Oriente es bajo las dos especies. Uno se debe atener pues al rito donde está. Ahora hay un título, frutos de la comunión. Los frutos. Vamos a ver, porque esto todo nos atañe a nosotros, pero es que los frutos verdaderamente, diríamos, es el beneficio que vamos a recibir directamente. Entonces, número 1391. La comunión acrecienta nuestra unión con Cristo. Primer fruto, acrecienta nuestra unión con Cristo. Recibir la Eucaristía en la comunión da como fruto principal la unión íntima con Cristo Jesús. En efecto, el Señor dice, quien come mi carne y bebe mi sangre, permanece en mí y yo en él. Cita de San Juan 6:56. La vida en Cristo encuentra su fundamento en el banquete eucarístico. Y cita el versículo siguiente. Lo mismo que me ha enviado el Padre que vive y yo vivo por el Padre, también el que me coma vivirá por mí. Luego trae aquí una cita del breviario según el rito de la Iglesia Antioquiana y nos dice lo siguiente. Cuando en las fiestas del Señor los fieles reciben el cuerpo del Hijo, proclaman unos a otros la buena nueva, se nos han dado las arras de la vida, como cuando el ángel dijo a María de Magdala, Cristo ha resucitado. He aquí que ahora también la vida y la resurrección son comunicadas a quien recibe a Cristo. La vida y la resurrección. Texto precioso, ¿verdad? Entonces, primer fruto, la comunión acrecienta nuestra unión con Cristo. Es el fruto principal.
número 1392. Lo que el alimento material produce en nuestra vida corporal, la comunión lo realiza de manera admirable en nuestra vida espiritual. La comunión con la carne de Cristo resucitado, vivificada por el Espíritu Santo y vivificante, conserva, acrecienta y renueva la vida de gracia recibida en el bautismo. Interesante esto, miren. Lo vuelvo a leer, ¿eh?, para que se vean bien los elementos que está destacando. Lo que el alimento material produce en nuestra vida corporal, pues eso la comunión produce, lo realiza de manera admirable en nuestra vida espiritual. La comunión con la carne de Cristo resucitado, vivificada por el Espíritu Santo y vivificante, conserva, acrecienta y renueva, conserva, acrecienta y renueva, fíjate qué tres verbos, ¿qué cosa? La vida de gracia recibida en el bautismo, conserva, acrecienta y renueva la vida de gracia que recibí en el bautismo. Aquí me está explicando también ese vínculo que existe entre los tres sacramentos de la iniciación cristiana. Sigue diciendo el 1392. Este crecimiento de la vida cristiana necesita ser alimentado por la comunión eucarística, pan de nuestra peregrinación hasta el momento de la muerte, cuando nos sea dada como viático. Es el viático, fíjate, antes del encuentro con el Señor. Es precioso pensarlo, ¿no? Recibo a Cristo como viático en el momento de la muerte, y cuando muero me presento ante aquel que he recibido poco antes. Si he recibido la Eucaristía es porque estoy en gracia. Y en esa Eucaristía, pues la persona que está en ese trance de la muerte, perdón, puede pedir misericordia a aquel que está recibiendo y que dentro de poco le va a juzgar. Fíjate qué precioso. Y le juzgará con misericordia, nos juzgará con misericordia, claro. Si he querido recibirlo antes, ¿cómo me va a desconocer ahora? No. Vamos al 1393. Otro fruto de la comunión. La comunión nos separa del pecado. El cuerpo de Cristo que recibimos en la comunión es entregado por nosotros, y la sangre que bebemos es derramada por muchos para el perdón de los pecados. Está citando la fórmula de consagración de la Eucaristía. Por eso la Eucaristía no puede unirnos a Cristo sin purificarnos al mismo tiempo de los pecados cometidos y preservarnos de futuros pecados. Se está refiriendo, por ejemplo, perdona los pecados veniales, no los mortales. Entonces, por eso la Eucaristía no puede unirnos a Cristo sin purificarnos, perdonen, al mismo tiempo de los pecados cometidos y preservarnos de futuros pecados. Trae una cita ahora San Ambrosio de Milán, que ustedes bien conocen. Pero vamos a leer esta cita después de esta pausa musical.

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Continuamos con nuestro programa Contacto Espiritual. Vamos al tercer bloque de nuestro programa. Estábamos en el número 1393, La comunión nos separa del pecado. Justo quedamos a las puertas de esta cita de San Ambrosio de Milán en su obra acerca de los sacramentos, que nos dice lo siguiente. Perdón, los problemas del directo. Cada vez que lo recibimos, anunciamos la muerte del Señor. Cada vez que lo recibimos, anunciamos la muerte del Señor. Está citando 1 Corintios 11, 26. Y sigue. Si anunciamos la muerte del Señor, anunciamos también el perdón de los pecados. Si cada vez que su sangre es derramada lo es para el perdón de los pecados, debo recibirle siempre para que siempre me perdone los pecados. Yo que peco siempre, debo tener siempre un remedio, dice San Ambrosio de Milán. El número 1394 dice, como el alimento corporal sirve para restaurar la pérdida de fuerzas, la Eucaristía fortalece la caridad que en la vida cotidiana tiende a debilitarse. Y esta caridad vivificada borra los pecados veniales. Fíjate, aquí está el punto. Esta caridad vivificada borra los pecados veniales. Está citando el decreto sobre la Eucaristía del Concilio de Trento. Dándose a nosotros, Cristo reaviva nuestro amor y nos hace capaces de romper los lazos desordenados con las criaturas y de arraigarnos a Él, a Cristo. Entonces, voy a leer otra vez este número, es tan esperanzador como toda la doctrina católica. Como el alimento corporal sirve para restaurar la pérdida de fuerzas, la Eucaristía fortalece la caridad que en la vida cotidiana tiende a debilitarse. Y esta caridad vivificada borra los pecados veniales. Dándose a nosotros Cristo, reaviva nuestro amor. Por eso es tan importante la comunión frecuente, porque Cristo me va a mover el alma a imitarlo a Él. Mi entrega a los hermanos en las obras de caridad, en la delicadeza con el prójimo, sería un contrasentido recibir al Señor en la Eucaristía, no hacer la acción de gracias, no hablar un ratito con Él, después salir de la iglesia, tomar el automóvil y empezar a insultar a los que hacen alguna infracción de tráfico. No estaría viviendo la Eucaristía. Simplemente estuve en la iglesia, pero no caí en la cuenta de a quién estaba recibiendo, a qué me comprometía y a quién me va a mover, qué inspiraciones me va a dar el Señor en la Eucaristía. Por tanto, tengamos en cuenta esto, dejarnos transformar por Cristo.

Cristo a quien recibimos en la Eucaristía. Trae ahora una cita de nada menos que San Fulgencio de Rospe, porque Cristo murió por nuestros pecados, perdón, porque Cristo murió por nuestro amor, cuando hacemos conmemoración de su muerte en nuestro sacrificio, pedimos que venga el Espíritu Santo y nos comunique el amor. Suplicamos fervorosamente que aquel mismo amor que impulsó a Cristo a dejarse crucificar por nosotros sea infundido por el Espíritu Santo en nuestros propios corazones, con objeto de que consideremos al mundo como crucificado para nosotros y sepamos vivir crucificados para el mundo y llenos de caridad, muertos para el pecado, vivamos para Dios. Llenos de caridad. Eso es lo que provoca en nosotros la Eucaristía. Número 1395. Por la misma caridad que enciende en nosotros la Eucaristía, otro fruto, nos preserva de futuros pecados mortales. Fíjate cómo conviene la comunión frecuente para fortalecernos en nuestra lucha contra el pecado. No solo nos borra el pecado venial, sino que nos preserva de los pecados mortales. Cuanto más participamos en la vida de Cristo y más progresamos en su amistad, tanto más difícil se nos hará romper con él por el pecado mortal. ¡Qué bonita es esta frase! Fíjate, cuanto más participamos en la vida de Cristo y más progresemos en su amistad, aquí está la clave. Esa cercanía, ese trato, esa familiaridad con el Señor. ¿Cómo voy a traicionar a un amigo que ha dado su vida por mí? Entonces, y más progresamos en su amistad, tanto más difícil se nos hará romper con él por el pecado mortal. Podría el alma tener un momento de debilidad, caer en un pecado mortal, pero inmediatamente levantarse e ir arrepentido con lágrimas a pedirle perdón al Señor en el sacramento de la penitencia. Señor, fortaléceme, mira qué débil soy. Hasta que el alma ya, diríamos, hace ese propósito firme de no pecar más mortalmente. Cuanto más participamos en la vida de Cristo y más progresamos en su amistad, tanto más difícil se nos hará romper con él por el pecado mortal. La Eucaristía no está ordenada al perdón de los pecados mortales, fíjate. No. Esto es propio del sacramento de la reconciliación. Lo propio de la Eucaristía es ser el sacramento de los que están en plena comunión con la Iglesia. Por eso necesito estar en gracia de Dios, precisamente por eso, porque la Eucaristía no borra los pecados mortales. El perdón de los pecados mortales se hace en el sacramento de la reconciliación, previamente a que comulguemos. Muy claro este número 1395. Número 1396. La unidad del cuerpo místico. La Eucaristía, perdón, hace la Iglesia. Otro fruto más. Los que reciben la Eucaristía se unen más estrechamente a Cristo. Por ello mismo, Cristo los une a todos los fieles en un solo cuerpo, la Iglesia. La comunión renueva, fortifica, profundiza esta incorporación a la Iglesia realizada ya por el bautismo. Por tanto, la Eucaristía, la comunión,
renueva, fortifica, profundiza esta incorporación a la Iglesia realizada ya por el bautismo. En el bautismo fuimos llamados a no formar más que un solo cuerpo. Eso en el bautismo. Y trae la cita de 1 Corintios 12, 13. Vamos a leerla. 1 Corintios 12, 13, que dice lo siguiente. Aquí está. 1 Corintios 12, 13. Porque todos nosotros, tanto judíos como griegos, tanto siervos como libres, fuimos bautizados en un mismo espíritu para formar un solo cuerpo. Y todos hemos bebido de un solo espíritu. Formar un solo cuerpo, por tanto. Por eso dice que en el bautismo fuimos llamados a no formar más que un solo cuerpo. La Eucaristía realiza esta llamada. El cáliz de bendición que bendecimos, ¿no es acaso comunión con la sangre de Cristo? Y el pan que partimos, ¿no es comunión con el cuerpo de Cristo? Porque aun siendo muchos, un solo pan y un solo cuerpo somos, pues todos participamos de un solo pan. 1 Corintios 10, 16, 17. Y trae una cita ahora del gran San Agustín, claro. Si vosotros mismos sois cuerpo y miembros de Cristo, sois el sacramento que es puesto sobre la mesa del Señor y recibís este sacramento vuestro. Respondéis amén, es decir, sí, es verdad, a lo que recibís, con lo que respondiendo lo reafirmáis. Oyes decir el cuerpo de Cristo y respondes amén. Por lo tanto, sé tú verdadero miembro de Cristo para que tu amén sea también verdadero. Muy bien, San Agustín. ¿Cómo ser miembro de Cristo si mi amén no es auténtico? Con mi vida tengo que reafirmar ese amén. Y amén aquí se explica, ¿no? Es decir, sí, es verdad. Cuando te dicen el cuerpo de Cristo, te muestra la Sagrada Eucaristía, respondes con un sí, es verdad, ese es el cuerpo de Cristo. Mi vida tiene que ser entonces congruente con lo que estoy recibiendo, con lo que estoy afirmando. Porque San Agustín de verdad que tiene esa agudeza, ¿no? Porque claro, si no sería de una inconsecuencia tremenda, ¿eh? Así que vamos al 1397. La Eucaristía entraña un compromiso en favor de los pobres. Qué bonito esto, ¿eh? Esto lo solía destacar muchísimo, además de los otros puntos, también este, el inspirador de nuestra radio, el padre Rodrigo Molina. Para recibir en la verdad el cuerpo y la sangre de Cristo entregados por nosotros, debemos reconocer a Cristo en los más pobres, sus hermanos. Cita de San Mateo 25:40, donde San Mateo recoge las palabras de Cristo sobre el juicio final. Y cita también aquí a un texto de un santo que habló muchísimo de esto, San Juan Crisóstomo. ¿Has gustado la sangre del Señor y no reconoces a tu hermano? Deshonras esta mesa, no juzgando digno de compartir tu alimento al que ha sido juzgado digno de participar en esta mesa. Dios te ha liberado de todos
los pecados y te ha invitado a ella, a esta mesa, y tú aún así no te has hecho más misericordioso, dice San Juan Crisóstomo. Por tanto, esta participación en la Eucaristía nos tiene que llevar a imitar la misericordia del corazón de Cristo. La Eucaristía es el corazón eucarístico de Jesús. Nos tiene que llevar a una imitación y tener ese corazón blando para con los pobres, dispuestos a ayudar a esos pobres, que algunos los tenemos en nuestras parroquias a veces, pero mejor mirar para otro lado, ¿verdad? Y aunque los ayude la parroquia, date el privilegio de preguntarle a una persona, por ejemplo, si necesita algo o si la ves triste, si le pasa algo. A veces a través de ese encuentro con otra persona que sufre, Dios quiere darle una solución a ese problema y quiere acrecentar en ti el amor por los hermanos. Pero si miras para otro lado, pues imagínate, claro, no quiero problemas. Y era la oportunidad que el Señor te daba para dar un salto cualitativo en tu vida espiritual, además de ayudar a tu hermano. Y yo he dejado pasar esa oportunidad, imagínate. Qué triste, ¿verdad? Número 1398. La Eucaristía y la unidad de los cristianos. Ante la grandeza de este misterio, San Agustín exclama: «Oh sacramentum pietatis, oh signum unitatis, oh vinculum caritatis». Oh sacramento de piedad, oh signo de unidad, oh vínculo de caridad. Cuanto más dolorosamente se hace sentir las divisiones de la Iglesia que rompen la participación común en la mesa del Señor, tanto más apremiantes son las oraciones al Señor para que lleguen los días de la unidad completa de todos los que creen en Él. Termina diciendo este número 1398, sobre el que volveremos en el próximo programa, porque este número da entrada a los siguientes. Hasta aquí llegamos con nuestro programa sobre la Eucaristía. Hemos aprendido muchísimas cosas. Te ruego que repases estos números para que los des a conocer, porque hablan de cosas que hay que cumplir: la misa dominical, el precepto pascual, comulgar una vez al año al menos, frecuentar la Eucaristía, recibirla para imitar a Jesús que está en la Eucaristía, el compromiso con nuestros hermanos pobres, etc. Bien, como siempre, te pido la doble limosna, la limosna espiritual. Esta vez te pediré que cuando hagas tu visita al Santísimo, cuando hagas tu adoración al Santísimo, te acuerdes de nuestra radio. Necesitamos ser cada día más parecidos a Cristo para poder transmitir este mensaje de Cristo. Y también la limosna material, por supuesto. En este sentido somos pobres nosotros y extendemos nuestra mano para pedirte esa limosna para poder atender todas las necesidades y gastos de nuestra radio. Bien, te emplazo para el próximo programa, si el Señor así lo permite, y te dejo mi bendición sacerdotal. La bendición de Dios Todopoderoso, Padre, Hijo y Espíritu Santo, descienda sobre ustedes y permanezca siempre.

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1: 9:59
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5: Pudiera Dios hacer un mundo más grande, pudiera hacer un cielo mayor, pero una madre más grande que la madre de Dios no puede hacer. San Buenaventura. Pura madre de Dios, reina de todos, más excelsa que los habitantes del cielo, más honorable que los querubines, más santa que los serafines, y más gloriosa que todos los demás ejércitos celestiales. San Efrén. El título del programa del día de hoy: La Virgen de las Lajas, una presencia maternal. Queridos amigos, bienvenidos a nuestro programa Jóvenes para la Eternidad. Por la gracia de Dios nos reunimos nuevamente para compartir nuestra fe. Programa del día de hoy: La Virgen de las Lajas, una presencia maternal. Queridos amigos, bienvenidos a nuestro programa Jóvenes para la Eternidad. Por la gracia de Dios nos reunimos nuevamente para compartir nuestra fe y crecer en el amor de la Santísima Virgen María. Este programa lo realizamos desde los estudios de NSE, Nuestra Señora del Encuentro con Dios, para Radio Católica Mundial. Y para la realización del programa del día de hoy tenemos la compañía de Sandra Lopera y una invitada especial. La hermana Silvia Bermejo del equipo NSE está hoy con nosotros. Bienvenidas a ustedes en el día de hoy. Un saludo para los oyentes.
6: Bueno, para mí es de mucho agrado, me da mucha alegría el estar hoy con ustedes y poder compartir un tema que realmente a mí me ha dejado marcada cuando he visitado el santuario de la Virgen del Rosario en Las Lajas.
7: Muy bien, muy buenos días, hermana, muy buenos días para todos los que a esta hora se conectan. Muy feliz de poder disfrutar en esta mañana de lo que la Santísima Virgen María nos quiere mostrar a través de este santuario maravilloso.
5: Y no olvidemos a nuestros técnicos, para ellos un agradecimiento y un saludo especial. Gloria Ríos nos acompaña aquí en Medellín, Colombia, y también nuestro compañero Jorge Graña, él está allí como siempre en Birmingham, Alabama. Y con ustedes la hermana Lina María Serna, compartiendo este tema mariano, pues que es encantador saber que Dios nos ha dado una madre y a través de ella nos entrega todas las gracias. Entonces compartamos en este día de hoy con gran fe este programa. Bueno, pues hermana Silvia, yo por lo menos el santuario de Las Lajas, lo que conozco de él es, yo creo que todo lo que los oyentes conocen, es decir, casi nada conozco de él. Y pues me gustaría mucho que también con la ayuda de Sandra nos cuentes un poco sobre el santuario, o sea, qué particularidades tiene para ti, además de la presencia materna, que es lo más importante allí para conducirnos a Dios, pero que digamos qué puntos concretos quisieras comunicarnos a nosotros para que vayamos descubriendo también el querer de Dios a través de esta aparición de la Virgen.
6: Pues yo creo que el santuario de Las Lajas, que es muy poco conocido, creo que por lo que yo he conocido de otros peregrinos que han ido, deja realmente una marca en la vida. Y es la presencia de la Virgen, pero a través de elementos naturales y arquitectónicos que nos hacen ver esa presencia maternal de María. Y creo que eso es lo que el desafío que tenemos en este programa y en el tiempo con que contamos, para ver cómo la Virgen, cómo Dios se manifiesta a través de elementos naturales y arquitectónicos.
7: Claro que sí, porque es que hay lugares que uno visita y hay otros lugares que uno siente. Hay lugares donde uno llega, se toma una foto y continúa su viaje, pero hay otros donde uno se queda como unos segundos en silencio, mirando y como preguntándose cómo es que puede existir un lugar así de hermoso. Y las Lajas nos cuentan, hermana, que es uno de esos lugares, un lugar donde una historia de fe comenzó hace más de 2 siglos y permanece. Un sitio donde una niña ocupa un lugar fundamental en una tradición que ha pasado de generación en generación. Un sitio donde la arquitectura parece como que desafiara la naturaleza y un lugar que miles de personas hoy

0: día llegan no solamente para mirar, sino también para pedir, para agradecer, para peregrinar. La hermana Silvia, que ha visitado este lugar, que ha tenido la oportunidad de ir varias veces, qué bueno sería que nos cuente a todos los radioyentes, alguien que no ha tenido aún la oportunidad de visitar Las Lajas, ¿cómo puede usted describirle ese lugar, dónde se encuentra, qué tienen Las Lajas, qué hace que una persona vaya una vez y después quiera volver?
1: Bueno, yo les voy a contar cómo llegué a Las Lajas. Yo llegué a Las Lajas de casualidad, porque estaba en Colombia, se me acabó el tiempo de estar como residente, como turista, y necesitaba salir del país. Entonces la frontera más cercana era Ecuador, y me fui a Ipiales para poder pasar la frontera a Ecuador. Y en ese ínterin de esperar que me saliera la visa de que pudiera volver, llegué a Las Lajas, que están cerca de Ipiales. Como verán, fue algo casual, ni siquiera premeditado. Y sin embargo la Virgen me habló en ese lugar. Noté su presencia, que ya espero que lo podamos transmitir a lo largo del programa. Y creo que es algo que nos deja las lajas. La Virgen en Las Lajas es una llamada. De hecho, la niña, que era sordomuda y que escuchó a la Virgen, esa es parte del milagro, le dijo a su mamá: mamá, la mestiza nos llama. Las Lajas es un llamado, pero un llamado a través de cosas tal vez naturales, que pudiéramos decir que son casualidades, pero detrás de ello hay una llamada. Tal vez sea un programa, tal vez sea una imagen, tal vez sea algo que pone Dios en el corazón, es una llamada. Segundo, como es todo lo de la Virgen. Segundo, es una presencia. Uno nota la presencia de la Virgen. Y en tercer lugar, es una interacción entre la Virgen, es un quedarse, que también es parte de la historia, por eso los esvotos que dejan, y es un llevarse algo. O sea, uno le deja a la Virgen sus pesares y se lleva la gracia, la bendición de la Virgen. Esa es la vivencia del santuario, como en tantos santuarios marianos a lo largo de la geografía mundial. Pero yo he visitado otros santuarios, que ahora no los voy a nombrar por no crear cierta competencia, porque eso no es, por supuesto, no es el querer de la Virgen, pero lo que se siente, lo que se vive ahí, está al nivel de un santuario internacional de los renombrados, a pesar de lo poco conocido. Y es una de las misiones que en la última visita me dejó la Virgen, lo sentí así. Dame a conocer en esta advocación, en este lugar, dame a conocer al mundo. Porque aunque la gente no pueda ir físicamente, creo que el mensaje ya nos está transmitiendo una enseñanza.
2: Hermana, ¿y por qué? Bueno, porque este nombre, Nuestra Señora de Las Lajas, ¿qué significa ese nombre? Lajas, pues como que siempre está asociado a algo. Nuestra Señora de Lourdes, pues porque se apareció en Lourdes. Entonces aquí, ¿qué decimos del nombre?
1: Bueno, en primer lugar, la Virgen que se apareció, o la Virgen, porque exactamente qué Virgen se apareció no está documentado. Lo que sí está documentado es el cuadro, que es la Virgen del Rosario. Pero le llamamos la Virgen de Las Lajas porque se apareció en una laja. La laja es un tipo de piedra que es la que se da ahí en ese cerro.
2: Bueno, yo he escuchado la palabra laja y tengo la idea de que una laja es una piedra plana. Entonces yo pensé, bueno, pues sí, claro, una laja, algo plano porque se presta para hacer un dibujo.
1: No, pero la laja no es que sea plana. La laja es una piedra que tiende a desfragmentarse, a derrumbarse. Entonces, en este momento, la pared donde se apareció la Virgen y donde está la pintura de la Virgen es sobre la misma laja, es la laja propia del cerro, del monte. Y el santuario está apoyado, no está anclado, está apoyado en esa piedra. O sea que esa piedra es donde realmente estuvo la Virgen, o sigue la Virgen. Y es muy curioso porque la laja donde está pintada está preparada para esa pintura.
2: ¿Y quién preparó esa piedra?
1: Pues evidentemente una persona no pudo preparar una laja, porque estamos hablando de la misma naturaleza. Ahí no hay interferencia humana. O sea, hablaríamos de la naturaleza, pero la naturaleza no tiene inteligencia. Entonces tiene que haber habido una inteligencia, o sea, es una inteligencia superior, por supuesto Dios, que ha ido preparando esa laja a lo largo de miles de años, para que todas las demás lajas que la rodean, porque se ve, si ven la foto lo van a ver, son distintas lajas, distintas piedras, que sujetan esa piedra central, que es donde está la Virgen, y esa Virgen está alisada y preparada para recibir una pintura.
0: Sí, de hecho es una muestra.
2: O sea, el artista divino es quien ha preparado ese lienzo, que es una piedra, ¿no?
0: Claro que sí, es una muestra de esa arquitectura sobrenatural que ha llamado la atención a muchísimas personas a lo largo del mundo, a pesar de que no es tan conocida, y de ahí viene pues como esa misión que la Virgen le ha encomendado también a la hermana. Estaba viendo que el diario británico de Telegram publicó que en el año 2015 el santuario de Nuestra Señora de las Lajas en Ipiales fue elegida como la iglesia más bella del mundo. Y ese reconocimiento me parece particularmente llamativo porque fue una selección de 23 iglesias, de 23 templos de todo el mundo, y pues ha sido, digamos, como elegida la más hermosa entre templos muy famosos como la iglesia de Belén en Irán, la de Notre Dame en Francia, inclusive la Basílica de Nuestra Señora de la Sagrada Familia de Barcelona en España, y fue la única iglesia en Latinoamérica incluida en esta selección. Entonces vemos que eso ha llamado la atención de muchos medios de comunicación. Hay muchas fotografías y videos en los medios que nos muestran esa hermosura y esa belleza arquitectónica, pero según lo que nos cuenta hermana Silvia, hay algo más allá, más profundo, que no podemos identificar en las fotografías, en los videos, y por eso la invitación hoy a nuestros radioyentes es que se animen a conocer y asistir, a visitar ese lugar. ¿Qué cree, hermana, que experimenta allí una persona que no se puede transmitir a través de una fotografía?
1: Bueno, mira, yo creo que se ha declarado el santuario más hermoso del mundo, porque no es solo una belleza física, es una fusión entre naturaleza y arquitectura, que yo creo que no tienen los demás santuarios. O sea, esa fusión entre arquitectura y naturaleza hay que verlo, porque eso no va a salir en una fotografía. Es una fusión.
2: Y tratamos de imaginarlo y tampoco podemos.
1: No, hay que verlo, esa fusión. Y por otro lado, la arquitectura en sí es un desafío al abismo. Arquitectónicamente, en ese santuario se han aplicado técnicas que han sido descubiertas por el hombre 100 años después, y sabemos que han sido descubiertas por el hombre 100 años después porque han sido aplicadas en otras edificaciones 100 años después. Entonces, ¿qué arquitecto? Porque tal vez una de las primeras cosas que tenemos que saber es que este santuario de las Lajas, de Nuestra Señora del Rosario de las Lajas, en Ipiales, es un punto geográfico perdido en Colombia. Es muy difícil de llegar. O sea, lo digo, a pesar de los medios de comunicación de hoy, es muy difícil de llegar. Y es oneroso, es caro, porque el pasaje, por ejemplo, desde donde estamos nosotros, que es Medellín, hay que ir en avión. Por eso es una devoción local. Van muchos de Ecuador, muchos, y de la zona de Pasto. y luego hay que llegar por avión. Si uno viene del extranjero, significa que hay que llegar a Colombia, y en Colombia hay que hacer otro avión hasta Pasto o Ipiales. Y, como digo, esa fusión, primero es un lugar geográfico, después una vez que llegas, los autos se quedan fuera del santuario y tienes que caminar cerca de 20 minutos cuesta abajo. Las rodillas se te resisten porque tienes que estar frenando la fuerza de la gravedad. Después son, como está en un abismo, en una quebrada, tienes que bajar unas escaleras muy empinadas. No hay rampa de acceso porque sería demasiado empinada. Entonces solo se accede al santuario por escaleras muy empinadas. Una cosa es la bajada, pero otra es la subida. Me ha llamado la atención cómo abuelitos enfermos deben de tardar una hora en subir, en bajar y otra hora en subir, y la silla de ruedas acuesta a los familiares porque no hay cómo bajar las sillas de ruedas. Entonces todo eso lo hace inaccesible. Cuando subes, el corazón, yo se lo he visto hasta a los más jóvenes que tienen que pararse a mitad de cuesta para poder respirar. Entonces todo eso es un lugar inaccesible. ¿Cómo se construyó un santuario arquitectónico de esa arquitectura en neogótica con esos cimientos en el mismo abismo? ¿Cómo se llevaron los materiales? Allí no entran máquinas.
2: ¿Y esto en qué año sucedió más o menos, hermana, la construcción de este santuario?
1: La construcción del santuario del 1900, el actual, porque son tres los que se han ido construyendo. Pero el actual, no sé si Sandra tiene la fecha, creo que es a principios del 1900, o finales del 1800 o principios del 1900.
2: Eso para hacernos una idea, porque ahora las cosas son más fáciles, ¿no?
3: Es que es impresionante porque todo lo que ocurre, y desde el primer momento, la construcción inicial fue en el año 1754. Estamos hablando de una época, un contexto histórico del virreinato de la Nueva Granada. Entonces, desde ahí empieza, pero es una construcción que, como dice la hermana, tardó prácticamente un siglo. Es un templo que parece como colgando en del abismo de 100 metros de profundidad. Como dices, que es algo maravilloso, es una arquitectura que imita los grandes castillos europeos y que fue construido sobre el vacío de un cañón. Y entonces precisamente es una localización, en una localización extrema, como la hermana nos está contando, le hace a uno como obligatorio pensar qué de maravilloso, qué historia maravillosa guarda un lugar así, que la Virgen ha elegido un lugar de difícil acceso para mostrar cómo la mano humana no puede actuar, cómo la Virgen María escoge ese lugar. Hermana, qué rico conocer qué ocurrió en Las Lajas para que ese lugar se convierta en un lugar como tan maravilloso, como con tanta riqueza, no solo arquitectónica, sino histórica.
1: O sea, antes de llegar a la construcción actual, que como digo, data más o menos de principios del siglo XIX, es el tercer templo que se construyó, porque el primer templo fue una pequeña capillita de material muy, muy precoz. Después sobre ese se construyó un segundo, y después encima de ese segundo se construyó este, que es el actual, el que nosotros conocemos. Pero antes de llegar a, como digo, a esta construcción y a evaluar esta construcción o a estudiar esta construcción, que asombra, hasta los que no conocemos de arquitectura nos asombra, quedamos asombrados de lo que estamos viendo, cómo desafía el abismo. Los arquitectos que lo han estudiado y nos lo han dejado documentado, hay una película, un video que ponen allá y que te lo explica, y que es, digamos, poco conocido, ¿no? Pero yo creo que hay que, primero remontémonos a la primera aparición de la Virgen. El lugar, como digo, el lugar es inhóspito. Inhóspito porque es una quebrada, es un camino que se abre en una quebrada, entonces se abre a un abismo. Caminar sobre ese, en ese camino, mirando a un abismo de muchos metros.
2: No hace falta tener vértigo para decir que nos da miedo, ¿no?
1: Ya. Y además era una zona dominada por el diablo, porque los indígenas tenían un culto especial al diablo en una piedra, porque los indígenas unían las piedras a su divinidad y tenían un culto en una de las piedras cercanas al diablo. Es el primer signo de la Virgen. Ya vamos a ver que se aparece a unos indígenas en una piedra, tomando los signos de los indígenas. Eso creo que es importante estudiarlo. Lo estudian los antropólogos, ¿no? Primer punto. Entonces, era un camino poco transitado porque el diablo tenía manifestaciones. Se ponía encima de los caminantes y sentían un peso pesado o los tiraba al abismo. Y además, los indígenas, ahí había una tribu muy hostil que no quería nada con los criollos y derrumbaba puentes, porque estamos hablando de dos cerros. Abajo va la quebrada donde corre el río y estamos hablando de dos cerros altísimos que para atravesarlo de un lado a otro se necesita un puente. Pero los indígenas, para que los criollos que estaban en un monte no fueran al otro, tiraban el puente. Entonces, era, como digo, es una zona muy inhóspita. Y esta mestiza une dos pueblos, esos dos pueblos irreconciliables que va a unir la Virgen con su aparición, que son los criollos y los indígenas. Están unidos en esta mestiza, o sea, que por eso la elige, no en esta mestiza, es una indígena. Una indígena, ¿por qué lo digo? Porque ella era indígena, pero trabajaba para un patrón criollo. Iba de su pueblo hacia el lugar de su patrón a trabajar. Y llevaba a su niña, que era sordomuda, a hombros. Y entonces hay dos relaciones. Una dice, mamá, mira la mestiza que se está cayendo por el abismo. Y la mamá salió corriendo de miedo porque, como digo, había una posesión diabólica pero en el lugar. Pero muy bonito cuando la niña, que es sordo, muda, dice, mamá, la mestiza nos llama. La mamá quedó impresionada por la voz de la niña. O sea, llama significa que escuchó y encima se puso a hablar. Entonces, la mamá quedó fuera de sí cuando escucha hablar a su hija de que ha escuchado algo. Ese es el primer milagro de la Virgen.
2: Hermana Silvia, antes de continuar y queridos oyentes, antes de continuar con este relato y que nos vayamos metiendo más en esta historia de Nuestra Señora de las Lajas, vamos a escuchar la canción Madre María de la agrupación Bethsaida.

0: Continuamos en nuestro programa Jóvenes para la Eternidad. Estamos hablando de la Virgen de las Lajas, una presencia maternal. Bueno, y aquí en compañía de la hermana Silvia, que ha visitado este santuario ya en más de una ocasión y que ha recibido de la Santísima Virgen María, de pronto nos imaginamos, ¡oh! La Virgen le ha hablado a la hermana Silvia y le ha dicho que lleve su mensaje. No le habló, así como estamos hablando nosotros, pero sí habla con pues ese modo de hablar que tiene la vida sobrenatural, que llama al corazón, que habla al corazón y que también nos da la eficacia en obrar lo que nos pide. Y estábamos viendo pues cómo la hermana nos va contando cómo la construcción de este santuario, el arquitecto principal es el arquitecto divino, porque es una zona inhóspita, inaccesible. Es una construcción realizada en un abismo de 100 metros, en un cañón. Y pues, bueno, ya estamos viendo cómo la Santísima Virgen María va siendo ese puente de unión entre los pueblos, los criollos y los indígenas, porque hay pues diferencias como así nos ha dejado el pecado. Hermana, entonces nos estabas contando acerca de esta manifestación de la Santísima Virgen María. Continuemos este relato para que nosotros vayamos conociendo más y la Virgen también vaya obrando en nuestras almas.
1: Bueno, entonces, en esta primera vez que esta mujer indígena, que se llama Juana, escucha hablar a su hija muda, y su hija muda, que también es sorda, ha escuchado la voz de la Virgen, ella se llena de estupor y todavía no da a conocer el mensaje, aunque de alguna manera ya se empieza a saber que algo ha pasado, porque todos saben que la niña es sordomuda y que está hablando y que está escuchando. En otra ocasión la niña se le pierde y entonces la mamá lo busca y se imagina que está a los pies de la Virgen, y así es, se va hasta el lugar de las Lajas, al lugar de la aparición, y encuentra a la niña jugando con un pequeño. La tercera vez, la niña se le muere relativamente joven, pequeña, y Juana lleva a su hija a los pies de la Virgen, y la niña resucita. Y esto es algo importante. En primer lugar, de este mensaje nos queda, la Virgen nos llama. Eso es lo que uno siente, una llamada. Segundo, la Virgen nos mira. Le llaman la Mirona a esta Virgen, a esta imagen, porque desde donde te sitúes en el santuario, la Virgen te mira. Pero en la imagen que aparece, que ya luego contaremos la historia de cómo está el cuadro ahora, hay algo impresionante, que desde el santuario ponen la Mirona a esta Virgen, a esta imagen, porque desde donde te sitúes en el santuario, la Virgen te mira.

0: que son cuadros grandes, que yo lo vi en la casa donde me estaba alojando. Es una mirada de un niño vivo, no sé cómo explicarlo. O sea, esa mirada no parece dibujada por mano humana.
1: Es lo que sucede realmente, ¿no? Del Dios vivo que tenemos pues en las iglesias, en los sagrarios. Por eso es normal, podríamos decir, que esa mirada esté viva, ¿no?
0: Así es. Y antes decía que Juana, esta indígena, une dos pueblos en ese momento enemigos, los criollos y los indígenas. Ella trabajaba para un patrón criollo, entonces el patrón le manda a su hijo que vaya a buscarla al pueblo, a esta Juana, que ya está muy mayor, muy viejita, que la vaya a buscar para llevársela a la hacienda y poderla cuidar. Entonces, este chico se pierde y Juana también lo va a buscar, lo encuentra muerto a los pies de la Virgen. Entonces, Juana se va corriendo al pueblo y le avisa a la familia, y la familia le avisa al sacerdote que está muerto a los pies de la Virgen. Entonces, todos van corriendo a buscar el cadáver, y resulta que se lo encuentran vivo y rezando ante la imagen de la Virgen. Este es el otro milagro por el que parte esta devoción. A partir de ahora, de este momento, es cuando empiezan las peregrinaciones a Nuestra Señora del Rosario en Las Lajas.
1: Hermana, yo me perdí un poquito ahí porque entonces murió su hija y murió después el muchacho, fueron dos.
0: Es que, bueno, esto es una realidad que se da en Las Lajas, hay muy poca documentación. Ya Sandra nos va a contar después, porque hay tan poca documentación. Fue un robo que hubo, hay muy poca, por una persecución. A ver, Sandra, tú misma cuéntanos lo que pasó con ¿por qué hay tan claro. poca documentación?
2: Lo que pasa es que empezó a, como la hermana comenta hace un momento, hay dos pueblos enemigos, un milagro que los une, la Virgen los une, es un lugar de muchos milagros. El primero que relata la historia y que fue documentado por frailes y por sacerdotes, porque la iglesia, que es tan sabia, cuando ocurre un milagro, pues siempre empieza a mandar a sus a personas que investiguen, del clero que investiguen y que puedan avalar.
1: Como eso, el aval de algo que realmente...
2: Que algo ocurrió. Entonces vemos que ahí está el milagro de que la niña que era sordomuda, la Virgen en su intercesión la sana, también hay dos resurrecciones, la de la niña, la del niño, y pues obviamente eso se da a conocer. Y un tercer milagro maravilloso, que es el que la hermana comenta, y es que dos pueblos que son que están enemistados, los indígenas y los criollos, los une un milagro porque la Virgen se muestra, como la hermana lo comenta hace un rato, como la mestiza, como que se da a conocer, como yo soy parte de ustedes, del pueblo, y eso empezó a generar un tercer milagro, y es la evangelización. Entonces empezó a concurrir la gente a ese lugar, y pues obviamente se empiezan a documentar estos milagros, pero enemigos de la fe roban todos esos documentos. Entonces ha sido una tradición que se ha mantenido viva de generación en generación, de manera oral, y ya siglos después, tiempo después, a través de toda esa tradición oral del pueblo, a raíz de que se perdió toda esta documentación, se empiezan a crear como otros documentos, y posteriormente empiezan a visitar ese lugar científicos, antropólogos, arqueólogos, para investigar todo el tema de la historia, de la arquitectura, de todo lo maravilloso que en ese lugar ocurre, y pues que obviamente el enemigo pues nunca quiere que esos milagros y esa presencia de la Virgen sea manifiesta. Entonces me parece que es muy muy apropiado lo que la hermana dice. ¿Y en qué momento, hermana, se me ocurre?
0: Perdón, antes de pasar a esto, con esto de que los documentos fueron perdidos por enemigos de la fe, de ahí viene el que lo que queda

0: recogido en escritos a veces es un poquito contradictorio y no está cronológicamente ordenado, porque estamos hablando de una tradición oral del pueblo, narraciones que se cruzan, que se entrecruzan, que no están del todo documentadas, algunas, pero que, como toda tradición oral, refuerza una verdad, porque las contradicciones no son sustanciales.
1: Muy bien. Y Sandra, nos estabas diciendo algunas cosas más que son datos que nos ayudan en el conocimiento de esta manifestación mariana.
2: Bueno, pues aquí la experta en el tema, yo quiero ir a Las Lajas, aún no he ido, es la hermana, pero sí me gustaría saber en qué momento aquella historia dejó de ser conocida solamente por unas pocas personas. Comenzó a traer peregrinos, pero ¿cómo fue evolucionando el lugar, la historia? ¿Qué nos transmite la Virgen que tantas personas empiezan a ver Las Lajas como un santuario, como un lugar de peregrinos? ¿Qué más nos cuenta la hermana como de esa visita a ese lugar?
0: O sea, así como Juana, la indígena, quedó en estupor cuando su hija empezó a hablar porque había escuchado la voz de la Virgen y queda curada, eso por un lado. Así como se llenaron de estupor cuando vieron resucitar a la niña o cuando vieron resucitar a este joven, que ahora no me acuerdo cómo se llamaba, no sé si Alejandro, pero no estoy segura, que resucitó. Yo creo que también lo que se vive ahí también nos llena de estupor. A mí, por lo menos, el estupor es cuando algo te impacta de una manera sobrenatural. Ahí hay un impacto sobrenatural que no siempre podemos explicar con las palabras. Aparte, estamos con poco tiempo para poderlo,
1: explicar, profundizar.
0: Entonces, por eso, como todo lo de la Virgen y como todo lo de Dios, empezó humildemente para un pueblo humilde y sigue humildemente.
1: Hermana Silvia, esto que dices sí se encuentra como un paralelo con las cosas del Evangelio, porque ahora que estás diciendo y que cuando resucitó a la niña y cuando resucitó al joven, entonces quedan llenos de estupor, pues como cuando Jesús resucita a Lázaro, pues todos quedan realmente perplejos. ¡Wow! ¿Qué es esto, no? ¿Qué poder hay acá? Y también en esos inicios de lo que estás diciendo ahora mismo, el inicio de esta manifestación de la Virgen, pues en un pueblo, en un lugar inhabitado prácticamente, inaccesible, igual pues también cuando Jesús empieza, sus primeros pasos en la tierra ya que va a empezar la obra encomendada por Dios a él, pues sus primeros discípulos en Nazaret, algo sencillo, ¿no? Entonces sí que hay un paralelo que uno dice, mira, pues qué cosa, madre e hijo van por el mismo camino y también manifestándose a personas sencillas.
0: O sea, porque son indígenas a quien se manifiesta y es un lugar, como digo, inhóspito, alejado de la capital, de los grandes centros industriales. Entonces yo me imagino que por más que fueran criollos y tuvieran sus haciendas, tampoco debía ser unos criollos riquísimos, con influencia política o social o económica dentro del país, era más bien, en ese entonces eran economías cerradas, locales. Y yo creo que eso es algo parte del encanto de este santuario, que al ser de tan difícil acceso, la gente que acude, como digo, es de Ecuador y de Pasto, de por allí cerca, colombianos de cerca. Entonces, es un santuario muy del pueblo, muy poco turístico, y tiene un encanto espiritual muy grande que te deja, como digo, marcado. Y no es a la única peregrina que le ha dejado marcado, yo ya lo he escuchado varias veces, pero todo parte de la humildad del receptor y del lugar donde ocurre.
2: Hermana, hay algo que ha llamado la atención mucho en el sitio y es la imagen como a manera de pintura que aparece en La Laja. que también ha tenido como controversia porque algunos la han, digamos, como cuestionado y otros no. ¿Qué nos puede contar acerca de esa imagen y del milagro que cuentan que se refleja allí?
0: O sea, realmente la pintura, si uno la ve a simple vista, pues es un cuadro quiteño de la escuela esta quiteña de pintura que tranquilamente puede pasar por una obra humana. O sea, así a primera vista, eso es una obra humana. Sí. En una laja, ya eso te llama un poquito la atención. ¿Qué hace esa pintura en la laja, en una piedra? Eso ya llama la atención, porque no es una laja, esa piedra no es un lienzo donde uno pueda poner esa pintura, o sea, es una piedra. Eso para, y además, si uno se pone a pensar, eso fue pintado antes del santuario. Estamos hablando de una pintura...
1: Ese fue el inicio, digámoslo así, el inicio del santuario, la laja.
0: De la devoción. Pero la primera aparición, porque la pintura está unida a la aparición. Entonces, ¿qué se apareció? ¿La Virgen o se apareció la pintura? Primero, que eso es una pregunta...
2: ¿Qué fue primero?
0: Que está sin contestar, porque no hay documentos escritos, solo hay tradición oral. Entonces, hay un sacerdote, que es una de las narraciones más antiguas, si no me equivoco, se llama, es un sacerdote de apellido Santa Gertrudis, que él, habla de en el 1700, o sea, a principios del siglo XVIII, sí, sí, sí. Él habla de un cuadro de la Inmaculada, no habla de un cuadro de la Virgen del Rosario. Entonces, las primeras apariciones diera la impresión de que la Virgen aparecía y desaparecía, y que a veces aparecía como un boceto, sin terminar de pintar. Porque como en el siglo XVIII se nos está hablando de una imagen de la Inmaculada, y resulta que lo que nosotros vemos hoy es una Virgen del Rosario. Eso es una primera cosa. Segundo, se habla de que la hija de Juana, la mestiza pequeña, jugaba con un niño. Por lo tanto, estamos hablando de una imagen. O sea, no de una imagen, de una persona. No estamos hablando de un cuadro. Entonces, en los primeros documentos que nos llegan y en la tradición oral, no se sabe bien si aparecía la Virgen en imagen, si aparecía en busto o si se aparecía la pintura. Eso no está claro para saber. Pero sí había una manifestación de la Virgen.
1: Y la Inmaculada, pero también luego hablan de un niño, entonces parece que también era la Virgen con el niño Dios.
0: Por eso, pero Santa Gertrudis habla de la Inmaculada, aunque la aparición era con niño, y el cuadro actual tiene niño, pero lo que vio Santa Gertrudis no fue ninguna imagen, vio una Inmaculada en ese lugar. Uh-huh. Hay otros que han visto otras imágenes en el cerro, o sea, distintas manifestaciones, no todas probadas. Ahora, el cuadro en sí, como digo, es de la escuela quiteña, se piensa que fue, o sea, hay quien dice que eso está pintado por una persona, incluso le pone el nombre al pintor, yo ahora no me acuerdo del nombre, pero es muy famoso. Pero, en primer lugar, cuando realmente aparece documentado el cuadro actual, son 150 años después de la muerte del supuesto pintor, cuando realmente se descubre y se documenta este cuadro que nosotros hoy vemos en las lajas. Entonces, la primera pregunta es, ¿cómo este pintor famoso se le ocurre pintar un cuadro de esas dimensiones y de esa perfección en un abismo? Segundo, ¿por qué no aparece documentado que él estuvo en Ipiales y que se iba a un abismo a pintar? ¿Por qué ahí en el abismo?
1: Eso sí que lo hubiera hecho famoso.
0: Además, para pintar ese cuadro se necesita un andamio. Poner un andamio en un abismo, porque ahora evidentemente hay una plazoleta que, digamos, enfrente del santuario, pero esa plazoleta es parte de la arquitectura. Eso
1: No existía en ese
0: eso
1: momento.
0: Eso no existía. Entonces, pintar con tan poco espacio en un camino, en un abismo, con un andamio, llevar el andamio, cuando apenas puedes llevar hoy día tu mochila para llegar al santuario, por lo difícil que es, y eso que ya está urbanizado, bueno, no sé, son un montón de preguntas que están sin respuesta y que yo iba a decir que cada uno las responda como quiera. Yo digo que ahí hay una intervención sobrenatural. ¿Y cómo un cuadro pudo durar 150 años a la intemperie, con agua y lluvia? Ya eso también es milagroso. Aunque él hubiera pintado, porque hasta que se construyó la primera capilla, que lo cuidó de las inclemencias climáticas, pasaron varios años. Entonces, es todo una serie de preguntas que uno dice, si aquí no hay una intervención sobrenatural en la pintura, aunque realmente fuera pintada por mano humana, tuvo que haber una intervención sobrenatural en esa mano, ¿no? Primero en la mano que lo pintó en ese lugar. Porque también estar pintando a la intemperie con sol y lluvia en un andamio.
2: Y son preguntas que no solamente se formula uno, sino que también se le han formulado científicos, porque aquí estaba viendo que ese pintor era un fraile, entonces al ser fraile pues tenía que dar orden a su superior, debía haber un registro de que él estaba allá y que estaba haciendo tremenda pintura. Dicen que creen que fue pintada por una mano humana porque en la piedra aparecen las iniciales PB y entonces se le quiere atribuir al fraile Pedro Bedón. Pero como dice la hermana, murió muchísimos años antes, pero esas preguntas también la ciencia se las ha planteado y de hecho encontraron como geología de la roca que estudios científicos demuestran que no hay pinceladas de pigmentos superficiales y que esos colores están incrustados a un metro de profundidad dentro de la piedra. Es decir, esos colores hacen parte natural de la piedra y eso es imposible, hermana, lograrlo por manos de un ser humano. Entonces, hay más esas preguntas que la ciencia se hacen, han investigado y han encontrado la mano de Dios en ese lugar. ¡Qué hermosura!
0: Y aparte, no sé si ya expliqué lo de las lajas, sí que está, cómo esa laja donde está el cuadro pintado, uh-huh. Y que está haciendo de lienzo, tuvo que ser preparado por alguien. Porque en una laja uno no puede pintar. Entonces, esa laja, las dimensiones de la laja, el pulir la laja, preparar la laja para la pintura, y además es una laja que está trabada entre otras lajas para que no se caiga. Eso lo ve uno porque eso es esa laja, es como digo, es el presbiterio, es la pared del santuario. La construcción está sobre, apoyada, no está anclada en la piedra, sino apoyada sobre la piedra.
1: Por decir, hermana, si corremos ese monte por un imposible, se ladearía todo el santuario porque está apoyado sobre eso.
0: Así es. Entonces, esa laja, ¿quién la preparó? Desde luego un hombre no pudo ser. Muy bien, fue la naturaleza durante miles de años que fue preparando esa laja para una pintura. Bueno, si usted cree que la naturaleza tiene inteligencia, dígale naturaleza, pero como evidentemente sabemos que la naturaleza no tiene inteligencia, hay un poder sobrenatural que preparó durante millones de años, miles de años, esa laja para una pintura que hoy nosotros estamos observando.
1: Y pues la verdad que yo creo que podemos ir reconstruyendo por los pasos que sí es Dios quien ha hecho esto, porque primero esa preparación de esta piedra, ¿no? Porque tú decías que todas las lajas no son planas, como yo lo pensaba, no. Pero Dios fue preparando, como decir, alisando esa piedra para prepararla, para que estuviera allí la imagen de la Santísima Virgen. Luego nos va diciendo Sandra que los colores que tiene esa piedra no son de pintura superficial de una mano humana que pasó por allí, sino que tienen más o menos un metro de profundidad, que son colores propios de la piedra. Entonces, seguimos diciendo, esto es Dios que lo sigue haciendo, este milagro, Y pues por último, lo que también nos dice hermana Silvia, que las piedras que están alrededor están sujetando esa piedra central, que es donde está la imagen de la Virgen. Entonces se ve toda una intervención, una mente divina que ama y que desea que nuestra madre se manifieste allí para unir pueblos, ¿no? Para que también la evangelización se extienda a todas las personas. Hermana Silvia, como ya casi estamos llegando al final del programa, de pronto, pues con lo que nos has dicho, que es difícil llegar allí, que es empinado, pero sin embargo habrá quien dirá, pues me gustaría ir. Yo suelo visitar santuarios marianos, habrá personas que lo digan, porque lo hacen, les gustan las peregrinaciones, viajes. Entonces, pues, y si las ayudamos a llegar acá, ¿cómo sería eso? Porque pues que no sea como una ilusión de que les hablemos de esta belleza de santuario, de esta obra sobrenatural, y pues que si desean venir se queden con el anhelo.
0: Bueno, pues nosotros precisamente estamos organizando peregrinaciones católicas, se llama, si lo quieren buscar en Facebook o en Instagram, peregrinaciones católicas, para promover, y ahí voy a subir información sobre las lajas
1: para dar a conocer más
0: el santuario. Para darlo a conocer, este mensaje, y la idea es nosotros poder favorecer, si alguien quiere venir. Estamos organizando a nivel nacional y en concreto desde Medellín las peregrinaciones, pero estamos abiertos a que si alguien a nivel internacional quiere venir, se ponga en contacto con nosotros para facilitarles todo lo que significa el alojamiento, porque esto no aparece en ningún tour, en ninguna agencia de viajes. Entonces, poder nosotros ayudarles a concretar esta peregrinación, que por lo menos debe ser de 2 días en el lugar, por lo menos. Si no,
1: muy bien. Entonces, es importante que si alguien desea, pues puede escribir al correo de la radio, ya que la hermana ha dicho que está esta agencia Peregrinaciones Católicas, al correo nseradiomedellin@nseradio.com. Bueno, pues mucho más para hablar de la Santísima Virgen, pero por ahora lo dejamos, queridos amigos. Nos escuchamos prontamente en Jóvenes para la Eternidad.

0: En el nombre del Padre, y del Hijo, y del Espíritu Santo.
1: Amén.
0: La gracia de nuestro Señor Jesucristo, el amor del Padre, y la comunión del Espíritu Santo estén con ustedes. Hermanos, para celebrar dignamente estos sagrados misterios, reconozcamos nuestros pecados.

0: Yo confieso ante Dios Todopoderoso y ante ustedes, hermanos, que he pecado mucho de pensamiento, palabra, obra y omisión, por mi culpa, por mi gran culpa. Por eso ruego a Santa María, siempre Virgen, a los ángeles, a los santos y a ustedes, hermanos, que intercedan por mí ante Dios nuestro Señor. Dios Todopoderoso, tenga misericordia de nosotros, perdone nuestros pecados y nos lleve a la vida eterna.
1: Amén.

0: Oh Dios, que para gloria de tu nombre y salvación del género humano quisiste constituir a Cristo, sumo y eterno sacerdote, te suplicamos que el pueblo adquirido para ti con su sangre consiga, por la participación en este memorial, la fuerza de su cruz y resurrección. Por nuestro Señor Jesucristo, tu Hijo, que vive y reina contigo, en la unidad del Espíritu Santo y es Dios por los siglos de los siglos.
1: Amén.

0: Porque la sabiduría de este mundo es necedad ante Dios, como está escrito. Él caza a los sabios en su astucia, y también el Señor penetra los pensamientos de los sabios y conoce que son vanos. Así pues, que nadie se gloríe en los hombres, pues todo es de ustedes. Pablo, Apolo, Cefas, el mundo, la vida, la muerte, lo presente, lo futuro. Todo es de ustedes, ustedes de Cristo y Cristo de Dios. Palabra de Dios.
1: Te alabamos, Señor.
0: Del Señor es la tierra y cuanto la llena.
1: Del Señor es la tierra y cuanto la llena.
0: Del Señor es la tierra y cuanto la llena, el orbe y todos sus habitantes. Él la fundó sobre los mares, Él la afianzó sobre los ríos.
1: Del Señor es la tierra y cuanto la llena.
0: ¿Quién puede subir al monte del Señor? ¿Quién puede estar en el recinto sacro? El hombre de manos inocentes y puro corazón, que no confía en los ídolos.
1: Del Señor es la tierra y cuanto la llena.
0: Ese recibirá la bendición del Señor, le hará justicia el Dios de salvación. Esta es la generación que busca al Señor, que busca tu rostro, Dios de Jacob.
1: Del Señor es la tierra y cuanto la llena.

Lectura de la primera carta del apóstol San Pablo a los Corintios. Hermanos, que nadie se engañe. Si alguno de ustedes se cree sabio en este mundo, que se haga necio para llegar a ser sabio.

0: Y el Señor esté con ustedes.
1: Y con tu espíritu.
0: Lectura del Santo Evangelio según San Lucas.
1: Gloria a ti, Señor.
0: En aquel tiempo la gente se agolpaba en torno a Jesús para oír la palabra de Dios. Estando él de pie junto al lago de Genezaret, vio dos barcas que estaban en la orilla. Los pescadores que habían desembarcado estaban lavando las redes. Subiendo a una de las barcas, que era la de Simón, le pidió que la apartara un poco de tierra. Desde la barca, sentado, enseñaba a la gente. Cuando acabó de hablar, dijo a Simón: «Rema mar adentro y echen sus redes para la pesca». Respondió Simón y dijo: «Maestro, hemos estado bregando toda la noche y no hemos cogido nada, pero por tu palabra echaré las redes». Y puestos a la obra, hicieron una redada tan grande de peces que las redes comenzaban a reventarse. Entonces hicieron señas a los compañeros que estaban en la otra barca para que vinieran a echarles una mano. Vinieron y llenaron las dos barcas hasta el punto de que casi se hundían. Al ver esto, Simón Pedro se echó a los pies de Jesús, diciendo: «Señor, apártate de mí, que soy un hombre pecador». Y es que el estupor se había apoderado de él y de los que estaban con él por la redada de peces que habían recogido. Y lo mismo les pasaba a Santiago y Juan, hijos de Zebedeo, que eran compañeros de Simón. Y Jesús dijo a Simón: «No temas, desde ahora serás pescador de hombres». Entonces sacaron las barcas a tierra y, dejándolo todo, lo siguieron. Palabra del Señor.
1: Gloria a ti, Señor Jesús.
0: Amados hermanos en nuestro Señor Jesucristo, en este primer jueves de mes que conmemoramos a Jesucristo, sumo y eterno sacerdote, fijamente los jueves eucarísticos, también jueves para rezar por los sacerdotes, las vocaciones sacerdotales, nos encontramos en la liturgia con este pasaje del Evangelio según San Lucas, la llamada a Simón. Otras palabras de Jesús: «No temas, desde ahora serás pescador de hombres». Este hecho ocurre en el lago. Jesús está predicando, pero quiere, al ver a la multitud, se sube a una de las barcas, que es precisamente la de Simón, que estaban en ese momento lavando las redes, y desde esa barca Jesús sigue enseñando a la gente. Y después de haber predicado desde la barca de Pedro, Jesús le ordena echar las redes. Respondió Simón: «Maestro, hemos estado bregando toda la noche y no hemos cogido nada». Simón era pescador, igual que su hermano Andrés y los otros compañeros, Juan y Santiago, hijos del Zebedeo, tenían experiencia, pero no se apoyó en su experiencia, sino en la palabra del Maestro de Jesús: «Pero por tu palabra echaré las redes». Su docilidad, su confianza salen premiadas. Capturaron tal cantidad de peces que las redes se rompían y llenaron las dos barcas que casi se hundían. ¿Cuántas veces nos pasa esto a nosotros? Pero quizá nos apoyamos más en nuestras experiencias que en la palabra del Señor. Y fíjense cómo es el Señor. Mientras leía, recordemos también en las bodas de Caná, la presencia de la Virgen María, que le dice a los sirvientes, haced lo que Él les diga. Es decir, viene a decir, diríamos esto, apóyense en su palabra, crean, fíanse de lo que les diga Jesús. Y Jesús les dijo, llenen las tinajas de agua. Es la colaboración que pide siempre de nosotros los hombres. Echen las redes para la pesca. Y así como en la boda de Caná hizo ese milagro tan grande de convertir el agua en vino, y eran unas tinajas de unos 600 litros más o menos, no sé, de cada una, ¿no? Una gran cantidad. Pues igual acá, hicieron una redada tan grande de peces que las redes comenzaban a reventarse. Qué importante la obediencia, la confianza a la palabra del Señor. El milagro imprevisible revela quién es Jesús, y Pedro, atónito como el profeta Isaías en esa visión que nos narra el capítulo sexto, cae de rodillas diciendo, apártate de mí, que soy un hombre pecador. En presencia de Dios que se revela, el hombre por contraste advierte su nada, su miseria, y siente profunda la necesidad de humillarse. Al acto de humildad sigue la definitiva llamada, no temas, desde ahora serás pescador de hombres. Y la respuesta es inmediata, no solo la de Pedro, sino también la de sus compañeros. Entonces sacaron las barcas a tierra y dejándolo todo, lo siguieron. Que el Señor, que la Virgen Santísima nos conceda confiar en la palabra del Señor y nos conceda la disponibilidad de dejarlo todo para seguirlo a Él.

0: Por medio de Jesucristo, nuestro sumo sacerdote y mediador entre Dios y los hombres, elevemos nuestras peticiones al Padre que dirige todas las cosas según su voluntad, para que la Iglesia celebre siempre el memorial de la pasión de Cristo, enriquecida por la fe y la devoción de todos sus miembros, roguemos al Señor.
1: Te lo pedimos, Señor.
0: Para que la vida de los sacerdotes sea fiel reflejo de la ofrenda que realizan sacramentalmente en el altar, roguemos al Señor.
1: Te lo pedimos, Señor.
0: Para que todos los hombres, especialmente los alejados y los no creyentes, encuentren en Cristo el camino que conduce hacia la salvación, roguemos al Señor.
1: Te lo pedimos, Señor.
0: Por las intenciones y necesidades de los que guían nuestras comunidades, roguemos al Señor.
1: Te lo pedimos, Señor.
0: Por nuestros enfermos y nuestros difuntos, roguemos al Señor.
1: Te lo pedimos, Señor.
0: Por nuestros bienhechores, vivos y difuntos, roguemos al Señor.
1: Te lo pedimos, Señor.
0: Movidos por el Espíritu Eterno, en el que tu Hijo Jesucristo consumó su oblación sacerdotal en la cruz, te pedimos, Padre de bondad, que santifiques a tu pueblo y escuches nuestra oración. Por Jesucristo nuestro Señor.
1: Amén.

0: Oren, hermanos, para que este sacrificio mío y suyo sea agradable a Dios Padre Todopoderoso.
1: El Señor reciba de tus manos este sacrificio para alabanza y gloria de su nombre, para nuestro bien y el de toda su santa Iglesia.
0: Concédenos, Señor, participar dignamente en estos sacramentos, pues cada vez que se celebra el memorial del sacrificio de Cristo, se realiza la obra de nuestra redención. Por Jesucristo nuestro Señor.
1: Amén.
0: El Señor esté con ustedes.
1: Y con tu espíritu.
0: Levantemos el corazón.
1: Lo tenemos levantado hacia el Señor.
0: Demos gracias al Señor nuestro Dios.
1: Es justo y necesario.
0: En verdad es justo darte gracias, es bueno bendecir tu nombre, Padre Santo, Dios de misericordia y de paz, porque has querido que tu Hijo, obediente hasta la muerte de cruz, nos precediera en el camino del retorno a ti, término de toda esperanza humana. En la Eucaristía, testamento de su amor, Él se hace comida y bebida espiritual para alimentarnos en nuestro viaje hacia la Pascua eterna. Con esta prenda de la resurrección futura, en la esperanza participamos ya de la mesa gloriosa de tu reino, y unidos a los ángeles y a los santos, proclamamos el himno de tu gloria.

Padre misericordioso, te pedimos humildemente por Jesucristo, tu Hijo nuestro Señor, que aceptes y bendigas estos dones. Este sacrificio santo y puro que te ofrecemos, ante todo por tu Iglesia santa y católica, para que le concedas la paz, la protejas, la congregues en la unidad y la gobiernes en el mundo entero, con tu servidor el Papa León, con nuestro obispo Javier, con el obispo auxiliar Raúl y todos los demás obispos que, fieles a la verdad, promueven la fe católica y apostólica. Acuérdate, Señor, de tu hijo Robert Rodríguez.

y de todos los aquí reunidos cuya fe y entrega bien conoces, por ellos y todos los suyos, por el perdón de sus pecados y la salvación que esperan, te ofrecemos y ellos mismos te ofrecen este sacrificio de alabanza a ti, eterno Dios, vivo y verdadero. Reunidos en comunión con toda la Iglesia, veneramos la memoria ante todo de la gloriosa siempre Virgen María, Madre de Jesucristo nuestro Dios y Señor, la de su esposo San José, la de los santos apóstoles y mártires, Pedro y Pablo, Andrés, Santiago y Juan, Tomás, Santiago, Felipe, Bartolomé, Mateo, Simón y Tadeo, Lino, Cleto, Clemente, Sisto, Coronelio, Cipriano, Lorenzo, Crisógono, Juan y Pablo, Cosme y Damián, y la de todos los santos. Por sus méritos y oraciones, concédenos en todo tu protección. Por Cristo nuestro Señor. Amén. Acepta, Señor, en tu bondad esta ofrenda de tus siervos y de toda tu familia santa. Ordena en tu paz nuestros días, líbranos de la condenación eterna y cuéntanos entre tus elegidos. Por Cristo nuestro Señor. Amén. Bendice y santifica esta ofrenda, Padre, haciéndola perfecta, espiritual y digna de ti, que se convierta para nosotros en el cuerpo y la sangre de tu Hijo amado, Jesucristo nuestro Señor, el cual, la víspera de su pasión, tomó pan en sus santas y venerables manos, y elevando los ojos al cielo, hacia ti, Dios Padre suyo todopoderoso, dando gracias, te bendijo, lo partió y lo dio a sus discípulos, diciendo: tomen y coman todos de él, porque esto es mi cuerpo, que será entregado por ustedes.

Del mismo modo, acabada la cena, tomó este cáliz glorioso en sus santas y venerables manos, dando gracias, te bendijo,

sangre de la alianza nueva y eterna, que será derramada por ustedes y por muchos para el perdón de los pecados. Hagan esto en conmemoración mía.

0: Este es el misterio de la fe.
1: Anunciamos tu muerte, proclamamos tu resurrección. Ven, Señor Jesús.
0: Por eso, Padre, nosotros, tus siervos y todo tu pueblo santo, al celebrar este memorial de la muerte gloriosa de Jesucristo, tu Hijo nuestro Señor, de su santa resurrección del lugar de los muertos y de su admirable ascensión a los cielos, te ofrecemos, Dios de gloria y majestad, de los mismos bienes que nos has dado, el sacrificio puro, inmaculado y santo, pan de vida eterna y cáliz de eterna salvación. Mira con ojos de bondad esta ofrenda y acéptala, como aceptaste los dones del justo Abel, el sacrificio de Abraham, nuestro padre en la fe, y la oblación pura de tu sumo sacerdote Melquisedec. Te pedimos humildemente, Dios Todopoderoso, que esta ofrenda sea llevada a tu presencia hasta el altar del cielo por manos de tu ángel, para que cuantos recibimos el cuerpo y la sangre de tu Hijo, al participar aquí de este altar, seamos colmados de gracia y bendición. Por Cristo nuestro Señor. Amén. Acuérdate también, Señor, de tus hijos que nos han precedido con el signo de la fe y duermen ya el sueño de la paz. A ellos, Señor, y a cuantos descansan en Cristo, concédeles el lugar del consuelo, de la luz y de la paz. Por Cristo nuestro Señor. Amén. Y a nosotros, pecadores siervos tuyos, que confiamos en tu infinita misericordia, admítenos en la asamblea de los santos apóstoles y mártires: Juan el Bautista, Esteban, Matías y Bernabé, Ignacio, Alejandro, Marcelino y Pedro, Felicidad y Perpetua, Águeda, Lucía, Inés, Cecilia, Anastasia y de todos los santos. Y acéptanos en su compañía, no por nuestros méritos, sino conforme a tu bondad. Por Cristo Señor nuestro, por quien sigues creando todos los bienes, los santificas, los llenas de vida, los bendices y los repartes entre nosotros. Por Cristo, con Él y en Él, a ti, Dios Padre omnipotente, en la unidad del Espíritu Santo, todo honor y toda gloria, por los siglos de los siglos.
1: Amén.
0: Fieles a la recomendación del Salvador, y siguiendo su divina enseñanza, nos atrevemos a decir: Padre nuestro que estás en el cielo, santificado sea tu nombre.

0: Venga a nosotros tu reino, hágase tu voluntad en la tierra como en el cielo. Danos hoy nuestro pan de cada día. Perdona nuestras ofensas, a tus apóstoles, la paz les dejo, mi paz les doy. No tengas en cuenta nuestros pecados, sino la fe de tu Iglesia, y conforme a tu palabra concédele la paz y la unidad. Tú que vives y reinas por los siglos de los siglos.
1: Amén.
0: La paz del Señor esté siempre con ustedes.
1: Y con tu espíritu.
0: Dense fraternalmente la paz.

Este es el Cordero de Dios que quita el pecado del mundo. Dichosos los invitados a la cena del Señor. Señor, no soy digno de que entres en mi casa, pero una palabra tuya bastará para sanarme.

En estos momentos en que obviamente no puedes comulgar de forma sacramental, sí lo puedes hacer de forma espiritual. La Iglesia nos estimula a multiplicar siempre que podamos estas comuniones espirituales que puedes hacer en estos términos o parecidos. Creo, Señor Jesús, que estás realmente presente en el Santísimo Sacramento del altar. Me pesa de verdad haberte ofendido. Te amo sobre todas las cosas y deseo con ardor recibirte. Pero ya que no puedo hacerlo ahora sacramentalmente, ven al menos espiritualmente a mi corazón. Quisiera recibirte con todo el amor, la pureza, la humildad y la fe que tuvo la Santísima Virgen María para recibirte. Quédate conmigo y no permitas que jamás me aparte de ti.

0: Oremos. La participación en este sacrificio que tu Hijo nos ha mandado ofrecer en conmemoración suya, nos convierta, Señor, en ofrenda perpetua para ti, juntamente con Él, el que vive y reina por los siglos de los siglos.
1: Amén.
0: El Señor esté con ustedes.
1: Y con tu espíritu.
0: La bendición de Dios Todopoderoso, Padre, Hijo y Espíritu Santo, descienda sobre ustedes.
1: Amén.
0: Pueden ir en paz.
1: Demos gracias a Dios.
0: San Miguel Arcángel, defiéndenos en la batalla. Sé nuestro amparo contra la perversidad y acechanza del demonio. Reprímale, Dios, pedimos suplicantes. Y tú, príncipe de la milicia celestial, arroja al infierno con el divino poder a Satanás y a los otros espíritus malignos que andan dispersos por el mundo para la perdición de las almas. Amén.

0: nombre del Padre y del Hijo y del Espíritu.
1: Tercer día resucitó de entre los muertos, subió a los cielos y está sentado a la derecha de Dios Padre Todopoderoso. Desde allí ha de venir a juzgar a vivos y muertos. Creo en el Espíritu Santo, la Santa Iglesia Católica, la comunión de los santos, el perdón de los pecados, la resurrección de la carne y la vida eterna. Amén.
0: Ofrecemos este Santo Rosario por nuestras intenciones. Misterios dolorosos del Santo Rosario. Primer misterio: la oración del Señor en el huerto. En medio de su angustia, ora las intenciones. Misterios dolorosos del Santo Rosario. Primer misterio: la oración del Señor en el huerto. En medio de su angustia, oraba con más intensidad. Abba, Padre, tú lo puedes todo. Aparta de mí este cáliz, pero no se haga como yo quiero, sino como tú quieres. Padre nuestro que estás en el cielo, santificado sea tu nombre. Venga a nosotros tu reino. Hágase tu voluntad en la tierra como en el cielo.
2: Danos hoy nuestro pan de cada día. Perdona nuestras ofensas, como también nosotros perdonamos a los que nos ofenden. No nos dejes caer en la tentación y líbranos del mal. Amén.
0: Dios te salve, María, llena eres de gracia, el Señor es contigo. Bendita tú eres entre todas las mujeres y bendito es el fruto de tu vientre, Jesús.
2: Santa María, Madre de Dios, ruega por nosotros pecadores, ahora y en la hora de nuestra muerte. Amén.
0: Dios te salve, María, llena eres de gracia, el Señor es contigo. Bendita tú eres entre todas las mujeres, y bendito es el fruto de tu vientre, Jesús.
2: Santa María, Madre de Dios, ruega por nosotros pecadores, ahora y en la hora de nuestra muerte. Amén.
0: Dios te salve, María, llena eres de gracia, el Señor es contigo. Bendita tú eres entre todas las mujeres, y bendito es el fruto de tu vientre, Jesús.
2: Santa María, Madre de Dios, ruega por nosotros pecadores, ahora y en la hora de nuestra muerte. Amén.
0: Dios te salve, María, llena eres de gracia, el Señor es contigo. Bendita tú eres entre todas las mujeres, y bendito es el fruto de tu vientre, Jesús.
2: Santa María, Madre de Dios, ruega por nosotros pecadores, ahora y en la hora de nuestra muerte. Amén.
0: Dios te salve, María, llena eres de gracia, el Señor es contigo. Bendita tú eres entre todas las mujeres, y bendito es el fruto de tu vientre, Jesús.
2: Santa María, Madre de Dios, ruega por nosotros pecadores, ahora y en la hora de nuestra muerte. Amén.
0: Dios te salve, María, llena eres de gracia, el Señor es contigo. Bendita tú eres

0: entre todas las mujeres y bendito es el fruto de tu vientre, Jesús.
1: Santa María, Madre de Dios, ruega por nosotros pecadores, ahora y en la hora de nuestra muerte. Amén.
0: Dios te salve, María, llena eres de gracia, el Señor es contigo. Bendita tú eres entre todas las mujeres, y bendito es el fruto de tu vientre, Jesús.
1: Santa María, Madre de Dios, ruega por nosotros pecadores, ahora y en la hora de nuestra muerte. Amén.
0: Dios te salve, María, llena eres de gracia, el Señor es contigo. Bendita tú eres entre todas las mujeres, y bendito es el fruto de tu vientre, Jesús.
1: Santa María, Madre de Dios, ruega por nosotros pecadores, ahora y en la hora de nuestra muerte. Amén.
0: Dios te salve, María, llena eres de gracia, el Señor es contigo. Bendita tú eres entre todas las mujeres, y bendito es el fruto de tu vientre, Jesús.
1: Santa María, Madre de Dios, ruega por nosotros pecadores, ahora y en la hora de nuestra muerte. Amén.
0: Dios te salve, María, llena eres de gracia, el Señor es contigo. Bendita tú eres entre todas las mujeres, y bendito es el fruto de tu vientre, Jesús.
1: Santa María, Madre de Dios, ruega por nosotros pecadores, ahora y en la hora de nuestra muerte. Amén.
0: Gloria al Padre, y al Hijo, y al Espíritu Santo.
1: Como era en el principio, ahora y siempre, por los siglos de los siglos. Amén.
2: María, Madre de gracia, Madre de piedad y misericordia, defiéndenos del enemigo y ampáranos, ahora y en la hora de nuestra muerte. Amén. Oh Jesús mío, perdonad nuestros pecados, librarnos del fuego del infierno, llevad al cielo a todas las almas, especialmente a las más necesitadas de vuestra misericordia.
0: Segundo misterio: la flagelación del Señor. Y Pilato, queriendo complacer a la gente, les soltó a Barrabás, y a Jesús, después de azotarlo, lo entregó para que lo crucificaran. Padre nuestro que estás en el cielo, santificado sea tu nombre. Venga a nosotros tu reino, hágase tu voluntad en la tierra como en el cielo.
1: Danos hoy nuestro pan de cada día, perdona nuestras ofensas, como también nosotros perdonamos a los que nos ofenden. No nos dejes caer en la tentación y líbranos del mal. Amén.
0: Dios te salve, María, llena eres de gracia, el Señor es contigo. Bendita tú eres entre todas las mujeres, y bendito es el fruto de tu vientre, Jesús.
1: Santa María, Madre de Dios, ruega por nosotros pecadores, ahora y en la hora de nuestra muerte. Amén.
0: Dios te salve, María, llena eres de gracia, el Señor es contigo. Bendita tú eres entre todas las mujeres, y bendito es el fruto de tu vientre, Jesús.
1: Santa María, Madre de Dios, ruega por nosotros pecadores, ahora y en la hora de nuestra muerte. Amén.
0: Dios te salve, María, llena eres de gracia, el Señor es contigo. Bendita tú eres entre todas las mujeres, y bendito es el fruto de tu vientre, Jesús.
1: Santa María, Madre de Dios, ruega por nosotros pecadores, ahora y en la hora de nuestra muerte. Amén.
0: Dios te salve, María, llena eres de gracia, el Señor es contigo. Bendita tú eres entre todas las mujeres, y bendito es el fruto de tu vientre, Jesús.
1: Santa María, Madre de Dios, ruega por nosotros pecadores, ahora y en la hora de nuestra muerte. Amén.
0: Dios te salve, María, llena eres de gracia, el Señor es contigo. Bendita tú eres entre todas las mujeres, y bendito es el fruto de tu vientre, Jesús.
1: Santa María, Madre de Dios, ruega por nosotros pecadores, ahora y en la hora de nuestra muerte. Amén.
0: Dios te salve, María, llena eres de gracia, el Señor es contigo. Bendita tú eres entre todas las mujeres, y bendito es el fruto de tu vientre, Jesús.
1: Santa María, Madre de Dios, ruega por nosotros pecadores, ahora y en la hora de nuestra muerte. Amén.
0: Dios te salve, María, llena eres de gracia, el Señor es contigo. Bendita tú eres entre todas las mujeres, y bendito es el fruto de tu vientre, Jesús.
1: Santa María, Madre de Dios, ruega por nosotros pecadores,
3: ahora y en la hora de nuestra muerte. Amén.
0: Dios te salve María, llena eres de gracia, el Señor es contigo. Bendita tú eres entre todas las mujeres, y bendito es el fruto de tu vientre, Jesús.
1: Santa María, Madre de Dios, ruega por nosotros pecadores, ahora y en la hora de nuestra muerte. Amén.
0: Dios te salve María, llena eres de gracia, el Señor es contigo. Bendita tú eres entre todas las mujeres, y bendito es el fruto de tu vientre, Jesús.
1: Santa María, Madre de Dios, ruega por nosotros pecadores, ahora y en la hora de nuestra muerte. Amén.
0: Dios te salve María, llena eres de gracia, el Señor es contigo. Bendita tú eres entre todas las mujeres, y bendito es el fruto de tu vientre, Jesús.
1: Santa María, Madre de Dios, ruega por nosotros pecadores, ahora y en la hora de nuestra muerte. Amén.
0: Gloria al Padre, y al Hijo, y al Espíritu Santo,
1: como era en el principio, ahora y siempre, por los siglos de los siglos. Amén.
2: María, Madre de gracia, Madre de piedad y misericordia, defiéndenos del enemigo y ampáranos, ahora y en la hora de nuestra muerte. Amén. Oh Jesús mío, perdonad nuestros pecados, librándonos del fuego del infierno, llevad al cielo a todas las almas, especialmente a las más necesitadas de vuestra misericordia.
0: Tercer misterio: la coronación de espinas. Los soldados se llevaron a Jesús al pretorio, lo desnudaron y, trenzando una corona de espinas, se la ciñeron en la cabeza y se burlaban de él. Padre nuestro que estás en el cielo, santificado sea tu nombre, venga a nosotros tu reino, hágase tu voluntad en la tierra como en el cielo.
1: Danos hoy nuestro pan de cada día, perdona nuestras ofensas, como también nosotros perdonamos a los que nos ofenden. No nos dejes caer en la tentación y líbranos del mal. Amén.
0: Dios te salve María, llena eres de gracia, el Señor es contigo. Bendita tú eres entre todas las mujeres, y bendito es el fruto de tu vientre, Jesús.
1: Santa María, Madre de Dios, ruega por nosotros pecadores, ahora y en la hora de nuestra muerte. Amén.
0: Dios te salve María, llena eres de gracia, el Señor es contigo. Bendita tú eres entre todas las mujeres, y bendito es el fruto de tu vientre, Jesús.
1: Santa María, Madre de Dios, ruega por nosotros pecadores, ahora y en la hora de nuestra muerte. Amén.
0: Dios te salve María, llena eres de gracia, el Señor es contigo. Bendita tú eres entre todas las mujeres, y bendito es el fruto de tu vientre, Jesús.
1: Santa María, Madre de Dios, ruega por nosotros pecadores, ahora y en la hora de nuestra muerte. Amén.
0: Dios te salve María, llena eres de gracia, el Señor es contigo. Bendita tú eres entre todas las mujeres, y bendito es el fruto de tu vientre, Jesús.
1: Santa María, Madre de Dios, ruega por nosotros pecadores, ahora y en la hora de nuestra muerte. Amén.
0: Dios te salve María, llena eres de gracia, el Señor es contigo. Bendita tú eres entre todas las mujeres, y bendito es el fruto de tu vientre, Jesús.
1: Santa María, Madre de Dios, ruega por nosotros pecadores, ahora y en la hora de nuestra muerte. Amén.
0: Dios te salve María, llena eres de gracia, el Señor es contigo. Bendita tú eres entre todas las mujeres, y bendito es el fruto de tu vientre, Jesús.
1: Santa María, Madre de Dios, ruega por nosotros pecadores, ahora y en la hora de nuestra muerte. Amén.
0: Dios te salve María, llena eres de gracia, el Señor es contigo. Bendita tú eres entre todas las mujeres, y bendito es el fruto de tu vientre, Jesús.
1: Santa María, Madre de Dios, ruega por nosotros pecadores, ahora y en la hora de nuestra muerte. Amén.
0: Dios te salve María, llena eres de gracia, el Señor es contigo. Bendita tú eres entre todas las mujeres, y bendito es el fruto de tu vientre, Jesús.
1: Santa María, Madre de Dios, ruega por nosotros pecadores, ahora y en la hora de nuestra muerte. Amén.
0: Dios te salve María, llena eres de gracia, el Señor es contigo. Bendita tú eres entre todas las mujeres y bendito es el fruto de tu vientre, Jesús.
1: Santa María, Madre de Dios, ruega por nosotros pecadores, ahora y en la hora de nuestra muerte. Amén.
0: Dios te salve María, llena eres de gracia, el Señor es contigo. Bendita tú eres entre todas las mujeres, y bendito es el fruto de tu vientre, Jesús.
1: Santa María, Madre de Dios, ruega por nosotros pecadores, ahora y en la hora de nuestra muerte. Amén.
0: Gloria al Padre, y al Hijo, y al Espíritu Santo.
1: Como era en el

0: y misericordia, defiéndenos del enemigo y ampáranos, ahora y en la hora de nuestra muerte. Amén. Oh Jesús mío, perdonad nuestros pecados, librarnos del fuego del infierno, llevad al cielo a todas las almas, especialmente a las más necesitadas de vuestra misericordia.
1: Cuarto misterio: Jesús con la cruz a cuestas. Tomaron a Jesús, y cargando él mismo con la cruz, salió al sitio llamado de la calavera, que en hebreo se dice Gólgota. Padre nuestro que estás en el cielo, santificado sea tu nombre, venga a nosotros tu reino, hágase tu voluntad en la tierra como en el cielo.
2: Danos hoy nuestro pan de cada día, perdona nuestras ofensas, como también nosotros perdonamos a los que nos ofenden. No nos dejes caer en la tentación, y líbranos del mal. Amén.
1: Dios te salve, María, llena eres de gracia, el Señor es contigo. Bendita tú eres entre todas las mujeres, y bendito es el fruto de tu vientre, Jesús.
2: Santa María, Madre de Dios, ruega por nosotros pecadores, ahora y en la hora de nuestra muerte. Amén.
1: Dios te salve, María, llena eres de gracia, el Señor es contigo. Bendita tú eres entre todas las mujeres, y bendito es el fruto de tu vientre, Jesús.
2: Santa María, Madre de Dios, ruega por nosotros pecadores, ahora y en la hora de nuestra muerte. Amén.
1: Dios te salve, María, llena eres de gracia, el Señor es contigo. Bendita tú eres entre todas las mujeres, y bendito es el fruto de tu vientre, Jesús.
2: Santa María, Madre de Dios, ruega por nosotros pecadores, ahora y en la hora de nuestra muerte. Amén.
1: Dios te salve, María, llena eres de gracia, el Señor es contigo. Bendita tú eres entre todas las mujeres, y bendito es el fruto de tu vientre, Jesús.
2: Santa María, Madre de Dios, ruega por nosotros pecadores, ahora y en la hora de nuestra muerte. Amén.
1: Dios te salve, María, llena eres de gracia, el Señor es contigo. Bendita tú eres entre todas las mujeres, y bendito es el fruto de tu vientre, Jesús.
2: Santa María, Madre de Dios, ruega por nosotros pecadores, ahora y en la hora de nuestra muerte. Amén.
1: Dios te salve, María, llena eres de gracia, el Señor es contigo. Bendita tú eres entre todas las mujeres, y bendito es el fruto de tu vientre, Jesús.
2: Santa María, Madre de Dios, ruega por nosotros pecadores, ahora y en la hora de nuestra muerte. Amén.
1: Dios te salve, María, llena eres de gracia, el Señor es contigo. Bendita tú eres entre todas las mujeres, y bendito es el fruto de tu vientre, Jesús.
2: Santa María, Madre de Dios, ruega por nosotros pecadores, ahora y en la hora de nuestra muerte. Amén.
1: Dios te salve, María, llena eres de gracia, el Señor es contigo. Bendita tú eres entre todas las mujeres, y bendito es el fruto de tu vientre, Jesús.
2: Santa María, Madre de Dios, ruega por nosotros pecadores, ahora y en la hora de nuestra muerte. Amén.
1: Dios te salve, María, llena eres de gracia, el Señor es contigo. Bendita tú eres entre todas las mujeres, y bendito es el fruto de tu vientre, Jesús.
2: Santa María, Madre de Dios, ruega por nosotros pecadores, ahora y en la hora de nuestra muerte. Amén.
1: Dios te salve, María, llena eres de gracia, el Señor es contigo. Bendita tú eres entre todas las mujeres, y bendito es el fruto de tu vientre, Jesús.
2: Santa María, Madre de Dios, ruega por nosotros pecadores, ahora y en la hora de nuestra muerte. Amén.
1: Gloria al Padre, y al Hijo, y al Espíritu Santo.
2: Como era en el principio, ahora y siempre, por los siglos de los siglos. Amén.
0: María, Madre de gracia, Madre de piedad y misericordia, defiéndenos del enemigo y ampáranos, ahora y en la hora de nuestra muerte. Amén. Oh Jesús mío, perdonad nuestros pecados, librarnos del fuego del infierno, llevad al cielo a todas las almas, especialmente a las más necesitadas de vuestra misericordia.
1: Quinto misterio: la crucifixión y muerte del Señor. Y cuando llegaron al lugar llamado la Calavera, lo crucificaron. Vinieron las tinieblas sobre toda la tierra hasta la hora nona. Y Jesús, clamando con voz potente, dijo: Padre, a tus manos encomiendo mi espíritu. Y dicho esto, expiró. Padre nuestro que estás en el cielo, santificado sea tu nombre. Venga a nosotros tu reino, hágase tu voluntad en la tierra como en el cielo.
2: Danos hoy nuestro pan de cada día, perdona nuestras ofensas, como también nosotros perdonamos a los que nos ofenden. No nos dejes caer en la tentación y líbranos del mal. Amén.
1: Dios te salve María, llena eres de gracia, el Señor es contigo. Bendita tú eres entre todas las mujeres y bendito es el fruto de tu vientre, Jesús.
2: Santa María, Madre de Dios, ruega por nosotros pecadores, ahora y en la hora de nuestra muerte. Amén.
1: Dios te salve María, llena eres de gracia, el Señor es contigo. Bendita tú eres entre todas las mujeres y bendito es el fruto de tu vientre, Jesús.
2: Santa María, Madre de Dios, ruega por nosotros pecadores, ahora y en la hora de nuestra muerte. Amén.
1: Dios te salve María, llena eres de gracia, el Señor es contigo. Bendita tú eres entre todas las mujeres y bendito es el fruto de tu vientre, Jesús.
2: Santa María, Madre de Dios, ruega por nosotros pecadores, ahora y en la hora de nuestra muerte. Amén.
1: Dios te salve María, llena eres de gracia, el Señor es contigo. Bendita tú eres entre todas las mujeres, y bendito es el fruto de tu vientre, Jesús.
2: Santa María, Madre de Dios, ruega por nosotros pecadores, ahora y en la hora de nuestra muerte. Amén.
1: Dios te salve María, llena eres de gracia, el Señor es contigo. Bendita tú eres entre todas las mujeres, y bendito es el fruto de tu vientre, Jesús.
2: Santa María, Madre de Dios, ruega por nosotros pecadores, ahora y en la hora de nuestra muerte. Amén.
1: Dios te salve María, llena eres de gracia, el Señor es contigo. Bendita tú eres entre todas las mujeres, y bendito es el fruto de tu vientre, Jesús.
2: Santa María, Madre de Dios, ruega por nosotros pecadores, ahora y en la hora de nuestra muerte. Amén.
1: Dios te salve María, llena eres de gracia, el Señor es contigo. Bendita tú eres entre todas las mujeres, y bendito es el fruto de tu vientre, Jesús.
2: Santa María, Madre de Dios, ruega por nosotros pecadores, ahora y en la hora de nuestra muerte. Amén.
1: Dios te salve María, llena eres de gracia, el Señor es contigo. Bendita tú eres entre todas las mujeres, y bendito es el fruto de tu vientre, Jesús.
2: Santa María, Madre de Dios, ruega por nosotros pecadores, ahora y en la hora de nuestra muerte. Amén.
1: Dios te salve María, llena eres de gracia, el Señor es contigo. Bendita tú eres entre todas las mujeres, y bendito es el fruto de tu vientre, Jesús.
2: Santa María, Madre de Dios, ruega por nosotros pecadores, ahora y en la hora de nuestra muerte. Amén.
1: Dios te salve María, llena eres de gracia, el Señor es contigo. Bendita tú eres entre todas las mujeres, y bendito es el fruto de tu vientre, Jesús.
2: Santa María, Madre de Dios, ruega por nosotros pecadores, ahora y en la hora de nuestra muerte. Amén.
1: Gloria al Padre, y al Hijo, y al Espíritu Santo.
2: Como era en el principio, ahora y siempre, por los siglos de los siglos. Amén.
0: María, Madre de Gracia, Madre de Piedad y Misericordia, defiéndenos del enemigo y ampáranos, ahora y en la hora de nuestra muerte. Amén. Oh Jesús mío, perdonad nuestros pecados, libradnos del fuego del infierno, llevad al cielo a todas las almas, especialmente a las más necesitadas de vuestra misericordia.
1: Letanías lauretanas. Señor, ten piedad.
2: Señor, ten piedad.
1: Cristo, ten piedad.
2: Cristo, ten piedad.
1: Señor, ten piedad.
2: Señor, ten piedad.
1: Cristo, óyenos.
2: Cristo, óyenos.
1: Cristo, escúchanos.
2: Cristo, escúchanos.
1: Dios Padre Celestial,
2: ten misericordia de nosotros.
1: Dios Hijo Redentor del mundo,
2: ten misericordia de nosotros.
1: Dios Espíritu Santo,
2: ten misericordia de nosotros.
1: Trinidad Santa, un solo Dios,
2: ten misericordia de nosotros.
1: Santa,
2: ruega por nosotros.
1: Santa Virgen,
2: nosotros.
1: Madre de la Iglesia,
2: ruega por nosotros.
1: Madre de Misericordia,
2: ruega por nosotros.
1: Madre de la Divina Gracia,
2: ruega por nosotros.
1: Madre de la Esperanza,
2: ruega por nosotros.
1: Madre Purísima,
2: ruega por nosotros.
1: Madre Castísima,
2: ruega por nosotros.
1: Madre Intacta,
2: ruega por nosotros.
1: Madre Incorrupta,
2: ruega por nosotros.
1: Madre Inmaculada,
2: ruega por nosotros.
1: Madre Amable,
2: ruega por nosotros.
1: Madre Admirable,
2: ruega por nosotros.
1: Madre del Buen Consejo,
2: ruega por nosotros.
1: Madre del Creador,
2: ruega por nosotros.
1: Madre del Salvador,
2: ruega por nosotros.
1: Virgen Prudentísima,
2: ruega por nosotros.
1: Virgen digna de veneración,
2: ruega por nosotros.
1: Virgen digna de alabanza,
2: ruega por nosotros.
1: Virgen Poderosa,
2: ruega por nosotros.
1: Virgen Clemente,
2: ruega por nosotros.
1: Virgen Fiel,
2: ruega por nosotros.
1: Espejo de Justicia,
2: ruega por nosotros.
1: Trono de la Sabiduría,
2: ruega por nosotros.
1: Causa de nuestra alegría,
2: ruega por nosotros.
1: Vaso espiritual,
2: ruega por nosotros.
1: Vaso digno de honor,
2: ruega por nosotros.
1: Vaso insigne de devoción,
2: ruega por nosotros.
1: Rosa mística,
2: ruega por nosotros.
1: Torre de David,
2: ruega por nosotros.
1: Torre de marfil,
2: ruega por nosotros.
1: Casa de oro,
2: ruega por nosotros.
1: Arca de la Alianza,
2: ruega por nosotros.
1: Puerta del cielo,
2: ruega por nosotros.
1: Estrella de la mañana,
2: ruega por nosotros.
1: Salud de los enfermos,
2: ruega por nosotros.
1: Refugio de los pecadores,
2: ruega por nosotros.
1: Consuelo de los migrantes,
2: ruega por nosotros.
1: Consoladora de los afligidos,
2: ruega por nosotros.
1: Auxilio de los cristianos,
2: ruega por nosotros.
1: Reina de los ángeles,
2: ruega por nosotros.
1: Reina de los patriarcas,
2: ruega por nosotros.
1: Reina de los profetas,
2: ruega por nosotros.
1: Reina de los apóstoles,
2: ruega por nosotros.
1: Reina de los mártires,
2: ruega por nosotros.
1: Reina de los confesores,
2: ruega por nosotros.
1: Reina de las vírgenes,
2: ruega por nosotros.
1: Reina de todos los santos,
2: ruega por nosotros.
1: Reina concebida sin pecado original,
2: ruega por nosotros.
1: Reina asunta al cielo,
2: ruega por nosotros.
1: Reina del Santísimo Rosario,
2: ruega por nosotros.
1: Reina de la Familia,
2: ruega por nosotros.
1: Reina de la Paz,
2: ruega por nosotros.
1: Mediadora maternal de todas las gracias,
2: ruega por nosotros.
1: Nuestra Señora del Encuentro con Dios,
2: ruega por nosotros.
1: Cordero de Dios que quitas los pecados del mundo,
2: perdónanos, Señor.
1: Cordero de Dios que quitas los pecados del mundo,
2: escúchanos, Señor.
1: Cordero de Dios que quitas los pecados del mundo,
2: ten misericordia de nosotros.
1: Ruega por nosotros, Santa Madre de Dios,
2: para que seamos dignos de alcanzar las promesas de nuestro Señor Jesucristo.
1: Oremos. Te rogamos, Señor y Dios nuestro, que concedas a nosotros, tus siervos, gozar de perpetua salud de alma y cuerpo, y por la gloriosa intercesión de la bienaventurada siempre Virgen María, ser librados de la tristeza presente y disfrutar de la eterna alegría. Por Cristo nuestro Señor.
2: Amén.
1: Por las intenciones del Sumo Pontífice, para ganar las indulgencias concedidas. Padre nuestro que estás en el cielo, santificado sea tu nombre. Venga a nosotros tu reino, hágase tu voluntad en la tierra como en el cielo.
2: Danos hoy nuestro pan de cada día, perdona nuestras ofensas, como también nosotros perdonamos a los que nos ofenden. No nos dejes caer en la tentación y líbranos del mal. Amén.
1: Dios te salve María, llena eres de gracia, el Señor es contigo, bendita

0: tú eres entre todas las mujeres, y bendito es el fruto de tu vientre, Jesús.
1: Santa María, Madre de Dios, ruega por nosotros, pecadores, ahora y en la hora de nuestra muerte. Amén.
0: Gloria al Padre, y al Hijo, y al Espíritu Santo.
1: Como era en el principio, ahora y siempre, por los siglos de los siglos. Amén.
0: Por las benditas almas del purgatorio. Padre nuestro que estás en el cielo, santificado sea tu nombre. Venga a nosotros tu reino. Hágase tu voluntad en la tierra como en el cielo.
1: Danos hoy nuestro pan de cada día. Perdona nuestras ofensas, como también nosotros perdonamos a los que nos ofenden. No nos dejes caer en la tentación y líbranos del mal. Amén.
0: Dios te salve, María, llena eres de gracia, el Señor es contigo. Bendita tú eres entre todas las mujeres, y bendito es el fruto de tu vientre, Jesús.
1: Santa María, Madre de Dios, ruega por nosotros, pecadores, ahora y en la hora de nuestra muerte. Amén.
0: Gloria al Padre, y al Hijo, y al Espíritu Santo.
1: Como era en el principio, ahora y siempre, por los siglos de los siglos. Amén.
0: Por las intenciones del reinado de María y sus miembros. Padre nuestro que estás en el cielo, santificado sea tu nombre. Venga a nosotros tu reino. Hágase tu voluntad en la tierra como en el cielo.
1: Danos hoy nuestro pan de cada día. Perdona nuestras ofensas, como también nosotros perdonamos a los que nos ofenden. No nos dejes caer en la tentación y líbranos del mal. Amén.
0: Dios te salve, María, llena eres de gracia, el Señor es contigo. Bendita tú eres entre todas las mujeres, y bendito es el fruto de tu vientre, Jesús.
1: Santa María, Madre de Dios, ruega por nosotros, pecadores, ahora y en la hora de nuestra muerte. Amén.
0: Gloria al Padre, y al Hijo, y al Espíritu Santo.
1: Como era en el principio, ahora y siempre, por los siglos de los siglos. Amén.
0: Una salve al Inmaculado Corazón de María.
2: Dios te salve, Reina y Madre de Misericordia, vida, dulzura y esperanza nuestra. Dios te salve, a ti llamamos los desterrados hijos de Eva, a ti suspiramos gimiendo y llorando de los siglos. Amén.
0: Una salve al Inmaculado Corazón de María.
2: Dios te salve.

0: bendito de tu vientre. Oh clementísima, oh piadosa, oh dulce siempre Virgen María, ruega por nosotros, Santa Madre de Dios, para que seamos dignos de alcanzar las promesas de nuestro Señor Jesucristo. Amén.
1: Ave María Purísima,
2: sin pecado concebida.

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1: ¿Y quieres conocer y poseer la reina de las virtudes? ¿Cuál es esa reina de las virtudes? ¿Os acordáis? La caridad, precisamente. Vamos a recordar la definición teológica de la caridad para seguir profundizando, porque nuestro deseo no es quedarnos en la teoría, sino poseer esta virtud que nos ayuda a amar más a Dios y a los hermanos. En realidad, el principal mandamiento, como nos dice nuestro Señor Jesucristo. Gracias a Dios tenemos con nosotros al Padre William Rivera, que nos va a ayudar en esta sesión de buceo, Padre.
2: Bueno, estamos todos aprendiendo, porque para hablar sobre estas cosas hay que leer y hay que buscar aquí y allá para poder transmitir eso, ¿eh? Y eso también tenemos que vivirlo. Para poder enseñarlo tenemos que vivirlo. Yo estoy tratando, vamos a ver si puedo alcanzarlo, ¿eh? Pero eso es para todo el mundo, amar a Dios sobre todas las cosas y al prójimo como a ti mismo. Es el mandamiento del amor, como usted dijo, la reina de las virtudes,
1: ¿eh? Qué hermoso. ¿Y se acuerda usted cuando le preguntaban los fariseos a Jesús cuál es el mandamiento principal de la ley? Porque tenían tantos y tantos.
2: Sí.
1: Y entonces él dijo esto.
2: Claro.
1: Uno solo. Amarás el que usted acaba de nombrar,
2: sí.
1: y a tu prójimo. Como que en realidad fueran dos caras de lo mismo.
2: Sí, sí, sí, sí. Porque amando al prójimo lo amo por Dios, porque amo a Dios. Amar al prójimo por él mismo no vale. Eso sería un amor natural. Pero amar a Dios al prójimo porque amo a Dios. Por eso, cuando Jesús nos va a juzgar, va a decir, pues cuando tuve hambre me diste de comer. Me diste de comer a través del prójimo.
1: Exactamente.
2: Cuando tuve hambre, hablando del prójimo, pues me diste de comer. Le diste de comer al prójimo, me lo estás dando a mí. Cuando Saulo se encuentra con Jesús en el camino de Damasco, ¿qué le dice Jesús? Saulo, Saulo, ¿por qué me persigues?
1: Me persigues a mí.
2: ¿Estás persiguiendo a los cristianos? Pues me estás persiguiendo a mí.
1: Se identifica el Señor con el prójimo.
2: Con el prójimo. Pues nosotros no podemos odiar a quien Dios ama. Pues sería un
1: contrasentido. Y no solo no odiarlo, sino amarlo como Él lo ama. Ese
2: claro.
1: Es el ideal que debemos perseguir, y nos falta mucho para lograrlo, Padre.
2: O sea, que nuestra vida tiene que ser una vida de amor, punto. Amor a Dios y amor al prójimo, amor a todo, entonces.
1: Caramba. Pues no es fácil, porque para eso hay que vencer nuestro egoísmo y tantas cosas.
2: Nuestras concupiscencias, que
1: muchas
2: son muchas.
1: Cosas, Padre. ¿Nos puede recordar, si quiere, porque seguimos explicando la definición, que es súper profunda? ¿Y cuál era esta definición?
2: Dice así, la caridad es una virtud teologal única, infundida por Dios en la voluntad, por la cual el justo ama a Dios por sí mismo con amor de amistad sobre todas las cosas, y a sí mismo y al prójimo por Dios.
1: Padre, me acuerdo que la última vez, si le parece bien, estábamos explicando esto de que es un amor de amistad, y usted nos decía que hay personas que han puesto objeciones.
2: Sí, sí, sí.
1: Por ejemplo, pues se podría objetar que para que haya amistad tiene que haber mutua correspondencia entre los dos.
2: Claro.
1: ¿No
2: sí,
1: es así?
2: Sí, porque si no sería
1: verdadera amistad.
2: Verdadera amistad.
1: Exactamente. Entonces, podríamos.

0: también objetar que la mutua correspondencia faltaría entre Dios y el hombre, porque nosotros a Dios no le podemos dar nada, claro.
1: Así se podría pensar.
0: Él a nosotros nos lo ha dado todo. Sí. Podríamos decir, no le podemos desear algún bien que él no posea, sino, usted nos explicaba, lo que podemos hacer es alegrarnos interiormente de su infinita felicidad.
1: Congratularnos, ¿no?, con que Dios es bueno, Dios es santo, que Dios es feliz en sí mismo, que tiene todas las perfecciones. Pues eso, entre amigos, se admira uno al otro. Qué bueno que tú tienes tal cosa, tienes lo otro. O sea, yo no siento envidia de ti, al contrario, me siento contento porque tú tienes esas cualidades.
0: Claro que sí, deseamos que todo el mundo se entere. Pero padre, vamos a ver otra posible objeción.
1: Bueno, vamos
0: de personas que digan que no es posible que un ser tan pequeño como un hombre, uno de nosotros, pueda tener amistad. Es que amistad es mucho, ¿eh? No solo adoración, amistad con el ser infinito, inmortal, omniperfecto, que es Dios. Otro podría objetar que esa mutua correspondencia falta o puede faltar en el amor de caridad hacia Dios o al prójimo. ¿Por qué? Porque en esta vida, padre, no podemos saber con certeza si estamos o no en gracia de Dios. Y no sabemos, por lo mismo, si somos ante Dios objeto de su amor o de su reprobación.
1: O de odio, así es. Sí.
0: Y en cuanto a la caridad hacia el prójimo, también debe extenderse a nuestros enemigos, a los que no nos aman, sino que nos odian. Entonces aquí tampoco hay una correspondencia. Luego la caridad,
1: aparentemente,
0: padre, no es de suyo necesariamente una verdadera amistad.
1: Bueno,
0: ¿cómo nos saca usted este embrollo?
1: Pues para que la caridad para con Dios pueda llamarse y constituya de hecho una verdadera amistad, es suficiente que por su misma naturaleza y en su estado connatural suponga el amor de Dios, o sea, que Dios me ama, y exija la mutua benevolencia. O sea, que entonces benevolencia significa desear bien. Benevolencia, desear bien. Pues yo le deseo, Dios me desea bien a mí y me lo hace, y yo a Dios le deseo bien, porque, bueno, yo deseo que él sea adorado, que sea bendecido, que sea obedecido.
0: Santificado
1: sea tu nombre, todo eso. Así que ahí hay amistad entre Dios y yo. Claro, la pobre amistad que yo le puedo ofrecer a él no compara con la amistad que él me da, pero Dios se conforma con eso, porque eso es lo que él quiere, ¿no? Así que entonces, en ese sentido, no hay problema.
0: Esto es claro y manifiesto, pero ¿por qué razones?
1: Pues porque la caridad lleva consigo la garantía de que Dios nos ama, ya que proviene precisamente del amor de Dios, la caridad que yo haga. Todo el amor que yo puedo ofrecer a una persona es porque Dios me lo da, para que yo entonces ame a esa persona. Pues igual con Dios. Dios me da amor, con ese mismo amor yo se lo devuelvo. Yo lo amo a Él. O sea, yo estoy capacitado para amarle a Él, porque Él me da su amor.
0: Padre, esto que usted está diciendo es tan importante porque
1: es el amor de retorno.
0: Esto también a mí me hace reflexionar en una cosa muy actual, bueno, y de todas las épocas, y es que, fíjense, amigo, lo que nos ha dicho ahora el padre William. Para que yo pueda amar a una persona, es Dios el que me da ese amor.
1: Así es.
0: Por eso es muy grave pecar contra el amor, llamar amor a cualquier cosa.
1: Así es.
0: Los pecados de impureza, entiendo que es usar esa capacidad de amar que me ha dado Dios, usarla mal.
1: Mal, abusar de,
0: claro,
1: de esa gracia que Dios nos da.
0: Y entonces no es para un verdadero amor, sino para, estoy usando un don que Dios me da.
1: Para un egoísmo.
0: Para un egoísmo. Estoy como haciendo con una obra de arte maravillosa, haciendo un borrón feo.
1: Así es.
0: Y esto es grave porque estoy usando un don para romperlo, para estropearlo, padre. Sí. Pero síganos explicando, por favor.
1: Mire, como le decía, la caridad lleva consigo la garantía de que Dios nos ama, ya que proviene precisamente del amor de Dios que la ha difundido en nuestros corazones por el Espíritu Santo que nos ha sido dado, como dice San Pablo en la carta a los Romanos. O sea, es el Espíritu Santo, que es el amor de Dios, el que nos llena de amor, para que entonces yo pueda amar. Me capacita para eso. Y porque la caridad, por su propia naturaleza, supone la gracia santificante. Si yo tengo gracia santificante, tengo caridad. Las dos cosas van juntas. Si tengo caridad, es porque tengo la gracia santificante, ¿eh? Uh-huh. Y así que entonces, con esa gracia santificante, yo teniendo la caridad, puedo entonces amar, ¿eh? Porque es una virtud que Dios me infunde junto con la gracia.
0: En el bautismo.
1: En el bautismo. Y también cuando recupero la gracia después de una confesión. Aunque es cierto que se puede hacer un acto de caridad sin poseer la gracia habitual, o sea, la santificante, no es posible hacerlo sin una gracia actual. O sea, que yo para amar a una persona o tengo que tener la gracia santificante o la actual. Si yo no tengo la gracia santificante, no tengo la caridad sobrenatural. Pero Dios me puede dar entonces una gracia actual con la cual temporeramente, para ese momento, yo puedo amar a una persona.
0: Puede ocurrir, vamos a poner un ejemplo, si le parece, padre, para que, a ver si es acertado, padre. Una persona que, claro, si está en gracia santificante es mucho más fácil.
1: Claro.
0: Bueno, pues San Francisco de Asís, cuando estaba ya buscando a Dios y ve a aquel leproso, se acerca a él y se vence y lo besa. Uh-huh. Bueno, está haciendo con esa gracia de Dios un acto de caridad, de amor verdadero al hermano.
1: En este
0: caso,
1: heroico.
0: Heroico.
1: Besando porque, la llaga.
0: Pero por lo que usted ha dicho, como tiene la caridad que le da Dios, entonces tiene fuerza para amar
1: de esa
0: manera. Uh-huh. Y ahora vamos a poner el caso de uno que no sea santo.
1: Sí, es que esté en pecado.
0: Oh, y puede ocurrir vaya por la calle y que de pronto... Uh-huh. Y que vea a una persona tirada en el suelo y tenga ese movimiento de amor al hermano, de verdadera caridad, como el buen samaritano.
1: Exacto.
0: ¿Padre?
1: Sí.
0: O como el buen ladrón que estaba ahí.
1: Claro, y se mueva para hacerle un bien a esa persona.
0: El buen ladrón, ahora que lo pienso, que estaba en la cruz, le pasó igual. Uh-huh. Jesús le dio una gracia actual.
1: Así es.
0: Porque si él era ladrón, no debía a lo mejor ser un hombre muy santo.
1: Y declaró su pecado, su vida mala que llevaba.
0: Y se arrepintió ahí mismo.
1: Y defendió a Jesús contra el otro ladrón.
0: Hizo un montón de actos de caridad ahí, desde la cruz.
1: Y entonces, pues claro, Jesús inmediatamente, al ver que este hombre aprovechó esa gracia que le dio, pues entonces le prometió el cielo.
0: Uh-huh. O sea, para que veamos cómo es esto, cómo Dios da esas gracias.
1: Así es. Así que luego, la caridad supone siempre, necesariamente, el amor de Dios, ya bien sea a través de la gracia santificante o de la gracia actual, uh-huh, conservando la gracia habitual o infundiéndonos la gracia actual para recuperar la habitual.
0: Sí, padre.
1: O sea, tenemos que tener la gracia siempre, una o la otra, para poder hacer un acto sobrenatural de caridad.
0: Es lo que decía aquí San Pablo, uh-huh, la ha difundido Dios en nuestros corazones. Así por el Espíritu Santo, no la producimos nosotros.
1: Es imposible que el hombre pueda realizar un acto verdaderamente de caridad sobrenatural sin que nos haya precedido y adelantado la benevolencia de Dios, ¿eh? Dios deseándome bien a mí para que yo entonces actúe y gane mérito. Así, ya que nunca podríamos amar a Dios con amor sobrenatural sin que previamente nos diera Él, por puro amor o misericordia, la capacidad misma para amarle.
0: Muy bien. ¿Sí?
1: Por eso dice la Escritura que Dios siempre nos precede en el amor. El amor, Él nos amó primero. ¿Sí? Así que siempre tenemos esa garantía que yo puedo llegar a amar verdaderamente a Dios y al prójimo, incluso al enemigo. Que no es fácil amarlo.
0: Pero puedo.
1: Puedo con un acto de caridad, ya bien sea teniendo la gracia santificante o con una gracia actual.
0: Esto es maravilloso.
1: Así
0: entonces,
1: es.
0: Padre. Claro que también podemos crecer en la virtud de la caridad.
1: Ah, claro que sí.
0: Y debemos.
1: Sí. Y de hecho, haciendo ese acto de caridad, yo crezco en caridad. Uh-huh. En cuanto a la caridad para con el prójimo, no se compromete tampoco la naturaleza amigable de la misma, porque a veces tenga que recaer sobre un enemigo que nos odia.
0: Demuéstrenos por qué, padre.
1: Ya que al amar al prójimo con amor de caridad, a quien amamos en realidad es al mismo Dios. O sea, yo amo a ese enemigo mío por Dios. Dios me lo manda y yo entonces lo amo. Aunque sepa que ese enemigo me odia realmente. Yo estoy amándolo, pero él no me ama. Yo lo tengo a amar a pesar de que él me odia. Por eso es enemigo mío, porque me odia. O sea, él no cumple con la caridad, yo sí cumplo amándolo a él, haciéndole el bien. Que no tiene que ser abrazarlo, ni mucho menos, ni besarlo, sino hacerle bien. no hacerle mal, desearle bien. Si tengo que hacerle un favor, se lo hago, a pesar de que es mi vecino y enemigo mío.
0: Estoy pensando en un ejemplo, Santo Tomás Moro, al verdugo, que y creo que otros santos también lo han hecho, al verdugo que le iba a cortar la cabeza, le dio una limosna, para, dándole las gracias por el gran favor que le iba a hacer, que le iba a hacer mártir. Le dio una limosna y lo atendió, y lo saludó con todo respeto al verdugo que lo iba a matar.
1: San Juan Gualberto, que había decidido matar,
0: vengarse
1: del hombre que mató a su hermano, y donde quiera que lo encontrara lo iba a matar. Y un día se encontraron efectivamente, cuando venía el hombre de frente por un camino que no tenía
0: escapatoria,
1: y Juan Gualberto iba acompañado de otras personas. Juan, cuando lo vio, se bajó seguida al caballo, desenvainó la espada para matarlo, y era Viernes Santo.
0: Uf.
1: Y el hombre que no sabía qué hacer, se arrodilló, se puso con los brazos en cruz y le pidió
0: perdón,
1: o sea, pidió,
0: que le perdonase la vida.
1: Sí, exacto. Y el hombre en realidad vio a Jesús en él, envainó la espada de nuevo, lo abrazó y lo dejó ir. Y entonces, de ahí, siguió adelante por el camino, entró a una iglesia y allí se encontró con el crucifijo que le hizo una señal con la cabeza, el crucificado, con la cabeza, aprobando lo que había hecho. Y allí entonces decidió entregarse por completo a Dios.
0: Fíjense, amigos, qué bonito esto de San Juan Gualberto.
1: Un hombre que odiaba al que mató a su hermano.
0: Fue una gracia actual muy poderosa.
1: Poderosa, así es.
0: Y fíjense, amigos, que si somos fieles a esas gracias de Dios, de hacer un acto de amor, de caridad, de perdón...
1: Y yo como entonces le dio la vocación a él.
0: Exacto, eso digo. Sí. Si no hubiera sido fiel a esa gracia de ese momento, hubiera endurecido su corazón,
1: matado al hombre.
0: Lo hubiera matado,
1: sí.
0: Ahí ni vocación ni nada.
1: Nada de nada.
0: Se hubiera seguido endureciendo.
1: Uh-huh.
0: ¡Wow! ¡Qué hermoso es esto, Padre!
1: Y es la misericordia de Dios, cómo nos ama, cómo evita que ese hombre pues cometa esa falta y que el otro hombre pues también se vaya agradecido.
0: Exacto, cuánto bien hizo ese encuentro.
1: Así es.
0: Padre, ¿será que Dios nuestro Señor siempre nos está inspirando, también a través del ángel de la guarda, actos como este?
1: Claro que sí. Dios se vale de muchas cosas, instrumentos para darnos su gracia, su amor.
0: E inspirarnos que nosotros hagamos estos actos de amor, de caridad,
1: claro.
0: A veces heroicos. Si empezamos con los pequeños,
1: así
0: podremos
1: es.
0: Con los grandes.
1: Uh-huh.
0: Entonces, Padre, decía usted que ya que al amar al prójimo con amor de caridad, a quien amamos en realidad es al mismo Dios.
1: Al mismo Dios, que siempre el motivo formal de la caridad, cualquiera que sea el objeto material sobre el que recaiga.
0: Uh-huh.
1: O sea, yo amo al que me ama con amor y caridad, muy bien, pero amo al que me odia, eso es todavía mucho más por amor a Dios.
0: Pues, uh-huh.
1: Dios es el motivo formal de la caridad, incluso cuando amamos al prójimo o a nosotros mismos por Dios. De donde se sigue que la amistad de la caridad se extiende incluso a nuestros enemigos, a quienes amamos en orden a Dios, que nos devuelve siempre amor con amor.
0: Está bien, Padre, sí. Nos ha convencido plenamente. Y bueno, ¿qué le parece si ponemos una última dificultad que se suele mencionar en teología? Y es que, con relación a Dios, dicen algunos, no es posible la mutua comunicación de bienes. Eso era otra condición de la amistad.
1: Claro.
0: Que podamos hacernos bien,
1: exacto,
0: uno al otro. Esos son los amigos.
1: Regalarnos eso.
0: Claro, y unos dicen, porque a Dios nada podemos darle como cosa propia,
1: ya
0: que todo lo que somos y todo lo que tenemos lo hemos recibido de Él.
1: O sea, esa es una dificultad lógica, vamos a decir así, para nosotros que somos tan ignorantes, pero tiene su respuesta. El hecho de que todo cuanto somos y tenemos sean dones recibidos de Dios no es obstáculo para que se lo devolvamos con todo el afecto de nuestro corazón, como si fueran bienes propios. Dios me lo dio para mí, para que yo haga uso de ellos. Pues yo se lo puedo devolver, como si fuera ya, de hecho es mío, lo que se da es del que lo recibe. Y Dios me da esa gracia, pues yo la utilizo para hacer el bien. En todo caso, cuando no es posible por parte de un amigo indigente la comunicación de bienes, basta para salvar la amistad que no se interrumpa la comunicación de corazones, que haya ese cariño.
0: Si yo tengo un amigo que es muy pobre.
1: Muy pobre. Que no me puede dar nada a mí, pero me da su amistad.
0: Exactamente.
1: Y
0: yo sé
1: su amor,
0: que si tuviera algo me lo daría.
1: Así es.
0: ¿Cuántas veces pasa esto, Padre?
1: Y de hecho, si yo soy verdadero cristiano, yo me sentiría alegre, contento de que esta persona me dé su amistad.
0: Claro, claro.
1: Que él no me da nada más que su amistad.
0: Es más valioso.
1: No me puede regalar nada. Yo sí le puedo regalar a él, pero él no. Pues eso es bueno.
0: Ya lo creo que es bueno. Entonces, ¿eso nos pasa a nosotros con Dios?
1: Claro que sí.
0: Que somos indigentes. Somos muy pobres. Lo que le podemos dar a él, uf, es casi nada, una miseria. Un pequeño esfuerzo, algo que hacemos.
1: Qué pocas cosas nos pide Dios, ¿eh? Y él se contenta con eso.
0: Cuando uno profundiza se da cuenta. Padre, pues le agradecemos de verdad. Y ya que hemos aclarado, contra estas diversas dificultades, que el amor a Dios es amor de amistad, ¿qué le parece si pasamos a explicar la cláusula de la definición de la caridad que estamos estudiando y que dice que este amor a Dios es sobre todas las cosas? Eso que decimos en el acto de contrición, sí, ¿qué significa?
1: Esa fue la última parte de la definición que leímos, lo último, ¿eh? Que este amor es a Dios sobre todas las cosas, amar a Dios sobre todas las cosas. Yo tengo que amar a Dios más que a mi madre y a mi padre, que a mis hijos, que a mis hermanos, que a cualquier otra persona.
0: Que a mí mismo.
1: Que a mí mismo también, así es. O sea, que eso quiere decir que yo, si es necesario dar mi vida por Dios, debo darla. Que quiere decir que amo más a Dios que a mi propia vida.
0: Lo valoro más,
1: así
0: claro.
1: Así es. Esa es la vida, la muerte de los mártires, ¿eh? Pues lo prescribe así la Sagrada Escritura, tanto en el Antiguo Testamento como en el Nuevo. Amarás al Señor tu Dios con todo tu corazón, con toda tu alma, con todas tus fuerzas y con toda tu mente, y al prójimo como a ti mismo. Eso está en Lucas 10:27, y en el Deuteronomio 6:5. Esa totalidad de afecto con que se ha de amar a Dios significa que no se puede amar a ninguna otra cosa más que a Dios, ni tanto como a Dios. Por eso el pecado mortal, por el que el pecador prefiere algún bien creado al bien sumo, que es Dios, es un desorden monstruoso contra la divina caridad que la destruye totalmente.
0: Es un desorden en el amor.
1: Desorden en el amor.
0: Uf, una bomba, claro. Padre, la definición entonces incluye además el amor a sí mismo y al prójimo, esto que hemos dicho. O sea, también debo amar a Dios más que a mí mismo y al prójimo.
1: Pues claro, yo me tengo que amar a mí y al prójimo. La definición incluye además el amor a sí mismo y al prójimo. Son los otros dos objetos a que se extiende la materia de la caridad. Primero Dios y luego a mí y al prójimo. Nosotros mismos y el prójimo. Entre ellos ocupa el primer lugar el amor que nos debemos a nosotros mismos, que debe ser el modelo y el ejemplar del amor que hemos de tenerle al prójimo. O sea, amar al prójimo como a nuestra común bienaventuranza. Sin esto, la caridad en cuanto tal desaparece para dar paso a una simpatía o amor puramente natural y humano, que no sería amor sobrenatural, que por lo tanto no tiene valor para el cielo.
0: Y qué bonito lo que usted acaba de decir, porque a la luz de esta doctrina católica, todo cobra un valor enorme. Por ejemplo, el amor entre unos esposos, el amor entre unos amigos, desde que uno es pequeño, compañeros de colegio, más
1: adelante. Nos amamos en Dios.
0: Exacto,
1: y por Dios.
0: El amarse en Dios y por Dios le da una altura a la amistad, al noviazgo, al matrimonio.
1: Exacto.
0: Al amor de hermanos.
1: Y entonces ese amor es limpio.
0: Claro.
1: No es egoísta.
0: Exactamente.
1: Es limpio, amor, porque estoy haciéndolo a través de Dios y en Dios.
0: ¿Cómo se nota, padre? Por ejemplo, la gracia del matrimonio. Cuando un matrimonio se ama en Dios, eso es maravilloso.
1: Es ejemplar también.
0: Claro, claro.
1: Qué bonito se ve ver dos viejitos
0: de
1: por
0: verdad.
1: La calle de brazo.
0: Después de 80 años de matrimonio, vaya usted a saber cuántos, ¿no? Eso es maravilloso, ciertamente.
1: Claro.
0: Pues padre, me hace señas que el tiempo va corriendo. ¿Le parece bien que continuemos la próxima vez viendo un poquito cómo podemos crecer en esa caridad a Dios y al prójimo?
1: Sí, cómo no, sí.
0: Pues padre, lo invitamos.
1: De la caridad vamos a tener que seguir hablando por largo rato.
0: Pues me alegro mucho porque nos hace tanta falta. Padre, hasta muy pronto si Dios quiere.
1: Si Dios quiere.

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2: Bien, amigos, estamos en la sección Más vale prevenir y tenemos la dicha de contar con el doctor Alberto Biete, que nos va a hablar sobre el cáncer de cuello uterino y sobre todo cómo prevenirlo y de la vacuna y posibles soluciones. Vamos a saludar en primer lugar al doctor Biete. ¿Qué tal está, doctor?
3: Muy bien, gracias.
2: Me decía fuera de micrófono que este cáncer no es tan común aquí en Europa, pero lo es más en América. ¿Por qué sería esto así?
3: Pues hay diversas razones. Y una de ellas es que este cáncer está, de hecho, más que muy relacionado, está producido por un virus, que es el virus del papiloma, que tiene varios subtipos, unos más de más riesgo de producir este tipo de cáncer, otros menos. Y las infecciones por este virus, que son comunes, en el mundo europeo, en que las pacientes o la mayoría de mujeres pues están sometidas a programas de vigilancia, programas de revisión ginecológica con citologías, etcétera, pues esto hace que realmente la presentación de este tipo de cáncer sea menor.
2: O sea, que se detecta a tiempo, por así decirlo.
3: Se detecta a tiempo y además también se evitan toda una serie pues de infecciones crónicas premalignas, que en cambio si las pacientes y las mujeres pues no se revisan, esas infecciones también producidas por este tipo de virus pues acaban al final degenerando en un cáncer. Por lo tanto, no solo es que se detecte más a tiempo, sino que además también en realidad existen o se tratan también procesos ya de enfermedad que podríamos llamarles premalignos.
2: Muy bien, doctor. Se trata aquí en este programa de dar soluciones para todas las personas que nos escuchen en todo el mundo.
3: En un cáncer, por lo tanto, no solo es que se detecte más a tiempo, sino que además también en realidad existen o se tratan también procesos ya de enfermedad que podríamos llamarles premalignos.
2: Muy bien, doctor. Se trata aquí en este programa de dar soluciones para todas las personas que nos escuchen en todo el mundo.

0: especialmente en las zonas del planeta donde sea más frecuente este tipo de cánceres. No sé si quiere hablar primero ya de la vacuna que ha salido recientemente o primero quiere dar una especie de soluciones generales.
1: Mire, de entrada, hasta hoy en día, este tipo de cáncer del que afecta al cuello del útero, al cuello de la matriz, es un cáncer que es muy frecuente, por ejemplo, pues en Centroamérica y en Sudamérica, pues es el cáncer más frecuente en la mujer hoy por hoy.
0: ¿Qué porcentaje, más o menos?
1: Pues, ¿se refiere en relación al total de cánceres? O...
0: Sí, al total de cánceres que sean en América, ¿podría hablarse de un 60%?
1: Pues al total de cánceres, pues en este momento en América, puedo hablar ya quizás sobre la mitad. Sobre la mitad. Claro, en cuanto las mujeres, pues, por ejemplo, fumen más, que espero que no sea así, pues evidentemente el cáncer de pulmón va a aumentar en las mujeres. Por tanto, claro, está en una población, está muy relacionado el tipo de cáncer con los hábitos de esta población en los casos en que sabemos que los cánceres se deben a un agente determinado. Hemos comentado el cáncer de pulmón con el tabaco y en el caso del cáncer de cuello uterino con el virus del papiloma humano, que pues es el hoy en día es el productor claro. Lo que sí que también sabemos es que las conductas, digamos, de riesgo, en el sentido de, por ejemplo, no hacerse ningún control ginecológico, mujeres pues que en su vida o a lo largo pues de 10, de 15, 20 años no han, porque no pueden o porque lo desconocían o por falta de medios económicos, pues a una revisión ginecológica y en la cual pues no se han podido practicar una citología, un test de Papanicolaou, etcétera, pues lógicamente son mujeres en que si se desarrolla el tumor, pues este se va a diagnosticar en una fase mucho más avanzada, probablemente cuando la mujer empiece a tener los primeros síntomas que normalmente son el sangrado vaginal. Por otra parte, las conductas de riesgo, pues también hemos visto que la promiscuidad sexual, tanto de la mujer como de la pareja, del marido o del compañero de esta mujer, pues evidentemente tienen una influencia porque aumentan el riesgo de infecciones por papilomavirus. Por tanto, es un tipo de cáncer que está muy ligado también a la promiscuidad sexual y que por lo tanto, pues cuando se da en una población, pues ese tipo también aumenta, ¿verdad? Esos son quizá los factores más conocidos y más demostrados, pues por ejemplo en estudios epidemiológicos muy importantes que se han hecho, por ejemplo por parte del doctor Javier Bosch, que es un epidemiólogo reconocido, pues comparando series de población en España y en Colombia, etcétera, etcétera.
0: Doctor, quiero hacer un inciso, una pregunta importante, porque a veces el ser humano pues hacemos como el avestruz, ¿no? Personas que a lo mejor somos muy hipocondríacas y decimos, pues yo no quiero ir a que me miren porque si me miran seguro que me encuentran algo malo, ¿no? Prefiero no ir y esto pues es una gran contradicción, ¿no? Precisamente si te miran pues se puede detectar a tiempo.
1: Sí, sí. Claro, forma parte de, digamos, el impartir una cultura sanitaria en una población, evidentemente que pasa por una parte por enseñar y por la otra parte por dar facilidades y dar medios. Lógicamente, las mujeres pues deben de tener conciencia de que necesitan pues esas revisiones y de que uno, si una enfermedad la tiene, la tiene. Y por lo tanto, lo único que va a hacer va a ser aplazar descubrirlo pues a que esté más avanzada y lógicamente las oportunidades de curación van a ser menores. Por otra parte, también hay que decir de que claro, los gobiernos pues deben dedicar medios a este tema de forma de que las mujeres tengan acceso a este tipo de revisiones que además pues son afortunadamente en este caso baratas, su coste es realmente bajo. Y además se pueden practicar de una forma, por decirlo así, itinerante. O sea, hay equipos sanitarios pues de que montan en un camión pues un equipo diagnóstico, por ejemplo, de mamografía, de revisión ginecológica, etcétera, y esa unidad pues va por los dos pues a las mujeres que lo desean, que suelen ser la mayoría, si es

0: Les explico.
1: Doctor, sería bueno que dijese cuál es la periodicidad ideal de estas revisiones, cada cuánto tiempo como mínimo se deben de hacer.
0: Pues habitualmente hasta ahora, hasta hoy en día, esas revisiones, lo adecuado, lo óptimo es hacerlas una vez al año. Una vez cada dos años no es lo deseable, pero pues siempre es mejor que no hacerlas. Lo que ocurre es que con la aparición de la vacuna, en las mujeres vacunadas, eso sí va a cambiar y no van a ser necesarias unas revisiones tan estrechas, porque claro, el riesgo ya va a ser o nulo o muchísimo menor. Pero hoy en día la revisión pues debe de ser anual, sobre todo pues a partir de los en los casos pues de que sobre todo en los países de Hispanoamérica o de África, las revisiones pues deben ser ya a partir de una edad joven, a partir de los 30, 35 años, porque la incidencia de este cáncer es en mujeres más jóvenes que, por ejemplo, en Europa, donde las revisiones podrían empezar un poco más tarde.
1: Esto en el caso de la mujer y en el caso del varón, aunque no viene a cuento, pues también sería bueno pues decirlo, ¿no? Que pues cada cuánto tiene que ser y a partir de qué edad.
0: Bueno, claro, en el varón, como evidentemente no puede tener un cáncer de cuello uterino, ese tipo de revisión no tiene justificación. Los cánceres que pueden estar tener relación con el tipo de virus este que hemos comentado, el virus del papiloma humano, en el varón pues son sobre todo el cáncer anal, el cáncer de ano o de pene, que son raros en el varón, pese a que hay infección por este virus, y por lo tanto no justifican maniobras, digamos, de diagnóstico precoz o de revisión, aparte que su aparición, como no está interna en el organismo, caso de la mujer, el cuello uterino es un órgano que está interno, pero en cambio, pues en el varón son zonas de piel que son accesibles a la inspección, a la vista, y por lo tanto cualquier anomalía en el sentido de una tumoración, una lesión verrugosa, úlcera, etcétera, se puede detectar por la misma persona con mucha rapidez.
1: Me refería, doctor, a la revisión en general, ¿no? No solo de este tipo de cáncer, sino en general, ¿cada cuánto es bueno pues que una persona pues vaya a hacer una revisión?
0: Pues yo creo de que independientemente del sexo, cada año es adecuado hacer una revisión, sí. Más, digamos, focalizada en el riesgo. Por ejemplo, si un varón pues es un fumador importante, evidentemente que su riesgo más importante serán cánceres de pulmón o del tracto aerodigestivo y de vejiga urinaria. El cáncer de colon y recto, pues debe hacerse la revisión para detectar sangre oculta en heces en los dos sexos, porque este es un tipo, los tumores de colon y recto, pues son tumores que la incidencia, el riesgo es parecido, es importante y parecido en los dos sexos. Y claro, por ejemplo, en poblaciones pues ya de cierta edad, pues sí que conviene hacer la revisión con el marcador, con el PSA, para cáncer de próstata, pero lógicamente esto sobre todo, como el cáncer de próstata es un cáncer en varones, a partir pues ya el riesgo empieza a ser un poco importante a partir de los 60 años, pues evidentemente que tenemos que hacerlo en poblaciones que su esperanza de vida sea más larga, y por lo tanto aquí estaremos hablando ya de revisiones más en poblaciones más envejecidas, en poblaciones, por ejemplo, más en Europa que no en África, donde la esperanza de vida, por desgracia, pues es menor.
1: Claro, doctor, aunque es bueno hacer todas estas aclaraciones generales sobre el cáncer para informar, vamos a centrarnos, si le parece, ya en este cáncer de cuello uterino. Usted ha dicho hasta ahora las causas y sería bueno empezar a hablar ya de soluciones concretas.
0: Pues la verdad es que el cáncer de cuello uterino ha sido un modelo que ha llevado a un éxito, yo creo, extraordinario, es decir, porque tenemos un cáncer muy frecuente que además, pues, fíjese, claro, en España, por ejemplo, pues es bastante más raro. Nosotros tenemos unos 2.000 casos de cáncer de cuello uterino al año y de los 2.000 van a morir a causa de él unas 700 mujeres. Pero eso son cifras que no son nada comparado con hemos dicho, pues que en muchos países del mundo, pues es el cáncer más frecuente en la mujer. Entonces resulta de que este año ya se ha comercializado una vacuna que protege frente a la infección por este virus que hemos comentado, el virus del papiloma humano. Esa vacuna, que debe de administrarse a las niñas pues en edades entre los 11 y 13 años, o sea, habitualmente antes de que tengan relaciones sexuales o puedan tenerlas, y eso ya sabemos que esa edad en algunos países, pues desgraciadamente en mi criterio, pues es en niñas muchas veces pues muy muy jovencitas, pues entonces esta vacuna da una protección casi total frente al cáncer de cuello uterino, de manera que el día que podamos pues tener vacunadas a todas las mujeres, vaya, este cáncer pasará a ser una rareza absoluta. Claro. O sea que ese es un avance extraordinario, porque de hecho es el único cáncer para el cual tenemos ya en el mercado una vacuna que es muy, muy efectiva.
1: ¿Pero qué haría falta, doctor, para que la gente primero pues se informe de la existencia de esta vacuna y se mentalice?
0: Largo, porque mire, fíjese nada, pero me imagino que pues por dosis, lo cual pues es una cifra absolutamente muy, muy importante para muchos países. Mire, si es importante que en este momento, por ejemplo, que en España no está todavía comercializada porque está pendiente de una serie de autorizaciones administrativas, pues ha habido, yo que sepa, dos comunidades autónomas, pues que de momento la están bloqueando y puramente por razones económicas. Y francamente, pues eso es muy, muy preocupante. Por tanto, yo creo que el periodo de establecimiento pues va a ser mucho más largo de lo que desearíamos los médicos, porque va a obligar a las administraciones sanitarias e incluso a la administración pública en general a tener que desviar recursos hacia este tema y, lógicamente, pues, priorizando sobre otros. Pero, claro, para nosotros, yo creo que para muchos países es una prioridad máxima en ese sentido. Y el otro tema, como usted me dice muy bien, pues va a ser un tema, digamos, de difusión, ¿verdad? O sea, enseñar a la población, el que en los centros de salud, en las postas sanitarias, etcétera, pues los médicos, las enfermeras, los técnicos sanitarios, etcétera, pues vayan diciendo o vayan informando a la población de la necesidad de vacunar a todas las niñas.
1: Bien, estamos hablando de vacunar en cuanto a la prevención, pero también sería bueno, pues si alguna persona pues ya tiene este tipo de cáncer, pues ofrecer alguna solución. Primero, ¿cuál es el tratamiento más común? ¿Qué posibilidades hay de sobrevivir?
0: El tratamiento de la mujer que ya tiene un cáncer de cuello uterino, hoy por hoy, no hablamos porque parece que la vacuna puede tener también un efecto terapéutico sobre la mujer que ya lo tiene, pero en fin, hoy por hoy el tratamiento básico es en los casos iniciales con cirugía, o también puede ser con radioterapia, pero básicamente con cirugía, y en los casos avanzados, que desgraciadamente son los que se diagnostican en los países en que no las mujeres no están sometidas o la mayoría de mujeres no están sometidas a campañas de revisión periódica, pues entonces los tratamientos son mediante radioterapia tanto externa como interna, técnicas de braquiterapia que se llaman, más también quimioterapia con fármacos, por ejemplo, como el cisplatino. Mediante esta asociación, que son tratamientos complejos y caros de radioterapia y quimioterapia, se consiguen controlar, o yo casi diría que curar, a un mínimo de un 60% de estas mujeres con cánceres ya avanzados de cuello uterino. Pero la dificultad es de que estos medios pues o no se disponen, o técnicamente pues son insuficientes en muchos sitios, o están lejos del domicilio de la paciente, en fin, que digamos lo que en gestión sanitaria podríamos decir que los criterios de accesibilidad, de equidad y de igualdad ante la misma necesidad de igualdad de recursos ante la misma ante la misma enfermedad, pues desgraciadamente no se cumplen en la mayoría de localidades.
1: Dijo, doctor, el 60

0: 90% de los casos de supervivencia cuando está avanzado, o sea que cuando se detecta a tiempo prácticamente pues
1: Pues estamos en cifras, cuando se detecta a tiempo, o sea, en estadios 1 y los dos iniciales, que eso pues es totalmente factible, vaya, es como se diagnostican las mujeres que están en revisión, incluso en fases todavía más precoces, en cánceres in situ. En esos casos la curación pues es entre, en fin, entre el 80 y el 100%.
0: Ajá. Y sería bueno también informar a los oyentes si dentro de este cáncer de cuello uterino hay diferentes grados de malignidad.
1: Sí, como todos los cánceres, los tumores no solo se pueden clasificar por tamaños, ¿verdad? Un cáncer de un centímetro de tamaño en el cuello uterino puede ser un tumor terriblemente agresivo o un tumor pues de un crecimiento mucho más lento. Y esto, pues tenemos hoy en día sistemas con el estudio de la biopsia, etcétera, para conocer, pues por decirlo así, un cierto patrón de comportamiento más o menos agresivo. Pero esto ocurre en todos los tumores malignos del organismo, que el grado de malignidad, de agresividad, de la capacidad de invasión local, la capacidad de crecimiento, la capacidad de dar focos en otros órganos, que son lo que se llaman las metástasis, la capacidad de invadir los ganglios linfáticos vecinos, etcétera, es tremendamente variable. Lo que sí ocurre es que el cáncer de cuello uterino es un cáncer que afortunadamente da pocas metástasis a distancia, a pulmón, a hueso, etcétera, y suele hacerlo en fases ya muy, muy avanzadas, y por lo tanto es un tumor que las posibilidades de un control local mediante tratamientos pues bien aplicados en esa zona pues es muy alta, por lo tanto vale la pena en ese sentido luchar, porque es un tumor bastante agradecido si se dispone de los medios técnicos para tratarle, en este caso concreto, ya digo yo, de cirugía, de radioterapia y de quimioterapia.
0: Vamos a hablar ahora, doctor, del factor de la herencia. Si una mujer, pues su madre, pues ha tenido este tipo de cáncer, ¿es más propensa a tenerlo ella o no tiene por qué?
1: En este caso concreto, la herencia no es un factor muy determinante, mucho menos que en cáncer de colon, ni recto, o cáncer de mama. No es un factor muy determinante. Aquí el factor determinante es la infección por el papiloma virus, y que además esa infección, que es muy común, no sabemos por qué motivo hay un pequeño grupo de mujeres, un pequeño porcentaje, en que esa infección va evolucionando hasta la malignidad. Pero eso no es, porque mire, por ejemplo, yo le puedo dar la cifra de que en España cada año se infectan por este virus 700.000 mujeres entre 15 y 74 años de edad. Por tanto, y no tenemos 700.000 cánceres, tenemos 2.000 por año. Por tanto, ¿qué quiere decir? Que la inmensa mayoría de mujeres se acaban infectando por este virus, que esto no tiene en general mayor problema, porque ese virus en la mayoría de mujeres no tiene la capacidad de desarrollar el tumor, pero sí en un pequeño grupo. Y claro, entonces sí, que lógicamente, como esto no vamos a saber qué mujer va a tener esa capacidad o no, pues hay que vacunarlas a todas, porque ojalá pudiéramos saber exactamente qué mujer va a tener la capacidad de desarrollar el tumor, pero al menos hoy en día no la sabemos.
0: Bien, doctor, quedan escasamente 2 o 3 minutos. Si quiere, es difícil, a modo de resumen, pues sintetizar todo lo que ha dicho hasta ahora.
1: Mire, yo quizá la síntesis es que yo creo de que los gobiernos deben realizar un gran esfuerzo. Las ONGs lo están haciendo, pero evidentemente que los gobiernos tienen un problema de salud muy importante con el cáncer de cuello uterino, y creo de que este tema ya llevamos muchos años con él. Hoy en día tenemos la gran oportunidad a revertir en un ahorro muy considerable al cabo de unos años.
0: Bien, pues dicha esta explicación, ya solo queda pues ponerlo en oración, ¿no?, para que el Señor pues haga pues a los gobiernos pues actuar en consecuencia, ¿no?, y para que poco a poco pues se vayan descubriendo nuevas formas de acabar en general con el cáncer, ¿no cree que

0: trata? ¿Cómo estás, Amelia?
1: Muy bien, hermana. Pues la verdad es que se trata de una mujer excepcional, con un carácter y con unos dones excepcionales también. Recordemos que Marie Curie, sobre 1890, era ya una joven mujer, que se matriculaba en la Universidad Parisiense de la Sorbona. Era polaca, como nuestro querido Juan Pablo II, y extremadamente inteligente. Su pasión era el estudio de las ciencias. Sabemos que ganó el Premio Nobel de Física y más tarde el Premio Nobel de Química. Se casó, lo vimos el otro día, con Pierre Curie, de ahí su apellido, Marie Curie, y tuvieron dos hijas, una Irene, que ganó otro Premio Nobel, y Eva Curie, que es la hija de profesional, una vida profesional marcada por el sacrificio, por la extrema generosidad, hasta el punto que ante la posible patente del descubrimiento que hicieron del radio, pues ellos lo donaron de una manera absolutamente desinteresada.
0: Es verdad, pero si te parece esto que es una cosa, una bomba, porque en nuestro mundo hacer algo y no hacerlo por dinero...
1: Generosidad hasta el punto que ante la posible patente del descubrimiento que hicieron del radio, pues ellos lo donaron de una manera absolutamente desinteresada.
0: Es verdad, pero si te parece esto que es una cosa, una bomba, porque en nuestro mundo hacer algo

0: irán saliendo estos acontecimientos.
1: Me parece muy bien, hermana.
0: Mira, veníamos contando que los esposos Curie tenían que luchar con bastantes problemas. Que el sueldo de Pierre en la Escuela de Física de París no era muy holgado, y con la llegada de la primera hija tuvieron que emplear una niñera, que aumentó considerablemente los gastos, y vemos también que había que buscar más recursos. Entonces, por lo visto, en 1898, curioso, un año después de la muerte de Santa Teresita, para que nos situemos en la Francia de aquella época, quedó libre en la Sorbona la cátedra de química y Pierre decidió presentarse como candidato. Vamos entonces a continuar con este relato. ¿Dónde nos habíamos quedado la última vez, Amelia?
1: Bueno, pues en un punto muy interesante en el que Pierre Curie, que había seguido con apasionado interés el rápido progreso de los experimentos de su esposa, decide abandonar sus propios trabajos para dedicarse a ayudarla. Ambos buscaron entonces en el diminuto y húmedo laboratorio elemento desconocido.
0: Uh-huh. Hacía falta descubrir un elemento radioactivo que era desconocido. María y Pierre comenzaron separando y midiendo pacientemente la radiactividad de todos los elementos que contiene el mineral de uranio llamado Pegblenda, pero a medida que fueron limitando el campo de su investigación, dice que sus hallazgos indicaron la existencia de dos elementos nuevos en vez de uno, ¿no?
1: Exactamente.
0: Y entonces, el mes de julio de 1898, los esposos Curie pudieron anunciar a toda la comunidad científica el descubrimiento de una de estas sustancias. Por cierto, ¿qué nombre le dio? Esto fue una anécdota muy simpática, ¿no?
1: Bueno, pues sí, la verdad es que sí, además nos podemos acordar ya para toda la vida. Pues le dio el nombre de polonio en recuerdo de su amada Polonia.
0: Ah, de acuerdo. ¿Qué pasó a continuación?
1: Bueno, pues en diciembre del mismo año revelaron la existencia de un segundo elemento químico nuevo en la Pegblenda, al que bautizaron con el nombre de radio, elemento de enorme radioactividad. Pero nadie había visto el radio, nadie podía decir cuál era su peso atómico. Tendrían que pasar 4 años para que los esposos Curie pudieran probar la existencia del polonio y el radio. Y aun cuando conocían bien el método que les permitía aislar los dos elementos, les era preciso disponer de grandes cantidades de material en bruto de dónde extraerlos.
0: Claro, y esto no iba a ser fácil. Y vamos a ver aquí cómo un matrimonio que vimos en el otro programa, que eran muy austeros en su vida, gastaban lo mínimo. Uh-huh. Se desplazaban a veces en bicicleta para no necesitar tanto dinero. Vamos a ver cómo la divina providencia viene en su ayuda. Resulta que en Bohemia, Alemania, en las minas de San Joachimsthal, se extraía esta materia, que es la Pegblenda, un mineral de donde proceden ciertas sales de uranio empleadas en la fabricación de lentes. Y claro, ¿qué pasaba? Esta Pegblenda es un mineral muy costoso, pero claro, ellos calcularon que aun aislando el uranio, el polonio y el radio, quedarían intactos el mineral para otros fines. Entonces, dice que se podría tratar químicamente los residuos que tenían en realidad escaso valor comercial. Lo que pasa es que era complicado, necesitaban una gran cantidad para lograr ese gramo de uranio que les hacía falta. ¿Qué ocurrió entonces?
1: Bueno, pues el gobierno austriaco facilitó una tonelada de tales residuos y con ellos empezaron a trabajar en una barraca abandonada cercana al cuartucho donde Marie había realizado sus primeros experimentos. Nos comenta que la barraca no tenía suelo.
0: O sea, suelo fijo, era de tierra, pues.
1: Exactamente. Tenía una desvencijada mesa de cocina, un pizarrón y una cocinilla de hierro viejo, y esto constituía todo el mobiliario que tenía este lugar.
0: Yo quisiera aquí detenernos un segundo, aunque ocupemos más capítulos en contar la vida de esta científica maravillosa, porque nosotros a veces nos quejamos o decimos, ya, yo no puedo trabajar así, simplemente porque no tengo un teléfono último modelo, o no tengo el ordenador que me funciona bien, o no tengo... Y pensemos cómo trabajaba este matrimonio, ¿no?
1: Pues sí, es admirable, ¿no? Porque esto que ha dicho usted es muy gracioso, sobre todo a veces nos pasa a nosotros y les pasa también a nuestros hijos, ¿no? Pues que necesitamos muchas cosas, necesitamos una mesa estupenda, una lámpara que dé una luz perfecta, a lo mejor hasta un determinado modelo de lámpara. Y bueno, y nos damos cuenta que si uno quiere estudiar, que es la labor primera que tiene que hacer el estudiante, y luego todos nosotros también, en el paso de los años, pues para mantenernos un poquito al día, pues necesitamos pocas cosas, ¿no? Solamente el querer hacerlo y el querer hacerlo por amor a Dios.
0: Así es, Amelia, lo has resumido.

0: perfectamente, ¿no? Y ellos, este matrimonio, supieron lo que era, en este sentido, la dureza de las condiciones de trabajo, como María y San José, podríamos decir, ¿no? Que tampoco, que también trabajaron mucho en su vida y no precisamente con el mejor mobiliario. Pero fueron felices, y esto es lo más increíble. Ella lo cuenta.
1: Bueno, pues ella lo explica, dice, a pesar de todo, escribía María tiempo después en aquella miserable barraca. Y esto, atención, vamos a escucharlo, bueno, muy atentamente. Pasamos los mejores y más felices años de nuestra vida, consagrados al trabajo. A veces me pasaba todo el día batiendo una masa en ebullición con un agitador de hierro casi tan grande como yo misma.
0: Caramba.
1: Al llegar la noche estaba rendida de fatiga. Este texto, hermana, podemos detenernos un minuto y pensar y reflexionar sobre el mismo, porque realmente nos damos cuenta como la felicidad pues está reñida pues con la apatía, está reñida con la el extremo de comodidad, está reñida con el sin esfuerzo, y cómo a veces somos felices en esas condiciones, en ese momento donde pues estamos a lo mejor agotados, estamos sin muchas cosas de las que aparentemente dan la felicidad, pero sin embargo ese sentimiento de felicidad nos llena el corazón, nos invade el corazón.
0: Probablemente está unido a hacer el deber, ¿no? A saber que he hecho lo que debía hacer, como dice el Evangelio. Pero que con esa humildad, decir, siervos inútiles somos, hemos hecho lo que debíamos hacer. Fíjate que en estas condiciones trabajó el matrimonio Curie nada menos que, bueno, desde 1898 a 1902. Y nos podemos imaginar, porque así fue la realidad, lo cuenta su propia hija, que la vio, a María vestida con una vieja bata, claro, de estas de científica, ¿no? Uh-huh. Donde el polvo y las salpicaduras de los ácidos marcaban claras huellas, o sea, todo manchada, ¿no? El cabello suelto, y en medio de vapores que le atormentaban por igual los ojos y la garganta, que no eran nada sanos, y vamos a ver que años después también ella, su vida se acortó a causa de estas malas condiciones de trabajo. Uh-huh. Pero continuemos con la historia.
1: Bueno, pues a finales de 1902, a los 45 meses de haber anunciado a los esposos Curie la probable existencia del radio, Marie obtuvo la victoria.
0: 45 meses.
1: Nada más y nada menos. Había logrado al fin preparar un decigramo de radio puro, y había determinado el peso atómico del nuevo elemento. Los químicos tuvieron que rendirse ante la evidencia de los hechos. A partir de aquel momento, el radio existía oficialmente.
0: Y aquí es donde vemos que la vida de este matrimonio tan unido, tan creyente, de científicos, que luego serían mundialmente famosos, pues también era una vida como la de todos nuestros oyentes, ¿no? Con problemas, y como la nuestra. Desgraciadamente, los esposos Curie tenían que luchar con otras dificultades. Dice que el sueldo de Pierre en la escuela de física no era muy, muy fuerte, y con la llegada de la niña hubo que emplear una niñera, porque los papás estaban todo el día en el laboratorio, y esto aumentó los gastos, claro. Y entonces él tuvo que presentarse como candidato a la cátedra de química que se ofreció en la Sorbona, pero resulta que la candidatura de Pierre Curie fue rechazada. Yo creo que si la universidad después, años después, hubiera sabido quién era aquel hombre, se habrá arrepentido.
1: No lo hubieran rechazado.
0: Pero así es la vida, ¿eh? ¿Qué pasó después?
1: Bueno, pues solo 6 años después, en 1904, cuando ya el mundo entero proclamaba la fama del enorme, del hombre de ciencia, logró Pierre Curie formar parte del claustro de profesores del renombrado centro. Marie logró obtener empleo como profesora de un colegio de señoritas cercano a Versalles.
0: O sea, también desplazamientos y demás.
1: Aquí comentan que solo 6 años después, ¿no? Pero bueno, 6 años hay que vivirlos día a día.
0: Claro.
1: Los esposos Curie continuaron su labor docente con buena voluntad y cariño, sin amargura, apremiados por sus dos ocupaciones, la enseñanza y la investigación científica. A menudo, nos comenta, se olvidaban de comer y aún de dormir.
0: ¡Qué bárbaro!
1: En varias ocasiones, Pierre tuvo que guardar cama con fuertes dolores en las piernas.
0: Claro, por esas posturas, imagínate, horas y horas de pie, buscando en el microscopio, ¿no? Buscando en todas sus investigaciones. ¡Qué forma tan apasionada de trabajar! Que se olvidaban de comer y de dormir.
1: Pues la verdad es que sí. Pero bueno, también aquí su esposa tiene un cometido, ¿no? Dice, los nervios sostenían a María en pie, pero sus amigos estaban seriamente alarmados por la palidez y delgadez de su rostro. Mientras la investigación de la radioactividad progresaba, la pareja de sabios, que le había dado vida se iba agotando poco a poco.
0: Es que a veces pensamos que una persona, por ejemplo, un científico famoso así, pensamos que todo es coser y cantar y que está cómodamente sentado y que le llueve del cielo una idea genial, cuando la realidad no es así. Los científicos, las personas que trabajan en laboratorios, muchas veces es una vida muy sacrificada. Están haciendo experimentos muy minuciosos durante horas y horas, mucho más de 8 horas al día, y sin parar. Entonces, claro, quiero decir que muchas veces los premios pues son fruto de un esfuerzo muy meritorio y que no es fácil.
1: Efectivamente, hermana. Vemos que el radio aparecía como un polvo blanco similar a la sal de mesa, pero sus cualidades eran extraordinarias. La intensidad de sus radiaciones sobrepasaron todo lo esperado, pues era 2 millones de veces mayor que la del uranio.
0: Caramba.
1: Los rayos que despedía atravesaban las sustancias más duras y más opacas, y solo una gruesa plancha de plomo era capaz de resistir su penetración destructora. El último y más maravilloso milagro era que el radio podía convertirse en un aliado del hombre en su lucha contra el cáncer.
0: Imagínate.
1: Tenía pues una utilidad práctica y su extracción había dejado de tener un simple interés experimental. Iban a ser la industria del radio.
0: Y aquí es donde viene un pasaje que tú anunciaste antes. Y resulta que en varios países se habían hecho ya planes, como siempre ocurre, para sacar dinero del asunto, para explotar los minerales radiactivos, principalmente en Bélgica y en los Estados Unidos. Sin embargo, los ingenieros solo podrían producir aquel fabuloso metal si dominaban el secreto de las delicadas operaciones a que había de someterse la materia prima. Y entonces, claro, pues un día, dice que fue un domingo, lo recuerda su hija Eva, Pierre explicó a su esposa lo que ocurría. Acababa de leer una carta que le habían dirigido en demanda de información varios ingenieros de los Estados Unidos. ¿Qué es lo que pretendían, Amelia?
1: Bueno, pues estos ingenieros de los Estados Unidos querían utilizar el radio en Norteamérica.
0: Lógico.
1: Y Pierre le comentó a su esposa: tenemos dos caminos. O bien describir los resultados de nuestra investigación sin reserva alguna, incluyendo el proceso de la purificación. Y ante esta explicación, Marie hizo un gesto mecánico de aprobación y murmuró: sí, desde luego. Él añadió: o bien podríamos considerarnos propietarios e inventores del radio, patentar la técnica del tratamiento de la peclenda y asegurarnos los derechos de la fabricación del radio en todo el mundo.
0: O sea que tenían delante, como dice la Biblia, dos caminos: o hacerse multimillonarios haciéndose los únicos inventores del radio exigiendo derechos a todas las personas que lo fueran a utilizar, o bien regalando la fórmula, haciéndola pública y sin cobrar un céntimo. ¿Y qué? ¿Cómo tomaron esta decisión? Cuéntanos.
1: Bueno, es una decisión impresionante. Marie reflexionó unos segundos y le comentó a su marido: es imposible, dijo luego. Esto último sería contrario al espíritu científico. Pierre sonrió con satisfacción y Marie continuó: los físicos siempre publican el resultado completo de sus investigaciones. Si nuestro descubrimiento tiene posibilidades comerciales, será una circunstancia de la cual no debemos sacar partido. Además, el radio se va a emplear para combatir una enfermedad.
0: Claro,
1: sería imposible aprovecharnos de eso.
0: ¿Qué ética, ¿no? Tan elevada tenía este matrimonio. Se nota que era un matrimonio de fe. Y que su fe no la tenían solo el momento de rezar, sino en toda su vida. Dice que, sabiendo la opinión de su esposa, él, que estaba plenamente de acuerdo, repuso: esta misma noche escribiré a los ingenieros norteamericanos para darles toda la información que nos piden.
1: Efectivamente, un cuarto de hora después, Pierre y Marie rodaban sobre sus bicicletas hacia el bosque. Acababan de escoger para siempre entre la fortuna y la pobreza.
0: Y habían elegido la pobreza.
1: Habían elegido libremente la pobreza, eso es verdad. Al caer la tarde, regresaban exhaustos, con los brazos cargados de hojas y flores silvestres. Bueno, esto es un texto precioso, en el cual se ve pues la dignidad espiritual, la dignidad humana que tenía este matrimonio y lo unidos y lo compenetrados que estaban, ¿no?
0: Cierto.
1: Porque ante una decisión de este calibre, que hoy en día hubiera sido pues lo que se llama una patente, uh-huh. pues ambos, de común acuerdo, pero sin ni siquiera meditarlo en conjunto, sino cada uno ya tenía su idea formada, y al expresarla en voz alta, pues los dos coincidían en esa idea, ¿no? En que como profesionales, en que como físicos, pues no se podían enriquecer a costa de los demás y sobre todo con descubrimientos que podían salvar vidas humanas.
0: ¡Qué hermoso! Y vemos también otra gran virtud que viene de esa dignidad, y es la libertad. Porque claro, ellos, al no querer acaparar el dinero, pues eran profundamente libres y, ¿cómo decir?, no tenían, como tantas personas que a veces por tener demasiado dinero están muy preocupadas y viven angustiadas de cómo mantenerlo y que no se lo roben. No, ellos vivían libres y sencillos, ¿no? Por eso se van a dar una vuelta en bicicleta para celebrarlo, y es que no, nada más, ¿no? Y yo creo que esto lo tenemos que meditar. Si nosotros también, por ejemplo, tú hablas de la unidad del matrimonio, es un tema muy bonito en este espacio, pues a lo mejor nuestros oyentes que vean que nunca un matrimonio se debería pelear por cuestiones materiales, porque vemos que aquí, pues, ¿cómo decir?, que lo tenían superadísimo, ¿no? Pero no siempre es fácil, pero ciertamente ellos dan ejemplo de un gran despego.
1: Ellos dan, exactamente, dan ejemplo de no solamente la libertad, sino también lo que usted acaba de comentar, estar despegado de los bienes materiales, ¿no? Y este matrimonio, pues que en ese momento dado tenían todo en la mano, pues no dudaron ni un momento, y como usted dice, pues nunca un matrimonio debería pelearse por las cuestiones materiales, que son superfluas, y que lo que hay que buscar es ese mirar hacia en la misma dirección de la pareja, y siempre he puesto los ojos en Dios.
0: Exactamente. Y fíjate que ellos, para hacer el bien. Y aquí vamos a ver un giro total en su vida, que ellos no lo habían buscado para nada. Les daba igual el honor que el ser desconocidos y seguir trabajando toda la vida escondidos. Pero resulta que en junio de 1903, el Real Instituto de Inglaterra invitó oficialmente a Pierre a dar en Londres una serie de conferencias sobre el radio, precisamente. Y a continuación, lo inevitable, ¿no? Recibieron una luz de invitaciones a comidas, a banquetes, porque todo Londres quería conocer a los famosos padres del nuevo elemento.
1: Exactamente.
0: Vanidad del mundo. Pero ellos, supongo que con toda sencillez, no me imagino, ¿no?, a Marie Curie muy preocupada por comprarse los trajes más a la moda y por tener los peinados más.
1: No, no estaba preocupada, hermana.
0: ¿Verdad?
1: No.
0: Y esto es también maravilloso para nuestros oyentes. O sea, que, como dice Santa Teresa, cuando perdiz, perdiz. Es decir, cuando las cosas salen bien, fantástico. Cuando no, pues no nos desesperemos. Y esto es también una virtud muy grande que tenía esta mujer.
1: En noviembre de 1903, el Real Instituto de Inglaterra confirió a Pierre y a Marie una de sus más distinguidas condecoraciones, la medalla de Davy. El siguiente reconocimiento público a su labor vino de Suecia. El 10 de diciembre de 1903, la Academia de Ciencias de Estocolmo anunció que el Premio Nobel de Física correspondiente a aquel año se dividiría entre Antoine Henri Becquerel y los esposos Curie, por sus descubrimientos relacionados con la radioactividad.
0: Y fijémonos que este premio era una suma equivalente a $15,000. Ellos no habían visto tanto dinero junto en su vida. Y su aceptación no era en modo alguno contraria al espíritu científico. Entonces, ¿qué hicieron?
1: Bueno, pues Pierre pudo dejar la pesada carga de sus muchas horas de clase y salvar así su salud. Uh-huh. Cuando recibieron el dinero, hubo regalos para el hermano de Pierre, para las hermanas de Marie, donaciones a varias sociedades científicas, a estudiantes polacos y a una amiga de la infancia de Marie.
0: Qué bien, ¿no? O sea, no se lo guardaron todo para ellos.
1: Bueno, es que además es muy muy impresionante ver cómo ellos en un momento, pues usted lo ha dicho muy bien, ¿no?, de libertad, escogen, pues dice el texto, la pobreza. Pero vemos que no, o sea, que realmente, una vez más, y lo hemos comentado muchas veces en esta emisora, pues Dios da el 100 por 1 y lo da ya en la tierra. Y cómo al poco tiempo ellos, bueno, pues tal vez no hubiera sido la estrella de una patente, pero sí les da un premio económico, un premio pues humano, dinero, que les da en ese momento pues libertad, desahogo, y una libertad muy bonita, porque al recibirlo ellos, pues una vez más, no solo piensan en ay, pues qué bien, voy a dejar las clases y me voy a comprar, sino ay, qué bien, voy a dejar las clases, porque realmente pues Pierre estaba cansado, pero voy a repartir, porque claro, sus amigos, sus hermanos, sus hermanas, pues claro, tenían el mismo nivel económico que ellos, Y es de suponer que también iban un poquito agobiados.
0: Claro que sí. Y aquí hay un detalle muy bonito que cuenta su hija y que nos hace ver el carácter de esta mujer, María Curie. Dice que al recibir esta gran donación, que por cierto era bien merecida, ella se dio también el gusto de instalar, o sea, de poner en su casa un baño moderno, es decir, con una bañera, con agua caliente, que en aquel momento pues eso era nuevo, y de renovar, cuidado, el papel de una habitación. No dice que se compraron otra casa, un chalet de lujo, no, no. Renovaron el papel de una habitación, dice, pero por un detalle muy simpático, pero no se le ocurrió comprarse un sombrero nuevo. Y continuó con sus clases, dando clases ella, aunque insistió en que su esposo dejara su trabajo en la escuela de física. O sea que vemos que, una vez más, una mujer que no sabía lo que era la pereza. O sea, no se sirvió de aquella gran suerte para dejarse llevar por la vanidad, ni muchísimo menos. Y nos queda un par de minutitos para seguir comentando.
1: Bueno, pues la fama, vemos que en este caso pues ellos estaban contentos, pero bueno, no entusiasmados, ¿no? Dice, les llovían telegramas de felicitación, se apilaban sobre su gran mesa de trabajo, bueno, pues muchísimas cartas, los periódicos publicaban miles de artículos acerca de ellos, llegaban centenares de autógrafos y fotografías, cartas de inventores, incluso poemas sobre el radio. Un norteamericano llegó hasta a solicitar permiso para bautizar a una yegua de carreras con nombre de Marie.
0: ¿Será posible?
1: Pero los esposos Curie, su misión no había terminado. Su único deseo era... ¿Cuál se puede imaginar, hermana, que era su único deseo?
0: Pues mira, tal como los hemos conocido hasta ahora, yo creo que continuar trabajando.
1: Efectivamente.
0: Porque claro, también el científico, o sea que el verdadero científico no es el que busca hacer dinero, y en esto yo diría el verdadero en todas las profesiones, sino es seguir buscando a fondo la verdad, seguir dedicándome a mi tarea. Y es lo único que ellos deseaban, seguir trabajando. Y yo creo que con esta simpática anécdota terminamos el programa de hoy y invitamos a nuestros oyentes a seguirnos, porque todavía tenemos muchas cosas que contar sobre esta mujer fuera de serie, ¿verdad?
1: Sí, la verdad es que nos queda un poquitín y nos quedan momentos pues un poquito duros, pero muy bonitos.
0: Bueno, pues ¿qué te parece si nos damos cita para un próximo programa en Modelos de Mujer?
1: Muy bien, hermana. Muchas gracias.

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1: 1:59 a.m.
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2: Bienvenidos, queridos amigos y hermanos en Cristo, a nuestro programa Contacto Espiritual. Soy el padre Daniel Zavala y como cada jueves el Señor nos permite este encuentro a través de la radio para que hablemos de Él, de sus misterios, de su doctrina, de su gran amor por nosotros. Y respecto a ese gran amor con nosotros, estamos abordando, profundizando en el tema de la Eucaristía de la mano del Catecismo de la Iglesia Católica. Ya hemos visto el bautismo y la confirmación como sacramentos de la iniciación cristiana. Nos falta para completar esa iniciación cristiana, pues la Eucaristía. Hemos ido mirando varios aspectos. Los últimos, pues el sacrificio sacramental, acción de gracias, memorial, presencia. Y ahora estamos en este punto del banquete pascual. Hay que abordar todos estos aspectos, porque la doctrina de la Eucaristía es riquísima. Vamos a... Fíjate que la última vez habíamos dicho que el Señor nos dirige una invitación urgente a recibirle en el sacramento de la Eucaristía. Con esas palabras de San Juan, en el capítulo 6, versículo 53. En verdad os digo, si no coméis la carne del Hijo del Hombre y no bebéis su sangre, no sé, el número 1384 del Catecismo. Y poco después, el 1386, dice que ante la grandeza de este sacramento, el fiel solo puede repetir humildemente y con fe ardiente las palabras del centurión. Señor, no soy digno de que entres en mi casa, pero una palabra tuya bastará para sanarme. Esas palabras que decimos en la Santa Misa nosotros, con ese mismo espíritu del centurión, ¿no? Y que deberíamos, diríamos, detenernos en ella cada vez que la decimos. No repetirla sencillamente de memoria sin caer en la cuenta,

de lo que estamos diciendo, porque ese acto de fe del centurión le lleva a arrancar un milagro a Jesús. Así que fíjate, nosotros que vamos a recibir al Señor, también de memoria, sin caer en la cuenta de lo que estamos diciendo, porque ese acto de fe del centurión le lleva a arrancar un milagro a Jesús. Así que fíjate, nosotros que vamos a recibir al Señor, también nuestra fe podría mover a un milagro con esas palabras. Bien, entremos a lo nuevo. El número 1388 nos dice: es conforme al sentido mismo de la Eucaristía que los fieles, con las debidas disposiciones, comulguen cuando participan en la misa. Primera afirmación. Vuelvo a repetirla. Es conforme al sentido mismo de la Eucaristía que los fieles, con las debidas disposiciones y pues las debidas disposiciones, la Iglesia las ha establecido. En esto con cierto detalle, porque para la Iglesia siempre ha sido importante. Ya San Pablo indicaba que el que comulga estando en pecado, pues come su propia condenación. Y este propósito, hay dos cánones del Código de Derecho Canónico que quisiera traer a colación ahora. Dice el canon 916, recuerden que la Iglesia tiene sus cánones, tiene su código de derecho canónico. Entonces, 916, quien tenga conciencia de hallarse en pecado grave, no celebre la misa, ni comulgue el cuerpo del Señor, sin acudir antes a la confesión sacramental, a no ser que concurra un motivo grave y no haya oportunidad de confesarse, y en este caso tenga presente que está obligado a hacer un acto de contrición perfecta que incluye el propósito de confesarse cuanto antes. Y el canon 917, quien ya ha recibido la Santísima Eucaristía puede recibirla otra vez el mismo día, solamente dentro de la celebración eucarística en la que participe, quedando a salvo lo que prescribe el canon 921. Me remite el 921, que dice relación con el 921.2, que dice relación al que se encuentra en peligro de muerte, ¿no? Bien, entonces, volvemos a leer. Es conforme al sentido de la Eucaristía que los fieles, con las debidas disposiciones, por tanto, está remitiendo al Código de Derecho Canónico, cánones 916-917, que nos dicen que se debe comulgar estando en gracia de Dios, ¿eh? También hay que cumplir el ayuno eucarístico de una hora. Pues comulguen cuando participan en la misa. Eso es conforme al sentido mismo de la Eucaristía, el comulgar en la Santa Misa. Se recomienda especialmente la participación más perfecta en la misa, recibiendo los fieles, después de la comunión del sacerdote, del mismo sacrificio, el cuerpo del Señor. Qué bonitas esas palabras, ¿no? Recibir el cuerpo del Señor. Y está remitiendo al Concilio Vaticano II, fíjate. Bien, vamos al número 1389. Como siempre, vamos a ir pasito a paso para

para que vayamos entendiendo. Lo importante aquí es que se nos queden ideas claras, sobre todo cuando tratamos de la Eucaristía, ¿eh? Número 1389. La Iglesia obliga a los fieles a participar los domingos y días de fiesta en la divina liturgia. Y está citando al Concilio Vaticano II en un decreto Ecclesiarum Orientalium, sobre sobre las iglesias orientales. Entonces, la Iglesia obliga a los fieles, no recomienda, por tanto es una obligación, obliga a los fieles a participar los domingos y días de fiesta en la divina liturgia, y a recibir al menos una vez al año la Eucaristía, si es posible, en tiempo pascual, preparados por el sacramento de la reconciliación. Fíjate, remite al canon 920. El Concilio de Trento quiso asegurar que los fieles al menos reciban la comunión una vez al año. Una vez se está pidiendo nada más. Entonces, dice el canon 920, todo fiel después de la primera comunión está obligado a comulgar por lo menos una vez al año. Este precepto debe cumplirse durante el tiempo pascual, a no ser que por causa justa se cumpla en otro tiempo dentro del año. Entonces, es de estricto cumplimiento, ¿eh? Así que hay personas que olvidan y uno se encuentra después, padre, pues hace 5 años que no comulgo, o peor, hace 5 años que no vengo a misa, que ya sería otro nivel, diríamos, de falta, ¿eh? Porque si ni siquiera han venido a misa, pues imagínate, por supuesto, descuidando el sacramento de la penitencia, pues aquí vuelve a recordar este precepto que no invitación, la Iglesia no invita, está diciendo que los fieles están obligados a participar los domingos y días de fiesta en la divina liturgia y a recibir al menos una vez al año la Eucaristía, si es posible en tiempo pascual, preparados por el sacramento de la reconciliación. Pero la Iglesia recomienda vivamente a los fieles recibir la Santa Eucaristía los domingos y los días de fiesta, o con más frecuencia aún, incluso todos los días. Fíjate que utiliza dos verbos distintos. Al comienzo ha dicho la Iglesia obliga, pero aquí dice la Iglesia recomienda, ¿eh? Entonces, pero claro, qué triste sería ir a misa los domingos y no tener el alma preparada para comulgar. ¿Ve? Asisto al sacramento de la Eucaristía, pero no me he preparado para comulgar. No. Y el Señor anhelando entrar en mi corazón, si eso es lo más triste, que pensamos, pues es un asunto mío, pero es que el Señor está anhelando entrar en tu alma. Para hacerte bien, para hacerte crecer en tu camino de santificación, para hacerte salir del pecado, y para eso fortalecerte, por supuesto, con la Eucaristía cuando lo recibes en gracia de Dios. Todo nuestro bien nos viene de la Eucaristía. Es muy triste descuidar esa medicina divina que nos cambia la vida, ¿eh? Aquí en la parroquia donde estoy, ¿cuántas personas solo con hacer adoración eucarística, fíjate, con la adoración eucarística
han transformado su vida. Un caso de una persona pues que nos pedía ayuda y de repente pues se le invitó, ¿por qué no pasa a adorar el Santísimo? Esa persona se había alejado de la Iglesia Católica, había estado con los protestantes, pero estar con el Santísimo le transformó, ¿eh? Y esa persona ahora no deja de ir a misa todos los días. Tiene confesión frecuente, está haciendo oración, imagínate. Y sin forzarlo ni nada, ¿eh? Solamente poniéndole delante del Señor. ¿Qué fuerza tiene la presencia real de Cristo en la Eucaristía? Bueno, vamos a hacer ahora una pausa musical.

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Y volvemos a este segundo bloque de nuestro programa Contacto Espiritual. Soy el padre Daniel Zavala y estamos abordando el tema de la Eucaristía. Veíamos la obligación que tienen los fieles a participar los domingos y días de fiesta en la Divina Liturgia y a recibir al menos una vez al año la Eucaristía, si es posible, en tiempo de Pascua. Vamos a pasar al siguiente punto, 1390. Nos dice que gracias a la presencia sacramental de Cristo bajo cada una de las especies, la comunión bajo la sola especie de pan ya hace que se reciba todo el fruto de gracia propio de la Eucaristía. Entonces es un punto importante. Ya el Concilio de Trento, diríamos, destacó este punto. Tanto en la Eucaristía como el sándwich que está en el cáliz, en cada uno de ellos está el cuerpo, sangre, alma y divinidad de nuestro Señor Jesucristo. Y agrega el 1390, por razones pastorales, esta manera de comulgar se ha establecido legítimamente como la más habitual en el rito latino. Recuerden que hay distintos ritos de cómo celebrar la Santa Misa dentro de la Iglesia Católica. Y sigue diciendo, la comunión tiene una expresión más plena por razón del signo cuando se hace bajo las dos especies, ya que en esa forma es donde más perfectamente se manifiesta el signo del banquete eucarístico. Es la forma habitual de comulgar en los ritos orientales. La Iglesia también ha permitido en algunas ocasiones, en el rito latino, poder comulgar bajo las dos especies, ¿no? Pero lo normal es bajo una sola especie. En Oriente es bajo las dos especies. Uno se debe atener pues, al rito donde está. Ahora hay un título, frutos de la comunión. Los frutos. Vamos a ver, porque esto todo nos atañe a nosotros, pero es que los frutos verdaderamente, diríamos, es el beneficio que vamos a recibir directamente. Entonces, número 1391. La comunión acrecienta nuestra unión con Cristo. Primer fruto, acrecienta nuestra unión con Cristo. Recibir la Eucaristía en la comunión da como fruto principal la unión íntima con Cristo Jesús. En efecto, el Señor dice, quien come mi carne y bebe mi sangre, permanece en mí y yo en él. Cita de San Juan 6:56. La vida en Cristo encuentra su fundamento en el banquete eucarístico. Y cita el versículo siguiente. Lo mismo que me ha enviado el Padre que vive y yo vivo por el Padre, también el que me coma vivirá por mí. Luego trae aquí una cita del breviario según el rito de la Iglesia Antioquena y nos dice lo siguiente. Cuando en las fiestas del Señor los fieles reciben el cuerpo del Hijo, proclaman unos a otros la buena nueva, se nos han dado las arras de la vida, como cuando el ángel dijo a María de Magdala, Cristo ha resucitado. He aquí que ahora también la vida y la resurrección son comunicadas a quien recibe a Cristo. La vida y la resurrección. Texto precioso, ¿verdad? Entonces, primer fruto, la comunión acrecienta nuestra unión con Cristo. Es el fruto principal.
Número 1392. Lo que el alimento material produce en nuestra vida corporal, la comunión lo realiza de manera admirable en nuestra vida espiritual. La comunión con la carne de Cristo resucitado, vivificada por el Espíritu Santo y vivificante, conserva, acrecienta y renueva la vida de gracia recibida en el bautismo. Interesante esto, miren. Lo vuelvo a leer, ¿eh?, para que se vean bien los elementos que está destacando. Lo que el alimento material produce en nuestra vida corporal, pues eso la comunión produce, lo realiza de manera admirable en nuestra vida espiritual. La comunión con la carne de Cristo resucitado, vivificada por el Espíritu Santo y vivificante, conserva, acrecienta y renueva, fíjate qué tres verbos, ¿qué cosa? La vida de gracia recibida en el bautismo, conserva, acrecienta y renueva la vida de gracia que recibí en el bautismo. Aquí me está explicando también ese vínculo que existe entre los tres sacramentos de la iniciación cristiana. Sigue diciendo el 1392. Este crecimiento de la vida cristiana necesita ser alimentado por la comunión eucarística, pan de nuestra peregrinación hasta el momento de la muerte, cuando nos sea dada como viático. Es el viático, fíjate, antes del encuentro con el Señor. Es precioso pensarlo, ¿no? Recibo a Cristo como viático en el momento de la muerte, y cuando muero me presento ante aquel que he recibido poco antes. Si he recibido la Eucaristía es porque estoy en gracia. Y en esa Eucaristía, pues la persona que está en ese trance de la muerte, puede pedir misericordia a aquel que está recibiendo y que dentro de poco le va a juzgar. Fíjate qué precioso. Y le juzgará con misericordia, nos juzgará con misericordia, claro. Si he querido recibirlo antes, ¿cómo me va a desconocer ahora? No. Vamos al 1393. Otro fruto de la comunión. La comunión nos separa del pecado. El cuerpo de Cristo que recibimos en la comunión es entregado por nosotros, y la sangre que bebemos es derramada por muchos para el perdón de los pecados. Está citando la fórmula de consagración de la Eucaristía. Por eso la Eucaristía no puede unirnos a Cristo sin purificarnos al mismo tiempo de los pecados cometidos y preservarnos de futuros pecados. Se está refiriendo, por ejemplo, perdona los pecados veniales, no los mortales. Entonces, por eso la Eucaristía no puede unirnos a Cristo sin purificarnos, al mismo tiempo de los pecados cometidos y preservarnos de futuros pecados. Trae una cita ahora San Ambrosio de Milán, que ustedes bien conocen. Pero vamos a leer esta cita después de esta pausa musical.

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Continuamos con nuestro programa Contacto Espiritual. Vamos al tercer bloque de nuestro programa. Estábamos en el número 1393, La comunión nos separa del pecado. Justo quedamos a las puertas de de esta cita de San Ambrosio de Milán, en su obra acerca de los sacramentos, que nos dice lo siguiente. Perdón, los problemas del directo. Cada vez que lo recibimos, anunciamos la muerte del Señor. Cada vez que lo recibimos, anunciamos la muerte del Señor. Está citando 1 Corintios 11, 26. Y sigue. Si anunciamos la muerte del Señor, anunciamos también el perdón de los pecados. Si cada vez que su sangre es derramada lo es para el perdón de los pecados, debo recibirle siempre para que siempre me perdone los pecados. Yo que peco siempre, debo tener siempre un remedio, dice San Ambrosio de Milán. El número 1394 dice, como el alimento corporal sirve para restaurar la pérdida de fuerzas, la Eucaristía fortalece la caridad que en la vida cotidiana tiende a debilitarse. Y esta caridad vivificada borra los pecados veniales. Fíjate, aquí está el punto. Esta caridad vivificada borra los pecados veniales. Está citando, en la vida cotidiana tiende a debilitarse. Y esta caridad vivificada borra los pecados veniales. Fíjate, aquí está el punto. Esta caridad.

de romper los lazos desordenados con las criaturas y de arraigarnos a Él, a Cristo. Entonces, voy a leer otra vez este número, es tan esperanzador como toda la doctrina católica. Como el alimento corporal sirve para restaurar la pérdida de fuerzas, la Eucaristía fortalece la caridad que en la vida cotidiana tiende a debilitarse. Y esta caridad vivificada borra los pecados veniales, dándose a nosotros Cristo, reaviva nuestro amor. Por eso es tan importante la comunión frecuente, porque Cristo me va a mover el alma a imitarlo a Él. Mi entrega a los hermanos en las obras de caridad, en la delicadeza con el prójimo, sería un contrasentido. Recibir al Señor en la Eucaristía, no hacer la acción de gracias, no hablar un ratito con Él, después salir de la iglesia, tomar el automóvil y empezar a insultar a los que hacen alguna infracción de tráfico. No estaría viviendo la Eucaristía. Simplemente estuve en la iglesia, pero no caí en la cuenta de quién, a quién estaba recibiendo, a qué me comprometía y a quién me va a mover, qué inspiraciones me va a dar el Señor en la Eucaristía. Por tanto, tengamos en cuenta esto, dejarnos transformar por Cristo a quien recibimos en la Eucaristía. Trae ahora una cita de nada menos que San Fulgencio de Rospe, porque Cristo murió por nuestros pecados, perdón, porque Cristo murió por nuestro amor, cuando hacemos conmemoración de su muerte en nuestro sacrificio, pedimos que venga el Espíritu Santo y nos comunique el amor. Suplicamos fervorosamente que aquel mismo amor que impulsó a Cristo a dejarse crucificar por nosotros sea infundido por el Espíritu Santo en nuestros propios corazones, con objeto de que consideremos al mundo como crucificado para nosotros y sepamos vivir crucificados para el mundo y llenos de caridad, muertos para el pecado, vivamos para Dios. Llenos de caridad. Eso es lo que provoca en nosotros la Eucaristía. Número 1395. Por la misma caridad que enciende en nosotros la Eucaristía, otro fruto, nos preserva de futuros pecados mortales. Fíjate cómo conviene la comunión frecuente para fortalecernos en nuestra lucha contra el pecado. No solo nos borra el pecado venial, sino que nos preserva de los pecados mortales. Cuanto más participamos en la vida de Cristo y más progresamos en su amistad, tanto más difícil se nos hará romper con Él por el pecado mortal. ¡Qué bonita es esta frase! Fíjate, cuanto más participamos en la vida de Cristo y más progresemos en su amistad, aquí está la clave. Esa cercanía, ese trato, esa familiaridad con el Señor. ¿Cómo voy a traicionar a un amigo que ha dado su vida por mí? Entonces, y más progresamos en su amistad, tanto más difícil se nos hará romper con él por el pecado mortal. Podría el alma tener un momento de debilidad, caer en un pecado mortal, pero inmediatamente levantarse e ir arrepentido con lágrimas a pedirle perdón al Señor en el sacramento de la penitencia. Señor, fortaléceme, mira qué débil soy. Hasta que el alma ya, diríamos, hace ese propósito firme de no
pecar más

totalmente. Cuanto más participamos en la vida de Cristo y más progresamos en su amistad, tanto más difícil se nos hará romper con él por el pecado mortal. La Eucaristía no está ordenada al perdón de los pecados mortales, fíjate. No. Esto es propio del sacramento de la reconciliación. Lo propio de la Eucaristía es ser el sacramento de los que están en plena comunión con la Iglesia. Por eso necesito estar en gracia de Dios. Precisamente por eso. Porque la Eucaristía no borra los pecados mortales. El perdón de los pecados mortales se hace en el sacramento de la reconciliación, previamente a que comulguemos. Muy claro este número 1395. Número 1396. La unidad del cuerpo místico. La Eucaristía, perdón, hace la Iglesia. Otro fruto más. Los que reciben la Eucaristía se unen más estrechamente a Cristo. Por ello mismo, Cristo los une a todos los fieles en un solo cuerpo, la Iglesia. La comunión renueva, fortifica, profundiza esta incorporación a la Iglesia realizada ya por el bautismo. Por tanto, la Eucaristía, la comunión renueva, fortifica, profundiza esta incorporación a la Iglesia realizada ya por el bautismo. En el bautismo fuimos llamados a no formar más que un solo cuerpo. Eso en el bautismo. Y trae la cita de 1 Corintios 12, 13. Vamos a leerla. 1 Corintios 12, 13, que dice lo siguiente. Aquí está. 1 Corintios 12, 13. Porque todos nosotros, tanto judíos como griegos, tanto siervos como libres, fuimos bautizados en un mismo espíritu para formar un solo cuerpo. Y todos hemos bebido de un solo espíritu. Formar un solo cuerpo, por tanto. Por eso dice que en el bautismo fuimos llamados a no formar más que un solo cuerpo. La Eucaristía realiza esta llamada. El cáliz de bendición que bendecimos, ¿no es acaso comunión con la sangre de Cristo? Y el pan que partimos, ¿no es comunión con el cuerpo de Cristo? Porque aun siendo muchos, un solo pan y un solo cuerpo somos, pues todos participamos de un solo pan. 1 Corintios 10, 16, 17. Y trae una cita ahora del gran San Agustín, claro. Si vosotros mismos sois cuerpo y miembros de Cristo, sois el sacramento que es puesto sobre la mesa del Señor y recibís este sacramento vuestro. Respondéis amén, es decir, sí, es verdad, a lo que recibís, con lo que respondiendo lo reafirmáis. Oyes decir el cuerpo de Cristo y respondes amén. Por lo tanto, sé tú verdadero miembro de Cristo para que tu amén sea también verdadero. Muy bien, San Agustín. ¿Cómo ser miembro de Cristo si mi amén no es auténtico? Con mi vida tengo que reafirmar ese amén. Y amén aquí se explica, ¿no? Es decir, sí,
Es verdad, cuando te dicen el cuerpo de Cristo, te muestra la Sagrada Eucaristía, respondes con un sí, es verdad, ese es el cuerpo de Cristo. Mi vida tiene que ser entonces congruente con lo que estoy recibiendo, con lo que estoy afirmando. Porque San Agustín de verdad que tiene esa agudeza, ¿no? Porque claro, si no sería de una inconsecuencia tremenda, ¿eh? Así que vamos al 1397. La Eucaristía entraña un compromiso en favor de los pobres. Qué bonito esto, ¿eh? Esto lo solía destacar muchísimo, además de los otros puntos, también este, el inspirador de nuestra radio, el padre Rodrigo Molina, ¿eh? Para recibir en la verdad el cuerpo y la sangre de Cristo entregados por nosotros, debemos reconocer a Cristo en los más pobres, sus hermanos, ¿eh? Cita de San Mateo 25:40, donde San Mateo recoge las palabras de Cristo sobre el juicio final, ¿eh? Y cita también aquí a un texto de un santo que habló muchísimo de esto, San Juan Crisóstomo. ¿Has gustado la sangre del Señor y no reconoces a tu hermano? Deshonras esta mesa, no juzgando digno de compartir tu alimento al que ha sido juzgado digno de participar en esta mesa. Dios te ha liberado de todos los pecados y te ha invitado a ella, a esta mesa, y tú aún así no te has hecho más misericordioso, dice San Juan Crisóstomo. Por tanto, esta participación en la Eucaristía nos tiene que llevar a imitar la misericordia del corazón de Cristo. La Eucaristía es el corazón eucarístico de Jesús. Nos tiene que llevar a una imitación y tener ese corazón blando para con los pobres, dispuestos a ayudar a esos pobres, que algunos los tenemos en nuestras parroquias a veces, ¿eh? Pero mejor mirar para otro lado, ¿verdad? Y aunque los ayude la parroquia, date el privilegio de preguntarle a una persona, por ejemplo, si necesita algo, o si la ves triste, si le pasa algo. A veces a través de ese encuentro con otra persona que sufre, Dios quiere darle una solución a ese problema y quiere acrecentar en ti el amor por los hermanos, ¿eh? Pero si miras para otro lado, pues imagínate, claro, no quiero problemas, ¿eh? Y era la oportunidad que el Señor te daba para dar un salto cualitativo en tu vida espiritual, además de ayudar a tu hermano, ¿eh? Y yo he dejado pasar esa oportunidad, imagínate, qué triste, ¿verdad? Número 1398. La Eucaristía y la unidad de los cristianos. Ante la grandeza de este misterio, San Agustín exclama: «Oh sacramentum pietatis, oh signum unitatis, oh vinculum caritatis». ¿Eh? Oh sacramento de piedad, oh signo de unidad, oh vínculo de caridad. Cuanto más dolorosamente se hace sentir las divisiones de la Iglesia que rompen la participación común en la mesa del Señor, tanto más apremiantes son las oraciones al Señor para que lleguen los días de la unidad completa de todos los que creen en Él. Termina diciendo este número 1398, sobre el que volveremos en el próximo programa, ¿eh? Porque este número da entrada a los siguientes, ¿eh? Hasta aquí llegamos con nuestro programa, ¿eh? Sobre la Eucaristía. Hemos aprendido muchísimas cosas
te ruego que repases estos números para que los des a conocer, porque hablan de cosas que hay que cumplir: la misa dominical, el precepto pascual, comulgar una vez al año al menos, frecuentar la Eucaristía, recibirla para imitar a Jesús que está en la Eucaristía, el compromiso con nuestros hermanos pobres, etc. Bien, como siempre, te pido la doble limosna, la limosna espiritual. Esta vez te pediré que cuando hagas tu visita al Santísimo, cuando hagas tu adoración al Santísimo, te acuerdes de nuestra radio. Necesitamos ser cada día más parecidos a Cristo para poder transmitir este mensaje de Cristo. Y también la limosna material, por supuesto. En este sentido somos pobres nosotros y extendemos nuestra mano para pedirte esa limosna para poder atender todas las necesidades y gastos de nuestra radio. Bien, te emplazo para el próximo programa, si el Señor así lo permite, y te dejo mi bendición sacerdotal. La bendición de Dios Todopoderoso, Padre, Hijo y Espíritu Santo, descienda sobre ustedes y permanezca siempre.

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0: a la hora de las tres, imploren mi misericordia, especialmente por los pecadores. Y aunque sea por un brevísimo momento, sumérgete en mi pasión, especialmente en mi desamparo en el momento de la agonía. Esta es la hora de la gran misericordia para el mundo entero. Te permitiré entrar dentro de mi tristeza mortal. En esta hora no le rehusaré nada al alma que me lo pida por los méritos de mi pasión.
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1: 2:59.
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3: Padre nuestro que estás en el cielo, santificado sea tu nombre. Venga a nosotros tu reino. Hágase tu voluntad en la tierra como en el cielo.
4: Danos hoy nuestro pan de cada día. Perdona nuestras ofensas, como también nosotros perdonamos a los que nos ofenden. No nos dejes caer en la tentación y líbranos del mal. Amén.
3: Dios te salve, María, llena eres de gracia, el Señor es contigo. Bendita tú eres entre todas las mujeres y bendito es el fruto de tu vientre, Jesús.
4: Santa María, Madre de Dios, ruega por nosotros pecadores, ahora y en la hora de nuestra muerte. Amén.
5: Creo en Dios Padre Todopoderoso, Creador del cielo y de la tierra. Creo en Jesucristo, su único Hijo, nuestro Señor, que fue concebido por obra y gracia del Espíritu Santo, nació de Santa María Virgen, padeció bajo el poder de Poncio Pilato, fue crucificado, muerto y sepultado, descendió a los infiernos, al tercer día resucitó de entre los muertos, subió a los cielos, y está sentado a la derecha de Dios Padre Todopoderoso. Desde allí ha de venir a juzgar a vivos y muertos. Creo en el Espíritu Santo, la Santa Iglesia Católica, la comunión de los santos, el perdón de los pecados, la resurrección de la carne y la vida eterna. Amén.
3: Dios mío, ven en mi auxilio.
4: Señor, date prisa en socorrerme. Gloria al Padre, y al Hijo, y al Espíritu Santo, como era en el principio, ahora y siempre, por los siglos de los siglos. Amén.
3: Padre eterno, te ofrezco el cuerpo y la sangre, el alma y la divinidad de tu amadísimo Hijo, nuestro Señor Jesucristo, en expiación por nuestros pecados y por los del mundo entero. Por su dolorosa pasión,
4: ten misericordia de nosotros y del mundo entero.
3: Por su dolorosa pasión,
4: ten misericordia de nosotros y del mundo entero.
3: Por su dolorosa pasión,
4: ten misericordia de nosotros y del mundo entero.
3: Por su dolorosa pasión,
4: ten misericordia de nosotros y del mundo entero.
3: Por su dolorosa pasión,
4: ten misericordia de nosotros y del mundo entero.
3: Por su dolorosa pasión,
4: ten misericordia de nosotros y del mundo entero.
3: Por su dolorosa pasión,
4: ten misericordia de nosotros y del mundo entero.
3: Por su dolorosa pasión,
4: ten misericordia de nosotros y del mundo entero.
3: Por su dolorosa pasión,
4: ten misericordia de nosotros y del mundo entero.
3: Por su dolorosa pasión,
4: ten misericordia de nosotros y del mundo entero.
3: Padre eterno, te ofrezco el cuerpo y la sangre, el alma y la divinidad de tu amadísimo Hijo, nuestro Señor Jesucristo, en expiación por nuestros pecados y por los del mundo entero. Por su dolorosa pasión,
4: ten misericordia de nosotros y del mundo entero.
3: Por su dolorosa pasión,
4: ten misericordia de nosotros y del mundo entero.
3: Por su dolorosa pasión,
4: ten misericordia de nosotros y del mundo entero.
3: Por su dolorosa pasión,
4: ten misericordia de nosotros y del mundo entero.
3: Por su dolorosa pasión,
4: ten misericordia de nosotros y del mundo entero.
3: Por su dolorosa pasión,
4: ten misericordia de nosotros y del mundo entero.
3: Por su dolorosa pasión,
4: ten misericordia de nosotros y del mundo entero.
3: Por su dolorosa pasión,
4: ten misericordia de nosotros y del mundo entero.
3: Por su dolorosa pasión,
4: ten misericordia de nosotros y del mundo entero.
3: Por su dolorosa pasión,
4: ten misericordia de nosotros y del mundo entero.
3: Padre eterno, te ofrezco el cuerpo y la sangre, el alma y la divinidad de tu amadísimo Hijo, nuestro Señor Jesucristo, en expiación por nuestros pecados y por los del mundo entero. Por su dolorosa pasión,
4: ten misericordia de nosotros y del mundo entero.
3: Por su dolorosa pasión,
4: ten misericordia de nosotros y del mundo entero.
3: El cuerpo y la sangre, el alma y la divinidad de tu amadísimo Hijo, nuestro Señor Jesucristo, en expiación por nuestros pecados y por los del mundo entero. Por su dolorosa pasión,
4: ten misericordia de nosotros y del mundo entero.
3: Por su dolorosa pasión,
4: ten misericordia de nosotros y del mundo entero.
3: Por su dolorosa pasión,
4: ten misericordia de nosotros y del mundo entero.
3: Por su dolorosa pasión,
4: ten misericordia de nosotros y del mundo entero.
3: Por su dolorosa pasión,
4: ten misericordia de nosotros y del mundo entero.
3: Por su dolorosa pasión,
4: ten misericordia de nosotros y del mundo entero.
3: Por su dolorosa pasión,
4: ten misericordia de nosotros y del mundo entero.
3: Por su dolorosa pasión,
4: ten misericordia de nosotros y del mundo entero.
3: Por su dolorosa pasión,
4: ten misericordia de nosotros y del mundo entero.
3: Por su dolorosa pasión,
4: ten misericordia de nosotros y del mundo entero.
3: Padre eterno, te ofrezco el cuerpo y la sangre, el alma y la divinidad de tu amadísimo Hijo, nuestro Señor Jesucristo, en expiación por nuestros pecados y por los del mundo entero. Por su dolorosa pasión,
4: ten misericordia de nosotros y del mundo entero.
3: Por su dolorosa pasión,
4: ten misericordia de nosotros y del mundo entero.
3: Por su dolorosa pasión,
4: ten misericordia de nosotros y del mundo entero.
3: Por su dolorosa pasión,
4: ten misericordia de nosotros y del mundo entero.
3: Por su dolorosa pasión,
4: ten misericordia de nosotros y del mundo entero.
3: Por su dolorosa pasión,
4: ten misericordia de nosotros y del mundo entero.
3: Por su dolorosa pasión,
4: ten misericordia de nosotros y del mundo entero.
3: Por su dolorosa pasión,
4: ten misericordia de nosotros y del mundo entero.
3: Por su dolorosa pasión,
4: ten misericordia de nosotros y del mundo entero.
3: Por su dolorosa pasión,
4: ten misericordia de nosotros y del mundo entero.
3: Padre eterno, te ofrezco el cuerpo y la sangre, el alma y la divinidad de tu amadísimo Hijo, nuestro Señor Jesucristo, en expiación por nuestros pecados y por los del mundo entero. Por su dolorosa pasión,
4: ten misericordia de nosotros y del mundo entero.
3: Por su dolorosa pasión,
4: ten misericordia de nosotros y del mundo entero.
3: Por su dolorosa pasión,
4: ten misericordia de nosotros y del mundo entero.
3: Por su dolorosa pasión,
4: ten misericordia de nosotros y del mundo entero.
3: Por su dolorosa pasión,
4: ten misericordia de nosotros y del mundo entero.
3: Por su dolorosa pasión,
4: ten misericordia de nosotros y del mundo entero.
3: Por su dolorosa pasión,
4: ten misericordia de nosotros y del mundo entero.
3: Por su dolorosa pasión,
4: ten misericordia de nosotros y del mundo entero.
3: Por su dolorosa pasión,
4: ten misericordia de nosotros y del mundo entero.
3: Por su dolorosa pasión,
4: ten misericordia de nosotros y del mundo entero.
3: Santo Dios, santo fuerte, santo inmortal,
4: ten misericordia de nosotros y del mundo entero.
3: Santo Dios, santo fuerte, santo inmortal,
4: ten misericordia de nosotros y del mundo entero.
3: Santo Dios, santo fuerte, santo inmortal,
4: ten misericordia de nosotros y del mundo entero.

Acto de consagración a Jesús misericordioso. Oh Jesús misericordioso, tu bondad es infinita y los tesoros de tu gracia son inagotables. Me abandono a tu misericordia que sobrepuja a todas tus obras. Me consagro enteramente a ti para vivir bajo los rayos de tu gracia y de tu amor que brotaron de tu corazón traspasado en la cruz. Quiero dar a conocer tu misericordia por medio de las obras de misericordia corporales y espirituales, especialmente con los pecadores, consolando y asistiendo a los pobres, afligidos y enfermos. Mas tú me protegerás como cosa tuya, pues todo lo temo de mi debilidad y todo lo espero de tu misericordia. Que toda la humanidad comprenda el abismo

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Hermann Cohen, apóstol de la Eucaristía, por Charles Sylvain. Capítulo número 16. En el capítulo anterior, hablábamos de las circunstancias en que Hermann Cohen conoce al padre Domingo de San José, que junto con la madre Batilde del Niño Jesús serán los que harán renacer el Carmelo en Francia. Hablamos de las persecuciones y las victorias, y también de que Hermann quedaba libre ya de sus deudas. Comenzamos a hablar de su vocación. En el presente capítulo nos vamos a referir a la despedida de su madre y también a una carta que escribe a su familia. Despedida de su madre. El 15 de julio, Hermann fue a despedirse de su madre. Le anuncia que parte para un viaje un poco largo, que quiere tomar una decisión definitiva para su porvenir y que para tal objeto necesita soledad y descanso. La pobre madre no se engañó. Su hijo la dejaba y quizás no lo viera nunca más. El día siguiente, 16, día de la fiesta de Nuestra Señora del Carmen, la señora se dirigió con sus demás hijos a la estación de Orleans para ver de nuevo a su Hermann y para procurar retenerlo quizás en París. Hacía ya algún tiempo que esperaba, cuando a lo lejos divisó a su hijo que se dirigía hacia ellos. Iba a pie, modestamente vestido, con una maleta en la mano. El calor era agobiante y el corazón de la pobre madre experimentó una dolorosa punzada al ver tal metamorfosis. La despedida fue conmovedora. No fue sin grandes esfuerzos como Hermann pudo dominar su emoción. Pero Dios y la Virgen María lo asistían, y con ánimo resuelto, se alejó de las caricias que podían debilitar su voluntad.

El Carmelo de Allen. Habiendo partido de París el 16 de julio, Germán llegó a Allen el 19, para las primeras vísperas del profeta San Elías, considerado como el primer fundador del Carmelo. Algunos días después de su llegada, escribía a Sor María Paulina de Bougeret: habito aquí, en una gratísima soledad. Una ermita santificada por la estancia de dos mártires de la fe en este país, San Caprasio y San Vicente. Los dos primeros obispos de Allen se refugiaron aquí, y tras ellos, toda una serie de ermitaños han perpetuado el servicio divino en estas grutas talladas en la roca. Se creería estar en las catacumbas y vivir en los tiempos primeros de la cristiandad, cuando se asiste a la Santa Misa en estas estrechas grutas. El silencio, la pobreza y la desnudez de estos lugares elevan con facilidad el alma a Dios. El 31 de julio, fiesta de San Ignacio, entro en retiro espiritual. La ermita, así se llama el Carmelo de Allen, está situada al norte de esta ciudad, sobre una encantadora colina que domina todo el país. El aire, el sol, el verdor, todos los grandes recuerdos del naciente cristianismo, en Allen, lo hacen uno de los más favorables lugares para el estudio y la oración. Y así, el padre Domingo lo había destinado para casa de estudios de la orden, en la que los jóvenes religiosos, después del noviciado, acudirían para estudiar la filosofía y la teología. Germán no sabía cómo contener su entusiasmo. «Santa Teresa va a ser mi madre», escribe a su amigo de Cuers. «El escapulario, mi hábito. Una celda de 8 pies cuadrados, todo mi universo. ¡Qué feliz soy! Siento que voy a cumplir la santa voluntad de Dios». El padre Domingo entendía bien el ardor y la generosidad de Germán. Alma fogosa, reunía en su persona todas las cualidades que forman al religioso, al apóstol y al soldado. Cuando, años después, en 1865, fue elegido superior general de los carmelitas descalzos, Pío IX le dijo: «He aquí a mi general políglota. Tendrá la energía de España, el ardor de Francia y la sabiduría de Italia. Será un perfecto general». Pues bien, este buen religioso acogió con gozo al nuevo postulante, le dirigió unos ejercicios espirituales que hizo en su retiro y desde entonces le quiso con verdadero afecto de padre. Al terminar los ejercicios, el padre Domingo envió a Germán al noviciado, en Bruxelles, cerca de Burdeos. Como se trataba de un judío convertido, Germán no podía ser recibido en la Orden del Carmen sin dispensa expresa de los superiores generales. Como le era necesaria dicha dispensa antes de entrar en el noviciado, continuó preparándose con la oración y el recogimiento.

Carta a su familia. Durante este tiempo escribió a su familia para participarle sus resoluciones. Brucey, 16 de agosto de 1849. Querida madre, querida hermana y queridos hermano y cuñado. Hace ya un mes que he dejado París y he tenido tiempo de reflexionar, solo con Dios y lejos del mundo, acerca del partido que debo tomar para llevar desde ahora una vida conforme a mis convicciones y a la voluntad de Dios con respecto a mí. Habéis presentido perfectamente que iba a dejar el mundo y la relación peligrosa que al mismo me ligaba. Pero aún no sabéis a qué género de vida religiosa voy a consagrarme. Ahora bien, lo que tanto temíais no va a suceder. No, no me veréis en París con sotana de sacerdote, ni me veréis de misionero, aunque sea cosa excelente. He escogido otro destino. Voy a tomar como patrimonio la soledad, el retiro, el silencio, la vida oculta e ignorada, una vida de abnegación. En una palabra, me hallo en el noviciado de una orden religiosa famosa en la historia por sus austeridades, sus penitencias y su amor a Dios. Esta orden tuvo su origen entre los judíos, 930 años antes de Jesucristo. El profeta Elías del Antiguo Testamento la fundó en el Monte Carmelo, en Palestina. Es una orden de verdaderos judíos, de los hijos de los profetas que esperaban al Mesías, que creyeron en él cuando vino, y que se han perpetuado hasta nuestros días, viviendo siempre de la misma manera, con las mismas privaciones del cuerpo y los mismos gozos del espíritu, como vivieron en el Monte Carmelo, en Judea, hace unos 2.800 años. Aún hoy día llevan el nombre de Orden del Monte Carmelo. Hay dos clases de carmelitas. Los unos, hallando la vida llevada por el profeta Elías demasiado rigurosa, solicitaron que la iglesia la suavizara un poco. Hace ya de ello unos 500 años. Y son los carmelitas mitigados, o carmelitas calzados. Los otros quisieron volver de nuevo a los primitivos rigores de la orden, como por ejemplo, jamás comer carne, andar a pie descalzo lo mismo en invierno que en verano, ayunar casi todo el año, dormir sobre una tabla de madera sin sábanas, ni ropa blanca, colchón ni jergón. Ir vestidos con una especie de sayal de lana sobre el cuerpo, ya que no se da la ropa blanca más que a los enfermos. Practicar el silencio y la soledad casi continuos, levantarse todas las noches para cantar, desde medianoche hasta las 2, las alabanzas del Señor, y meditar día y noche en su ley santa. Estos religiosos generalmente habitan en las montañas, fuera de las ciudades, pero sin embargo, lo bastante cerca de ellas para que puedan prestar ayudas espirituales si se les piden. He aquí lo que los distingue de las órdenes misioneras como los maristas y los jesuitas. Los carmelitas descalzos permanecen en la soledad y solo salen de ella para ayudar al prójimo, cuando éste los llama para confesar, para celebrar misa o bien para predicar, etc. Pero en cuanto han cumplido con la obra de caridad, deben volver a la soledad, a su querida celda de 6 pies cuadrados. La mía tiene unos 4 o 5 pies de ancho y 7 de largo, y en ella estoy muy feliz. Estoy más feliz y contento que si reinara en la gran sala de las Tullerías o en el Palacio Imperial de San Petersburgo. Hay que decir también que jamás está ocioso. Cada momento está consagrado a algún trabajo y la campana nos advierte puntualmente cada hora o cada media hora lo que debemos hacer. En Palestina había ya en tiempo de los judíos numerosas sociedades de hombres piadosos que llevaban una vida semejante. ¿Y para qué? Para atraer la misericordia del Todopoderoso sobre la tierra y apartar su justa cólera
pronta a castigar a los que le ofenden. Para sufrir, en lugar de los que, temiendo el padecimiento, viven en los placeres. Y en fin, para amar a Dios como Él nos ha amado, e imitar la vida llevada por Jesucristo cuando vino sobre la tierra a salvar a los hombres por medio del padecimiento, la abnegación, el sacrificio, la obediencia, la sumisión, la humillación, la pobreza y la muerte. Esta es la vida que he escogido, y cuando me veáis, lo que deseo mucho, veréis una cara contenta, feliz, serena, un corazón que os ama, que pide y que pedirá día y noche al Señor que os bendiga a todos vosotros paternalmente, que os colme de felicidad y de todo lo que pueda contribuir a haceros dichosos. Si alguno de vosotros tuviere alguna vez la desgracia de disgustarle o de ofenderle, le pediré que me lo haga expiar a mí, aquí en la tierra, a fin de quien hubiere pecado no sufra eternamente, y de que todos nos hallemos reunidos un día en el seno de Abraham, nuestro Padre común. Mucho os agradeceré que anunciéis a mi Padre mi nuevo estado, puesto que ya está preparado a ello por mi carta. Se extrañará de ver a su hijo descalzo, fraile mendicante y contentísimo en serlo. Vivimos únicamente de la caridad del prójimo. En una palabra, de limosna, y lo tenemos a gloria. Un día comprenderéis todo esto.

Luego exhorta a su cuñado, que le había propuesto una controversia religiosa, a que reflexione seriamente y a que lea con imparcialidad la Doctrina Cristiana de Lomón, que de modo tan eficaz le iluminó a él mismo, y termina diciendo: deseo sinceramente que sintáis la paz y júbilo interiores de que disfruto continuamente desde hace 2 años, y sobre todo desde que todo lo dejé por Dios. Él me devuelve 1000 veces cada día lo que le he sacrificado, vertiendo en mi alma tesoros de gracia. Adiós, vuestro devoto y afectísimo Germán. Fácil es adivinar la desesperación y los sollozos que hubo después de la lectura de esta carta. Desde este instante, la señora Cohen resolvió hacer todo lo posible para recuperar a su hijo.

0: y conectarás con Dios.
1: Mi alma y Dios. He alzado mi alma a ti, Señor, como si llevase una vasija a una fuente. Lléname, pues, ya que he alzado mi alma a ti. San Agustín. Mi alma y Dios. Un tiempo para meditar.

Vivir cara a Dios y cara a los hombres. Homilía pronunciada el 3 de noviembre de 1963 por San José María Escrivá de Balaguer. Continúa. Justicia y caridad. Vamos a leer la Escritura Santa y meditar una a una las escenas de la vida del Señor, sus enseñanzas. Debemos considerar especialmente los consejos y las advertencias con que preparaba a esos hombres que serían sus apóstoles, sus mensajeros, de uno a otro confín de la tierra. ¿Cuál es la pauta principal que les marca? ¿Acaso no es el mandato nuevo de la caridad? Fue con el amor como se abrieron paso estos apóstoles, estos hombres, en aquel mundo pagano y corrompido. Sí, tenemos que convencernos de que únicamente con la justicia no vamos a resolver nunca los grandes problemas de la humanidad. Cuando se hace justicia a secas, no nos debemos extrañar si la gente se queda herida. La dignidad del hombre pide mucho más, porque es hijo de Dios. La caridad ha de ir dentro y al lado de todo lo que hagamos, porque la caridad todo lo dulcifica. Hemos de movernos siempre por amor de Dios, porque ese amor torna más fácil querer al prójimo y purifica y eleva los amores terrenos. Para llegar de la estricta justicia a la abundancia de la caridad hay todo un trayecto que recorrer, y no son muchos los que perseveran hasta el fin. Algunos se conforman con acercarse a los umbrales, prescinden de la justicia y se limitan a un poco de beneficencia, que califican ellos de caridad, sin percatarse de que aquello supone una parte pequeña de lo que están obligados a hacer. Y se muestran tan satisfechos de sí mismos como el fariseo que pensaba haber colmado la medida de la ley porque ayunaba 2 días por semana y pagaba el diezmo de todo lo que poseía. La caridad, que viene a ser como un generoso desorbitarse de la justicia, exige primero el cumplimiento del deber. Se empieza por lo justo, sí, se continúa por lo más equitativo, pero para amar se requiere mucha finura, mucha delicadeza y respeto, mucha afabilidad. En una palabra, seguir aquel consejo del apóstol cuando nos dice en la carta a los Gálatas: llevad los unos las cargas de los otros y así cumpliréis la ley de Cristo. Entonces sí, ya vivimos plenamente la caridad y realizamos el mandato de Jesús. Para mí, no existe ejemplo más claro de esa unión práctica de la justicia con la caridad que el comportamiento de las madres. Aman con idéntico cariño a todos sus hijos y precisamente ese amor les impulsa a tratarlos de modo distinto, con una justicia desigual, porque cada uno es diverso de los otros. Pues también con nuestros semejantes, la caridad perfecciona y completa la justicia, porque nos mueve a conducirnos de manera desigual con aquellos que son desiguales, adaptándonos a sus circunstancias concretas, con el fin de comunicar alegría al que está triste, ciencia al que carece de formación, afecto a aquel que se siente solo. La justicia establece que se dé a cada uno lo suyo, que no es igual que dar a todos lo mismo. El igualitarismo utópico es fuente de las más grandes injusticias. Para actuar siempre así, como esas madres buenas, necesitamos olvidarnos de nosotros mismos

y no aspirar a otro señorío que el de servir a los demás como Jesucristo, que predicaba y lo vivía. El Hijo del Hombre no ha venido a ser servido, sino a servir. Eso requiere la entereza de someter la propia voluntad al modelo divino, trabajar por todos, luchar por la felicidad eterna y el bienestar de los demás. Yo no conozco mejor camino para ser justo que el de una vida de entrega y de servicio. Quizá alguno piense que soy ingenuo, no me importa. Aunque me califiquen de ese modo, porque todavía creo en la caridad, os aseguro que creeré siempre. Y mientras Dios me conceda vida, continuaré ocupándome de que haya unidad y paz entre los que, por ser hijos del mismo Padre Dios, son hermanos. De que la humanidad se comprenda. De que todos compartan el mismo ideal de la fe. Acudamos a Santa María, la Virgen prudente y fiel, y a San José, su esposo. Ellos que vivieron en la presencia de Jesús, el Hijo de Dios. Las virtudes que hemos contemplado nos las alcanzarán, y la gracia de que arraiguen firmemente nuestra alma, para que nos decidamos a conducirnos en todo momento como discípulos buenos del Maestro, prudentes, justos y llenos de caridad.

0: cuanto pueda. Dedícate, haz mirar a Dios, hacerlo tuyo. Es más tuyo que tú mismo.
1: Reverendo Padre Rodrigo Molina, inspirador de NSE Radio.

Oración a San José para pedir la pureza. Oh custodio y padre de vírgenes, glorioso San José, a cuya fiel custodia fueron encomendadas la misma inocencia, Cristo Jesús, y la Virgen de las Vírgenes, María. Por estas dos amadísimas prendas, Jesús y María, os suplico con tanta instancia como humildad, me alcancéis la gracia de que, manteniéndome puro en la mente, limpio en el corazón y casto en el cuerpo, sea siempre castísimo siervo de Jesús y María. Amén.

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1: 3:59 a.m.
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6: Pudiera Dios hacer un mundo más grande, pudiera hacer un cielo mayor, pero una madre más grande que la madre de Dios no puede hacer. San Buenaventura. Pura madre de Dios, reina de todos, más excelsa que los habitantes del cielo, más honorable que los querubines, más santa que los serafines, y más gloriosa que todos los demás ejércitos celestiales. San Efrén. El título del programa del día de hoy: La Virgen de las Lajas, una presencia maternal. Queridos amigos, bienvenidos a nuestro programa Jóvenes para la Eternidad. Por la gracia de Dios nos reunimos nuevamente para compartir nuestra fe y crecer en el amor de la Santísima Virgen María. Este programa lo realizamos desde los estudios de NSE, Nuestra Señora del Encuentro con Dios, para Radio Católica Mundial. Y para la realización del programa del día de hoy tenemos la compañía de Sandra Lopera y una invitada especial. La hermana Silvia Bermejo, del equipo NSE, está hoy con nosotros. Bienvenidas a ustedes en el día de hoy. Un saludo para los oyentes.
7: Bueno, para mí es de mucho agrado, me da mucha alegría el estar hoy con ustedes y poder compartir un tema que realmente a mí me ha dejado marcada cuando he visitado el santuario de la Virgen del Rosario en Las Lajas.
8: Muy bien, muy buenos días. Hermana, muy buenos días para todos los que a esta hora se conectan. Muy feliz de poder disfrutar en esta mañana de lo que la Santísima Virgen María nos quiere mostrar a través de este santuario maravilloso.
6: Y no olvidemos a nuestros técnicos, para ellos un agradecimiento y un saludo especial. Gloria Ríos nos acompaña aquí en Medellín, Colombia. Y también nuestro compañero Jorge Graña, él está allí como siempre en Birmingham, Alabama. Y con ustedes la hermana Lina María Serna compartiendo este tema mariano, pues que es encantador saber que Dios nos ha dado una madre y a través de ella nos entrega todas las gracias. Entonces compartamos en este día de hoy con gran fe este programa. Bueno, pues hermana Silvia, yo por lo menos el santuario de Las Lajas, lo que conozco de él es, yo creo que todo lo que los oyentes conocen, es decir, casi nada conozco de él. Y pues me gustaría mucho que también con la ayuda de Sandra nos cuentes un poco sobre el santuario, o sea, qué particularidades tiene para ti, además de la presencia materna, que es lo más importante allí para conducirnos a Dios, pero que digamos qué puntos concretos quisieras comunicarnos a nosotros para que vayamos descubriendo también el querer de Dios a través de esta aparición de la Virgen.
7: Pues yo creo que el santuario de Las Lajas, que es muy poco conocido, creo que por lo que yo he conocido de otros peregrinos que han ido, deja realmente una marca en la vida. Y es la presencia de la Virgen, pero a través de elementos naturales y arquitectónicos que nos hacen ver esa presencia maternal de María. Y creo que eso es lo que el desafío que tenemos en este programa y en el tiempo con que contamos, para ver cómo la Virgen, cómo Dios se manifiesta a través de elementos naturales y arquitectónicos. María. Y creo que eso es lo que el desafío que tenemos en este programa y en el tiempo con que contamos, para ver cómo la Virgen, cómo Dios se manifiesta a través de elementos naturales y arquitectónicos.
8: Claro que sí, porque es que hay lugares que uno visita y hay otros lugares que uno siente. Hay lugares donde uno llega, se toma una foto y continúa su viaje, pero hay otros donde uno se queda como unos segundos en silencio, mirando y como preguntándose cómo es que puede existir un lugar así de hermoso. Y Las Lajas nos cuentan, hermana, que es uno de esos lugares, un lugar donde una historia de fe comenzó hace más de 2 siglos y permanece. Un sitio donde una niña ocupa un lugar fundamental en una tradición que ha pasado de generación en generación. Un sitio donde la arquitectura parece como que desafiara la naturaleza, y un lugar que miles de personas hoy, cada día, llegan no solamente para mirar, sino también para pedir, para agradecer, para peregrinar. La hermana Silvia, que ha visitado este lugar, que ha tenido la oportunidad de ir varias veces, qué bueno sería que nos cuente a todos los radioyentes, alguien que no ha tenido aún la oportunidad de visitar Las Lajas, ¿cómo puede usted describirle ese lugar, dónde se encuentra, qué tienen Las Lajas, qué hace que una persona vaya una vez y después quiera volver?
7: Bueno, yo les voy a contar cómo llegué a Las Lajas. Yo llegué a Las Lajas de casualidad, porque estaba en Colombia, se me acabó el tiempo de estar como residente, como turista, y necesitaba salir del país. Entonces la frontera más cercana era Ecuador, y me fui a Ipiales para poder pasar la frontera a Ecuador. Y en ese ínterin de esperar que me saliera la visa de que pudiera volver, llegué a Las Lajas, que están cerca de Ipiales. Como verán, fue algo casual, ni siquiera premeditado. Y sin embargo la Virgen me habló en ese lugar. Noté su presencia, que ya espero que lo podamos transmitir a lo largo del programa. Y creo que es algo que nos deja Las Lajas. La Virgen en Las Lajas es una llamada. De hecho, la niña, que era sordomuda y que escuchó a la Virgen, ese es parte del milagro, le dijo a su mamá: mamá, la mestiza nos llama. Las Lajas es un llamado, pero un llamado a través de cosas tal vez naturales, que pudiéramos decir que son casualidades, pero detrás de ello hay una llamada. Tal vez sea un programa, tal vez sea una imagen, tal vez sea algo que pone Dios en el corazón. Es una llamada. Segundo, como es todo lo de la Virgen. Segundo, es una presencia. Uno nota la presencia de la Virgen. Y en tercer lugar, es una interacción entre la Virgen, es un quedarse, que también es parte de la historia, por eso los esvotos que dejan, y es un llevarse algo. O sea, uno le deja a la Virgen sus pesares y se lleva la gracia, la bendición de la Virgen. Esa es la vivencia del santuario, como en tantos santuarios marianos a lo largo de la geografía mundial. Pero yo he visitado otros santuarios, que ahora no los voy a nombrar por no crear cierta competencia, porque eso no es, por supuesto, no es el querer de la Virgen, pero lo que se siente, lo que se vive ahí, está al nivel de un santuario internacional de los renombrados, a pesar de lo poco conocido. Y es una de las misiones que en la última visita me dejó la Virgen, lo sentí así. Dame a conocer en esta advocación,

0: en este lugar, dame a conocer al mundo. Porque aunque la gente no pueda ir físicamente, creo que el mensaje ya nos está transmitiendo una enseñanza.
1: Hermana, ¿y por qué? Bueno, porque este nombre, Nuestra Señora de las Lajas, ¿qué significa ese nombre? Lajas, pues como que siempre está asociado a algo. Nuestra Señora de Lourdes, pues porque se apareció en Lourdes. Entonces aquí, ¿qué decimos del nombre?
0: Bueno, en primer lugar, la Virgen que se apareció, o la Virgen, porque exactamente qué Virgen se apareció no está documentado. Lo que sí está documentado es el cuadro, que es la Virgen del Rosario. Pero le llamamos la Virgen de las Lajas porque se apareció en una laja. La laja es un tipo de piedra que es la que se da ahí en ese cerro.
1: Bueno, yo he escuchado la palabra laja y tengo la idea de que una laja es una piedra plana. Entonces yo pensé, bueno, pues sí, es claro, una laja, algo plano, porque se presta para hacer un dibujo.
0: Entonces, no, sí. Pero la laja no es que sea plana. La laja es una piedra que tiende a desfragmentarse, a derrumbarse. Entonces, en este momento, la pared donde se apareció la Virgen y donde está la pintura de la Virgen es sobre la misma laja. Es la laja propia del cerro, del monte. Y el santuario está apoyado, no está anclado, está apoyado en esa piedra. O sea que esa piedra es donde realmente estuvo la Virgen, o sigue la Virgen. Y es muy curioso porque la laja donde está pintada está preparada para esa pintura.
1: ¿Y quién preparó esa piedra?
0: Pues evidentemente una persona no pudo preparar una laja, porque estamos hablando de la misma naturaleza. Ahí no hay interferencia humana. O sea, hablaríamos de la naturaleza, pero la naturaleza no tiene inteligencia. Entonces tiene que haber habido una inteligencia, o sea, es una inteligencia superior, por supuesto Dios, que ha ido preparando esa laja a lo largo de miles de años, para que todas las demás lajas que la rodean, porque se ve, si ven la foto lo van a ver, son distintas lajas, distintas piedras, que sujetan esa piedra central, que es donde está la Virgen, y esa Virgen está alisada y preparada para recibir una pintura.
2: Sí, de hecho es una muestra.
1: O sea, el artista divino es quien ha preparado ese lienzo, que es una piedra, ¿no?
2: Claro que sí, es una muestra de esa arquitectura sobrenatural que ha llamado la atención a muchísimas personas a lo largo del mundo, a pesar de que no es tan conocida, y de ahí viene pues como esa misión que la Virgen le ha encomendado también a la hermana. Estaba viendo que el diario británico de Telegram publicó que en el año 2015 el santuario de Nuestra Señora de las Lajas en Ipiales fue elegida como la iglesia más bella del mundo. Y ese reconocimiento me parece particularmente llamativo porque fue una selección de 23 iglesias, de 23 templos de todo el mundo, y pues ha sido, digamos, como elegida la más hermosa entre templos muy famosos como la iglesia de Belén en Irán, la de Notre Dame en Francia, inclusive la Basílica de Nuestra Señora de la Sagrada Familia de Barcelona en España, y fue la única iglesia en Latinoamérica incluida en esta selección. Entonces vemos que eso ha llamado la atención de muchos medios de comunicación. Hay muchas fotografías y videos en los medios que nos muestran esa hermosura y esa belleza arquitectónica, pero según lo que nos cuenta hermana Silvia, hay algo más allá, más profundo, que no podemos identificar en las fotografías, en los videos, y por eso la invitación hoy a nuestros radioyentes es que se animen a conocer y asistir, a visitar ese lugar. ¿Qué cree, hermana, que experimenta allí una persona que no se puede transmitir a través de una fotografía?
0: Bueno, mira, yo creo que se ha declarado el santuario más hermoso del mundo, porque no es solo una belleza física, es una fusión entre naturaleza y arquitectura, que yo creo que no tienen los demás santuarios. O sea, esa fusión entre arquitectura y naturaleza hay que verlo, porque eso no va a salir en una fotografía. Es una fusión.
1: Y tratamos de imaginarlo y tampoco podemos.
0: No, hay que verlo, esa fusión. Y por otro lado, la arquitectura en sí es un desafío al abismo. Arquitectónicamente, en ese santuario se han aplicado técnicas que han sido descubiertas por el hombre 100 años después, y sabemos que han sido descubiertas por el hombre 100 años después, porque han sido aplicadas en otras edificaciones 100 años después. Entonces, ¿qué arquitecto? Porque tal vez una de las primeras cosas que tenemos que saber es que este santuario de las Lajas, de Nuestra Señora del Rosario de las Lajas, en Ipiales, es un punto geográfico perdido en Colombia. Es muy difícil de llegar. O sea, lo digo, a pesar de los medios de comunicación de hoy, es muy difícil de llegar. Y es oneroso, es caro, porque el pasaje, por ejemplo, desde donde estamos nosotros, que es Medellín, hay que ir en avión. Por eso es una devoción local. Van muchos de Ecuador, muchos, y de la zona de Pasto. Y luego hay que llegar por avión. Si uno viene del extranjero, significa que hay que llegar a Colombia, y en Colombia hay que hacer otro avión hasta Pasto o Ipiales. Y, como digo, esa fusión, primero es un lugar geográfico, después una vez que llegas, los autos se quedan fuera del santuario y tienes que caminar cerca de 20 minutos cuesta abajo. Las rodillas se te resisten porque tienes que estar frenando la fuerza de la gravedad. Después son, como está en un abismo, en una quebrada, tienes que bajar unas escaleras muy empinadas. No hay rampa de acceso porque sería demasiado empinada. Entonces solo se accede al santuario por escaleras muy empinadas. Una cosa es la bajada, pero otra es la subida. Me ha llamado la atención cómo abuelitos enfermos deben de tardar una hora en subir, en bajar y otra hora en subir, y la silla de ruedas acuesta a los familiares porque no hay cómo bajar las sillas de ruedas. Entonces todo eso lo hace inaccesible. Cuando subes, el corazón, yo se lo he visto hasta a los más jóvenes que tienen que pararse a mitad de cuesta para poder respirar. Entonces, todo eso es un lugar inaccesible. ¿Cómo se construyó un santuario arquitectónico de esa arquitectura neogótica con esos cimientos en el mismo abismo? ¿Cómo se llevaron los materiales? Allí no entran máquinas.
1: ¿Y esto en qué año sucedió más o menos, hermana, la construcción de este santuario?
0: La construcción del santuario del 1900, el actual, porque son tres los que se han ido construyendo. Pero el actual, no sé si Sandra tiene la fecha, creo que es a principios del 1900, o finales del 1800 o principios del 1900.
1: Eso para hacernos una idea, porque ahora las cosas son más fáciles, ¿no?
2: Es que es impresionante porque todo lo que ocurre, y desde el primer momento, la construcción inicial fue en el año 1754. Estamos hablando de una época, un contexto histórico del virreinato de la Nueva Granada. Entonces, desde ahí empieza, pero es una construcción que, como dice la hermana, tardó prácticamente un siglo. Es un templo que parece como colgando en del abismo de 100 metros de profundidad. Como dices, que es algo maravilloso, es una arquitectura que imita los grandes castillos europeos y que fue construido sobre el vacío de un cañón. Y entonces, precisamente, es una localización, en una localización extrema, como la hermana nos está contando, le hace a uno como obligatorio pensar qué de maravilloso, qué historia maravillosa guarda un lugar así, que la Virgen ha elegido un lugar de difícil acceso para mostrar cómo la mano humana no puede actuar, cómo la Virgen María escoge ese lugar. Hermana, qué rico conocer qué ocurrió en las Lajas para que ese lugar se convierta en un lugar como tan maravilloso, como con tanta riqueza, no solo arquitectónica, sino histórica.
0: o sea, antes de llegar a la construcción actual, que como digo, data más o menos de principios del siglo XIX, es el tercer templo que se construyó, porque el primer templo fue una pequeña capillita de material muy, muy precoz. Después sobre ese se construyó un segundo y después encima de ese segundo se construyó este, que es el actual, el que nosotros conocemos. Pero antes de llegar a, como digo, a esta construcción y a evaluar esta construcción o a estudiar esta construcción, que asombra, hasta los que no conocemos de arquitectura nos asombra, quedamos asombrados de lo que estamos viendo, cómo desafía el abismo. Los arquitectos que lo han estudiado y nos lo han dejado documentado, hay una película, un video que ponen allá y que te lo explica, y que es, digamos, poco conocido, ¿no? Pero yo creo que hay que, primero remontémonos a las primeras, a la primera aparición de la Virgen. El lugar, como digo, el lugar era, es inhóspito. Inhóspito porque es una quebrada, es un camino que se abre en una quebrada, entonces se abre a un abismo. Caminar sobre ese, en ese camino, mirando a un abismo de muchos metros.
1: No hace falta tener vértigo para decir que nos da miedo, ¿no?
0: Ya. Y además era una zona dominada por el diablo, porque los indígenas tenían un culto especial al diablo en una piedra, porque los indígenas unían las piedras a su divinidad y tenían un culto en una de las piedras cercanas al diablo. Es el primer signo de la Virgen. Ya vamos a ver que se aparece a unos indígenas en una piedra, tomando los signos de los indígenas. Eso creo que es importante estudiarlo. Lo estudian los antropólogos, ¿no? Primer punto. Entonces, era un camino poco transitado porque el diablo tenía manifestaciones. Se ponía encima de los caminantes y sentían un peso pesado o los tiraba al abismo. Y además, los indígenas, ahí había una tribu muy hostil que no quería nada con los criollos y derrumbaba puentes, porque estamos hablando de dos cerros. Abajo va la quebrada donde corre el río y estamos hablando de dos cerros altísimos que para atravesarlo de un lado a otro se necesita un puente. Pero los indígenas, para que los criollos que estaban en un monte no fueran al otro, tiraban el puente. Entonces, era, como digo, es una zona muy inhóspita. Y esta mestiza une dos pueblos, esos dos pueblos irreconciliables que va a unir la Virgen con su aparición, que son los criollos y los indígenas, están unidos en esta mestiza, o sea, que por eso la elige, no en esta mestiza, es una indígena. Una indígena, ¿por qué lo digo? Porque ella era indígena, pero trabajaba para un patrón criollo. Iba de su pueblo hacia el lugar de su patrón a trabajar. Y llevaba a su niña, que era sordomuda, a hombros. Y entonces hay dos relaciones. Una dice, mamá, mira la mestiza que se está cayendo por el abismo. Pero, y la mamá salió corriendo de miedo porque, como digo, había una posesión diabólica pero en el lugar. Pero muy bonito cuando la niña, que es sordo, muda, dice, mamá, la mestiza nos llama. La mamá quedó impresionada por la voz de la niña. O sea, llama significa que escuchó y encima se puso a hablar. Entonces, la mamá quedó fuera de sí cuando escucha hablar a su hija de que ha escuchado algo. Ese es el primer milagro de la Virgen.
1: Hermana Silvia, antes de continuar y queridos oyentes, antes de continuar con este relato y que nos vayamos metiendo más en esta historia de Nuestra Señora de las Lajas, vamos a escuchar la canción Madre María de la agrupación Bethsaida.

0: Continuamos en nuestro programa Jóvenes para la Eternidad. Estamos hablando de la Virgen de las Lajas, una presencia maternal. Bueno, y aquí en compañía de la hermana Silvia, que ha visitado este santuario ya en más de una ocasión y que ha recibido de la Santísima Virgen María, de pronto nos imaginamos, ¡oh! La Virgen le ha hablado a la hermana Silvia y le ha dicho que lleve su mensaje. No le habló, así como estamos hablando nosotros, pero sí habla con pues ese modo de hablar que tiene la vida sobrenatural, que llama al corazón, que habla al corazón y que también nos da la eficacia en obrar lo que nos pide. Y estábamos viendo pues cómo la hermana nos va contando cómo la construcción de este santuario, el arquitecto principal es el arquitecto divino, porque es una zona inhóspita, inaccesible. Es una construcción realizada en un abismo de 100 metros, en un cañón. Y pues, bueno, ya estamos viendo cómo la Santísima Virgen María va siendo ese puente de unión entre los pueblos, los criollos y los indígenas, porque hay pues diferencias, como así nos ha dejado el pecado. Hermana, entonces nos estabas contando acerca de esta manifestación de la Santísima Virgen María. Continuemos este relato para que nosotros vayamos conociendo más y la Virgen también vaya obrando en nuestras almas.
1: Bueno, entonces, en esta primera vez que esta mujer indígena, que se llama Juana, escucha hablar a su hija muda, y su hija muda, que también es sorda, ha escuchado la voz de la Virgen, ella se llena de estupor. Y todavía no da a conocer el mensaje, aunque de alguna manera ya se empieza a saber que algo ha pasado, porque todos saben que la niña es sordomuda y que está hablando y que está escuchando. En otra ocasión la niña se le pierde y entonces la mamá lo busca y se imagina que está a los pies de la Virgen, y así es, se va hasta el lugar de las Lajas, al lugar de la aparición, y encuentra a la niña jugando con un pequeño. La tercera vez, la niña se le muere relativamente joven, ni pequeña, y Juana lleva a su hija a los pies de la Virgen, y la niña resucita. Y esto es algo importante. En primer lugar, de este mensaje nos queda, la Virgen nos llama. Eso es lo que uno siente, una llamada. Segundo, la Virgen nos mira. Le llaman la Mirona a esta Virgen, a esta imagen, porque desde donde te sitúes en el santuario, la Virgen te mira. Pero en la imagen que aparece, que ya luego contaremos la historia de cómo está el cuadro ahora, hay algo impresionante, que desde el santuario propiamente, desde la nave del santuario, no se percibe, que es la mirada del niño. La mirada del niño parece viva. Y esto es en estas fotos que se sacan originales, que son cuadros grandes, que yo lo vi en la casa donde me estaba alojando. Es una mirada de un niño vivo, no sé cómo explicarlo. O sea, esa mirada no parece dibujada por mano humana.
0: Es lo que sucede realmente, ¿no? Del Dios vivo que tenemos pues en las iglesias, en los sagrarios. Por eso es normal, podríamos decir, que esa mirada esté viva, ¿no?
1: Así es. Y antes decía que Juana, esta indígena, une dos pueblos en ese momento enemigos, los criollos y los indígenas. Ella trabajaba para un patrón criollo, entonces el patrón le manda a su hijo que vaya a buscarla al pueblo, a esta Juana, que ya está muy mayor, muy viejita, que la vaya a buscar para llevársela a la hacienda y poderla cuidar. Entonces, este chico se pierde y Juana también lo va a buscar, lo encuentra muerto a los pies de la Virgen. Entonces Juana se va corriendo al pueblo y le avisa a la familia, y la familia le avisa al sacerdote que está muerto a los pies de la Virgen. Entonces todos van corriendo a buscar el cadáver, y resulta que se lo encuentran vivo y rezando ante la imagen de la Virgen. Este es el otro milagro por el que parte esta devoción. A partir de ahora, de este momento, es cuando empiezan las peregrinaciones a Nuestra Señora del Rosario en Las Lajas.
0: Hermana, yo me perdí un poquito ahí, porque entonces murió su hija y murió después el muchacho. Fueron dos...
1: Es que, bueno, esto es una realidad que se da en Las Lajas. Hay muy poca documentación. Ya Sandra nos va a contar después, porque hay tan poca documentación. Fue un robo que hubo, hay muy poca, por una persecución. A ver, Sandra, tú misma cuéntanos lo que pasó con ¿por qué hay tan claro. poca documentación?
2: Lo que pasa es que empezó a, como la hermana comenta hace un momento, hay dos pueblos enemigos, un milagro que los une, la Virgen los une, es un lugar de muchos milagros. El primero que relata la historia y que fue documentado por frailes y por sacerdotes, porque la Iglesia, que es tan sabia, cuando ocurre un milagro, pues siempre empieza a mandar a sus a personas que investiguen, del clero que investiguen y que puedan avalar.
0: Como eso, el aval de algo que realmente...
2: Que algo es, ocurrió. Entonces vemos que ahí está el milagro de que la niña que era sordomuda, la Virgen en su intercesión la sana, también hay dos resurrecciones, la de la niña, la del niño, y pues obviamente eso se da con del clero que investiguen y que puedan avalar.
0: Como eso, el aval de algo que realmente...
2: Que algo ocurrió. Entonces vemos que ahí está el milagro de que...

0: como la mestiza, como que se da a conocer, como yo soy parte de ustedes, del pueblo, y eso empezó a generar un tercer milagro y es la evangelización. Entonces empezó a concurrir la gente a ese lugar y pues obviamente se empieza a documentar estos, se empiezan a documentar estos milagros, pero enemigos de la fe roban todos esos documentos. Entonces ha sido una tradición que se ha mantenido viva de generación en generación de manera oral, y ya siglos después, tiempo después, a través de toda esa tradición oral del pueblo, a raíz de que se perdió toda esta documentación, se empiezan a crear como otros documentos y posteriormente empiezan a visitar ese lugar científicos, antropólogos, arqueólogos para investigar todo el tema de la historia, de la arquitectura, de todo lo maravilloso que en ese lugar ocurre y pues que obviamente el enemigo pues nunca quiere que esos milagros y esa presencia de la Virgen sea manifiesta. Entonces, me parece que es muy, muy apropiado lo que la hermana dice. ¿Y en qué momento, hermana, se me ocurre?
1: Perdón, antes de pasar a esto, con esto de que los documentos fueron perdidos por enemigos de la fe, de ahí viene el que lo que queda recogido en escritos a veces es un poquito contradictorio y no está cronológicamente ordenado, porque estamos hablando de una tradición oral del pueblo, narraciones que se cruzan, que se entrecruzan, que no están del todo documentadas, algunas, pero que, como toda tradición oral, refuerza una verdad porque las contradicciones no son sustanciales.
2: Muy bien. Y Sandra, nos estabas diciendo algunas cosas más que son datos que nos ayudan en el conocimiento de esta manifestación mariana.
0: Bueno, pues aquí la experta en el tema, yo quiero ir a Las Lajas, aún no he ido, es la hermana, pero sí me gustaría saber en qué momento aquella historia dejó de ser conocida solamente por unas pocas personas, comenzó a traer peregrinos, pero cómo fue evolucionando el lugar, la historia, qué nos transmite la Virgen que tantas personas empiezan a ver en Las Lajas como un santuario, como un lugar de peregrinación. ¿Qué más nos cuenta la hermana como de esa visita a ese lugar?
1: O sea, así como Juana, la indígena, quedó en estupor cuando su hija empezó a hablar porque había escuchado la voz de la Virgen y queda curada, eso por un lado. Así como uno se llenaron de estupor cuando vieron resucitar a la niña o cuando vieron resucitar a este joven, que ahora no me acuerdo cómo se llama, cómo se llamaba, no sé si Alejandro, pero no estoy segura, que resucitó. Yo creo que también lo que se vive ahí también nos llena de estupor. A mí, por lo menos, el estupor es cuando algo te impacta de una manera sobrenatural. Ahí hay un impacto sobrenatural que no siempre podemos explicar con las palabras. Aparte, estamos con poco tiempo para poderlo, digamos,
2: explicar,
1: explicar,
2: profundizar.
1: profundizar. Entonces, por eso, como todo lo de la Virgen y como todo lo de Dios, empezó humildemente para un pueblo humilde y sigue humildemente.
2: Hermana Silvia, en esto que dices, sí se encuentra como un paralelo con las cosas del Evangelio, porque ahora que estás diciendo, y que cuando resucitó a la niña y cuando resucitó al joven, entonces quedan llenos de estupor, pues como cuando Jesús resucita a Lázaro, pues todos quedan realmente perplejos, wow, ¿qué es esto, no? ¿Qué poder hay acá? Y también en esos inicios de lo que estás diciendo ahora mismo, el inicio de esta manifestación de la Virgen, pues en un pueblo, en un lugar inhabitado prácticamente, inaccesible, igual pues también cuando Jesús empieza, como sus primeros pasos en la tierra, ya que va a empezar la obra encomendada por Dios a él, pues sus primeros discípulos en Nazaret, algo sencillo, ¿no? Entonces sí que hay un paralelo que uno dice, mira, pues, ¿qué cosa? Madre e hijo van por el mismo camino y también manifestándose a personas sencillas.
1: O sea, porque son indígenas a quien se manifiesta y es un lugar, como digo, inhóspito,

0: alejado de la capital, de los grandes centros industriales. Entonces yo me imagino que por más que fueran criollos y tuvieran sus haciendas, tampoco debía ser unos criollos riquísimos, con influencia política o social o económica dentro del país. Era más bien, en ese entonces eran economías cerradas, locales. Y yo creo que eso es algo parte del encanto de este santuario, que al ser de tan difícil acceso, la gente que acude, como digo, es de Ecuador y de Pasto, de por allí cerca, colombianos de cerca. Entonces, es un santuario muy del pueblo, muy poco turístico, y tiene un encanto espiritual muy grande, que te deja, como digo, marcado. Y no es a la única peregrina que le ha dejado marcado, yo ya lo he escuchado varias veces, pero todo parte de la humildad del receptor y del lugar donde ocurre.
1: Hermana, hay algo que ha llamado la atención mucho en el sitio y es la imagen como a manera de pintura que aparece en la laja, que también ha tenido como controversia porque algunos la han, digamos, como cuestionado y otros no. ¿Qué nos puede contar acerca de esa imagen y del milagro que cuentan que se refleja allí?
0: O sea, realmente la pintura, si uno la ve a simple vista, pues es un cuadro quiteño de la escuela esta quiteña de pintura, que tranquilamente puede pasar por una obra humana. O sea, así a primera vista, eso es una obra humana, sí. En una laja, ya eso te llama un poquito la atención, ¿qué hace esa pintura en la laja, en una piedra? Eso ya llama la atención, porque no es una laja, esa piedra no es un lienzo donde uno pueda poner esa pintura, o sea, es una piedra. Eso para, y además, si uno se pone a pensar, eso fue pintado antes del santuario. Estamos hablando de una pintura.
2: Ese fue el inicio, digámoslo así, el inicio del santuario, la laja.
0: De la devoción. Pero la primera aparición, porque la pintura está unida a la aparición. Entonces, ¿qué se apareció? ¿La Virgen o se apareció la pintura? Primero que, eso es una pregunta.
1: ¿Quién fue primero?
0: Que está sin contestar, porque no hay documentos escritos, solo hay tradición oral. Entonces, hay un sacerdote, que es una de las narraciones más antiguas, si no me equivoco, se llama, es un sacerdote de apellido Santa Gertrudis, que él, cuando fue, habla de en el 1700, o sea, a principios del siglo XVIII, él habla de un cuadro de la Inmaculada, no habla de un cuadro de la Virgen del Rosario. Entonces, las primeras apariciones diera la impresión de que la Virgen aparecía y desaparecía, y que a veces aparecía como un boceto, sin terminar de pintar. Porque como en el siglo XVIII se nos está hablando de una imagen de la Inmaculada, y resulta que lo que nosotros vemos hoy es una Virgen del Rosario. Eso es una primera cosa. Segundo, se habla de que la hija de Juana, la mestiza pequeña, jugaba con un niño. Por lo tanto, estamos hablando de una imagen. O sea, no de una imagen, de una persona. No estamos hablando de un cuadro. Entonces, en los primeros documentos que nos llegan y en la tradición oral, no se sabe bien si aparecía la Virgen en imagen, si aparecía en busto o si se aparecía la pintura. Eso no está claro para saber. Pero sí había una manifestación de la Virgen.
2: Y la Inmaculada, pero también luego hablan de un niño, entonces parece que también era la Virgen con el niño Dios.
0: Por eso, pero Santa Gertrudis habla de la Inmaculada, aunque la aparición era con niño, y el cuadro actual tiene niño, pero lo que vio Santa Gertrudis no fue ninguna imagen, ni vio una Inmaculada en ese lugar. Uh-huh. Hay otros que han visto otras imágenes en el cerro, o sea, distintas manifestaciones, no todas probadas. Ahora, el cuadro en sí, como digo, es de la escuela quiteña. Se piensa que fue, o sea, hay quien dice que eso está pintado por una persona, incluso le pone el nombre al pintor. Yo ahora no me acuerdo del nombre, pero es muy famoso. Pero, en primer lugar, cuando realmente aparece documentado el cuadro actual, son 150 años después de la muerte del supuesto pintor, cuando realmente se descubre y se documenta este cuadro que nosotros hoy vemos en Las Lajas. Entonces, la primera pregunta es, ¿cómo este pintor famoso se le ocurre pintar un cuadro de esas dimensiones y de esa perfección en un abismo? Segundo, ¿por qué no aparece documentado que él estuvo en Ipiales y que se iba a un abismo a pintar? ¿Por qué ahí en el abismo?
2: Eso sí que lo hubiera hecho famoso.
0: Además, para pintar ese cuadro se necesita un andamio. Poner un andamio en un abismo, porque ahora evidentemente hay una plazoleta que, digamos, enfrente del santuario, pero esa plazoleta es parte de la arquitectura. Eso
2: no existía en ese momento.
0: Eso no existía. Entonces, pintar con tan poco espacio en un camino, en un abismo, con un andamio, llevar el andamio, cuando apenas puedes llevar hoy día tu mochila para llegar al santuario, por lo difícil que es, y eso que ya está urbanizado, bueno, no sé, son un montón de preguntas que están sin respuesta y que yo iba a decir que cada uno las responda como quiera. Yo digo que ahí hay una intervención sobrenatural. ¿Y cómo un cuadro pudo durar 150 años a la intemperie, con agua y lluvia? Ya eso también es milagroso. Aunque él lo hubiera pintado, porque hasta que se construyó la primera capilla, que lo cuidó de las inclemencias climáticas, pasaron varios años. Entonces, es todo una serie de preguntas que uno dice, si aquí no hay una intervención sobrenatural en la pintura, aunque realmente fuera pintada por mano humana, tuvo que haber una intervención sobrenatural en esa mano, ¿no? Primero en la mano que lo pintó en ese lugar. Porque también estar pintando a la intemperie con sol y lluvia en un andamio.
1: Y son preguntas que no solamente se formula uno, sino que también se le han formulado científicos, porque aquí estaba viendo que ese pintor era un fraile, entonces al ser fraile pues tenía que dar orden a su superior, debía haber un registro de que él estaba allá y que estaba haciendo tremenda pintura. Dicen que creen que fue pintada por una mano humana porque en la piedra aparecen las iniciales PB y entonces se le quiere atribuir al fraile Pedro Bedón. Pero como dice la hermana, murió muchísimos años antes, pero esas preguntas también la ciencia se las ha planteado y de hecho encontraron como geología de la roca que estudios científicos demuestran que no hay pinceladas de pigmentos superficiales y que esos colores están incrustados a un metro de profundidad dentro de la piedra. Es decir, esos colores hacen parte natural de la piedra y eso es imposible, hermana, lograrlo por manos de un ser humano. Entonces, hay más esas preguntas que la ciencia se hacen, han investigado y han encontrado la mano de Dios en ese lugar. ¡Qué hermosura!
0: Y aparte, no sé si ya expliqué lo de las lajas, sí que está, cómo esa laja donde está el cuadro pintado, y que está haciendo de lienzo, tuvo que ser preparado por alguien. Porque en una laja uno no puede pintar. Entonces, esa laja, las dimensiones de la laja, el pulir la laja, preparar la laja para la pintura, y además es una laja que está trabada entre otras lajas para que no se caiga. Eso lo ve uno porque eso es esa laja, es como digo, es el presbiterio, es la pared del santuario. La construcción está sobre, apoyada, no está anclada en la piedra, sino apoyada sobre la piedra.
2: Por decir, hermana, si corremos ese monte por un imposible, se ladearía todo el santuario porque está apoyado sobre eso.
0: Así es. Entonces, ¿esa laja quién la preparó? Desde luego un hombre no pudo ser. Muy bien, fue la naturaleza durante miles de años que fue preparando esa laja para una pintura. Bueno, si usted cree que la naturaleza tiene inteligencia, dígale naturaleza, pero como evidentemente sabemos que la naturaleza no tiene inteligencia, hay un poder sobrenatural que preparó durante millones de años, miles de años, esa laja para una pintura que hoy nosotros estamos observando.
2: Y pues la verdad que yo creo que podemos ir reconstruyendo por los pasos que sí es Dios quien ha hecho esto, porque primero esa preparación de esta piedra, ¿no? Porque tú decías que todas las lajas no son planas, como yo lo pensaba, no. Pero Dios fue preparando, como decir, alisando esa piedra para prepararla, para que estuviera allí la imagen de la Santísima Virgen. Luego nos va diciendo Sandra que los colores que tiene esa piedra no son de pintura superficial, de una mano humana que pasó por allí, sino que tienen más o menos un metro de profundidad, que son colores propios de la piedra. Entonces, seguimos diciendo, esto es Dios que lo sigue haciendo, este milagro. Y pues por último, lo que también nos dice hermana Silvia, que las piedras que están alrededor están sujetando esa piedra central, que es donde está la imagen de la Virgen. Entonces se ve toda una intervención, una mente divina que ama y que desea que nuestra madre se manifieste allí para unir pueblos, ¿no? Para que también la evangelización se extienda a todas las personas. Hermana Silvia, como ya casi estamos llegando al final del programa, de pronto, pues con lo que nos has dicho, que es difícil llegar allí, que es empinado, pero sin embargo habrá quien dirá, pues me gustaría ir. Yo suelo visitar santuarios marianos, habrá personas que lo digan, porque lo hacen, les gustan las peregrinaciones, viajes. Entonces, pues, y si las ayudamos a llegar acá, ¿cómo sería eso? Porque pues que no sea como una ilusión de que les hablemos de esta belleza de santuario, de esta obra sobrenatural, y pues que si desean venir se queden con el anhelo.
0: Bueno, pues nosotros precisamente estamos organizando peregrinaciones católicas, se llama, si lo quieren buscar en Facebook o en Instagram, peregrinaciones católicas, para promover, y ahí voy a subir información sobre las lajas para
2: dar a conocer más
0: para
2: el
0: darlo
2: santuario.
0: A conocer este mensaje, y la idea es nosotros poder favorecer, si alguien quiere venir. Estamos organizando a nivel nacional y en concreto desde Medellín las peregrinaciones, pero estamos abiertos a que si alguien a nivel internacional quiere venir, se ponga en contacto con nosotros para facilitarles todo lo que significa el alojamiento, porque esto no aparece en ningún tour, en ninguna agencia de viajes. Entonces, poder nosotros ayudarles a concretar esta peregrinación, que por lo menos debe ser de 2 días en el lugar, por lo menos. Si no,
2: muy bien. Entonces, es importante que si alguien desea, pues puede escribir al correo de la radio, ya que la hermana ha dicho que está esta agencia Peregrinaciones Católicas, al correo nseradiomedellin@nseradio.com. Bueno, pues mucho más para hablar de la Santísima Virgen, pero por ahora lo dejamos, queridos amigos. Nos escuchamos prontamente en Jóvenes para la Eternidad.
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5: 4:54 p.m.
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Señor, te doy gracias porque he caído en la cuenta de lo peligroso que es el diablo de la incomunicación. Eso es precisamente el infierno, falta total de diálogo con Dios y con los hermanos. Yo te pido que me hagas el milagro de liberarme de ese diablo peligroso. Haz que me llene de tu diálogo, de tu conversación, y así pueda dar contenido a mis palabras.

Queridos amigos, Raúl y yo les damos las gracias por dejarnos entrar en sus casas para poder ofrecerles este programa dedicado a la reflexión, a no actuar sin reflexionar. Raúl, como siempre, está al control y en la locución, y después de mucho meditar y leer varios escritos, me he dado cuenta y nos hemos dado cuenta de que actuamos muchísimas veces sin reflexionar y hacemos muchas cosas mal por culpa de esto. O también no escuchamos, no estamos atentos. El día de hoy es tan rápido, con los medios de comunicación, los móviles, las tablets, todo, que nos hacen no prestar atención. Los niños pierden en el colegio una cantidad de atención grandísima. Nosotros no escuchamos a nuestros amigos. Todos estamos en una mesa a veces cenando y cada uno con su móvil y mirando y escuchando cosas muchas veces que no tienen ni la más mínima importancia. Aquí hay unos cuantos consejos, de esos consejos que encuentro a veces, que todos sabemos, pero que va bien recordar, y que nos dice: para poder reflexionar se necesita valor. Porque a veces reflexionamos y lo que reflexionamos nos da miedo. Nos da miedo porque nos hace caer en hacer unas cosas que no queremos hacer porque son demasiado difíciles para nuestro espíritu y nuestra alma. Por ejemplo, se necesita valor para ser lo que somos y no pretender ser lo que no somos. Muchas veces nos encontramos, y sobre todo la gente muy joven, cuando somos mayores quizá, bueno, hay de todo, pero la gente joven está muy marcada por la televisión, por los programas, por los modelos de sociedad que hay hoy en día, que les obligan un poco a ser otra cosa que no son. Ellos son personas sinceras y sencillas y les obligan a tener una competitividad, unas ideas que no les ayudan para nada a reflexionar, y eso realmente les aparta de Dios, y a los mayores también nos aparta de Dios. Necesitamos valor y reflexión para vivir honradamente dentro de nuestros recursos y no deshonestamente a expensas de otro. Claro, no todo el mundo hace eso, pero a veces sin querer, ya no vivir en el sentido de aprovecharnos del dinero, eso ya es otra cosa. Pero sí, cosas que tendríamos que hacer nosotras, cosas de la casa o de ayudar, que pasamos olímpicamente, como ya lo hace otro, lo dejamos estar. Pues no, tenemos que ser honrados en este aspecto. Otra cosa que es muy difícil, y para la que se necesita valor y reflexión, es decir rotundamente no cuando todo el mundo dice sí. Leí hace muy poquito una reflexión, no sé si era de Aristóteles o de Platón, que decía: las dos palabras más cortas del mundo son las más difíciles de utilizar. Y estas palabras son sí y no. Saber decir sí cuando toca y no cuando no se debe hacer lo que no se debe hacer es muy difícil, porque se cae en la ambigüedad y quedamos en ese una pata para aquí, otra para allá, y no nos quedamos bien. No puede ser. Para eso hemos de tener muchísimo valor. También para negarse a hacer una cosa mala aunque otros la hagan. Pues mira, no sé, ahora mire, una cosa nuestra. Voy a misa diaria, pero hoy no iré a misa porque, bueno, no tengo ganas, la miraré en la televisión y ya está. Pues no, eso de la televisión estuvo muy bien en la pandemia. En la pandemia no podíamos salir y gracias a eso pudimos seguir todas las horas santas y todo. Pero un sacerdote me dijo una vez una cosa que una señora me preguntó: ¿tú crees que se puede ir, oír en la televisión la Santa Misa
y no ir porque a lo mejor pues no tengo muchas ganas, no me encuentro bien, como ahora la dan por la televisión. Y el párroco de la parroquia donde yo voy me dijo: esa señora solo tiene que pensar, tal como estoy ahora, ¿iría a la peluquería? Pues ya no hay respuesta. Si iría a la peluquería, tiene que ir a misa. O sea, estas reflexiones las tenemos que hacer porque son rotundas. Otra cosa de la que se ha de tener valor para salir de ella: huir de los chismes. Cuando los demás se deleitan en ellos, ahí sí que tenemos. Esta misma mañana, mirando las noticias, intentando un poquito las noticias, mientras acababa de arreglarme para venir aquí al estudio, he escuchado un poquito las noticias del telediario, y los primeros 5 minutos, mientras yo iba desayunando, solo han sido chismes, chismes. No puede ser. Hemos de cerrar la televisión o saber realmente ver qué hay de verdad y qué hay de mentira, porque eso no puede ser de ninguna manera. Y nos los van poniendo cada 2x3. Mucho cuidado con la televisión, que hacen programas maravillosos a las 4 de la madrugada. Otra de las cosas para las que necesitamos valor es cuando se está criticando a una persona ausente y se está poniendo verde. Esa es la palabra. Pues no. Hay una respuesta muy, muy concreta y muy buena, es: yo no hablo de esa persona si esa persona no está aquí con nosotros y se puede defender. Eso es una buena respuesta. También se ha de tener valor para guardar silencio en una ocasión en que una palabra nos limpiaría del mal que se dice de nosotros, pero que podría perjudicar a otra persona. Eso es muy difícil. Claro, cada uno sabrá alguna experiencia propia que ha tenido con ello, pero a lo mejor el momento de callarte es bueno y puedes quedarte un poquito en ambigüedad, pero otra persona sale totalmente limpia de un problema que tenía. Simplemente por callar, no hace falta decir nada. Otra de las cosas más importantes: vivir según nuestras convicciones. Eso lo tenemos los cristianos, pero me parece que muchas veces no lo acabamos de tener muy claro. Hemos de estar muy formados, esto lo hablaba muchas veces con la hermana Carmen cuando hacía programa con ella. Es un problema de falta de formación. Nosotros tenemos una de las convicciones claras, clarísimas. Somos católicos, amamos a Dios sobre todas las cosas. Pero cuando viene alguien, sea lo que sea, puede ser de otra religión o puede ser no creyente, ateo, lo que sea, y nos empieza a pinchar, no sabemos contestar. Y nos callamos por falta de formación. Es muy importante, y seguramente en nuestras parroquias o en, como aquí, por ejemplo, en la Fundación, se hacen cursos de formación para saber y para estar al día de todas las cosas que ocurren en la Iglesia, para poder contestar con vehemencia y con seguridad cuando están diciendo una cosa que no es verdad. Y así podríamos decir muchas y muchas cosas. Para ofrecer, por ejemplo, parte de nuestro tiempo en labores de voluntariado, pero se está también en casa, hace frío, llueve, también nos podríamos arriesgar a seguridad cuando están diciendo una cosa que no es verdad. Y así podríamos decir muchas y muchas cosas. Para ofrecer, por ejemplo, parte de nuestro tiempo en labores de voluntariado, pero se está también en casa, hace frío, llueve, también nos podríamos arriesgar a no estar tan cómodos. Ahora podríamos poner un poco de música, reflexionar un poquito sobre todo lo que dice este papel que estoy leyendo, porque eso no lo digo yo, sino que lo estoy leyendo de unas reflexiones muy buenas que he encontrado, y después de la música explicaremos un cuento.

Mi alma tiene sed de Dios. Qué bonito, Juliano Rabanelo, cantando gregoriano, con esta mi alma tiene sed de Dios. En este cuento queda resumido, es un poquito largo, explicaremos hasta dónde lleguemos, lo que hemos explicado antes. Porque no olvidemos que en todo lo que hemos explicado está el demonio acechando sin parar, metiéndose en nuestras orejas, en nuestros ojos, en todas partes, para que nos distraigamos y para que hagamos lo que no debemos hacer. Es un cuento que hemos explicado alguna otra vez, y algunos de los oyentes ya lo saben, pero como seguramente hay gente nueva que no nos ha escuchado, es bonito y también es bonito recordarlo. El cuento dice así: Satanás llamó a una convención mundial de demonios y dijo: no podemos evitar que los cristianos concurran a la iglesia. No podemos evitar que lean sus Biblias y conozcan la verdad. Tampoco podemos evitar que se entreguen a una íntima relación con su Salvador. Cuando llegan a esa situación con Jesús, nuestro poder sobre ellos se rompe. Cuando se ocurre que mi alma tiene sed de Dios, como decía el cantante. Así que, sigue el demonio, dejémosles que vayan a las iglesias, que tengan sus reuniones sociales y cenas, pero robémosles el tiempo y así no podrán tener una oportunidad para tener relación con Jesucristo. Esa relación íntima que todos tenemos a lo largo del día en un momento con Jesucristo. ¿Qué hemos de hacer? Pues distraer a todos durante todo el día. Y los demonios se pusieron a gritar: ¿y cómo haremos esto? No sabemos cómo hacerlo. Yo os lo explico, dijo Satanás. Manténgalos ocupados en trivialidades de la vida e inventen innumerables cuestiones para ocupar sus mentes. La cuestión es que no tengamos la mente libre, lo que hemos dicho antes, chismes. Ahora lo vamos a seguir explicando.

0: tiéntelos a gastar, gastar, gastar, pedir, pedir y pedir prestado. Persuadan a sus esposas a salir a trabajar por largas horas y a los maridos a trabajar 6 o 7 días cada semana y cada día 10 o 12 horas diarias. Así podrán mantener su estilo de vida. Eviten que los matrimonios pasen tiempo con sus hijos. La familia se fragmentará, el marido por una parte, la mujer por otra y los niños solitos en casa. Entonces, esos hogares no encontrarán salida a las presiones del trabajo. Todo el mundo tendrá su problema y cada uno irá a su bola. Sobre todo, estimulen sus mentes. Así ellos no podrán oír aquella voz calma y suave que nos dice: mi alma tiene sed de Dios. Tiéntelos a escuchar mucho la radio, pero la mala radio, ¿se entiende? CD o cassettes, cuando conducen sus automóviles. Mantengan continuamente la televisión abierta, sus grabadoras, sus CDs, sus computadoras, todo, siempre. Que haya hasta una televisión dentro del dormitorio. Televisiones por todas las partes de la casa. Asegúrense que cada negocio y restaurante en el mundo pase constantemente música popular, pero no popular de pueblos y de músicas populares, sino música desenfrenada, de ruido, que mantenga sus mentes completamente distraídas. De esa manera no podremos llenar la mente con Cristo. Llenen las mesas, pongan, dejen todas las mesas llenas donde vayan, si van a la peluquería o si van a una tienda, que haya muchas revistas y diarios de actualidad, que haya noticias mundiales todas las horas del día, carteles, publicidades, propaganda, promociones, productos gratis, servicios y, sobre todo, que haya muchas falsas esperanzas. O sea, si eres bella, conquistarás el mundo. Si haces esto, serás el mejor de todos, pero que no pueden pensar en Jesucristo. Presenten hermosas y delgadas modelos en las revistas, películas y televisión. Esto es muy gordo, ¿eh? Así los esposos creerán que la belleza exterior es lo importante y no estarán contentos con lo que tienen en casa. Mantengan a las esposas muy cansadas para amar a sus maridos. Denles dolores de cabeza. Si que no les escuchen, que cuando lleguen del trabajo nunca les pregunten cómo te ha ido, estás feliz, estás cansado. No, no, eso aniquilará a la familia rápidamente. Él estará cansado, ella estará cansada y no pueden hablar de nada más porque se sentarán a mirar la televisión a ver todas las cosas que hacen. En lugar de una Navidad, les dan un Santa Claus para distraer a los niños de la enseñanza del verdadero significado de la Navidad, o un conejito de Pascuas, para así no hablamos de resurrección y su poder sobre el pecado y la muerte. Logren que estén tan ocupados todos que no puedan ir a observar la naturaleza y el reflejo de Dios en la creación. Hace un ratito, antes de empezar el programa, estábamos la hermana Mildred y yo abajo hablando, y yo soy un amante de la naturaleza, pero al 1000 por 1, y tengo fotografías de pajaritos y de flores, y cada vez cuando voy a pasear y veo esas flores o esos pájaros con esos coloridos y pienso que amo a Dios y creo en Él, pero solo por ver esos plumajes tan maravillosos que los ha dado, esos colores de las flores, es que nos llena los ojos de maravilla y eso solo sería suficiente para creer muchísimo más en Él. Llenen sus vidas con muchas cosas triviales, de tal modo que no les quede tiempo para la palabra o buscar el poder de Jesús. Esa reflexión que es tan importante. ¿Cómo, si están todos tan ocupados, vamos a llegar a casa y nos vamos a poner a rezar el rosario en familia? Imposible. La mamá todavía está fuera, el papá no ha llegado porque tiene que hacer horas extras para comprar todas las cosas innecesarias que quiere comprar para llenar su casa, y el niño está seguramente pues haciendo un alguna extra escolar innecesaria, que a las horas que se hacen se tienen que hacer cosas extraescolares, evidentemente, pero ha de haber un momento de unión en la familia que los una, que puedan rezar, que podamos rezar antes de la cena, sobre todo. El tiempo que llevamos hoy en día, muchos niños tienen que comer al colegio por falta de proximidad con el sitio donde viven, o los papás, o lo que sea. Pero se ha de encontrar forzosamente, un momento en que una la familia. Un buen momento es, y eso sí que les digo que yo lo he hecho. Lo he hecho porque era fundamental. Yo trabajaba, mis hijas eran fuera de casa, y llegábamos todos sobre las 5 de la tarde, más o menos, antes no. Y como comíamos todos fuera, las 8 de la noche era el momento, llegaba mi marido, para estar todos reunidos en la mesa, hablar de los problemas que habíamos tenido, rezar o lo que fuera. Era importantísimo, es importantísimo encontrar, no un hueco, sino una obligación de tener a la familia unida en una hora. No hace falta que sea a las 3 de la tarde, pero sí, antes de ir a dormir, poder poner nuestras almas y nuestras mentes en paz, explicar todo lo que nos ha ocurrido. Hoy en día, a los niños les ocurren muchas cosas terribles y lo están dando constantemente por televisión, que los niños son acosados en el colegio, en los colegios. Hay otros compañeros o que se burlan de ellos, o que algunos niños, otros son muy buenos, y muchas veces les aseguro, porque lo he hablado con alguna familia, esos niños cuando llegan a casa no encuentran a nadie, o se encuentran a una buena señora que está haciendo la limpieza, que le acoge, pero claro, no es su mamá, es una señora que a lo mejor le quiere muchísimo, pero no encuentra a unos brazos abiertos de papá y mamá que le digan, no te preocupes, explícanos todo lo que pasa y lo vamos a solucionar. Hay niños que llegan a extremos horribles, de desear la muerte por lo mal que lo pasan. Las personas, y todo esto es obra del demonio, de ese demonio, de ese Satanás, que les dice a sus diablos, id y convertirles en esto. Que no tengamos comunicación, que no tengamos ni un mínimo momento de paz, de reflexión. Pues ahí se necesita mucho valor para plantarse en seco y decir no, a tal hora cada día, siempre habrá un día que no se podrá, pero vaya, si se organiza todo se puede hacer, para poder estar juntos y explicarnos los unos a los otros los problemas que tenemos. Porque muchas veces los papás vienen súper fatigados del trabajo y las mamás pues han tenido otro problema. Alguna mamá a lo mejor es maestra y ha tenido, o trabaja en un supermercado, es igual, lo que sea. Y ha tenido un día horroroso porque ha tenido un problema con un cliente y se lo va callando. Todo esto conlleva a un mal humor que a la primera de cambio te hace saltar, estallar y mandar a pasear que tienes delante. Eso es lo que no le debemos permitir a Satanás. He vuelto a leer este escrito porque para mí no tiene desperdicio. Acordarnos constantemente que está al acecho, que está a nuestro lado. Y lo que quiere es dispersión. Que nos falte tiempo para lo más importante de todos. Mi alma tiene sed de Dios y para ello necesito urgentemente tener un espacio para decir, Dios mío, dejo todos mis problemas en tus manos, pero gracias a Dios tengo aquí a los míos que los escuchan y te transmiten los suyos. Todo esto lo he leído, lo he reflexionado y muchas veces pienso, ¿por qué no lo has hecho siempre? También hubiera podido hacerlo yo. Y algunas veces el demonio me ha tentado y me ha hecho no reflexionar. Pero bueno, siempre estamos a tiempo. Queridos amigos, muchas gracias por escucharnos. Raúl al control y Montserrat en la locución. Les deseamos que Dios les bendiga y que pasen una felicísima semana.
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1: 5:24 a.m.
2: Al iniciar esta jornada, elevemos nuestros ojos a la Santísima Virgen María. Pidámosle que nos acompañe en este día para hacer en todo la voluntad de Dios. También nos dirigimos a ella para encomendar las intenciones y necesidades de Blanca Luceli Agudelo Loaiza, Rosa Adela Arango Velázquez y Blanca Beatriz Castañeda Guisao. Por las intenciones y necesidades del Papa León XIV y las del Arzobispo de Medellín, Monseñor Ricardo Tobón Restrepo.

Decía el gran Papa Juan Pablo II: «Cuántas gracias he recibido de la Santísima Virgen a través del Rosario». Él nos dio personalmente ejemplo y testimonio al rezarlo completo cada día. Tú también puedes experimentar esa ternura de la Madre que Dios te ha dado para guiarte en este mundo y encaminar tus pasos a la vida eterna. A continuación, te invitamos a compartir con nosotros el rezo del Santo Rosario, la oración mariana, que es un compendio del Evangelio. Medita mientras rezas cada uno de los misterios de la vida de Jesús. Juntos vamos a aprender de María a contemplar la belleza del rostro de Cristo y a experimentar la profundidad de su amor. Mediante el rosario, por tu fe conseguirás abundantes gracias, como recibiéndolas de las mismas manos de la Madre del Redentor.

0: Rezo del Santo Rosario. Por la señal de la Santa Cruz, de nuestros enemigos, líbranos, Señor Dios nuestro, en el nombre del Padre, y del Hijo, y del Espíritu Santo. Amén.
1: Señor mío Jesucristo, Dios y hombre verdadero, Creador, Padre y Redentor mío, por ser vos quien sois bondad infinita, y porque os amo sobre todas las cosas, me pesa de todo corazón de haberos ofendido. También me pesa porque podéis castigarme con las penas del infierno. Ayudado de vuestra divina gracia, propongo firmemente nunca más pecar, confesarme y cumplir la penitencia que me fuere impuesta. Amén.
0: Misterios dolorosos. Primer misterio, la oración del Señor en el huerto.

0: Jesús, puesto de rodillas, oraba diciendo: «Padre, si quieres, aparta de mí este cáliz, pero no se haga mi voluntad sino la tuya». Y entrando en agonía, oraba con más intensidad. Y le vino un sudor como de gotas de sangre que caían hasta el suelo. Muchos siguen a Jesús hasta el partir del pan, mas pocos hasta beber el cáliz de la pasión. Muchos honran sus milagros, mas pocos siguen el vituperio de la cruz. Demanda a Dios sentimiento, dolor y confusión, porque el Señor va a la pasión por nuestros pecados. Padre nuestro que estás en el cielo, santificado sea tu nombre, venga a nosotros tu reino, hágase tu voluntad en la tierra como en el cielo.
1: Danos hoy nuestro pan de cada día, perdona nuestras ofensas, como también nosotros perdonamos a los que nos ofenden. No nos dejes caer en la tentación y líbranos del mal. Amén.
0: Dios te salve María, llena eres de gracia, el Señor es contigo. Bendita tú eres entre todas las mujeres, y bendito es el fruto de tu vientre, Jesús.
1: Santa María, Madre de Dios, ruega por nosotros, pecadores, ahora y en la hora de nuestra muerte. Amén.
0: Dios te salve, María, llena eres de gracia, el Señor es contigo. Bendita tú eres entre todas las mujeres, y bendito es el fruto de tu vientre, Jesús.
1: Santa María, Madre de Dios, ruega por nosotros, pecadores, ahora y en la hora de nuestra muerte. Amén.
0: Dios te salve, María, llena eres de gracia, el Señor es contigo. Bendita tú eres entre todas las mujeres, y bendito es el fruto de tu vientre, Jesús.
1: Santa María, Madre de Dios, ruega por nosotros, pecadores, ahora y en la hora de nuestra muerte. Amén.
0: Dios te salve, María, llena eres de gracia, el Señor es contigo. Bendita tú eres entre todas las mujeres, y bendito es el fruto de tu vientre, Jesús.
1: Santa María, Madre de Dios, ruega por nosotros, pecadores, ahora y en la hora de nuestra muerte. Amén.
0: Dios te salve, María, llena eres de gracia, el Señor es contigo. Bendita tú eres entre todas las mujeres, y bendito es el fruto de tu vientre, Jesús.
1: Santa María, Madre de Dios, ruega por nosotros, pecadores, ahora y en la hora de nuestra muerte. Amén.
0: Dios te salve, María, llena eres de gracia, el Señor es contigo. Bendita tú eres entre todas las mujeres, y bendito es el fruto de tu vientre, Jesús.
1: Santa María, Madre de Dios, ruega por nosotros, pecadores, ahora y en la hora de nuestra muerte. Amén.
0: Dios te salve, María, llena eres de gracia, el Señor es contigo. Bendita tú eres entre todas las mujeres, y bendito es el fruto de tu vientre, Jesús.
1: Santa María, Madre de Dios, ruega por nosotros, pecadores, ahora y en la hora de nuestra muerte. Amén.
0: Dios te salve, María, llena eres de gracia, el Señor es contigo. Bendita tú eres entre todas las mujeres, y bendito es el fruto de tu vientre, Jesús.
1: Santa María, Madre de Dios, ruega por nosotros, pecadores, ahora y en la hora de nuestra muerte. Amén.
0: Dios te salve, María, llena eres de gracia, el Señor es contigo. Bendita tú eres entre todas las mujeres, y bendito es el fruto de tu vientre, Jesús.
1: Santa María, Madre de Dios, ruega por nosotros, pecadores, ahora y en la hora de nuestra muerte. Amén.
0: Dios te salve, María, llena eres de gracia, el Señor es contigo. Bendita tú eres entre todas las mujeres, y bendito es el fruto de tu vientre, Jesús.
1: Santa María, Madre de Dios, ruega por nosotros, pecadores, ahora y en la hora de nuestra muerte. Amén.
0: Gloria al Padre, y al Hijo, y al Espíritu Santo.
1: Como era en el principio, ahora y siempre, por los siglos de los siglos. Amén.
2: María, Madre de gracia, Madre de piedad y misericordia, defiéndenos del enemigo y ampáranos, ahora y en la hora de nuestra muerte. Amén. Oh Jesús mío, perdonad nuestros pecados, libradnos del fuego del infierno, llevad al cielo a todas las almas, especialmente a las más necesitadas de vuestra misericordia.
0: Segundo misterio, la flagelación del Señor. Pilato se dirigió de nuevo a los judíos y les dijo: «Yo no encuentro en él ninguna culpa. Hay entre vosotros la costumbre que os suelte uno por la Pascua. ¿Queréis, pues, que os suelte al rey de los judíos?» Entonces gritaron de nuevo: «A este no, a Barrabás». Barrabás era un ladrón. Entonces Pilato tomó a Jesús y mandó que lo azotaran.

espectáculo el más horrendo que el mundo vio ni jamás verá. Los hombres azotando al Hijo de Dios a la vista de su eterno Padre y de todos los ángeles del cielo, sin que haya nadie que se lo estorbe. Oh Jesús mío, por los méritos de vuestra cruel flagelación, haced florecer en todas las almas la pureza y la mortificación.

0: Padre nuestro que estás en el cielo, santificado sea tu nombre. Venga a nosotros tu reino. Hágase tu voluntad en la tierra como en el cielo.
1: Danos hoy nuestro pan de cada día. Perdona nuestras ofensas, como también nosotros perdonamos a los que nos ofenden. No nos dejes caer en la tentación y líbranos del mal. Amén.
0: Dios te salve María, llena eres de gracia, el Señor es contigo. Bendita tú eres entre todas las mujeres y bendito es el fruto de tu vientre, Jesús.
1: Santa María, Madre de Dios, ruega por nosotros pecadores, ahora y en la hora de nuestra muerte. Amén.
0: Dios te salve María, llena eres de gracia, el Señor es contigo. Bendita tú eres entre todas las mujeres, y bendito eres entre todas las mujeres, y bendito es el fruto de tu vientre, Jesús.
1: Santa María, Madre de Dios, ruega por nosotros pecadores.

0: eres entre todas las mujeres, y bendito es el fruto de tu vientre, Jesús.
1: Santa María, Madre de Dios, ruega por nosotros, pecadores, ahora y en la hora de nuestra muerte. Amén.
0: Dios te salve, María, llena eres de gracia, el Señor es contigo. Bendita tú eres entre todas las mujeres, y bendita tú eres entre todas las mujeres, y bendito es el fruto de tu vientre, Jesús.
1: Santa María, Madre de Dios, ruega por nosotros, pecadores, ahora y en la hora de nuestra muerte. Amén.
0: Dios te salve, María, llena eres de gracia, el Señor es contigo. Bendita tú eres entre todas las mujeres, y bendito es el fruto de tu vientre, Jesús.
1: Santa María, Madre de Dios, ruega por nosotros, pecadores, ahora y en la hora de nuestra muerte. Amén.
0: Dios te salve, María, llena eres de gracia, el Señor es contigo. Bendita tú eres entre todas las mujeres, y bendito es el fruto de tu vientre, Jesús.
1: Santa María, Madre de Dios, ruega por nosotros, pecadores, ahora y en la hora de nuestra muerte. Amén.
0: Dios te salve, María, llena eres de gracia, el Señor es contigo. Bendita tú eres entre todas las mujeres, y bendito es el fruto de tu vientre, Jesús.
1: Santa María, Madre de Dios, ruega por nosotros, pecadores, ahora y en la hora de nuestra muerte. Amén.
0: Dios te salve, María, llena eres de gracia, el Señor es contigo. Bendita tú eres entre todas las mujeres, y bendito es el fruto de tu vientre, Jesús.
1: Gloria, Santa María, Madre de Dios, ruega por nosotros, pecadores, ahora y en la hora de nuestra muerte. Amén.
0: Gloria al Padre, y al Hijo, y al Espíritu Santo.
1: Como era en el principio, ahora y siempre, por los siglos de los siglos. Amén. María, Madre de gracia, Madre de piedad y misericordia, defiéndenos del enemigo y ampáranos, ahora y en la hora de nuestra muerte. Amén. Oh Jesús mío, perdonad nuestros pecados, librarnos del fuego del infierno, llevad al cielo a todas las almas, especialmente a las más necesitadas de vuestra misericordia. Tercer misterio, la coronación de espinas. Los soldados del procurador llevaron a Jesús al pretorio y reunieron en torno a él a toda la cohorte. Lo desnudaron, le pusieron una túnica roja y trenzaron una corona de espinas. Se la pusieron en la cabeza y en su mano derecha una caña. Se arrodillaban ante él y se burlaban diciéndole: «Salve, Rey de los judíos». Nos cuenta Santa Teresa. Entrando un día en el oratorio, vi una imagen que habían traído allí de Cristo muy llagado y tan devota que viéndola me turbé de ver lo que el Señor pasó por nosotros. Fue tanto lo que sentí de lo mal que había agradecido aquellas llagas que el corazón me parece se me partía. Ponte tú mismo en el lugar del que padece y mira lo que sentirías si en una parte tan sensible como la cabeza te hincasen muchas y muy agudas espinas que penetrasen hasta los huesos. Padre nuestro que estás en el cielo, santificado sea tu nombre, venga a nosotros tu reino, hágase tu voluntad en la tierra como en el cielo.
0: Danos hoy nuestro pan de cada día, perdona nuestras ofensas, como también nosotros perdonamos a los que nos ofenden. No nos dejes caer en la tentación y líbranos del mal. Amén.
1: Dios te salve, María, llena eres de gracia, el Señor es contigo. Bendita tú eres entre todas las mujeres, y bendito es el fruto de tu vientre, Jesús.
0: Santa María, Madre de Dios, ruega por nosotros, pecadores, ahora y en la hora de nuestra muerte. Amén.
1: Dios te salve, María, llena eres de gracia, el Señor es contigo. Bendita tú eres entre todas las mujeres, y bendito es el fruto de tu vientre, Jesús.
0: Santa María, Madre de Dios, ruega por nosotros, pecadores, ahora y en la hora.

0: fruto de nuestra muerte. Amén.
1: Dios te salve, María, llena eres de gracia, el Señor es contigo. Bendita tú eres entre todas las mujeres, y bendito es el fruto de tu vientre, Jesús.
0: Santa María, Madre de Dios, ruega por nosotros, pecadores, ahora y en la hora de nuestra muerte. Amén.
1: Dios te salve, María, llena eres de gracia, el Señor es contigo. Bendita tú eres entre todas las mujeres, y bendito es el fruto de tu vientre, Jesús.
0: Santa María, Madre de Dios, ruega por nosotros, pecadores, ahora y en la hora de nuestra muerte. Amén.
1: Dios te salve, María, llena eres de gracia, el Señor es contigo. Bendita tú eres entre todas las mujeres, y bendito es el fruto de tu vientre, Jesús.
0: Santa María, Madre de Dios, ruega por nosotros, pecadores, ahora y en la hora de nuestra muerte. Amén.
1: Dios te salve, María, llena eres de gracia, el Señor es contigo. Bendita tú eres entre todas las mujeres, y bendito es el fruto de tu vientre, Jesús.
0: Santa María, Madre de Dios, ruega por nosotros, pecadores, ahora y en la hora de nuestra muerte. Amén.
1: Dios te salve, María, llena eres de gracia, el Señor es contigo. Bendita tú eres entre todas las mujeres, y bendito es el fruto de tu vientre, Jesús.
0: Santa María, Madre de Dios, ruega por nosotros, pecadores, ahora y en la hora de nuestra muerte. Amén.
1: Dios te salve, María, llena eres de gracia, el Señor es contigo. Bendita tú eres entre todas las mujeres, y bendito es el fruto de tu vientre, Jesús.
0: Santa María, Madre de Dios, ruega por nosotros, pecadores, ahora y en la hora de nuestra muerte. Amén.
1: Dios te salve, María, llena eres de gracia, el Señor es contigo. Bendita tú eres entre todas las mujeres, y bendito es el fruto de tu vientre, Jesús.
0: Santa María, Madre de Dios, ruega por nosotros, pecadores, ahora y en la hora de nuestra muerte. Amén.
1: Dios te salve, María, llena eres de gracia, el Señor es contigo. Bendita tú eres entre todas las mujeres, y bendito es el fruto de tu vientre, Jesús.
0: Santa María, Madre de Dios, ruega por nosotros, pecadores, ahora y en la hora de nuestra muerte. Amén.
1: Gloria al Padre, y al Hijo, y al Espíritu Santo,
0: como era en el principio, ahora y siempre, por los siglos de los siglos. Amén.
2: María, Madre de gracia, Madre de piedad y misericordia, defiéndenos del enemigo y ampáranos, ahora y en la hora de nuestra muerte. Amén. Oh Jesús mío, perdonad nuestros pecados, libradnos del fuego del infierno, llevad al cielo a todas las almas, especialmente a las más necesitadas de vuestra misericordia.
1: Cuarto misterio: Jesús con la cruz a cuestas. Pilato entonces se lo entregó para que fuera crucificado. Tomaron pues a Jesús, y él, con la cruz a cuestas, salió hacia el lugar llamado de la calavera, en hebreo Gólgota. Cristo sufrió sus penas solo, mas para llevar la cruz quiso que un cireneo le ayudara. No basta la cruz de Cristo si tú no llevas resignadamente la tuya. No hay que mirar de dónde nos vienen las cruces, aunque parezca que nos vienen de nuestros familiares, superiores o demás personas. Es Dios quien las permite para probar nuestro amor.
0: Padre nuestro que estás en el cielo, santificado sea tu nombre. Venga a nosotros tu reino. Hágase tu voluntad en la tierra como en el cielo.
1: Danos hoy nuestro pan de cada día. Perdona nuestras ofensas, como también nosotros perdonamos a los que nos ofenden. No nos dejes caer en la tentación y líbranos del mal. Amén.
0: Dios te salve, María, llena eres de gracia, el Señor es contigo. Bendita tú eres entre todas las mujeres, y bendito es el fruto de tu vientre, Jesús.
1: Santa María, Madre de Dios, ruega por nosotros, pecadores, ahora y en la hora de nuestra muerte. Amén.
0: Dios te salve, María, llena eres de gracia, el Señor es contigo. Bendita tú eres entre todas las mujeres, y bendito es el fruto de tu vientre, Jesús.
1: Santa María, Madre de Dios, ruega por nosotros, pecadores, ahora y en la hora de nuestra muerte. Amén.
0: Dios te salve, María, llena eres de gracia, el Señor es contigo. Bendita tú eres entre todas las mujeres, y bendito es el fruto de tu vientre, Jesús.
1: Santa María, Madre de Dios, ruega por nosotros, pecadores, ahora y en la hora de nuestra muerte. Amén.
0: Dios te salve, María, llena eres de gracia, el Señor es contigo. Bendita tú eres entre todas las mujeres, y bendito es el fruto de tu vientre, Jesús.
1: Santa María, Madre de Dios, ruega por nosotros, pecadores, ahora y en la hora de nuestra muerte. Amén.
0: Dios te salve, María, llena eres de gracia, el Señor es contigo. Bendita tú eres entre todas las mujeres, y bendito es el fruto de tu vientre, Jesús.
1: Santa María, Madre de Dios, ruega por nosotros, pecadores, ahora y en la hora de nuestra muerte. Amén.
0: Dios te salve, María, llena eres de gracia, el Señor es contigo. Bendita tú eres entre todas las mujeres, y bendito es el fruto de tu vientre, Jesús.
1: Santa María, Madre de Dios, ruega por nosotros, pecadores, ahora y en la hora de nuestra muerte. Amén.
0: Dios te salve, María, llena eres de gracia, el Señor es contigo. Bendita tú eres entre todas las mujeres, y bendito es el fruto de tu vientre, Jesús.
1: Santa María, Madre de Dios, ruega por nosotros, pecadores, ahora y en la hora de nuestra muerte. Amén.
0: Dios te salve, María, llena eres de gracia, el Señor es contigo. Bendita tú eres entre todas las mujeres, y bendito es el fruto de tu vientre, Jesús.
1: Santa María, Madre de Dios, ruega por nosotros, pecadores, ahora y en la hora de nuestra muerte. Amén.
0: Dios te salve, María, llena eres de gracia, el Señor es contigo. Bendita tú eres entre todas las mujeres, y bendito es el fruto de tu vientre, Jesús.
1: Santa María, Madre de Dios, ruega por nosotros, pecadores, ahora y en la hora de nuestra muerte. Amén.
0: Dios te salve, María, llena eres de gracia, el Señor es contigo. Bendita tú eres entre todas las mujeres, y bendito es el fruto de tu vientre, Jesús.
1: Gloria, Santa María, Madre de Dios, ruega por nosotros, pecadores, ahora y en la hora de nuestra muerte. Amén.
0: Gloria al Padre, y al Hijo, y al Espíritu Santo.
1: Como era en el principio, ahora y siempre, por los siglos de los siglos. Amén.
2: María, Madre de Gracia, Madre de Piedad y Misericordia, defiéndenos del enemigo y ampáranos, ahora y en la hora de nuestra muerte. Amén. Oh Jesús mío, perdonad nuestros pecados, librarnos del fuego del infierno, llevad al cielo a todas las almas, especialmente a las más necesitadas de vuestra misericordia.
1: Quinto misterio, la crucifixión y muerte del Señor. Lo crucificaron y con él a otros dos, uno a cada lado y en el centro Jesús. Estaban junto a la cruz de Jesús su madre y la hermana de su madre, María de Cleofás, y María Magdalena. Jesús, viendo a su madre, dijo: «Mujer, he ahí a tu hijo». Después dice al discípulo: «He ahí a tu madre». E inclinando la cabeza, entregó el espíritu. ¿Qué flechas de amor salen de esas llagas para herir a los más endurecidos corazones? ¿Qué llamas para abrasar los corazones más helados? ¿Qué cadenas parten de ese costado abierto para atar los corazones más rebeldes? ¿Quién no se conmueve al ver a la Madre de Dios que contempla a su Hijo muriendo en tan horrendo suplicio? Madre de piedad, Madre mía, haz que arda mi corazón en el amor de tu Hijo, y así pueda consolar tu inmenso dolor. Padre nuestro que estás en el cielo, santificado sea tu nombre. Venga a nosotros tu reino. Hágase tu voluntad en la tierra como en el cielo.
0: Danos hoy nuestro pan de cada día. Perdona nuestras ofensas, como también nosotros perdonamos a los que nos ofenden. No nos dejes caer en la tentación y líbranos del mal. Amén.
1: Dios te salve, María, llena eres de gracia, el Señor es contigo. Bendita tú eres entre todas las mujeres, y bendito es el fruto de tu vientre, Jesús.
0: Santa María, Madre de Dios, ruega por nosotros, pecadores, ahora y en la hora de nuestra muerte. Amén.
1: Dios te salve, María, llena eres de gracia, el Señor es contigo. Bendita tú eres entre todas las mujeres, y bendito es el fruto de tu vientre, Jesús.
0: Santa María, Madre de Dios, ruega por nosotros, pecadores, ahora y en la hora de nuestra muerte. Amén.
1: Dios te salve, María, llena eres de gracia, el Señor es contigo. Bendita tú eres entre todas las mujeres, y bendito es el fruto de tu vientre, Jesús.
0: Santa María, Madre de Dios, ruega por nosotros, pecadores, ahora y en la hora de nuestra muerte. Amén.
1: Dios te salve, María, llena eres de gracia, el Señor es contigo. Bendita tú eres entre todas las mujeres, y bendito es el fruto de tu vientre, Jesús.
0: Santa María, Madre de Dios, ruega por nosotros, pecadores, ahora y en la hora de nuestra muerte. Amén.
1: Dios te salve, María, llena eres de gracia, el Señor es contigo. Bendita tú eres entre todas las mujeres, y bendito es el fruto de tu vientre, Jesús.
0: Santa María, Madre de Dios, ruega por nosotros, pecadores, ahora y en la hora de nuestra muerte. Amén.
1: Dios te salve, María, llena eres de gracia, el Señor es contigo. Bendita tú eres entre todas las mujeres, y bendito es el fruto de tu vientre, Jesús.
0: Santa María, Madre de Dios, ruega por nosotros, pecadores, ahora y en la hora de nuestra muerte. Amén.
1: Dios te salve, María, llena eres de gracia, el Señor es contigo. Bendita tú eres entre todas las mujeres, y bendito es el fruto de tu vientre, Jesús.
0: Santa María, Madre de Dios, ruega por nosotros, pecadores, ahora y en la hora de nuestra muerte. Amén.
1: Dios te salve, María, llena eres de gracia, el Señor es contigo. Bendita tú eres entre todas las mujeres, y bendito es el fruto de tu vientre, Jesús.
0: Santa María, Madre de Dios, ruega por nosotros, pecadores, ahora y en la hora de nuestra muerte. Amén.
1: Dios te salve, María, llena eres de gracia, el Señor es contigo. Bendita tú eres entre todas las mujeres, y bendito es el fruto de tu vientre, Jesús.
0: Santa María, Madre de Dios, ruega por nosotros, pecadores, ahora y en la hora de nuestra muerte. Amén.
1: Dios te salve, María, llena eres de gracia, el Señor es contigo. Bendita tú eres entre todas las mujeres, y bendito es el fruto de tu vientre, Jesús.
0: Santa María, Madre de Dios, ruega por nosotros, pecadores, ahora y en la hora de nuestra muerte. Amén.
1: Gloria al Padre, y al Hijo, y al Espíritu Santo.
0: Como era en el principio, ahora y siempre, por los siglos de los siglos. Amén.
2: María, Madre de Gracia, Madre de Piedad y Misericordia, defiéndenos del enemigo y ampáranos, ahora y en la hora de nuestra muerte. Amén. Oh Jesús mío, perdonad nuestros pecados, librarnos del fuego del infierno, llevad al cielo a todas las almas, especialmente a las más necesitadas de vuestra misericordia.
1: Letanías lauretanas. Señor, ten piedad.
0: Señor, ten piedad.
1: Cristo, ten piedad.
0: Cristo, ten piedad.
1: Señor, ten piedad.
0: Señor, ten piedad.
1: Cristo, óyenos.
0: Cristo, óyenos.
1: Cristo, escúchanos.
0: Cristo, escúchanos.
1: Dios Padre Celestial,
0: ten misericordia de nosotros.
1: Dios Hijo Redentor del mundo,
0: ten misericordia de nosotros.
1: Dios Espíritu Santo,
0: ten misericordia de nosotros.
1: Trinidad Santa, un solo Dios,
0: ten misericordia de nosotros.
1: Santa María,
0: ruega por nosotros.
1: Santa Madre de Dios,
0: ruega por nosotros.
1: Santa Virgen de las Vírgenes,
0: ruega por nosotros.
1: Madre de Cristo,
0: ruega por nosotros.
1: Madre de la Iglesia,
0: ruega por nosotros.
1: Madre de la Divina Gracia,
0: ruega por nosotros.
1: Madre Purísima,
0: ruega por nosotros.
1: Madre Castísima,
0: ruega por nosotros.
1: Madre Intacta,
0: ruega por nosotros.
1: Madre Incorrupta,
0: ruega por nosotros.
1: Madre Inmaculada,
0: ruega por nosotros.
1: Madre Amable,
0: ruega por nosotros.
1: Madre Admirable,
0: ruega por nosotros.
1: Madre del Buen Consejo,
0: ruega por nosotros.
1: Madre del Creador,
0: ruega por nosotros.
1: Madre del Salvador,
0: ruega por nosotros.
1: Virgen Prudentísima,
0: ruega por nosotros.
1: Virgen digna de veneración,
0: ruega por nosotros.
1: Virgen digna de alabanza,
0: ruega por nosotros.
1: Virgen Poderosa,
0: ruega por nosotros.
1: Virgen Clemente,
0: ruega por nosotros.
1: Virgen Fiel,
0: ruega por nosotros.
1: Espejo de Justicia,
0: ruega por nosotros.
1: Trono de la Sabiduría,
0: ruega por nosotros.
1: Causa de nuestra alegría,
0: ruega por nosotros.
1: Vaso espiritual,
0: ruega por nosotros.
1: Vaso digno de honor,
0: ruega por nosotros.
1: Vaso insigne de devoción,
0: ruega por nosotros.
1: Rosa mística,
0: ruega por nosotros.
1: Torre de David,
0: ruega por nosotros.
1: Torre de Marfil,
0: ruega por nosotros.
1: Reina del Santísimo Rosario,
0: ruega por nosotros.
1: Reina de la Familia,
0: ruega por nosotros.
1: Reina de la Paz,
0: ruega por nosotros.
1: Mediadora maternal de todas las gracias,
0: ruega por nosotros.
1: Nuestra Señora del Encuentro con Dios,
0: ruega por nosotros.
1: Cordero de Dios que quita los pecados del mundo,
0: perdónanos, Señor.
1: Cordero de Dios que quita los pecados del mundo,
0: escúchanos, Señor.
1: Cordero de Dios que quita los pecados del mundo,
0: ten misericordia de nosotros.
1: Ruega por nosotros, Santa Madre de Dios,
0: para que seamos dignos de alcanzar las promesas de nuestro Señor Jesucristo.
1: Oremos. Te rogamos, Señor y Dios nuestro, que concedas a nosotros, tus siervos, gozar de perpetua salud de alma y cuerpo, y por la gloriosa intercesión de la bienaventurada siempre Virgen María, ser librados de la tristeza presente y disfrutar de la eterna alegría. Por Cristo nuestro Señor.
0: Amén.
1: Por las intenciones del Sumo Pontífice para ganar las indulgencias concedidas. Padre nuestro que estás en el cielo, santificado sea tu nombre. Venga a nosotros tu reino. Hágase tu voluntad en la tierra como en el cielo.
0: Danos hoy nuestro pan de cada día. Perdona nuestras ofensas, como también nosotros perdonamos a los que nos ofenden. No nos dejes caer en la tentación y líbranos del mal. Amén.
1: Dios te salve, María, llena eres de gracia, el Señor es contigo. Bendita tú eres entre todas las mujeres, y bendito es el fruto de tu vientre, Jesús.
0: Santa María, Madre de Dios, ruega por nosotros, pecadores, ahora y en la hora de nuestra muerte. Amén.
1: Gloria al Padre, y al Hijo, y al Espíritu Santo.
0: Como era en el principio, ahora y siempre, por los siglos de los siglos. Amén.
1: Por las benditas almas del purgatorio. Padre nuestro que estás en el cielo, santificado sea tu nombre. Venga a nosotros tu reino. Hágase tu voluntad en la tierra como en el cielo.
0: Danos hoy nuestro pan de cada día. Perdona nuestras ofensas, como también nosotros perdonamos a los que nos ofenden. No nos dejes caer en la tentación y líbranos del mal. Amén.
1: Dios te salve, María, llena eres de gracia, el Señor es contigo. Bendita tú eres entre todas las mujeres, y bendito es el fruto de tu vientre, Jesús.
0: Santa María, Madre de Dios, ruega por nosotros, pecadores, ahora y en la hora de nuestra muerte. Amén.
1: Gloria al Padre, y al Hijo, y al Espíritu Santo.
0: Como era en el principio, ahora y siempre, por los siglos de los siglos. Amén.
1: Por nuestras intenciones. Padre nuestro que estás en el cielo, santificado sea tu nombre. Venga a nosotros tu reino. Hágase tu voluntad en la tierra como en el cielo.
0: Danos hoy nuestro pan de cada día. Perdona nuestras ofensas, como también nosotros perdonamos a los que nos ofenden. No nos dejes caer en la tentación y líbranos del mal. Amén.
1: Dios te salve, María, llena eres de gracia, el Señor es contigo. Bendita tú eres entre todas las mujeres, y bendito es el fruto de tu vientre, Jesús.
0: Santa María, Madre de Dios, ruega por nosotros, pecadores, ahora y en la hora de nuestra muerte. Amén.
1: Gloria al Padre, y al Hijo, y al Espíritu Santo,
0: como era en el principio, ahora y siempre, por los siglos de los siglos. Amén.
1: Un credo al Sagrado Corazón de Jesús.
2: Creo en Dios Padre Todopoderoso, Creador del cielo y de la tierra. Creo en Jesucristo, su único Hijo, nuestro Señor, que fue concebido por obra y gracia del Espíritu Santo, nació de Santa María Virgen, padeció bajo el poder de Poncio Pilato, fue crucificado, muerto,

0: y sepultado, descendió a los infiernos, al tercer día resucitó de entre los muertos, subió a los cielos y está sentado a la derecha de Dios Padre Todopoderoso. Desde allí ha de venir a juzgar a los vivos y a los muertos. Creo en el Espíritu Santo, la Santa Iglesia Católica, la comunión de los santos, el perdón de los pecados, la resurrección de la carne y la vida eterna. Amén. Una salve al Inmaculado Corazón de María. Dios te salve, Reina y Madre de Misericordia, vida, dulzura y esperanza nuestra. Dios te salve. A ti llamamos los desterrados hijos de Eva. A ti suspiramos gimiendo y llorando en este valle de lágrimas. Ea pues, Señora abogada nuestra, vuelve a nosotros esos tus ojos misericordiosos. Y después de este destierro, muéstranos a Jesús, fruto bendito de tu vientre. Oh clementísima, oh piadosa, oh dulce siempre Virgen María, ruega por nosotros, Santa Madre de Dios, para que seamos dignos de alcanzar las promesas de nuestro Señor Jesucristo. Amén. Ave María Purísima,
1: sin pecado concebida.

0: el ángel del Señor anunció a María.
1: Y concibió por la gracia del Espíritu Santo.
0: Dios te salve María, llena eres de gracia, el Señor es contigo. Bendita tú eres entre todas las mujeres y bendito es el fruto de tu vientre, Jesús.
1: Santa María, Madre de Dios, ruega por nosotros pecadores, ahora y en la hora de nuestra muerte. Amén.
0: He aquí la esclava del Señor.
1: Hágase en mí según tu palabra.
0: Dios te salve María, llena eres de gracia, el Señor es contigo. Bendita tú eres entre todas las mujeres y bendito es el fruto de tu vientre, Jesús.
1: Santa María, Madre de Dios, ruega por nosotros pecadores, ahora y en la hora de nuestra muerte. Amén.
0: Y el Verbo se hizo carne.
1: Y habitó entre nosotros.
0: Dios te salve María, eres de gracia, el Señor es contigo. Bendita tú eres entre todas las mujeres y bendito es el fruto de tu vientre, Jesús.
1: Santa María, Madre de Dios, ruega por nosotros pecadores, ahora y en la hora de nuestra muerte. Amén.
0: Y el Verbo se hizo carne.
1: Y habitó entre nosotros.
0: Dios te salve María, llena eres de gracia, el Señor es contigo. Bendita tú eres entre todas las mujeres y bendito es el fruto de tu vientre, Jesús.
1: Santa María, Madre de Dios, ruega por nosotros pecadores, ahora y en la hora de nuestra muerte. Amén.
0: Ruega por nosotros, Santa Madre de Dios,
1: para que seamos dignos de alcanzar las promesas de nuestro Señor Jesucristo.
0: Te suplicamos, Señor, que derrames tu gracia sobre nuestras almas, para que, o por el anuncio del ángel, la encarnación de tu Hijo Jesucristo, por los méritos de su pasión y cruz, seamos llevados a la gloria de la resurrección, por el mismo Jesucristo nuestro Señor.
1: Amén.
0: Gloria al Padre y al Hijo y al Espíritu Santo,
1: como era en el principio, ahora y siempre, por los siglos de los siglos. Amén.
0: Ave María Purísima,
1: sin pecado concebida.

0: He de caer en pecado. Dios te salve María, llena eres de gracia, el Señor es contigo. Bendita tú eres entre todas las mujeres, y bendito es el fruto de tu vientre, Jesús.
1: Santa María, Madre de Dios, ruega por nosotros pecadores, ahora y en la hora de nuestra muerte. Amén.
0: María, Madre mía, por la sabiduría que te concedió el Hijo, líbrame de caer en pecado. Dios te salve María, llena eres de gracia, el Señor es contigo. Bendita tú eres entre todas las mujeres, y bendito es el fruto de tu vientre, Jesús.
1: Santa María, Madre de Dios, ruega por nosotros pecadores, ahora y en la hora de nuestra muerte. Amén.
0: María, Madre mía, por el amor que te concedió el Espíritu Santo, líbrame de caer en pecado. Dios te salve María, llena eres de gracia, el Señor es contigo. Bendita tú eres entre todas las mujeres, y bendito es el fruto de tu vientre, Jesús.
1: Santa María, Madre de Dios, ruega por nosotros pecadores, ahora y en la hora de nuestra muerte. Amén.
0: Ofrecimiento de obras.

0: Por la señal de la Santa Cruz, de nuestros enemigos, líbranos, Señor Dios nuestro, en el nombre del Padre, y del Hijo, y del Espíritu Santo.
1: Amén.
0: Divino Corazón de Jesús, por medio del Corazón Inmaculado de María Santísima, os ofrezco las oraciones, obras y trabajos del presente día, para reparar las ofensas que se os hacen, y por las demás intenciones por las cuales os inmoláis continuamente en el altar. Os las ofrezco en especial por el Papa y por las intenciones del apostolado de la oración de este mes.
2: Tomad, Señor, y recibid toda mi libertad, mi memoria, mi entendimiento y toda mi voluntad, todo mi haber y mi poseer, vos me lo disteis. A vos, Señor, lo torno. Todo es vuestro. Disponed de ello a toda vuestra voluntad. Dadme vuestro amor y vuestra gracia, que esta me basta. Amén.
3: Oh Señora mía, oh Madre mía, yo me ofrezco del todo a vos, y en prueba de mi filial afecto, os consagro en este día mis ojos, mis oídos, mi lengua, mi corazón, en una palabra, todo mi ser. Ya que soy todo vuestro, oh Madre de bondad, guardadme y defendedme como cosa y posesión vuestra. Amén.
0: Oh custodio y padre de vírgenes, glorioso San José, a cuya fiel guarda fueron encomendados la misma Inocencia, Cristo Jesús, y la Virgen de las Vírgenes, María. Por estos dos seres queridos, Jesús y María, os ruego y suplico me alcancéis la gracia que, manteniéndome puro en la mente, limpio en el corazón y casto en el cuerpo, sea siempre siervo fiel de Jesús y María. Amén.
4: Ángel de la guarda, dulce compañía, no me desampares de noche ni de día, no me dejes solo que me perdería, ni vivir ni morir en pecado mortal. Jesús en la vida, Jesús en la muerte, Jesús para siempre. Amén, Jesús.
5: Amigos oyentes, vamos ya a anunciar la vida de santo que vamos a escuchar a continuación. Hoy, 4 de septiembre, vamos a escuchar la vida de Santa Rosa de Viterbo.
6: Santa Rosa de Viterbo. Ya no os llamaré siervos, sino amigos. Palabras de Jesús a sus apóstoles, y es que el Poderoso ha escogido para su secreto de amistad a una doncellita del siglo XIII, Rosa, de la ciudad de Viterbo. Rosa, elegida y separada por el Señor, nace en el año 1235 de una familia pobre, pero de excelentes cristianos. Ya en su más tierna infancia, se notaba la asombrosa mezcla de lo natural y lo sobrenatural en su vida. Gustaba de pasarse largos ratos ante las imágenes de los santos y especialmente de la Virgen. Impresionaba la atención con que oía hablar de las cosas de Dios. Fue una enamorada de la penitencia y de vivir en soledad, pero estas ansias de clausura no se realizaron del todo. Era austera en la comida, llegando a privarse de ella para dársela a los pobres, que eran su santa debilidad. Llamó a las puertas del convento de San Damián y no se le abrieron porque era niña. Entonces decidió hacer de su casa un claustro. Pero la Santísima Virgen se le aparece y le manda que tome el hábito de la Tercera Orden de San Francisco. Desde ese día comenzó Rosa su predicación, o más exactamente las exhortaciones que hacía a sus conciudadanos para que cumplieran la obligación de la penitencia y de la fidelidad a Dios y a la Iglesia, a indicación de las monjas de San Damián. Toda su vida es contradicción y lucha. Tuvo que someterse a la prueba del juicio de Dios, introduciéndose en una hoguera para probar la verdad de su palabra y de sus milagros. Rosa, la mujer valerosa, salió vencedora de la prueba y quedó reconocida como amiga del Dios justiciero.

tiene preferencia por servirse de instrumentos al parecer inadecuados para obtener sus victorias. Gastada prematuramente por las penitencias y el apostolado, murió a los 18 años. Su cuerpo se conserva intacto y cuando en el año 1357 se incendió la capilla que guardaba sus reliquias, se quemó el féretro, pero el cuerpo solo cambió de color.

0: ¿Qué te dice Jesús hoy en el Evangelio? El Evangelio de hoy está tomado de San Lucas, capítulo 5, versículos del 33 al 39. En el Evangelio de hoy los fariseos achacan a Jesús que sus discípulos no ayunan, y el Señor les dice que mientras el esposo está con ellos, no deben ayunar. Y termina con esta enseñanza: nadie pone un remiendo nuevo en un paño viejo porque se rompe, ni echa vino nuevo en odres viejos. A vino nuevo, odres nuevos. Esta parábola alude a la costumbre en virtud de la cual los invitados al banquete de la boda, que dura varios días, no ayunaban y estaban exentos de ciertas prescripciones legales penosas que no decían bien con el ambiente de sana alegría. Con Jesús y en Jesús ha llegado el tiempo de las bodas de Dios con el hombre. Tan insensato sería exigir a los seguidores de Jesús que ayunen y que se apliquen a prescripciones legales penitenciales. Los tiempos de Jesús, que son los tiempos de las bodas de Dios con el hombre, son tiempos de alegría. No cabe el ayuno, porque el ayuno en la mentalidad hebrea simbolizaba toda la gama de prescripciones penitenciales. Los tiempos del mundo viejo han tocado a su fin. El mundo viejo es un manto viejo. No vale la pena remendarlo con paño nuevo, es peor. El tiempo nuevo ha llegado, es el manto nuevo. Por eso el hombre viejo debe ser sustituido totalmente por el hombre nuevo. Lo que no puede hacerse es poner exigencias del hombre nuevo al hombre viejo, porque no las va a aceptar. El hombre viejo es el que quiere seguir anclado en su pecado, no va a aceptar el camino que Dios le trae en el Evangelio. El Evangelio no es un intento de mero reformar acomodando el mundo, la civilización antigua, el hombre viejo terreno, temporal, materialista, ateo, al mundo nuevo del reino de Dios. No es una mera acomodación, sino que es un reformar lo antiguo, recreando, es decir, creando algo nuevo. Jesús ha venido a traernos la salvación y la liberación del pecado, y nos ofrece una nueva vida en gracia. Por eso, si nosotros vivimos aún aferrados al pecado y no luchamos por apartarlo de nuestra vida, seguiremos siendo hombres viejos en los que no cabe la doctrina de la buena nueva. Es verdad que siempre vamos a estar cayendo y cometiendo pecado, pero debemos luchar sin cesar, primero por quitar el pecado mortal, desterrarlo de nuestra vida, y segundo, por disminuir lo más posible el pecado venial. Debe ser una lucha sin cuartel, sin descanso, sin vacaciones. Solo de esa manera podremos transformarnos en hombres nuevos y recibir las promesas que el Señor nos ofrece: entrar en su banquete y ser sus esposas. Pidámosle a la Virgen que nos ayude a vivir esta vida nueva que Dios nos ofrece y que rompamos de una vez con todas con lo que nos sigue atando a nuestro hombre viejo.
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0: Libro primero. Avisos provechosos para la vida espiritual. Capítulo noveno. De la obediencia y sujeción.
1: Pero si queremos obrar según Dios, es necesario renunciar alguna vez a nuestro propio juicio por amor de la paz. ¿Quién es tan sabio que todo lo sepa? Por eso no te apegues demasiado a tu parecer. Oye con gusto el parecer de los demás. Mucho aprovecharás si, aun siendo recto tu criterio, renuncias a él por amor de Dios y sigues el de otro. Muchas veces he oído ser más seguro oír y aceptar un consejo que darle. Puede muy bien suceder que todos tengamos razón, pero no querer dársela a otros cuando la razón u otra causa lo exigen es señal de soberbia y terquedad.

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0: Queridos amigos, como siempre los saludamos, las hermanas María Teresa y Paula le damos la bienvenida en este nuevo día que el Señor nos regala. Vamos a rezar juntos este oficio divino en el que toda la Iglesia nos unimos para rezar unos por otros y para pedir por la instauración del reinado de Cristo en el mundo. Pidámosle al Señor que venga pronto su reino, como lo pedimos todos los días al rezar el Padre Nuestro. Venga a nosotros tu reino, Señor. Que venga pronto, queridos amigos, porque de verdad que este mundo mucho lo necesita. Necesitamos que reine Cristo, ese Cristo que es amor, que es paz, que es esperanza, todo de lo que está carente en nuestro mundo de hoy. Y para eso, pues, mucho nos ayuda este rezo litúrgico. Vamos a rezar, pues, queridos amigos, estas laudes del viernes de la segunda semana del Salterio en la página 1101. Señor, ábreme los labios.
1: Y mi boca proclamará tu alabanza.
0: El Señor es bueno, bendecid su nombre.
1: El Señor es bueno, bendecid su nombre.
0: Venid, aclamemos al Señor, demos vítores a la roca que nos salva. Entremos a su presencia dándole gracias, aclamándolo con cantos.
1: El Señor es bueno, bendecid su nombre.
0: Porque el Señor es un Dios grande, soberano de todos los dioses. Tiene en su mano las cimas de la tierra, son suyas las cumbres de los montes. Suyo es el mar porque Él lo hizo, la tierra firme que modelaron sus manos.
1: El Señor es bueno, bendecid su nombre.
0: Entrad, postrémonos por tierra, bendiciendo al Señor, Creador nuestro. Porque Él es nuestro Dios y nosotros su pueblo, el rebaño que Él guía.
1: El Señor es bueno, bendecid su nombre.
0: Ojalá escuchéis hoy su voz, no endurezcáis el corazón como en Meribá, como el día de Masá en el desierto, cuando vuestros padres me pusieron a prueba y me tentaron, aunque habían visto mis obras.
1: El Señor es bueno, bendecid su nombre.
0: Durante 40 años aquella generación me asqueó y dije, es un pueblo de corazón extraviado que no reconoce mi camino. Por eso he jurado en mi cólera que no entrarán en mi descanso.
1: El Señor es bueno, bendecid su nombre.
0: Gloria al Padre, y al Hijo, y al Espíritu Santo, como era en el principio, ahora y siempre, por los siglos de los siglos. Amén.
1: El Señor es bueno, bendecid su nombre.
0: Por el dolor creyente que brota del pecado, por haberte querido de todo corazón, por haberte, Dios mío, tantas veces negado, tantas veces pedido de rodillas perdón.
1: Por haberte perdido, por haberte encontrado, porque es como un desierto nevado mi oración, porque es como la hiedra sobre un árbol cortado, el recuerdo que brota cargado de ilusión.
0: Porque es como la hiedra, déjame que te abrace, primero amargamente, lleno de flor después, y que a mi viejo tronco poco a poco me enlace, y que mi vieja sombra se derrame a tus pies.
1: Porque es como la rama donde la savia nace, mi corazón, Dios mío, sueña que tú lo ves. Amén.
0: Un corazón quebrantado y humillado, tú no lo desprecias, Señor. Misericordia, Dios mío, por tu bondad, por tu inmensa compasión, borra mi culpa. Lava del todo mi delito, limpia mi pecado.
1: Pues yo reconozco mi culpa, tengo siempre presente mi pecado. Contra ti solo pequé, cometí la maldad que aborreces.
0: En la sentencia tendrás razón, en el juicio resultarás inocente. Mira, en la culpa nací, pecador me concibió mi madre.
1: Te gusta un corazón sincero, y en mi interior me inculcas sabiduría. Rocíame con el hisopo, quedaré limpio. Lávame, quedaré más blanco que la nieve.
0: Hazme oír el gozo y la alegría, que se alegren los huesos quebrantados. Aparta de mi pecado tu vista, borra en mí toda culpa.
1: Oh Dios, crea en mí un corazón puro, renuévame por dentro con espíritu firme, no me arrojes lejos de tu rostro, no me quites tu santo espíritu.
0: Devuélveme la alegría y la alegría, que se alegren los huesos quebrantados, aparta de mi pecado tu vista, borra en mí toda culpa.
1: Oh Dios, crea en mí un corazón puro, Renuévame por dentro con espíritu firme. No me arrojes lejos de tu rostro. No me quites tu santo espíritu.

0: Dios, Dios Salvador mío, y cantará mi lengua tu justicia. Señor, me abrirás los labios y mi boca proclamará tu alabanza.
1: Los sacrificios no te satisfacen. Si te ofreciera un holocausto, no lo querrías. Mi sacrificio es un espíritu quebrantado. Un corazón quebrantado y humillado, tú no lo desprecias.
0: Señor, por tu bondad favorece a Sion. Reconstruye las murallas de Jerusalén. Entonces aceptarás los sacrificios rituales, ofrendas y holocaustos. Sobre tu altar se inmolarán novillos.
1: Gloria al Padre, y al Hijo, y al Espíritu Santo.
0: Como era en el principio, ahora y siempre, por los siglos de los siglos. Amén.
2: Un corazón quebrantado y humillado, tú no lo desprecias, Señor.
1: En tu juicio, Señor, acuérdate de la misericordia. Señor, he oído tu fama, me ha impresionado tu obra. En medio de los años, realízala. En medio de los años, manifiéstala. En el terremoto, acuérdate de la misericordia.
0: El Señor viene de Temán, el santo del monte Farán. Su resplandor eclipsa el cielo, la tierra se llena de su alabanza. Su brillo es como el día, su mano destella velando su poder.
1: Sales a salvar a tu pueblo, a salvar a tu ungido. Pisas el mar con tus caballos, revolviendo las aguas del océano.
0: Lo escuché y temblaron mis entrañas. Al oírlo se estremecieron mis labios. Me entró un escalofrío por los huesos. Vacilaban mis piernas al andar. Gimo ante el día de angustia que sobreviene al pueblo que nos oprime.
1: Aunque la higuera no echa yemas y las viñas no tienen fruto, aunque el olivo olvida su aceituna y los campos no dan cosechas, aunque se acaban las ovejas del redil y no quedan vacas en el establo, yo exultaré con el Señor, me gloriaré en Dios mi Salvador.
0: El Señor soberano es mi fuerza. Él me da piernas de gacela y me hace caminar por las alturas.
1: Gloria al Padre, y al Hijo, y al Espíritu Santo.
0: Como era en el principio, ahora y siempre, por los siglos de los siglos. Amén.
2: En tu juicio, Señor, acuérdate de la misericordia.
1: Glorifica al Señor Jerusalén. Alaba a tu Dios Sion, que ha reforzado los cerrojos de tus puertas y ha bendecido a tus hijos dentro de ti. Ha puesto paz en tus fronteras, te sacia con flor de harina.
0: Él envía su mensaje a la tierra, y su palabra corre veloz. Manda la nieve como lana, esparce la escarcha como ceniza.
1: Hace caer el hielo como migajas, y con el frío congela las aguas. Envía una orden y se derriten, sopla su aliento y corren.
0: Anuncia su palabra a Jacob, sus secretos y mandatos a Israel. Con ninguna nación obró así, ni les dio a conocer sus mandatos.
1: Gloria al Padre, y al Hijo, y al Espíritu Santo.
0: Como era en el principio, ahora y siempre, por los siglos de los siglos. Amén.
2: Glorifica al Señor Jerusalén.
1: Ahora estáis en Cristo Jesús. Ahora, por la sangre de Cristo, estáis cerca los que antes estabais lejos. Él es nuestra paz. Él ha hecho de los dos pueblos una sola cosa, derribando con su carne el muro que los separaba, el odio. Él ha abolido la ley con sus mandamientos y reglas, haciendo las paces para crear con los dos en él un solo hombre nuevo. Reconcilió con Dios a los dos pueblos, uniéndolos en un solo cuerpo mediante la cruz, dando muerte en él al odio.

0: Invoco al Dios Altísimo, al Dios que hace tanto por mí.
1: Por la entrañable misericordia de nuestro Dios, nos visitará el sol que nace de lo alto. Bendito sea el Señor Dios de Israel, porque ha visitado y redimido a su pueblo, suscitándonos una fuerza de salvación en la casa de David, su siervo, según lo había predicho desde antiguo por boca de sus santos profetas.
0: Es la salvación que nos libra de nuestros enemigos y de la mano de todos los que nos odian. Realizó a nuestro padre Abraham el perdón de su
1: de lo alto.
0: Para la entrañable misericordia de nuestro Dios nos visitó.
1: Adoremos.
0: Nuestra paz, Señor, es cumplir tu voluntad.
1: Tú que nos has dado la luz del nuevo día,
0: concédenos también caminar por sendas de vida nueva.
1: Tú que todo lo has creado con tu poder y con tu providencia lo conservas todo.
0: Ayúdanos a descubrirte presente en todas tus criaturas.
1: Tú que has sellado en tu sangre un pacto nuevo y eterno,
0: haz que obedeciendo siempre tus mandatos permanezcamos fieles a esta alianza.
1: Tú que colgado en la cruz quisiste que de tu costado manara agua con la sangre,
0: purifica con esta agua nuestros pecados y alegra con este manantial a la ciudad de Dios.
1: Por las intenciones del sumo pontífice y las necesidades de la Santa Madre Iglesia, por intercesión de la Sagrada Familia, roguemos al Señor.
0: Te rogamos, óyenos.
1: Ya que Dios nos ha adoptado como hijos, oremos al Padre como nos enseñó el Señor.
2: Padre nuestro que estás en el cielo, santificado sea tu nombre. Venga a nosotros tu reino. Hágase tu voluntad en la tierra como en el cielo. Danos hoy nuestro pan de cada día. Perdona nuestras ofensas, como también nosotros perdonamos a los que nos ofenden. No nos dejes caer en la tentación y líbranos del mal.
1: Señor Dios Todopoderoso, te pedimos nos concedas que, del mismo modo que hemos cantado tus alabanzas en esta celebración matutina, así las podamos cantar también plenamente con la asamblea de tus santos por toda la eternidad. Por nuestro Señor Jesucristo, tu Hijo, que vive y reina contigo en la unidad del Espíritu Santo y es Dios por los siglos de los siglos.
0: Amén.
1: El Señor nos bendiga, nos guarde de todo mal y nos lleve a la vida eterna.
0: Amén.

0: Invoco al Dios Altísimo, al Dios que hace tanto por mí.
1: Invoco al Dios Altísimo, al Dios que hace tanto por mí.
0: Desde el cielo me enviará la salvación.
1: Al Dios que hace tanto por mí.
0: Gloria al Padre, y al Hijo, y al Espíritu Santo.

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1: 6:59.
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3: narra, la caída nuestra en el pecado, la caída humana en el pecado de nuestros primeros padres, y sobre todo se anuncia la salvación por medio de la descendencia de una mujer, María. Entonces, este era el protoevangelio. Pero ¿cuál era el quinto evangelio, en palabras del padre Molina, su profeta preferido, que 6-7 siglos antes de Cristo había visto de una forma tan gráfica, tan cercana y a la vez tan doliente, la pasión del Redentor que iba a venir, que debía venir, y no sabía cómo expresarlo, pero lo expresó con los cantos del siervo de Yahvé? Es el profeta Isaías. Lo sabe muy bien la hermana Dolores, que está ahora escuchando y que está con nosotros, puesto que ella es la que ha elegido unos cortes de voz de conferencias del padre Rodrigo Molina, como siempre en este programa, para compartirlas con ustedes. ¿No es cierto, hermana Dolores? Y un saludo, por cierto, que cuando oíamos hablar al padre Molina antes, él nos dejó, murió en el año 2002, pero no nos dejó, porque aquí está su voz, su doctrina, su palabra. Es verdad que el profeta Isaías para él era importante y lo citaba muy a menudo.
4: Así es, hermana Carmen, un cordial saludo. Y efectivamente, el padre, ¿cuántas veces lo oímos decir que el quinto evangelio, el profeta Isaías, que muy bien describe al siervo de Yahvé todo lo de la pasión, y que incluso en los días de Semana Santa se lee del profeta Isaías precisamente ese pasaje? Pero hoy hemos elegido de una conferencia del padre. Estos cortes que vamos a escuchar son preciosos, de otro capítulo del profeta Isaías, donde nos va a decir, Dios nos va a descubrir algo a través del profeta, algo que nunca lo hubiéramos pensado, y es que todos nosotros, los que nos están escuchando, la hermana Carmen, Raúl, una servidora, todos somos preciosos ante Dios. ¿Qué tendrá, hermana Carmen, el hombre para que Dios diga esto a través del profeta Isaías, que somos preciosos ante Él?
3: Pues, ¿qué tendremos de que nos hace preciosos ante Él? Lo vamos a descubrir también en esta meditación junto con el padre Molina, si nos acompañan. Vamos allá.

Yo soy tu Dios, tu creador, tu plasmador. Yo soy tu Dios. Lo soy desde siempre y para siempre. Fuera de mí no hay salvación. Yo soy tu Dios. Tú eres para mí el precioso. No temas. Yo estoy contigo. Yo te amo con amor eterno.

0: en concreto. Es lo más hermoso que se pueden imaginar. Ojalá que este programa les anime a todos a buscar en su Biblia este capítulo 41 del profeta Isaías. Pensemos que en la Biblia que tengo en la mano nos dice que es la promesa de liberación del Señor de suscitar un libertador para Israel. Israel, un pueblo que tanto sufría, que había sido deportado, que tenía que huir ante los enemigos muchas veces, siendo el pueblo elegido. Y nosotros, como nos decía la hermana Dolores, nos podemos identificar en muchos momentos, sobre todo los que más sufren entre nosotros, son los preferidos del Señor. Y lo vamos a descubrir si abren su Biblia en este capítulo 41, cómo el Señor va poniendo ejemplos de que el que está más machacado en la vida, el que parece que no encuentra salida, ese es el más precioso a los ojos de Dios. Aunque parece una contradicción y no lo entendemos, ¿no es verdad, hermana Dolores?
1: Pues sí, pero también se podría entender de esta manera, tal vez, que ¿por qué el machacado, y el machacado en todos los sentidos, no solamente el hambriento de pan real, el niño que se muere de hambre, sino algo más triste, la persona que se muere sin haber conocido a Dios? Tal vez un niño de estos del tercer mundo se muere de hambre, a lo mejor ha conocido a Dios, luego no ha vivido pobreza porque no haya tenido que comer, porque ha tenido la mayor riqueza que es Dios. Lo triste es que yo me muera sin haber conocido a Dios. Y lo podemos como un poco pensar, ¿por qué Dios... Los preferidos de Dios son los pobres en todos los sentidos, porque son en los que con más fuerza se manifiesta ese atributo que Jesús dijo a Santa Faustina, que es el mayor de Dios, mayor, yo diría también, y único, que es el amor manifestándose en misericordia, con uno que es miserable del todo, que casi

0: Nadie pone la esperanza en que se vaya a recuperar. Cuando Dios hace el milagro de recuperarlo, como el hijo pródigo o la oveja perdida, bueno, es un fogonazo de luz del amor de Dios. Por eso creo que esta misericordia, que es la manifestación del amor de Dios, se refleja mucho más en una persona que está necesitada prácticamente al 100% de esa mirada paternal amorosa de Dios, que es precisamente lo que nos está diciendo el profeta Isaías. Qué bonita revelación, que Dios me ha amado desde siempre y para siempre. Es decir, su amor hacia mí es eterno. Esto va a resultar raro, eterno para adelante y para detrás, porque antes que naciésemos ya Dios nos conocía. Es decir, como para Dios no hay tiempo, ya Dios conocía cada alma que en un momento determinado va a poner en un cuerpo determinado en esta tierra. Pero qué bonito saber que somos únicos para Dios. Cada alma es única y a cada alma Dios la ha conocido desde siempre y para siempre. Por eso, hermana Carmen, qué triste, ¿no? Sabemos que existe el infierno. Qué triste será para Dios que un alma que ha amado Él desde toda la eternidad y quiere amar por toda la eternidad, pues se condene. Yo creo que es la mayor tristeza que podemos dar a Dios.
1: Claro. Y resulta, fíjense, que a veces podemos tener la impresión de que, claro, yo, ¿cómo es posible que Dios a mí me ame desde siempre si yo soy nada? O sea, yo, ¿qué soy yo? Y si uno empieza a analizar un poco, que como decía un refrán muy simpático, si quieres ser feliz como me dices, no analices, no analices. O sea que no hay que a veces también obsesionarse, ¿verdad?, con estos análisis, pero sí pensar en nuestra pequeñez. Y a veces nuestra pequeñez nos puede acongojar y pensamos que para nada, es decir, ¿qué le puede importar yo a Dios si estoy tejido de imperfecciones, ¿verdad? ¿Qué puede encontrar en mí? Pues lo que encuentra en mí, miren, les voy a leer de este capítulo 41 de Isaías. Y aquí ya se desvanece toda duda. Precisamente nos ama por nuestra pequeñez. Y el que no quiera ser pequeño, pues ese es el que se prepara quizás para ir por el otro camino que tú has nombrado. Pero el que es pequeño, no tenga miedo, dice Dios. No temas, yo fortaleceré tu diestra. No temas, yo voy en tu ayuda. Y ahora dice: no temas, gusanillo de Jacob, coquito de Israel, yo te ayudo. Tu redentor es el santo de Israel. Y entonces precisamente, claro, en su inmensa grandeza, él a su pueblo querido lo ve como un gusanito, o sea, lo más pequeño, lo más indefenso. Yo a veces, yendo por el campo y viendo que de una me da pena, ¿no? Que vas paseando y con una pisada a lo mejor estás aplastando sin querer pues un montón de hormiguitas, de insectos que estaban tan felices y te da pena.
0: Él goza al poder sacar de esa miseria al que, bueno, ya no tiene ni siquiera él mismo esperanza, ni nadie tiene esperanzas en él. Pero a mí me consuela mucho pensar que, bueno, uno no puede, uno dice, Dios mío, pero qué miserable es uno, yo ya no tengo esperanza en mí mismo, los demás a lo mejor tampoco, y sin embargo uno dice, pero Dios sí, aunque sí que se necesita por parte de nosotros algo. Dios me ofrece esa curación, Dios me ofrece todo lo suyo, pero el hombre tiene que querer cogerlo, acoger eso que Dios me ofrece, si no Dios. ¿Por qué? Porque Dios me respeta, respeta mi libertad. Luego el hombre, Dios quiere sacarle de esa miseria porque le ama desde toda la eternidad, pero el hombre tiene que ponerse en esa actitud de querer recibir esa misericordia de Dios.

Y aquellas palabras del apóstol San Juan en su primera carta, capítulo tercero y cuarto, explicando que dice así: Dios es amor. En esto manifestó Dios su amor, en que envió a su Hijo para que vivamos por medio de Él, a costa de Él. Queridos, si Dios nos amó de esta manera, también nosotros debemos amar. Porque si alguno dice, amo a Dios, y no ama a su hermano, es un mentiroso.

0: esta vez el padre Rodrigo Molina, en la misma conferencia de un retiro espiritual, abre la Sagrada Escritura en el Nuevo Testamento y es la primera carta de San Juan en sus capítulos tercero y cuarto, donde él espiga estos diamantes. Dios es amor. En esto manifestó su amor, enviando a su Hijo para que vivamos a costa de Él. Esa traducción me ha hecho pensar, a costa de Él. Si Él nos amó de esta manera, debemos amarnos unos a otros. Si uno dice que ama a Dios y no ama a su hermano, pues no ama a Dios, no ha conocido a Dios, es un mentiroso. Adelante, hermana Dolores.
1: Qué bonito. Bueno, ¿cómo tiene en cuenta Dios a nosotros para hacer ver dónde está el amor verdadero? Qué bonito. Para poner como la clave de si verdaderamente lo amo a Él de verdad. Y entonces es muy bonito pensar que al decir que el que ama a Dios y no ama al hermano es un mentiroso, y uno podrá decir ¿por qué? Porque es que Dios, Jesús también dijo, amarás a Dios con todo tu corazón, con toda tu alma, bueno, con todo tu ser. ¿Por qué? Porque claro, el amor no se divide, el amor para el hombre por una parte y el amor para Dios por otra. Es un mismo amor con dos ramas, pero uno solo, porque el amor no se puede dividir, porque el amor viene de Dios y el amor en Dios no está dividido. Y uno aquí, ¿cómo demostraría? Ay, yo amo mucho a Dios, pero es que resulta que yo a Dios no lo veo. ¿Dónde veo yo a Dios? ¿Quién es la imagen de Dios? Nosotros. Mi prójimo es una imagen.

0: de Dios, está hecho a imagen y semejanza de Dios. Luego, dice también Santo Tomás, yo no necesito ver a Dios para amarle, ver a Dios para amarle, porque el amar a la imagen es como si amara a la imagen, como en un espejo. Yo no me amo a mí mismo, luego el amar es uno solo, mi hermano, es imagen. ¿Puedo amar a Dios también?
1: Sí, todo esto es así, con su profundidad maravillosa, sabiendo que Él sabe quién es el amor en persona, Jesús, que ha dado su vida de esta manera. Pero, hermana, qué importante es que es la palabra quizás más manosodas, ¿verdad? Y claro, resulta que Dios es amor. Entonces podemos decir, lo que nosotros llamamos amores y no son conformes al amor de Dios, no son santos, hay amores que no son santos. Entonces, esos amores que no son santos, descubrimos en esta conferencia que no son amor, que estamos mintiendo, que son egoísmo. ¿Estás de acuerdo? Es una bomba decir esto hoy en día.
0: Así es, porque el amor, yo creo que está mal utilizada la palabra, así es, porque el amor solo tiene una fuente, que es Dios. Lo otro será pues un instinto que quizá yo tengo, un afecto que tengo hacia una persona, pero el amor solamente tiene una fuente, que es el de Dios. Y ahora es verdad que se ha tergiversado mucho, porque claro, a Dios no se le tiene en cuenta. Entonces, lo que estamos haciendo ahora es amar a las personas, pero no es un amor auténtico, es un amor como pseudo amor, que parece amor, pero no lo es. ¿Por qué? Porque el amor auténtico es el que yo me sacrifico por el otro, lo amo por Dios, no por él mismo, lo amo porque es para mí una imagen de Dios y yo estoy amando a Dios en él. Entonces, hoy muchas veces amamos a las personas por afecto, porque me corresponden a este afecto, por un sentimiento, pero realmente ahora la palabra amor, bueno, es que realmente no sé, no es que no se entienda, está muy mal utilizada y nadie un poco, pues, o no sabemos, ¿no?, que realmente el amor verdadero es cuando yo amo a los demás en Dios. Yo los puedo amar humanamente, pero una persona atea también puede tener ese afecto a otra persona. El amor auténtico es el que me hace amar a los demás en Dios, por amor a Dios.
1: Qué diferente son las obras del amor verdadero. Les dejamos con esta meditación, con este pensamiento al que nos ha ayudado a llegar el padre Rodrigo Molina. Que Dios les bendiga. Y si les parece bien, los días 28, sobre todo el 28 de abril, que es el día del padre Molina en que él se fue al cielo, demos gracias a Dios por él, por todo el bien que nos ha hecho.
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0: utilizado, pero la realidad ha sido todo lo contrario. Son muy equivocados.
1: Nuestros primeros padres, sed fecundos, creced.
0: Suicidando al cerrarse a las fuentes de la vida, al don de la vida. Esto es muy importante.
1: Claro.
0: Es abrirse camino a la vida. Entonces, estos países ricos, pues que propugnan estos medios, entra, pues cuantos menos lata darán. De la denuncia en materiales, en el hedonismo, en el materialismo, y se han apartado de Dios. Vida. Esto es muy importante.
1: Claro.
0: Es abrirse camino a la vida. Entonces, estos países ricos, pues que propugnan estos medios, entra, pues cuantos menos lata darán. De la denuncia en materiales, en el hedonismo, en el materialismo, y se han apartado de Dios.
1: Me asombraron.
0: Campaña para mis oyentes, pues reflexionen, porque la moral y la fe cristiana son profundamente razonadas. Barbaridad enorme. Es decir, que esta realidad en este momento no es persona, aún ya es persona, en virtud de que se atribuyen. O planteado de otra manera, decir, bueno, es nosotros reconocemos su ser personal o es persona porque nosotros, pues sería terrible. A fondo, porque los promotores

0: Nuestra Señora del Entro. Tu tiempo.
1: 7 de la mañana y sin.
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3: Bueno, la María es nuestro, por supuesto, también que nos hablara.
4: Pues con todas, en todas ellas se nombra María como reina, es decir, que hay un sentir del pueblo cristiano en este sentido, y eso llevó al Papa Pío XII, el siervo de Dios, ¿no?, a instituir esta fiesta en 1955, ¿eh?, mediante una encíclica, Celis Reginam. Inicialmente estableció Santa María Reina, ¿no?, por otro, la coronación de la Virgen, como decimos en los misterios del Rosario, ¿no? Sí. Pero ya digo que la fiesta fue instituida por el Papa Pío XII en 1955, el 31 de mayo, el último día del mes mariano, de la piedad popular.
3: Bueno, don Miguel Ángel, le quería preguntar, porque sabemos que Cristo Rey, que es, creo que es el último domingo del tiempo ordinario antes de empezar el Adviento, por lo tanto, su madre es reina. Entonces, don Miguel Ángel, usted que ha profundizado más, ¿nos podría decir si existe algún fundamento teológico por el cual la Virgen sea reina, así como Jesús es rey? Porque, claro, sabemos que es nuestra madre, Jesús nos la dio como madre. Pero, ¿qué fundamento teológico hay para que la Virgen sea de no solo designada, sino que ciertamente es reina?
4: Bueno, pues como muy bien ha dicho, la realeza de María depende de la realeza de su Hijo, Jesucristo, ¿no? En este sentido hay unos textos, ¿no?, la teología siempre se fundamenta en la Escritura, en el Apocalipsis, en el capítulo 2, ya es descrita como reina y madre, así lo han visto la tradición de la Iglesia, sobre todo los padres, ¿no? Sí. Ella misma como madre del rey. Dio a luz un varón que gobernará todas las naciones con vara de hierro, pero su hijo fue arrebatado por Dios y su trono será alimentado durante 170 días. Y que sabemos que es muy simbólica, ¿no? Pero todo simbolismo tiene un sentido. Y otra imagen es de Apocalipsis.

0: 13:17, cuando el dragón vio que había sido arrojado a la tierra, persiguió a la mujer que había dado luz al varón, pero la mujer alas de gato para que pudiera volar de la serpiente del desierto, donde debe ser alimentada por un tiempo, tiempos y medio tiempo. Y otra visión también de esa lucha, en la que María tiene una tarea especial, ¿no? El motivo teológico de la fiesta, por tanto, de la realeza de María está basada en estos, pero sobre todo en el papel singular que María desempeñó en la redención realizada por Cristo, ¿no? Bien, eco salvífica, acogiendo en su seno al Hijo de Dios, dándole la vida. La realeza de María no es una realeza de poder, sino de intercesión. Ella es la intercesión suplicante, ¿no? Como dice el Salmo responsorial del día de la Asunción, de pie a tu derecha está la reina, enjollada con oro de Ofir, ¿no? ¿Y qué hace esa reina a la derecha del Hijo? Pues intercediendo por nosotros. Ella resplandece como reina e intercede como madre, según dice la encíclica Marialis Cultus, en el número 6 del Papa San Pablo VI. Es una realeza que nace de su humildad, como ella misma canta en el Magnífica: derriba del trono a los poderosos y enaltece a los humildes, ¿no? Esta es la realeza de María, con un profundo fundamento bíblico y teológico. Se cumplen en ella las palabras de San Pablo, ¿no? Si con él morimos, viviremos con él. Si con él sufrimos, reinaremos con él. Y esto todo lo vivió la Santísima Virgen.
1: Qué bonito. Don Miguel Ángel, qué bien, porque el libro del Apocalipsis, para los que quizás no han profundizado, es un poco difícil de ver el significado, pero ahora que usted nos está explicando, también comentando un poquito lo del Concilio Vaticano, que creo que es de los concilios donde más se ha tratado de la Virgen, ¿no es así?
0: El Concilio Vaticano II, sí, tiene el capítulo 8, donde habla expresa en la Lumen.
1: Pero es que la Virgen, todos sus deseos son, ¿verdad?, como si dijésemos órdenes para su Hijo, ¿no?, en favor nuestro. Entonces, don Miguel Ángel, para redundar un poquito más sobre esto y como redondearlo, entonces, ¿qué podríamos decir que conmemora esta fiesta de María Reina?
0: Pues la fiesta de María Reina, como ya he dicho, que se ha instalado en la octava de la Asunción, está unida al misterio de la Asunción. Sí. Es como el momento culminante de esa Asunción de María. No solo es llevada al cielo en cuerpo y alma, como define la Iglesia, ¿no? El Papa dice que terminado el curso de su vida mortal, porque ahí están las dos tradiciones, ¿no? Una que dice que la Virgen murió, otra que no murió, sino que en un sueño fue arrebatada, llevada al cielo por los ángeles. Hay dos tradiciones, ¿no? La de Oriente y la de Occidente. Unos hablan de la dormición, otros de la muerte. Y ahí está. Entonces el Papa no define por ninguna de las dos, sino que dice, terminado el curso de su vida, fue llevada en cuerpo y alma. Y esa Asunción gloriosa de María, pues su coronación. El Padre corona a la hija, el Hijo su Santo a la esposa. Y eso es lo que conmemoramos, ¿no? Esa cuestión de María lo dice el Papa Pío XII en esa encíclica Celi Tui la fiesta. Es nuestro rey, no solo por ser hijo de la Beatísima, también por haber sido asociada cual nueva Eva redención, ¿no? Pues de la ascensión de Jesucristo al cielo del Padre, ¿no? Bien, en esta asociación celebramos que se cumplen oro de Ofir.
1: De Ofirmito. Pues vamos a
0: al pie de la cruz, ¿no? Participando de manera incoherente del sacrificio del Hijo. Por eso ha merecido reinar con él en el cielo, ¿no? El Señor del universo, ella es reina y señora de todo lo creado. Así la invocamos, ¿no? Precisamente por su humildad y su pequeñez, ¿no? Como ella proclama en el Magnífico. El Papa Benedicto XVI, en esta misma fiesta, en 2012, dice: María es reina precisamente amándonos y ayudándonos en todas

0: nuestras necesidades. Es nuestra hermana y sierva humilde. Y el Papa Francisco en 2021 dice, con Dios nada se pierde. En María se alcanza la meta y tenemos ante nuestros ojos la razón por la que caminamos. No para conquistar las cosas de aquí abajo, que se desvanecen, sino la patria allá arriba, que es para siempre. Es decir, en María contemplamos nuestra meta. Ella es como el faro que ilumina nuestro caminar por este mundo. Como dice San Bernardo, mira la estrella, invoca a María. Nos libra de peligros y nos lleva hasta las playas luminosas de la patria, donde ella pues reina junto a su Hijo Jesucristo. Este es el sentido de este reinado de María. No solo es reina para sí misma, sino para nosotros, en favor nuestro, ¿no? Indicándonos el camino para llegar también nosotros a la patria celestial, ¿no? Así lo dice pues la oración, por ejemplo, la oración colecta de esta fiesta de Santa María Reina, expresa este deseo. Oh Dios, que nos has dado como madre y como reina a la madre de tu unigénito, concédenos por su intercesión el poder llegar a participar en el reino de la celestial de la gloria reservada a tus hijos. Es decir, que la intercesión de María, el contemplar su realeza, pues nos consiga también a nosotros esa misma gloria que en ella contemplamos, ¿no?
1: Qué bien. Don Miguel Ángel, bueno, todos sabemos que, por supuesto, ahora la Virgen está en cuerpo y alma en el cielo, como Jesús, y sentada junto a su Hijo Rey, porque Cristo es Rey, Cristo Rey, qué bonito, es lo que gritaban estos mártires antes de la cristiada, la guerra civil aquí en España, viva Cristo Rey, cuando los iban a matar. Y la Virgen pues está sentada junto a su Hijo Rey. Entonces, don Miguel Ángel, ¿significa esto que la Virgen tiene como cierto poder? Qué bonito, es lo que gritaban estos mártires antes de la cristiada, la guerra civil aquí en España, viva Cristo Rey, cuando los iban a matar. Y la Virgen pues está sentada junto a su Hijo Rey. Entonces, don Miguel Ángel, ¿significa esto que la Virgen tiene como cierto poder, aunque lo hemos dicho un poquito, pero a ver, usted nos lo va a explicar mejor y más extenso, la Virgen tiene como cierto poder en todo lo que le pide a su Hijo o hay cosas que su Hijo le niegue?
0: Bueno, el Papa Pío XII, en esta encíclica Celis Regina, pues habla de este fundamento, ¿no? De ese poder de intercesión de la Virgen, que ya es sentido desde siempre por el pueblo cristiano. Dice, desde los primeros tiempos de la Iglesia Católica, un pueblo cristiano, ya sea en tiempos de triunfo, o más especialmente en tiempos de crisis, ha dirigido oraciones de petición e himnos de alabanza y veneración a la Reina del Cielo, y nunca ha vacilado esa esperanza que pusieron en la Madre del Divino Rey, Jesucristo, ni ha fallado jamás esa fe por la que se nos enseña que María, la Virgen Madre de Dios, reina con la solicitud de una madre sobre el mundo entero, así como está coronada en la bienaventuranza celestial con la gloria de una reina. Reina con la solicitud de una madre, dice. ¿Y qué hace una madre? Pues estar preocupada por sus hijos, ¿no? Estar pendiente de sus hijos para presentarlo, todas sus inquietudes, esperanzas a su Hijo Jesucristo. Escuchamos esa oración que recitamos de San Bernardo, que jamás se ha oído decir que ninguno de los que han acudido a vuestra protección, implorado vuestro auxilio, reclamado vuestro socorro, haya sido jamás abandonado de vos. Esa es la misión de María, interceder por nosotros junto a su Hijo. Y estamos seguros de que su Hijo escucha las oraciones de su madre. Recordemos en Caná de Galilea, ¿no? El primer, cómo adelantó la hora de su Hijo, ¿no? En primer momento Jesús le dice, no ha llegado mi hora, ¿no? Le dice mujer, ¿no? Haciendo referencia

0: mujer del Génesis, ¿no? Como María es la nueva Eva, que hace posible, y con su intercesión, que se adelante la obra de Jesús, que es la obra de la redención del mundo. Ese vino es el anticipo del vino de su sangre derramada por la salvación de todos, ¿no? El mejor vino, ¿no? ¿Y cómo lo ejerce la Virgen? ¿O cómo es este reinado de María, de su intercesión? No es un reino temporal y terreno, sino un reino eterno y universal. Como dice el prefacio de la misa de Cristo Rey, reino de verdad y de vida, de santidad y de gracia, de amor y de paz. Pues así también es el de María. Es un reino eterno porque existirá siempre y no tendrá fin. Y es universal porque se extiende al cielo, a la tierra, a todos, ¿no? Es un reino de verdad y de vida. Para esto vino Jesús al mundo, para dar testimonio de la verdad y para dar la vida sobrenatural a las almas. Y eso María lo ejerce intercediendo por nosotros. Es un reino de santidad y de justicia porque María, la llena de gracia, nos alcanza las gracias de su Hijo para que seamos santos, y de justicia porque premia las buenas obras de todos, ¿no? Y es un reino de amor porque de su eximia caridad nos ama con corazón maternal como hijos suyos y hermanos de su Hijo. Y es un reino de paz, nunca de odios y rencores, de la paz con que se llenan los corazones que reciben la gracia de Dios, ¿no?
1: Sí.
0: Esta es la realeza de nuestra madre.
1: Qué bonito.
0: Por eso el pueblo cristiano pues ha coronado las imágenes, no solo en esos grandes mosaicos de los que hablamos antes, sino que ha establecido incluso pues una ceremonia, podemos decir, donde se corona, canónicamente, una imagen de la Virgen que recibe gran veneración y es un signo de ese reconocimiento, de esa advocación concreta, ¿no? Y donde se ponen las sienes de María, primero si la Virgen lleva la imagen del niño Jesús, se corona el niño Jesús, claro, porque él es el rey, ¿no?
1: Así.
0: Y luego se corona la imagen de la Virgen, ¿no? Con coronas preciosas, muchas veces pues con ofrendas del pueblo de Dios, ¿no? Que se ha desprendido de sus propias joyas para ennoblecer así la imagen de la Santísima Virgen, que es coronada en el cielo, como hemos dicho, por la Santísima Trinidad, y aquí en la tierra pues lo simbolizamos así, con esa corona con la que ceñimos su imagen, ¿no?
1: Qué bonito. Don Miguel Ángel, le quería preguntar, este título de reina, que no es un simple título porque ella lo ejerce con toda esa, con ese poder, ¿es un dogma de fe la realeza de la Virgen, don Miguel Ángel?
0: No, no es un dogma de fe, pero está incluido en otros. No, no necesita una declaración especial. Está unida pues a la maternidad divina, ¿no? Hemos dicho que es la madre del rey, ¿no? Y por eso pues es también reina, ¿no? Y sobre todo la Asunción, ¿no? Es como el momento culminante, como ya hemos dicho antes, de la Asunción. María es llevada en cuerpo y alma a la gloria celestial, terminado el curso de su vida mortal, y allí es coronada como reina por el Padre, el Hijo y el Espíritu Santo, ¿no? Está unido al dogma de la Asunción especialmente, ¿no? Sobre todo. Eso es, podemos decir, una etapa, ¿no? O un momento culminante de ese dogma de la Asunción, ¿no? Está incluido en él.
1: Muy bien. Bueno, pues vamos a hacer ahora la segunda pausa que solemos hacer en el programa también para que don Miguel Ángel ya tome fuerzas porque nos falta un poquito del programa que estamos hablando de la realeza de la Virgen. La Virgen es reina de verdad, no es que ya le hemos puesto un título, es que ella es reina porque Cristo dijo cuando Pilatos, creo, le preguntó, tú eres rey, tú lo has dicho, yo soy rey. Por lo tanto, la Virgen es la madre del rey, por lo tanto es reina. Qué bonito, reina y madre. Bueno, pues vamos a hacer esta segunda pausa y ya volvemos para redondear, terminar, aunque nos falta todavía un poquito del programa, sobre este título tan grandioso de que nuestra madre sea también reina.
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1: Bueno, qué bien. Bueno, creo que don Miguel Ángel está profundizando muy bien esto que ha dicho del dogma. Cuando le pregunté, ¿es un dogma? Pues no, no es un dogma mariano, pero fíjense que don Miguel Ángel nos ha dicho que está asociado a uno que sí que es dogma, la Asunción de la Virgen. ¡Qué bonito esto! Nunca lo había yo escuchado en nadie que se asociara este título de la Virgen a un dogma, así que ha estado muy bien. Don Miguel Ángel, Jesús dijo que su reino no es de este mundo. Entonces, ¿cómo ejerce la Virgen su reinado sobre nosotros? Si el Hijo dice que su reinado no es de este mundo, la Virgen creo que dirá lo mismo. Entonces, ¿pero dónde lo ejerce ella?
0: La Virgen María ejerce su reinado en el servicio, el amor y el cuidado maternal por sus hijos. Su realeza no es de poder terrenal o de dominio, sino una extensión de su maternidad espiritual, guiándonos, protegiéndonos, acercándonos constantemente a su Hijo Jesucristo, ¿no? Como le pedimos en la Salve: muéstranos a Jesús, fruto bendito de tu vientre. Hay tres aspectos en los que se manifiesta principalmente este reinado de María. La intercesión constante, ¿no? Ella es la intercesión suplicante. Como madre de la Iglesia, actúa como mediadora, llevando nuestras peticiones, nuestras necesidades, nuestros dolores ante Dios. Su solicitud se extiende a toda la humanidad, no solo a la Iglesia, consolando, protegiendo a los creyentes en momentos de dificultad especialmente, ¿no? Hace unos días celebrábamos precisamente la fiesta de María Auxiliadora, ¿no? Una jornada que está especialmente indicada para rezar por la Iglesia en China, tan perseguida, ¿no? Y que la invoca como madre y protectora, ¿no? Auxiliadora del pueblo creyente, del pueblo cristiano, ¿no? En segundo lugar, como guía, a través del ejemplo, ¿no? Ejerce su reinado animándonos a imitar sus virtudes. María no solo es nuestra madre, nuestra reina, sino que podemos decir que es también nuestra maestra. ¿Cuánto tenemos que aprender en la escuela de María? Su vida de fe, su humildad, su obediencia, su disponibilidad a la voluntad de Dios, su caridad. Pues todo eso tiene que inspirarnos a los cristianos a vivir según los mandamientos y según el amor de Cristo, como ella lo vivió. Qué mejor homenaje a nuestra reina, ¿no?, que intentar vivir según esos preceptos del reino de su Hijo, ¿no? Y en tercer lugar, en la victoria sobre el mal, asociada al poder redentor de Jesús, ella nos auxilia en las batallas espirituales contra el pecado. Es especialmente auxiliadora del pueblo de Dios en esta lucha contra el mal, triunfando sobre el mal e infundiendo esperanza, ¿no? El famoso padre Amor, exorcista, decía que el demonio tenía un terrible miedo a que se pronunciara el nombre de María, ¿no?, en los exorcismos. Y una vez él le preguntó, ¿no?, al mismo demonio, ¿no?, cómo tenía este. Y el demonio le contestó que es que ella nunca ha sido mía. Y claro, ella nunca estuvo bajo el influjo del pecado en ningún instante, ¿no?, de su vida mortal. Entonces tenían los así la invocan, ¿no?, sobre todo en letanías orientales, ¿no?, terror de los demonios, ¿no?, y la que destruye todas las herejías, ¿no? María es la gran fuerza de Dios, ¿no?, en esa lucha contra el poder del mal, de las tinieblas, ¿no? y así tenemos que invocarla en nuestros momentos de la historia, ¿no?
1: Sí.
0: Lo hace el pueblo cristiano, ¿no? Y lo hace la Iglesia también en sus oraciones, ¿no? Pues esta es la triple forma en que María ejerce su reinado: intercesión constante, suplicando, guía, ejemplo, para nosotros, los que queremos pues vivir según el Evangelio, y garantía de esa victoria sobre el mal, que es la victoria de su Hijo Jesucristo, claro. El que María es también, pues, instrumento, ¿no? Y así aparece en tantos momentos de la historia.
1: Sí. Muy bien, y además estas grandes batallas, de la batalla de Lepanto, que bueno, se invocó a Nuestra Señora del Rosario ahí como una...
0: El reto del Rosario,
1: ¿verdad? Sí. Que sí, don Miguel Ángel.
0: En Fátima, entonces, se nos ha invitado a rezar el Rosario por la conversión de los pecadores, por la paz en el mundo. Todas esas grandes batallas, pues tienen ahí un arma muy importante, ¿no? En el Rosario, que nos lo ha recomendado ella, la Reina de la Paz, ¿no? Así la invocamos. Uh-huh. En la letanía, Reina de la Paz.
1: Así es. Bueno, don Miguel Ángel, pues muy precioso el programa. Y bueno, como hacemos con todos nuestros invitados, que tan de una manera tan completa hablan del tema siempre que les proponemos, es muy peculiar, nuestros invitados siempre dicen que sí a todo lo que les proponemos, los temas da gusto. Le habíamos propuesto a don Miguel Ángel hablar sobre María Reina y ahí mismo nos dijo, pues claro que sí, muy bien. Entonces, don Miguel Ángel, le agradecemos profundamente el haber dicho, ha dicho cosas muy bonitas, yo nunca las había oído, así que me ha gustado mucho. Sí, me ha gustado mucho este programa, don Miguel Ángel. Y
0: gloria al Señor por todo, y a María, nuestra reina.
1: Así es, así es. Y le quería pedir, don Miguel Ángel, si nos puede acompañar a las tres Ave Marías y también que nos dé, por supuesto, la bendición suya al
0: final.
1: Con
0: muchísimo gusto, faltaría más.
1: María, Madre mía, por el poder que te concedió el Padre, líbranos de caer en pecado. Dios te salve María, llena eres de gracia, el Señor es contigo. Bendita tú eres entre todas las mujeres y bendito es el fruto de tu vientre, Jesús.
0: Santa María, Madre de Dios, ruega por nosotros pecadores, ahora y en la hora de nuestra muerte. Amén.
1: María, Madre mía, por la sabiduría que te concedió el Hijo, líbranos de caer en pecado. Dios te salve, María, llena eres de gracia, el Señor es contigo. Bendita tú eres entre todas las mujeres y bendito es el fruto de tu vientre, Jesús.
0: Santa María, Madre de Dios, ruega por nosotros, pecadores, ahora y en la hora de nuestra muerte. Amén.
1: María, Madre mía, por el amor que te concedió el Espíritu Santo, líbranos de caer en pecado. Dios te salve, María, llena eres de gracia, el Señor es contigo. Bendita tú eres entre todas las mujeres, y bendito es el fruto de tu vientre, Jesús.
0: Santa María, Madre de Dios, ruega por nosotros, pecadores, ahora y en la hora de nuestra muerte. Amén.
1: Bueno, y ahora sí, don Miguel Ángel, si nos hace el favor, esperamos su bendición.
0: El Señor esté con vosotros.
1: Y con tu espíritu.
0: La bendición de Dios Todopoderoso, Padre, Hijo y Espíritu Santo, descienda sobre vosotros y os acompañe siempre.
1: Amén. Bueno, don Miguel Ángel, muchísimas gracias y bueno, ya lo voy a invitar para el próximo programa.
0: Muy bien, con gusto.
1: Bueno, gracias.
0: A seguir bien. Adiós, adiós.
1: Adiós, don Miguel Ángel. Bueno, seguimos, ya está, nos falta poquito para terminar el programa. Vamos a redundar un poquito. Esta fiesta de María Virgen es preciosa y uno puede pensar, la Virgen también es reina de los que no son católicos.

por atraerlos, porque todas las gracias nos vienen por la Virgen, hace por mover los corazones, dependiendo también de rezar nosotros por los que están alejados de Dios o no conocen a Dios. Ella intercede y los atrae para que la conozcan como madre, porque aún no la conocen. De manera que cuando nos pregunten, bueno, ¿la Virgen solo es madre de nosotros los católicos? Sí y no. Sí, porque nosotros ya la invocamos y además, como la queremos tanto, la Virgen está contenta. Claro que cuando pecamos no creo que esté tan contenta, pero ella procura hacernos salir de ese pecado y los otros también lo llegarán, no a ser porque la Virgen ya es madre de todos, sino a que ellos conozcan que también son hijos de una madre celestial. ¿Ven qué bonito? Por eso a la Virgen hay que decirle, madre mía, tú que nos has sido dada por Jesús como madre de todos los hombres, que vengan a ti todos los que no te conocen o los que se han alejado de la Iglesia, todos, porque la Virgen tiene esa maternidad en el corazón de la Virgen. Cabemos todos. Y uno se podría preguntar, ¿en el tuyo cuántos caben? ¿Caben todos para hacerles el bien? Pues yo creo que en nosotros no caben todos, mucha gente. En el de la Virgen sí, porque ella nos comprende. También cuando pecamos por debilidad quizás nos comprende, aunque quiere que no pequemos, que no ofendamos a su hijo, pero también sabe todas las insidias del demonio, del mundo y de la carne que nos acecha. Y fíjense qué bonito que el título de reina podría como ensalzarla ahí un poquito de mirarnos por encima del hombro, y no es así, porque aunque nos lo ha dicho también don Miguel Ángel, la Virgen reina desde la humildad. Y Cristo en el Evangelio dice, el que quiera ser el primero, que sea el servidor de todos. Y en la última cena yo no he venido a servir, sino yo no he venido a ser servido, sino a servir y dar la vida. Por lo tanto, cuando nosotros servimos por amor, ahí está la clave, porque yo puedo servir de una manera servil, como un siervo, un esclavo, pero cuando yo sirvo a los demás por amor, no soy esclavo, reino. Nunca lo habían pensado, reino, porque cuando uno ama, siempre reina, porque amar es hacer aquello para lo que yo he sido creado, para amar, para seguir al Señor a través del amor. Y el amor es lo que me une a Dios, no hay otra cosa, porque Dios solo es amor. Y fíjense, la Virgen reina desde que pronunció, he aquí la esclava. Fíjense, no se dijo otro título, pero es una esclava de amor. Fíjense que cuando el ángel estaba esperando que San Bernardo dice, di ya el sí, María, no nos hagas esperar. Cuando la Virgen le respondió al ángel, fíjense lo que dijo, he aquí la esclava. Y los esclavos de antes eran esclavos, es decir, no pintaban nada, no tenían voz ni voto en manos de su Señor. Y la Virgen le dice al ángel que representaba a Dios, he aquí la esclava, hágase en mí según lo que tú quieras, Dios mío. ¿Ven? Por eso don Miguel Ángel cuando dijo, esa disponibilidad es lo que es la Virgen, con su sí está diciendo que ella acepta todas las voluntades, que no son frases hechas, todas las voluntades de Dios. Es decir, ella agacha la cabeza, porque es humilde, a todo lo que Dios le pide, a todo. Y fíjense que aunque es madre y reina,

0: Dios también la crucificó. La crucificó estando en Nazaret, a punto de dar a luz y tiene que ir a Belén. La crucificó junto a San José, yendo a Egipto. En ese viaje largo, donde había ladrones por el camino, la crucificó. La Virgen fue concrucificada al pie de la cruz. La crucifixión moral de la Virgen fue muy grande, y sin embargo la Virgen no se desmayó. Estaba ahí junto a la cruz de su Hijo. Por lo tanto, el sí que dio la Virgen el día de la Encarnación era de verdad, no como nosotros que le decimos, sí, Señor, yo quiero hacer siempre tu voluntad. Pero luego, cuando Dios nos manda a la cruz, corremos, como Jonás, me voy y me escondo. La Virgen no huyó nunca de su Hijo, no de su Hijo, de hacer la voluntad del Padre. Lo mismo San José, por eso ellos dos son tan grandes en el cielo junto a Jesús, lo consiguen todo de él. La Virgen, por humilde y por esclava, es reina. Es reina, porque uno reina en Dios, con Dios, para tú quieres reinar frente a Dios a través de hacer su voluntad. Así reina uno ante Dios. Y otra cosa por la que reina la Virgen, por su fe. Fíjense que esto es precioso. La Virgen reina también por esa fe que tuvo. ¿Qué es la fe? No solamente es creer en Dios. La fe es decir lo que dijo la Virgen: yo creo en Dios y le amo. Y amar a Dios es hacer su voluntad. La fe tiene un segundo paso, que es el abandono en Dios. Fíjense que la Virgen y San José, ellos dos solamente, sabían que cuando les anunció el ángel, que el que iban a tener, la Virgen, era Dios. Pero Jesús en Nazaret no hizo milagros. Era totalmente humano y a la vez divino. Y sin embargo, fue crucificado como un malhechor, como un malhechor. La Virgen siguió confiando en que Él nos iba a redimir de nuestros pecados. Y todo humanamente se lo negaba. Es decir, viéndolo humanamente, era Jesús fracasó, crucificado como un malhechor, como el peor de los malhechores, porque a lo peor de la sociedad se le crucificaba fuera de las murallas de Jerusalén. Y todo, dice el Antiguo Testamento, que todo el crucificado fuera de las murallas significa que es un maldito de Dios. A Cristo lo crucificaron fuera de las murallas. Imagínense su fama por los suelos. Y cuando veían a la madre del crucificado, la fama de la Virgen por los suelos. Sin embargo, la Virgen seguía creyendo en que su Hijo iba a redimir al mundo. ¡Qué grande es la fe! Al pie de la cruz, viendo que los apóstoles habían huido, viendo el fracaso humano de su Hijo, siguió esperando en él. Ella sabía que su Hijo era Dios y que iba a redimir al mundo desde la cruz. Y hay otra cosa de María como reina. Es ese silencio frente a Dios. Nosotros protestamos mucho frente a Dios. Nos manda una cosa: ¡ay, Dios mío, no! ¿Pero por qué esto? ¡Quítame esta cruz! Eso es lo primero que decimos. ¡Quítame esta cruz! La Virgen es una reina silenciosa. Y silenciosa a todo lo que Dios le va a ir pidiendo cada vez más doloroso. Fíjense, cuando murió San José, ¿ustedes creen que la Virgen no le dolió? Claro, si San José es el mejor de los esposos. Isabel la Virgen, que iba a morir antes que Jesús saliera a la vida pública, que no iba a estar con ella al pie en el Calvario. Eso era muy doloroso para la Virgen. Y sin embargo, ella calla, no dice nada, acepta la voluntad de Dios. Bueno, pues este silencio de la Virgen es precioso. Nosotros que hablamos tanto y protestamos y queremos salirnos con la nuestra y le decimos a Dios, ¿por qué? Quítame esta cruz y ponme otra. Y muchas cosas. Y sin embargo la Virgen siempre calla. ¿Su lenguaje cuál es? El silencio. Como les estaba diciendo, qué dolor para ella saber que San José no iba a estar acompañándola en ese dolor moral, porque cuando nosotros tenemos un dolor en el corazón, una tristeza profunda, nos gustaría que alguien al cual queremos mucho estuviera junto a nosotros, ¿verdad que sí? Claro. Somos humanos, somos sociables. En un dolor queremos a alguien que me acompañe en ese dolor. Estar solo aumenta el dolor. Porque el hablarlo, el desahogarme, me disminuye el dolor. Pues la Virgen al pie de la cruz, yo creo que tuvo que casi consolar a San Juan. Y le hubiera gustado que hubiera estado San José, su esposo tan amoroso, con un amor casto, por supuesto, y sin embargo no estaba San José. No estaban los apóstoles estaban todos escondidos, muertos del miedo. Estaba sola. Y en esa soledad la Virgen calla. Qué bonito el silencio. Aprendamos de la Virgen a callar de verdad, y a callar, pero no es un callar lleno de orgullo. Ahora sí, me está diciendo, pues ahora me callo, no le voy a decir nada. Un callar lleno de amor propio, de orgullo, como les estaba diciendo. No, ese silencio me hace daño a mí, a mi alma. Porque no hay cosa que más daño cause a mi alma que el orgullo. El orgullo que es el yo, ese yo malo. Hay un yo bueno y hay un yo malo. Ese yo que todos tenemos de salirme con la mía, de no dar el brazo a torcer, de que yo llevo razón. Que tantos matrimonios ha roto, que tanto ambiente familiar ha roto, que tanta escucha con los hijos ha roto, porque no escucho, quiero yo tener la razón. Y sin embargo la Virgen calla, siempre calla. Podríamos, una vez que leí en un libro, un título de un capítulo, era un libro sobre la Virgen, se titulaba Nuestra Señora del Silencio. Qué bonito es callar, pero callar siempre en las horas de tristeza, en las horas de alegría, porque cuando estamos alegres estamos alborotados, es un descontrol también, aunque la alegría por supuesto es buena, pero si uno mira a los santos es un equilibrio total, tanto en la tristeza como en las alegrías. ¿Y por qué? Porque todo lo ven como venido de la mano de Dios. El dolor no dura siempre. La alegría no dura siempre. Por lo tanto, la Virgen siempre ecuánime, esta virtud tan bonita, siempre estar, saber estar con Dios. Y cuando uno está con Dios, está normal ante las alegrías, normal ante ese dolor, aunque dentro esté sufriendo, pero bueno, si estoy en el hogar, pues lo disimulo para que el ambiente no sea triste. Quizás estoy triste, pero estoy consolando a otro, a una amiga o así, o a un amigo que también está triste. Qué bonito es ese darse. Y por último, fíjense qué bonito. ¿Ustedes creen que la Virgen nos desprecia cuando pecamos? No. Una madre normal, pero amorosa, que quiere mucho a sus hijos, muy sacrificada. ¿A ella le repugna su hijo que está en la droga, que está en el vicio perdido? No. ¿A esa madre le sale rechazar a su hijo? No, no le sale. ¿Por qué? Porque el amor supera eso. ¿Qué quiere esa madre buena? Rescatar a su hijo. ¿Todos esos pecados de su hijo le repugna? Sí, pero quiere a su hijo, claro. Y lo quiere rescatar. Así es la Virgen con cada uno de nosotros. ¿Le gusta nuestro pecado? Pues no, claro que no le gusta. ¿Pero me desprecia como pecador? No, a mí no. Quiere rescatarme, quiere llevarme a su hijo, quiere que me renueve, que no peque, pero no me desprecia a mí como hijo suyo, como un alma creada por su hijo, creada por Dios. Pues no se preocupen que aunque no, sí, nos tenemos que preocupar cuando pecamos, pero si caemos por debilidad, por lo que sea, que sepamos que la Virgen está ahí deseosa de hacernos el bien. Bueno, pues nada más, que la Santísima Virgen con su manto protector los bendiga a todos.
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1: Son las 9 en punto.
2: Al ir caminando en este día, reconocemos que la Santísima Virgen María ha estado con nosotros en cada minuto. Démosle gracias, encomendémosle el resto de la jornada. Y en este Santo Rosario, pidamos de manera especial por las intenciones y necesidades de Inés del Socorro Rodas Baena, Rodrigo de Jesús Velázquez Arango y Jair Augusto Maya Tobón.
3: Santo Rosario, por la señal de la Santa Cruz de nuestros enemigos, líbranos, Señor Dios nuestro, en el nombre del Padre y del Hijo y del Espíritu Santo.
4: Amén.
3: Acto de contrición.
4: Señor mío Jesucristo, Dios y hombre verdadero, Creador, Padre y Redentor mío, por ser vos quien sois bondad infinita y porque os amo sobre todas las cosas, me pesa de todo corazón haberos ofendido. También me pesa porque podéis castigarme con las penas del infierno. Ayudado de vuestra divina gracia, propongo firmemente nunca más pecar, confesarme y cumplir la penitencia que me fue impuesta. Amén.
3: Un credo al Sagrado Corazón de Jesús.
4: Creo en Dios, Padre Todopoderoso, Creador del cielo y de la tierra. Creo en Jesucristo, su único Hijo, nuestro Señor, que fue concebido por obra y gracia del Espíritu Santo. Nació de Santa María Virgen, padeció bajo el poder de Poncio Pilato, fue crucificado, muerto y sepultado, descendió a los infiernos, al tercer día resucitó de entre los muertos, subió a los cielos y está sentado a la derecha de Dios Padre Todopoderoso. Desde allí ha de venir a juzgar a vivos y muertos. Creo en el Espíritu Santo, la Santa Iglesia Católica, la comunión de los santos, el perdón de los pecados, la resurrección de la carne y la vida eterna. Amén.
3: Ofrecemos este Santo Rosario por nuestras intenciones. Misterios dolorosos del Santo Rosario. Primer misterio: la oración del Señor en el huerto. En medio de su angustia, oraba con más intensidad. Abba, Padre, tú lo puedes todo. Aparta de mí este cáliz, pero no se haga como yo quiero, sino como tú quieres. Padre nuestro que estás en el cielo, santificado sea tu nombre. Venga a nosotros tu reino. Hágase tu voluntad en la tierra como en el cielo.
4: Danos hoy nuestro pan de cada día. Perdona nuestras ofensas, como también nosotros perdonamos a los que nos ofenden. No nos dejes caer en la tentación y líbranos del mal. Amén.
3: Dios te salve, María, llena eres de gracia, el Señor es contigo. Bendita tú eres entre todas las mujeres y bendito es el fruto de tu vientre, Jesús.
4: Santa María, Madre de Dios, ruega por nosotros pecadores, ahora y en la hora de nuestra muerte. Amén.
3: Dios te salve, María, llena eres de gracia, el Señor es contigo. Bendita tú eres entre todas las mujeres y bendito es el fruto de tu vientre, Jesús.
4: Santa María, Madre de Dios, ruega por nosotros pecadores, ahora y en la hora de nuestra muerte. Amén.
3: Dios te salve, María, llena eres de gracia, el Señor es contigo. Bendita tú eres entre todas las mujeres y bendito es el fruto de tu vientre, Jesús.
4: Santa María, Madre de Dios, ruega por nosotros pecadores, ahora y en la hora de nuestra muerte. Amén.
3: Dios te salve, María, llena eres de gracia, el Señor es contigo. Bendita tú eres entre todas las mujeres y bendito es el fruto de tu vientre, Jesús.
4: Santa María, Madre de Dios, ruega por nosotros pecadores, ahora y en la hora de nuestra muerte. Amén.
3: Dios te salve, María, llena eres de gracia, el Señor es contigo. Bendita tú eres entre todas las mujeres y bendito es el fruto de tu vientre, Jesús.
4: Santa María, Madre de Dios, ruega por nosotros pecadores,
5: ahora y en la hora de nuestra muerte. Amén.
6: Dios te salve, María, llena eres de gracia, el Señor es contigo. Bendita tú eres entre todas las mujeres, y bendito es el fruto de tu vientre, Jesús.
5: Santa María, Madre de Dios, ruega por nosotros, pecadores, ahora y en la hora de nuestra muerte. Amén.
6: Dios te salve, María, llena eres de gracia, el Señor es contigo. Bendita tú eres entre todas las mujeres, y bendito es el fruto de tu vientre, Jesús.
5: Santa María, Madre de Dios, ruega por nosotros, pecadores, ahora y en la hora de nuestra muerte. Amén.
6: Dios te salve, María, llena eres de gracia, el Señor es contigo. Bendita tú eres entre todas las mujeres, y bendito es el fruto de tu vientre, Jesús.
5: Santa María, Madre de Dios, ruega por nosotros, pecadores, ahora y en la hora de nuestra muerte. Amén.
6: Dios te salve, María, llena eres de gracia, el Señor es contigo. Bendita tú eres entre todas las mujeres, y bendito es el fruto de tu vientre, Jesús.
5: Santa María, Madre de Dios, ruega por nosotros, pecadores, ahora y en la hora de nuestra muerte. Amén.
6: Dios te salve, María, llena eres de gracia, el Señor es contigo. Bendita tú eres entre todas las mujeres, y bendito es el fruto de tu vientre, Jesús.
5: Santa María, Madre de Dios, ruega por nosotros, pecadores, ahora y en la hora de nuestra muerte. Amén.
6: Gloria al Padre, y al Hijo, y al Espíritu Santo.
5: Como era en el principio, ahora y siempre, por los siglos de los siglos. Amén.
7: María, Madre de gracia, Madre de piedad y misericordia, defiéndenos del enemigo y ampáranos, ahora y en la hora de nuestra muerte. Amén. Oh Jesús mío, perdonad nuestros pecados, librarnos del fuego del infierno, llevad al cielo a todas las almas, especialmente a las más necesitadas de vuestra misericordia.
3: Segundo misterio: la flagelación del Señor. Y Pilato, queriendo complacer a la gente, les soltó a Barrabás, y a Jesús, después de azotarlo, lo entregó para que lo crucificaran. Padre nuestro que estás en el cielo, santificado sea tu nombre. Venga a nosotros tu reino, hágase tu voluntad en la tierra como en el cielo.
5: Danos hoy nuestro pan de cada día, perdona nuestras ofensas, como también nosotros perdonamos a los que nos ofenden.
3: Padre nuestro que estás en el cielo, santificado sea tu nombre. Venga a nosotros tu reino, hágase tu voluntad en la tierra como en el cielo.
5: Danos hoy nuestro pan de cada día, perdona nuestras ofensas, como también nosotros perdonamos a los que nos ofenden. No nos dejes caer en la tentación y líbranos del mal. Amén.
6: Dios te salve, María, llena eres de gracia, el Señor es contigo. Bendita tú eres entre todas las mujeres, y bendito es el fruto de tu vientre, Jesús.
5: Santa María, Madre de Dios, ruega por nosotros, pecadores, ahora y en la hora de nuestra muerte. Amén.
6: Dios te salve, María, llena eres de gracia, el Señor es contigo. Bendita tú eres entre todas las mujeres, y bendito es el fruto de tu vientre, Jesús.
5: Santa María, Madre de Dios, ruega por nosotros, pecadores, ahora y en la hora de nuestra muerte. Amén.
6: Dios te salve, María, llena eres de gracia, el Señor es contigo. Bendita tú eres entre todas las mujeres, y bendito es el fruto de tu vientre, Jesús.
5: Santa María, Madre de Dios, ruega por nosotros, pecadores, ahora y en la hora de nuestra muerte. Amén.
6: Dios te salve, María, llena eres de gracia, el Señor es contigo. Bendita tú eres entre todas las mujeres, y bendito es el fruto de tu vientre, Jesús.
5: Santa María, Madre de Dios, ruega por nosotros, pecadores, ahora y en la hora de nuestra muerte. Amén.
6: Dios te salve, María, llena eres de gracia, el Señor es contigo. Bendita tú eres entre todas las mujeres, y bendito es el fruto de tu vientre, Jesús.
5: Santa María, Madre de Dios, ruega por nosotros, pecadores, ahora y en la hora de nuestra muerte. Amén.
6: Dios te salve, María, llena eres de gracia, el Señor es contigo.
8: Bendita tú eres entre todas las mujeres y bendito es el fruto de tu vientre, Jesús.
9: Santa María, Madre de Dios, ruega por nosotros pecadores, ahora y en la hora de nuestra muerte. Amén.
8: Dios te salve, María, llena eres de gracia, el Señor es contigo. Bendita tú eres entre todas las mujeres, y bendito es el fruto de tu vientre, Jesús.
9: Santa María, Madre de Dios, ruega por nosotros pecadores, ahora y en la hora de nuestra muerte. Amén.
8: Dios te salve, María, llena eres de gracia, el Señor es contigo. Bendita tú eres entre todas las mujeres, y bendito es el fruto de tu vientre, Jesús.
9: Santa María, Madre de Dios, ruega por nosotros pecadores, ahora y en la hora de nuestra muerte. Amén.
8: Dios te salve, María, llena eres de gracia, el Señor es contigo. Bendita tú eres entre todas las mujeres, y bendito es el fruto de tu vientre, Jesús.
9: Santa María, Madre de Dios, ruega por nosotros pecadores, ahora y en la hora de nuestra muerte. Amén.
8: Dios te salve, María, llena eres de gracia, el Señor es contigo. Bendita tú eres entre todas las mujeres, y bendito es el fruto de tu vientre, Jesús.
9: Santa María, Madre de Dios, ruega por nosotros pecadores, ahora y en la hora de nuestra muerte. Amén.
8: Gloria al Padre, y al Hijo, y al Espíritu Santo.
9: Como era en el principio, ahora y siempre, por los siglos de los siglos. Amén.
4: María, Madre de Gracia, Madre de Piedad y Misericordia, defiéndenos del enemigo y ampáranos, ahora y en la hora de nuestra muerte. Amén. Oh Jesús mío, perdonad nuestros pecados, librándonos del fuego del infierno, llevad al cielo a todas las almas, especialmente a las más necesitadas de vuestra misericordia.
3: Tercer misterio: la coronación de espinas. Los soldados se llevaron a Jesús al pretorio, lo desnudaron y, trenzando una corona de espinas, se la ciñeron en la cabeza y se burlaban de él. Padre nuestro que estás en el cielo, santificado sea tu nombre, venga a nosotros tu

0: reino, hágase tu voluntad en la tierra como en el cielo.
1: Danos hoy nuestro pan de cada día, perdona nuestras ofensas, como también nosotros perdonamos a los que nos ofenden. No nos dejes caer en la tentación y líbranos del mal. Amén.
0: Dios te salve María, llena eres de gracia, el Señor es contigo. Bendita tú eres entre todas las mujeres y bendito es el fruto de tu vientre, Jesús.
1: Santa María, Madre de Dios, ruega por nosotros pecadores, ahora y en la hora de nuestra muerte. Amén.
0: Dios te salve María, llena eres de gracia, el Señor es contigo. Bendita tú eres entre todas las mujeres y bendito es el fruto de tu vientre, Jesús.
1: Santa María, Madre de Dios, ruega por nosotros pecadores, ahora y en la hora de nuestra muerte. Amén.
0: Dios te salve María, llena eres de gracia, el Señor es contigo. Bendita tú eres entre todas las mujeres y bendito es el fruto de tu vientre, Jesús.
1: Santa María, Madre de Dios, ruega por nosotros pecadores, ahora y en la hora de nuestra muerte. Amén.
0: Dios te salve María, llena eres de gracia, el Señor es contigo. Bendita tú eres entre todas las mujeres, y bendito es el fruto de tu vientre, Jesús.
1: Santa María, Madre de Dios, ruega por nosotros pecadores, ahora y en la hora de nuestra muerte. Amén.
0: Dios te salve, María, llena eres de gracia, el Señor es contigo. Bendita tú eres entre todas las mujeres, y bendito es el fruto de tu vientre, Jesús.
1: Santa María, Madre de Dios, ruega por nosotros pecadores, ahora y en la hora de nuestra muerte. Amén.
0: Dios te salve María, llena eres de gracia, el Señor es contigo. Bendita tú eres entre todas las mujeres y bendito es el fruto de tu vientre, Jesús.
1: Santa María, Madre de Dios, ruega por nosotros pecadores, ahora y en la hora de nuestra muerte. Amén.
0: Dios te salve María, llena eres de gracia, el Señor es contigo. Bendita tú eres entre todas las mujeres y bendito es el fruto de tu vientre, Jesús.
1: Santa María, Madre de Dios, ruega por nosotros pecadores, ahora y en la hora de nuestra muerte. Amén.
0: Dios te salve, María, llena eres de gracia, el Señor es contigo. Bendita tú eres entre todas las mujeres, y bendito es el fruto de tu vientre, Jesús.
1: Santa María, Madre de Dios, ruega por nosotros pecadores, ahora y en la hora de nuestra muerte. Amén.
0: Dios te salve María, llena eres de gracia, el Señor es contigo. Bendita tú eres entre todas las mujeres y bendito es el fruto de tu vientre, Jesús.
1: Santa María, Madre de Dios, ruega por nosotros pecadores, ahora y en la hora de nuestra muerte. Amén.
0: Dios te salve María, llena eres de gracia, el Señor es contigo. Bendita tú eres entre todas las mujeres, y bendito es el fruto de tu vientre, Jesús.
1: Santa María, Madre de Dios, ruega por nosotros pecadores, ahora y en la hora de nuestra muerte. Amén.
0: Gloria al Padre, y al Hijo, y al Espíritu Santo.
1: Como era en el principio, ahora y siempre, por los siglos de los siglos. Amén. María, Madre de Gracia, Madre de Piedad y Misericordia, defiéndenos del enemigo y ampáranos, ahora y en la hora de nuestra muerte. Amén. Oh Jesús mío, perdonad nuestros pecados, libradnos del fuego del infierno, llevad al cielo a todas las almas, especialmente a las más necesitadas de vuestra misericordia.
0: Cuarto misterio: Jesús con la cruz a cuestas. Tomaron a Jesús, y cargando él mismo con la cruz, salió al sitio llamado de la calavera, que en hebreo se dice Gólgota. Padre nuestro que estás en el cielo, santificado sea tu nombre, venga a nosotros tu reino. Hágase tu voluntad en la tierra como en el cielo.
1: Danos hoy nuestro pan de cada día, perdona nuestras ofensas, como también nosotros perdonamos a los que nos ofenden. No nos dejes caer en la tentación y líbranos del mal. Amén.
0: Dios te salve María, llena eres de gracia, el Señor es contigo. Bendita tú eres entre todas las mujeres, y bendito es el fruto de tu vientre, Jesús.
1: Santa María, Madre de Dios, ruega por nosotros pecadores, ahora y en la hora de nuestra muerte. Amén.
0: Dios te salve, María, llena eres de gracia, el Señor es contigo. Bendita tú eres entre todas las mujeres, y bendito es el fruto de tu vientre, Jesús.
1: Santa María, Madre de Dios, ruega por nosotros pecadores, ahora y en la hora de nuestra muerte. Amén.
0: Dios te salve, María, llena eres de gracia, el Señor es contigo. Bendita tú eres entre todas las mujeres, y bendito es el fruto de tu vientre, Jesús.
1: Santa María, Madre de Dios, ruega por nosotros pecadores, ahora y en la hora de nuestra muerte. Amén.
0: Dios te salve, María, llena eres de gracia, el Señor es contigo. Bendita tú eres entre todas las mujeres, y bendito es el fruto de tu vientre, Jesús.
1: Santa María, Madre de Dios, ruega por nosotros pecadores, ahora y en la hora de nuestra muerte. Amén.
0: Dios te salve, María, llena eres de gracia, el Señor es contigo. Bendita tú eres entre todas las mujeres, y bendito es el fruto de tu vientre, Jesús.
1: Santa María, Madre de Dios, ruega por nosotros pecadores, ahora y en la hora de nuestra muerte. Amén.
0: Dios te salve, María, llena eres de gracia, el Señor es contigo. Bendita tú eres entre todas las mujeres, y bendito es el fruto de tu vientre, Jesús.
1: Santa María, Madre de Dios, ruega por nosotros pecadores, ahora y en la hora de nuestra muerte. Amén.
0: Dios te salve, María, llena eres de gracia, el Señor es contigo. Bendita tú eres entre todas las mujeres, y bendito es el fruto de tu vientre, Jesús.
1: Santa María, Madre de Dios, ruega por nosotros pecadores, ahora y en la hora de nuestra muerte. Amén.
0: Dios te salve, María, llena eres de gracia, el Señor es contigo. Bendita tú eres entre todas las mujeres, y bendito es el fruto de tu vientre, Jesús.
1: Santa María, Madre de Dios, ruega por nosotros pecadores, ahora y en la hora de nuestra muerte. Amén.
0: Dios te salve, María, llena eres de gracia, el Señor es contigo. Bendita tú eres entre todas las mujeres, y bendito es el fruto de tu vientre, Jesús.
1: Santa María, Madre de Dios, ruega por nosotros pecadores, ahora y en la hora de nuestra muerte. Amén.
0: Dios te salve, María, llena eres de gracia, el Señor es contigo. Bendita tú eres entre todas las mujeres, y bendito es el fruto de tu vientre, Jesús.
1: Santa María, Madre de Dios, ruega por nosotros pecadores, ahora y en la hora de nuestra muerte. Amén.
0: Gloria al Padre, y al Hijo, y al Espíritu Santo.
1: Como era en el principio, ahora y siempre, por los siglos de los siglos. Amén.
2: María, Madre de gracia, Madre de piedad y misericordia, defiéndenos del enemigo y ampáranos, ahora y en la hora de nuestra muerte. Amén. Oh Jesús mío, perdonad nuestros pecados, librarnos del fuego del infierno, llevad al cielo a todas las almas, especialmente a las más necesitadas de vuestra misericordia.
0: Quinto misterio: la crucifixión y muerte del Señor. Y cuando llegaron al lugar llamado la calavera, lo crucificaron. Vinieron las tinieblas sobre toda la tierra hasta la hora nona. Y Jesús, clamando con voz potente, dijo: Padre, a tus manos encomiendo mi espíritu. Y dicho esto, expiró. Padre nuestro que estás en el cielo, santificado sea tu nombre. Venga a nosotros tu reino, hágase tu voluntad en la tierra como en el cielo.
1: Danos hoy nuestro pan de cada día, perdona nuestras ofensas, como también nosotros perdonamos a los que nos ofenden. No nos dejes caer en la tentación y líbranos del mal. Amén.
0: Dios te salve, María, llena eres de gracia, el Señor es contigo. Bendita tú eres entre todas las mujeres, y bendito es el fruto de tu vientre, Jesús.
1: Santa María, Madre de Dios, ruega por nosotros pecadores, ahora y en la hora de nuestra muerte. Amén.
0: Dios te salve, María, llena eres de gracia, el Señor es contigo. Bendita tú eres entre todas las mujeres, y bendito es el fruto de tu vientre, Jesús.
1: Santa María, Madre de Dios, ruega por nosotros pecadores, ahora y en la hora de nuestra muerte. Amén.
0: Dios te salve, María, llena eres de gracia, el Señor es contigo. Bendita tú eres entre todas las mujeres, y bendito es el fruto de tu vientre, Jesús.
1: Santa María, Madre de Dios, ruega por nosotros pecadores, ahora y en la hora de nuestra muerte. Amén.
0: Dios te salve, María, llena eres de gracia, el Señor es contigo. Bendita tú eres entre todas las mujeres, y bendito es el fruto de tu vientre, Jesús.
1: Santa María, Madre de Dios, ruega por nosotros pecadores, ahora y en la hora de nuestra muerte. Amén.
0: Dios te salve, María, llena eres de gracia, el Señor es contigo. Bendita tú eres entre todas las mujeres, y bendito es el fruto de tu vientre, Jesús.
1: Santa María, Madre de Dios, ruega por nosotros pecadores, ahora y en la hora de nuestra muerte. Amén.
0: Dios te salve, María, llena eres de gracia, el Señor es contigo. Bendita tú eres entre todas las mujeres, y bendito es el fruto de tu vientre, Jesús.
1: Santa María, Madre de Dios, ruega por nosotros pecadores, ahora y en la hora de nuestra muerte. Amén.
0: Dios te salve, María, llena eres de gracia, el Señor es contigo. Bendita tú eres entre todas las mujeres, y bendito es el fruto de tu vientre, Jesús.
1: Santa María, Madre de Dios, ruega por nosotros pecadores, ahora y en la hora de nuestra muerte. Amén.
0: Dios te salve, María, llena eres de gracia, el Señor es contigo. Bendita tú eres entre todas las mujeres, y bendito es el fruto de tu vientre, Jesús.
1: Santa María, Madre de Dios, ruega por nosotros pecadores, ahora y en la hora de nuestra muerte. Amén.
0: Dios te salve, María, llena eres de gracia, el Señor es contigo. Bendita tú eres entre todas las mujeres, y bendito es el fruto de tu vientre, Jesús.
1: Santa María, Madre de Dios, ruega por nosotros pecadores, ahora y en la hora de nuestra muerte. Amén.
0: Dios te salve, María, llena eres de gracia, el Señor es contigo. Bendita tú eres entre todas las mujeres, y bendito es el fruto de tu vientre, Jesús.
1: Santa María, Madre de Dios, ruega por nosotros pecadores, ahora y en la hora de nuestra muerte. Amén.
0: Gloria al Padre, y al Hijo, y al Espíritu Santo.
1: Como era en el principio, ahora y siempre, por los siglos de los siglos. Amén.
2: María, Madre de gracia, Madre de piedad y misericordia, defiéndenos del enemigo y ampáranos, ahora y en la hora de nuestra muerte. Amén. Oh Jesús mío, perdonad nuestros pecados, librarnos del fuego del infierno, llevad al cielo a todas las almas, especialmente a las más necesitadas de vuestra misericordia.
0: Letanías lauretanas. Señor, ten piedad.
1: Señor, ten piedad.
0: Cristo, ten piedad.
1: Cristo, ten piedad.
0: Señor, ten piedad.
1: Señor, ten piedad.
0: Cristo, óyenos.
1: Cristo, óyenos.
0: Cristo, escúchanos.
1: Cristo, escúchanos.
0: Dios Padre Celestial,
1: ten misericordia de nosotros.
0: Dios Hijo Redentor del mundo,
1: ten misericordia de nosotros.
0: Dios Espíritu Santo,
1: ten misericordia de nosotros.
0: Trinidad Santa, un solo Dios,
1: ten misericordia de nosotros.
0: Santa María,
1: ruega por nosotros.
0: Santa Madre de Dios,
1: ruega por nosotros.
0: Santa Virgen de las Vírgenes,
1: ruega por nosotros.
0: Madre de Cristo,
1: ruega por nosotros.
0: Madre de la Iglesia,
1: ruega por nosotros.
0: Madre de Misericordia,
1: ruega por nosotros.
0: Madre de la Divina Gracia,
1: ruega por nosotros.
0: Madre de la Esperanza,
1: ruega por nosotros.
0: Madre Purísima,
1: ruega por nosotros.
0: Madre Castísima,
1: ruega por nosotros.
0: Madre Intacta,
1: ruega por nosotros.
0: Madre Incorrupta,
1: ruega por nosotros.
0: Madre Inmaculada,
1: ruega por nosotros.
0: Madre amable,
1: ruega por nosotros.
0: Madre admirable,
1: ruega por nosotros.
0: Madre del buen consejo,
1: ruega por nosotros.
0: Madre del Creador,
1: ruega por nosotros.
0: Madre del Salvador,
1: ruega por nosotros.
0: Virgen Prudentísima,
1: ruega por nosotros.
0: Virgen digna de veneración,
1: ruega por nosotros.
0: Virgen digna de alabanza,
1: ruega por nosotros.
0: Virgen Poderosa,
1: ruega por nosotros.
0: Virgen Clemente,
1: ruega por nosotros.
0: Virgen Fiel,
1: ruega por nosotros.
0: Espejo de Justicia,
1: ruega por nosotros.
0: Trono de la Sabiduría,
1: ruega por nosotros.
0: Causa de nuestra alegría,
1: ruega por nosotros.
0: Vaso espiritual,
1: ruega por nosotros.
0: Vaso digno de honor,
1: ruega por nosotros.
0: Vaso insigne de devoción,
1: ruega por nosotros.
0: Rosa mística,
1: ruega por nosotros.
0: Torre de David,
1: ruega por nosotros.
0: Torre de marfil,
1: ruega por nosotros.
0: Casa de oro,
1: ruega por nosotros.
0: Arca de la Alianza,
1: ruega por nosotros.
0: Puerta del Cielo,
1: ruega por nosotros.
0: Estrella de la Mañana,
1: ruega por nosotros.
0: Salud de los enfermos,
1: ruega por nosotros.
0: Refugio de los pecadores,
1: ruega por nosotros.
0: Consuelo de los migrantes,
1: ruega por nosotros.
0: Consoladora de los afligidos,
1: ruega por nosotros.
0: Auxilio de los cristianos,
1: ruega por nosotros.
0: Reina de los ángeles,
1: ruega por nosotros.
0: Reina de los patriarcas,
1: ruega por nosotros.
0: Reina de los profetas,
1: ruega por nosotros.
0: Reina de los apóstoles,
1: ruega por nosotros.
0: Reina de los mártires,
1: ruega por nosotros.
0: Reina de los confesores,
1: ruega por nosotros.
0: Reina de las vírgenes,
1: ruega por nosotros.
0: Reina de todos los santos,
1: ruega por nosotros.
0: Reina concebida sin pecado original,
1: ruega por nosotros.
0: Reina asunta al cielo,
1: ruega por nosotros.
0: Reina del Santísimo Rosario,
1: ruega por nosotros.
0: Reina de la Familia,
1: ruega por nosotros.
0: Reina de la Paz,
1: ruega por nosotros.
0: Mediadora maternal de todas las gracias,
1: ruega por nosotros.
0: Nuestra Señora del Encuentro con Dios,
1: ruega por nosotros.
0: Cordero de Dios que quitas los pecados del mundo,
1: perdónanos, Señor.
0: Cordero de Dios que quitas los pecados del mundo,
1: escúchanos, Señor.
0: Cordero de Dios que quitas los pecados del mundo,
1: ten misericordia de nosotros.
0: Ruega por nosotros, Santa Madre de Dios,
1: para que seamos dignos de alcanzar las promesas de nuestro Señor Jesucristo.
0: Oremos. Te rogamos, Señor y Dios nuestro, que concedas a nosotros, tus siervos, gozar de perpetua salud de alma y cuerpo, y por la gloriosa intercesión de la bienaventurada siempre Virgen María, ser librados de la tristeza presente y disfrutar de la eterna alegría. Por Cristo nuestro Señor.
1: Amén.
0: Por las intenciones del Sumo Pontífice, para ganar las indulgencias concedidas. Padre nuestro que estás en el cielo, santificado sea tu nombre. Venga a nosotros tu reino, hágase tu voluntad en la tierra como en el cielo.
1: Danos hoy nuestro pan de cada día, perdona nuestras ofensas, como también nosotros perdonamos a los que nos ofenden. No nos dejes caer en la tentación y líbranos del mal. Amén.
0: Dios te salve María, llena eres de gracia, el Señor es contigo. Bendita tú eres entre todas las mujeres, y bendito es el fruto de tu vientre, Jesús.
1: Santa María, Madre de Dios, ruega por nosotros, pecadores, ahora y en la hora de nuestra muerte. Amén.
0: Gloria al Padre, y al Hijo, y al Espíritu Santo.
1: Como era en el principio, ahora y siempre, por los siglos de los siglos. Amén.
0: Por las benditas almas del purgatorio. Padre nuestro que estás en el cielo, santificado sea tu nombre. Venga a nosotros tu reino, hágase tu voluntad en la tierra como en el cielo.
1: Danos hoy nuestro pan de cada día, perdona nuestras ofensas, como también nosotros perdonamos a los que nos ofenden. No nos dejes caer en la tentación y líbranos del mal. Amén.
0: Dios te salve María, llena eres de gracia, el Señor es contigo. Bendita tú eres entre todas las mujeres, y bendito es el fruto de tu vientre, Jesús.
1: Santa María, Madre de Dios, ruega por nosotros, pecadores, ahora y en la hora de nuestra muerte. Amén.
0: Gloria al Padre, y al Hijo, y al Espíritu Santo.
1: Como era en el principio, ahora y siempre, por los siglos de los siglos. Amén.
0: Por las intenciones del reinado de María y sus miembros. Padre nuestro que estás en el cielo, santificado sea tu nombre. Venga a nosotros tu reino. Hágase tu voluntad en la tierra como en el cielo.
1: Danos hoy nuestro pan de cada día. Perdona nuestras ofensas, como también nosotros perdonamos a los que nos ofenden. No nos dejes caer en la tentación y líbranos del mal. Amén.
0: Dios te salve, María, llena eres de gracia, el Señor es contigo. Bendita tú eres entre todas las mujeres y bendito es el fruto de tu vientre, Jesús.
1: Santa María, Madre de Dios, ruega por nosotros pecadores, ahora y en la hora de nuestra muerte. Amén.
0: Gloria al Padre, y al Hijo, y al Espíritu Santo.
1: Como era en el principio, ahora y siempre, por los siglos de los siglos. Amén.
0: Una salve al Inmaculado Corazón de María.
2: Dios te salve, Reina y Madre de Misericordia, vida, dulzura y esperanza nuestra. Dios te salve. A ti llamamos los desterrados hijos de Eva. A ti suspiramos gimiendo y llorando en este valle de lágrimas. Ea pues, Señora abogada nuestra, vuelve a nosotros esos tus ojos misericordiosos, y después de este destierro, muéstranos a Jesús, fruto bendito de tu vientre. Oh clementísima, oh piadosa, oh dulce siempre Virgen María, ruega por nosotros, Santa Madre de Dios, para que seamos dignos de alcanzar las promesas de nuestro Señor Jesucristo. Amén.
0: Ave María Purísima,
1: sin pecado concebida.

0: Historia de la Iglesia Católica. Edad Contemporánea, desde 1789 hasta nuestros días. Vida cristiana en el siglo XIX. Continuación.
1: Para formarnos una idea de la vida cristiana en el periodo, bastará que examinemos la vida religiosa, la vida de piedad y litúrgica, el arte y las costumbres del pueblo cristiano en dicho periodo. El capítulo anterior lo dedicamos al estudio de la vida religiosa, por lo que trataremos en el presente las cuestiones restantes.
0: Beneficencia y obras sociales.
1: Si la caridad del prójimo es el fruto sazonado de la vida cristiana, ciertamente en este periodo ha debido ser muy intensa. Citemos algunas obras de tendencias generales. Desde 1833, Ozanam y un grupo de amigos fundan las Conferencias de San Vicente de Paúl, que han ido difundiendo el bien por todo el mundo, aliviando innumerables necesidades y llevando el consuelo de la caridad cristiana a tantas miserias. También tuvieron pronto un éxito sorprendente la institución de las Hermanitas de los Pobres y la similar española de las Hermanitas de los Ancianos Desamparados. Para la infancia desgraciada y para la madre necesitada, ideó la caridad cristiana una serie de obras. La Asociación de Caridad Materna, la Asociación de Madres de Familia, la obra de la cuna a domicilio, la obra de la asistencia maternal e infantil. Y para socorro de la niñez y juventud desvalida o en peligro, han surgido la obra de adopción, fundada en 1859 para recoger huérfanos, la obra de Santa Ana, fundada en 1824, la obra de niños expósitos, fundada en 1863, la obra de adopción de niñas abandonadas, fundada en 1879. Señalemos otra obra cuyo solo nombre cautiva. Existe en Italia la maravillosa Piccola Casa de la Providenza, fundada en 1827 por San José Benito Cotolengo, donde se recogen pobres y enfermos de toda especie. Es una verdadera ciudad doliente que vive de la caridad. En cuanto a obras sociales, desde que se agudizó la cuestión social, el espíritu cristiano se preocupó de su solución. No podemos aquí detenernos en ellas, porque en otro lugar se expone con detalle la práctica cristiana precursora y la doctrina social de la Iglesia emanada de la memorable encíclica Rerum Novarum de León XIII.
0: Vida de piedad.
1: El error jansenista, con su pretendida piedad respetuosa, había cortado las alas a la verdadera piedad cuando no la había matado. El resurgir general había de manifestarse particularmente en una intensificación de la piedad, lo cual se logró por una viva devoción a Cristo y mayor diligencia y fervor en el culto divino. Con su pretendida piedad respetuosa, había cortado las alas a la verdadera piedad cuando no la había matado. El resurgir general.

0: al Sagrado Corazón y la devoción a la Eucaristía.
1: Inmaculada Concepción.
0: Cuando todavía no era dogma, las congregaciones marianas seguían cultivando la devoción a su Inmaculada Patrona. El 8 de diciembre de 1854, Pío IX definía por fin solemnemente el dogma de la Inmaculada Concepción que estaba tan en el corazón del pueblo cristiano. Para poner el sello divino a esta definición pontificia, la Santísima Virgen se aparecía desde el 11 de febrero hasta el 16 de junio de 1858, unas 18 veces, a una humilde niña de Lourdes, Santa Bernardita Subirú, a la que dijo: «Yo soy la Inmaculada Concepción». La devoción a la Santísima Virgen, y en concreto en su Concepción Inmaculada, es algo consustancial al pueblo cristiano.
1: Sagrado Corazón de Jesús.
0: Esta devoción existió en formas peculiares en la Antigüedad, en la Edad Media y en la época de la Restauración Católica. Pero en su modalidad de expiación y consagración al amor de Jesús ultrajado, nació en tiempos del jansenismo y por especial encargo del mismo Jesucristo a la monja salesa Santa Margarita María de Alacoque. Pío IX le dio dos notables impulsos. En 1856 extendió la fiesta del Sagrado Corazón a la Iglesia Universal con rito doble mayor y en 1864 beatificó a Margarita María de Alacoque, su apóstol. Desde mediados del siglo XIX, varios obispos comenzaron a consagrar sus diócesis. Varios institutos religiosos, como los dominicos y jesuitas, consagraron especialmente sus religiones. Algunos estados, como el Ecuador, en 1873, se consagraron al Corazón de Jesús. En 1898, León XIII autorizaba las letanías del Sagrado Corazón y hacía la consagración solemne de todo el mundo.
1: Sagrada Eucaristía.
0: Rompiendo los hielos del jansenismo y a impulso mismo de la devoción al Sagrado Corazón, con la que está íntimamente unida, ha crecido la devoción y práctica eucarística. Varias han sido en este periodo las congregaciones religiosas que han adoptado por fin y lema de su instituto la adoración del Santísimo Sacramento: adoratrices, reparadoras, esclavas del Sagrado Corazón. Una espléndida muestra del progreso y pujanza de esta devoción han venido siendo los grandiosos congresos eucarísticos internacionales como manifestación triunfante de la realeza de Jesucristo en todas las naciones. El primer congreso se celebró en Lille, 1881. Siguió el segundo en Aviñón, 1882, Lieja, 1883, etc.
1: El culto.
0: Don Próspero Granger, con su abadía de Solesmes y las abadías alemanas de Boiron y María Lach, contribuyeron a restaurar la liturgia. Aunque el arzobispo de Toulouse en 1843 y el obispo de Orleans en 1846 lo combatieron en su noble conato, varios concilios provinciales fueron aceptando en Francia las normas de Dom Géranger, acomodándose enteramente a la liturgia de Roma. La liturgia está íntimamente unida al canto sagrado. Este adolecía de gran profanidad. Había que volver al canto gregoriano. Don Potier, de Solesmes, empezó la reconstrucción integral del oficio gregoriano. En 1880 publicaba sus Melodías Gregorianas y en 1883 el Liber Gradualis. Pío X, con su motu proprio de 25 de abril de 1904, confiaba a los benedictinos de Solesmes la redacción de las partes melódicas de la edición oficial.
1: El arte cristiano.
0: La primera tendencia que aparece en el arte cristiano del siglo XIX, particularmente en la arquitectura, es la vuelta al estilo medieval. Esto explica el interés con que se procuró la restauración de algunos monumentos medievales de extraordinario valor y el aprecio creciente de las ruinas antiguas. El arte

De plástico se ocupó principalmente de obras profanas. Uno de los que trabajaron con más éxito por infundir espíritu cristiano en las formas clasicistas fue el italiano Antonio Canova en los sepulcros de los papas. Son notables igualmente por la profundidad de su concepción y perfección de forma en que aventajan a Canova el danés Thorvaldsen y el alemán Achtermann. La pintura religiosa fue la que más provecho sacó de la inspiración romántica. En 1810 se organizó en Roma una escuela de pintores alemanes dirigidos por Federico Overbeck, Pedro Cornelius, Guillermo Sadov y Felipe Veit, los cuales, inspirados por la pintura cristiana de la Edad Media y del siglo XV, produjeron obras de indiscutible valor. Otra escuela de pintura digna de mención por su originalidad es la de los monjes de Boirón, que imita el arte bizantino y la expresión hierática del arte primitivo medieval. En Francia son dignos de mención Hipólito Flandrin y sobre todo David con su escuela neoclásica y los románticos de la Croix y de la Gauche. En España se advierte claramente en arquitectura la vuelta a las formas clásicas medievales que incluyen también el Mudéjar. Entre los arquitectos se distinguen Juan Madrazo, Ricardo Velázquez y Vicente Lampérez. En el arte pictórico, la gran figura de principios de este periodo es Goya, conocido ya de fines del periodo anterior. Su expresión verdaderamente genial y su colorido lo colocan al lado de las primeras figuras de la pintura española. Dignos sucesores suyos fueron Vicente López, Juan Rivera y José Madrazo. Casi al mismo tiempo hace su aparición el romanticismo propio del siglo XIX con pintores tan insignes como Casado de Alisal, Palmaroli, Rosales, Pradilla, Muñoz de Gren y Fortuny. A esta siguió la tendencia más moderna de un realismo a veces algo crudo. Entre los mejores representantes de este género pueden citarse Sorolla, Pinazo, Urgell, Zuloaga y otros, si bien se adentran en el siglo siguiente. La escultura ha seguido derroteros semejantes y ha dado en España artistas religiosos de primer orden, como Junyol, Benlliure, Querol, Blay, Llimona y Cullán Valera, todos ellos a caballo entre el siglo XIX y el XX.

0: Resumen de la vida cristiana en el siglo XIX. El clero.
1: La Revolución Francesa trajo en Francia y en casi todos los países católicos efectos trascendentales para la vida práctica. Algunos de estos efectos, aunque eran producto de su odio contra la Iglesia, fueron de hecho beneficiosos para la misma y eliminaron definitivamente diversos abusos seculares. En general, se puede afirmar que el clero ha mejorado notablemente tanto por lo que se refiere a su moralidad como en su formación eclesiástica y general. A esto ha contribuido la insistencia de los romanos pontífices en la renovación y perfeccionamiento de los seminarios regionales y universidades pontificias en diversas naciones y la intensificación de la labor de los distintos institutos internacionales de Roma.
0: El pueblo cristiano.
1: El efecto inmediato de los trastornos de la propaganda, del jansenismo, del deísmo, de la falsa ilustración y de la Revolución Francesa fue una disminución creciente de la piedad y sentimientos religiosos en diversos sectores del pueblo cristiano, acompañados de un aflojamiento general de la moral y las costumbres. Pero, al mismo tiempo, en otros sectores muy numerosos se manifestaba cada vez más claramente el resurgimiento del catolicismo, mayor piedad en las masas y una mentalidad religiosa más inteligente. Resumiendo, por un lado cunde el materialismo e indiferentismo más desenfrenado, por otra parte, en cambio, en los sectores escogidos del pueblo cristiano se consolida y aumenta el sentimiento católico y aparecen grandes figuras de santidad cristiana, como el amabilísimo cura de Ars, el amigo de los obreros, don Bosco, la flor de la vida religiosa, Santa Teresita del Niño Jesús, San Gabriel de la Dolorosa, Santa María Goretti y otros muchos. En general, crece el prestigio moral del catolicismo y el del que es cabeza y símbolo del mismo, el romano pontífice.
0: En el próximo capítulo de Historia de la Iglesia Católica, la Iglesia del siglo XX, San Pío X.

Que no nos cansemos. Oración de San Manuel González, el obispo del Sagrario Abandonado. Madre Inmaculada, que no nos cansemos. Madre nuestra, una petición, que no nos cansemos. Sí, aunque el desaliento por el poco fruto o por la ingratitud nos asalte, aunque la flaqueza nos ablande, aunque el furor del enemigo nos persiga y nos calumnie, aunque nos falten el dinero y los auxilios humanos, aunque vinieran al suelo nuestras obras y tuviéramos que empezar de nuevo, Madre querida, que no nos cansemos. Firmes, decididos, alentados, sonrientes siempre, con los ojos de la cara fijos en el prójimo y en sus necesidades para socorrerlos, y con los ojos del alma fijos en el corazón de Jesús que está en el Sagrario, ocupemos nuestro puesto, el que a cada uno nos ha señalado Dios. Nada de volver la cara atrás, nada de cruzarse de brazos, nada de estériles lamentos. Mientras nos quede una gota de sangre que derramar, unas monedas que repartir, un poco de energía que gastar, una palabra que decir, un aliento de nuestro corazón, un poco de fuerza en nuestras manos o en nuestros pies que puedan servir para dar gloria a Él y a ti y para hacer un poco de bien a nuestros hermanos, Madre mía, por última vez, morir antes que cansarnos.

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1: 9:59 a.m.
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2: Un saludo cordial a todos nuestros oyentes, Señor Jesús y María Santísima. Bienvenidos a nuestro programa Contacto Espiritual de nuestra emisora en ese radio de Nuestra Señora del Encuentro con Dios. Les habla el Padre Jesús de Dueñas. Y de nuevo nos encontramos aquí listos para poder profundizar en los misterios del Señor y poder ser fieles a Él, que es nuestro objetivo. Y precisamente, pues, queremos realmente... hablar un poquito sobre la virtud de la fidelidad, de la necesidad de mantener la promesa, el compromiso libremente aceptado, el empeño en acabar una misión en la que uno se ha comprometido. Le dijo el Señor a Abraham: camina en mi presencia con fidelidad. Tú guarda mi pacto que hago contigo y con tus descendientes por generaciones. Queridos oyentes, la firmeza de la alianza con el patriarca y con sus descendientes será fuente continua de bendiciones y de felicidad. Y por el contrario, el quebrantamiento de este pacto por Israel será la causa de sus males, de muchos males. Por eso Dios pide fidelidad a los hombres, a los que mira con predilección, porque Él mismo es siempre fiel. Por encima de nuestras flaquezas y por encima de nuestras debilidades. Yahvé es el Dios de la lealtad, rico en amor y fidelidad. Es fiel en todas sus palabras y su fidelidad permanece para siempre. Por eso quienes son fieles les son muy gratos y les promete un don definitivo. El que sea fiel hasta la muerte, dice la Escritura, recibirá la corona de la vida. Jesús habla muchas veces de esta virtud a lo largo del Evangelio. Pone ante nuestros ojos el ejemplo del siervo fiel y prudente, del criado bueno y fiel en lo pequeño, del administrador honrado. En fin, la idea de la fidelidad penetra tan hondo en la vida del cristiano que el título de fieles va a bastar para designar a los discípulos de Cristo, los fieles. San Pablo, que había dirigido múltiples exhortaciones a aquella generación de primeros cristianos para que vivieran esta virtud, cuando siente cercana ya su muerte, entona un canto a la fidelidad, que es un resumen de su vida. Y así le escribe a Timoteo: he combatido el buen combate, he terminado mi carrera, he guardado la fe, por lo demás ya me está preparada la corona de la justicia que me otorgará aquel día del Señor, el Señor, justo juez, y no solo a mí, sino a todos los que esperan su manifestación. Por lo tanto, la fidelidad consiste en cumplir lo prometido, conformando de este modo las palabras con los hechos. Somos fieles si guardamos la palabra dada, si nos mantenemos firmes a pesar de los obstáculos y dificultades, a los compromisos adquiridos. La perseverancia está íntimamente unida a esta virtud y con frecuencia se identifica con ella. Con la fidelidad, perseverancia, fidelidad, fidelidad, perseverancia. ¿Cuál es el ámbito de la fidelidad? Pues es muy amplio, con Dios, entre los cónyuges, entre los amigos. Por lo tanto, es una virtud esencial, porque sin ella es imposible la convivencia. Referida a la vida espiritual, se relaciona estrechamente con el amor, con la fe, con la vocación. Por eso, como dice un autor, me hace temblar aquel pasaje de aquella epístola a Timoteo, cuando el apóstol se duele de que Demas escapó a Tesalónica tras los encantos de este mundo. Por una bagatela y por miedo a las persecuciones, traicionó la empresa divina un hombre a quien San Pablo cita en otras epístolas entre los santos. Sin embargo, fíjese, él pues claudicó, se dejó llevar por las corrientes del mundo, por las bagatelas, por los caprichos. Y me hace temblar al conocer mi pequeñez y me lleva a exigirme fidelidad al Señor hasta en los sucesos que pueden parecer como indiferentes, porque si no me sirven para unirme más a Él, pues no los quiero. ¿Para qué nos habrían de servir si no nos llevan a Jesucristo? Por eso, camina en mi presencia con fidelidad, guarda el pacto que hago contigo. Eso nos está diciendo Dios continuamente en la intimidad de nuestro corazón. ¿Bien? La nuestra no es una época que se caracteriza por el florecimiento de esta virtud, precisamente de la fidelidad. Quizá por eso el Señor nos pide que sepamos apreciarla más, tanto en nuestros compromisos de entrega libremente adquiridos con Él, como en la vida humana, en las relaciones con otros. Muchos se preguntan, ¿cómo puede el hombre, que es mudable, débil y cambiante, comprometerse para toda la vida? Pues puede, porque su fidelidad está sostenida por quien no es mudable, ni débil, ni cambiante, está sostenida por Dios. Como dice la Escritura, fiel es Yahvé en todas sus palabras. El Señor sostiene esa disposición del hombre que quiere ser leal a sus compromisos y sobre todo al más importante de ellos, al que se refiere a Dios y a los hombres por Dios, como en la vocación a una entrega plena a la santidad. Toda dádiva y todo don perfecto de arriba viene, como que desciende del Padre de las luces, en que no cabe mudanza, no cabe cambio, no cabe ni variación. Cristo necesita de vosotros y os llama para ayudar a millones de hermanos vuestros a ser plenamente hombres y a salvarse. Por eso, vivís que desciende del Padre de las luces, en que no cabe mudanza, no cabe cambio, no cabe ni variación. Cristo necesita de vosotros y os llama para ayudar a millones de hermanos vuestros a ser plenamente hombres y a salvarse. Por eso, vivid con esos nobles ideales en vuestra alma. Abrid vuestro corazón a Cristo, a su ley de amor, sin condicionar vuestra disponibilidad, sin miedo a respuestas definitivas, porque el amor y la amistad no tienen ocaso, permanecen siempre en plenitud, porque el amor no envejece jamás, siempre permanece joven. Santo Tomás nos enseña que amamos a alguien cuando queremos el bien para él. Si en cambio intentamos sacar provecho del otro porque nos agrada o nos es útil para algo, entonces previamente no lo amamos, lo deseamos. Cuando amamos, cuando queremos el bien para otro, toda nuestra persona se entrega a ese amor con independencia de gustos y de estados de ánimo. Porque la paga y el jornal del amor es recibir más amor. Por lo tanto, queridos oyentes, hemos de pedir al Señor la persuasión firme de que lo principal del amor no es el sentimiento, no. El sentir no, sino es la voluntad y las obras. Y exige esfuerzo, sacrificio, entrega, porque el sentimiento y los estados de ánimo son mudables, son cambiantes, y sobre ellos no se puede construir algo fundamental, como es la fidelidad. No se puede construir con sentimientos, sino con firmeza, con voluntad. Y esta virtud adquiere su firmeza del amor, del amor verdadero. Por eso, cuando el amor, el humano y el divino, ha pasado ya por el periodo de mayor sentimiento, lo que queda no es lo menos importante, sino lo esencial, lo que da sentido a todo. El Señor tiene para cada hombre, para cada uno, en concreto, una llamada, un designio, una vocación. Y Él previamente ha prometido que no fallará a ese llamamiento y lo sostendrá en medio de las tentaciones, de las dificultades diversas por las que puede pasar una vida. Y para demostrarnos esa permanencia, emplea una comparación que todos entendemos bien, la del amor y los cuidados que una madre tiene con sus hijos. Imaginad, nos dice, a una madre profundamente madre. No se pudiera darse a la madre egoísta que anda metida en sus cosas. ¿Cómo puede una madre así, verdadera, olvidarse de su hijo? Nos parece imposible, pero imaginemos con todo que se olvidara del hijo, que no le tuviera en cuenta. Yo, nos dice el Señor, jamás me olvidaría de ti, de tu cometido en la vida, de mi destino amoroso sobre ti, de tu vocación. La fidelidad es la correspondencia amorosa a ese amor de Dios. Porque sin amor, pronto aparecen las grietas, las fisuras a todo compromiso. Lo que dice Jesucristo en San Juan: el que me ama guardará mi palabra, y vendremos a él, y en él haremos morada. Entonces, si yo cumplo sus mandamientos, si le amo, voy a cumplir sus mandamientos, y él permanecerá en mí. ¿Qué podré dar yo a Yahvé por todos los beneficios que él me ha hecho? Todos podemos poner lo que está de nuestra parte en esa tarea de la fidelidad. Porque realmente la perseverancia hasta el final de la vida se hace posible con la fidelidad a lo pequeño de cada jornada, de cada día. El comenzar cuando por debilidad hubo algún paso fuera del camino,

Fidelidad es corresponder a ese amor de Dios, dejarse amar por Él, quitar los obstáculos que impiden que ese amor misericordioso penetre en lo más profundo de nuestra alma. En muchos momentos de la vida, la fidelidad a Dios se concretará, por ejemplo, en la fidelidad a la vida de oración, a esas devociones y costumbres que cada día nos mantienen cerca del Señor. La perseverancia propia y ajena está en dependencia de nuestra unión y de nuestro amor filial a Dios. Solamente perseveran los que aman. Los que no aman, tarde o temprano, abandonarán. Solamente los que aman perseveran. ¿Por qué? Porque sienten la fortaleza de su Padre Dios en la aparente monotonía de la lucha diaria, la rutina de la vida. Claro, solamente el que ama hace de esa rutina algo sólido, que no es rutina. No es rutina. ¿Ven? El amor, dice San Agustín, es el peso que me arrastra. Es el centro de gravedad, la dirección de nuestra alma en la tarea de la fidelidad. Y por eso, queridos oyentes, el amor a Dios, que no permite muros ni tabiques entre el hombre y su Dios, lleva, por lo tanto, a la sinceridad, seguro soporte de la fidelidad. Sinceridad, en primer lugar, con uno mismo, reconocer y llamar por su nombre incluso a los deseos, pensamientos, aspiraciones y ensueños cuando todavía ni siquiera han tomado cuerpo, pero que dirigen fuera del propio camino. Y enseguida, sinceridad con el Señor, que es rectitud de intención, limpieza interior del alma. Sinceridad con quien orienta espiritualmente el alma, manifestándole esos síntomas del egoísmo que en sus diversas formas trata de anidar en el corazón. Y así contaremos siempre con una poderosa ayuda, un poderoso auxilio. Queridos oyentes, las virtudes de la fidelidad y lealtad deben informar todas las manifestaciones de la vida del cristiano, relaciones con Dios, con la Iglesia, con el prójimo, en el trabajo, en los deberes de Estado de cada uno. Y se vive la fidelidad en todas sus formas cuando se es fiel, por ejemplo, a la propia vocación, porque en ella están integrados todos los demás valores a los que debemos lealtad y fidelidad. Si faltara la fidelidad a Dios, entonces todo quedaría desunido, todo quedaría roto. Por eso, el corazón de Jesús, el corazón humano de Dios hombre, está abrasado por la llama viva del amor trinitario, que jamás se extingue, y es fiel en su amor por los hombres. Nosotros también debemos aprender de este amor fiel, y también nos dirigimos a María, que es la Virgen fiel, y decimos: Virgen fiel, ora por ruega por nosotros para que seamos fieles a ti, Señor. Pues hagamos una pausa y después seguiremos.

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Seguimos, queridos oyentes, profundizando en estos temas que nos llevan hacia Él. Todo, aun lo más pequeño del universo, existe porque Dios lo sostiene en su ser. Como dice el Salmo 147, Él es quien cubre el cielo de nubes, el que prepara la lluvia para la tierra, quien hace brotar hierbas de los montes para pasto de los que sirven al hombre, quien da el alimento al ganado y a los polluelos del cuervo que claman. Queridos oyentes, la creación entera es obra de Dios, que además cuida amorosamente de todas las criaturas, empezando por mantenerlas constantemente en la existencia. Este mantener es, en cierto sentido, un continuo crear, porque la conservación es una continua creación. Este cuidado y providencia se extiende muy particularmente al hombre que es objeto de su predilección. Jesucristo nos da a conocer constantemente que Dios es nuestro Padre y que por lo tanto quiere lo mejor para sus hijos. Lo que podríamos imaginar para nosotros mismos y para aquellos que, a quienes más queremos, se queda muy lejos de los planes divinos. Él sabe muy bien lo que necesitamos y su mirada alcanza esta vida y la eternidad. La nuestra es corta y muy deficiente. Es lógico que la felicidad y la santidad consistan esencialmente en conocer, amar y realizar la voluntad de Dios, que se nos manifiesta de formas diversas, pero con la suficiente claridad a lo largo de nuestra vida. En el Evangelio, el Señor nos hace una recomendación para que se llenen de paz nuestros días. No andéis agobiados por la vida pensando qué vais a comer, ni por el cuerpo pensando qué os vais a vestir. ¿No vale más la vida que el alimento y el cuerpo más que el vestido? Mirad cómo las aves del cielo no siembran, no siegan, no encierran en graneros y vuestro Padre Celestial las alimenta. Como ven, es una invitación a vivir con alegre esperanza el que hacer diario. Es lógico que encontremos sufrimientos, preocupaciones, trabajos, pero debemos llevarlos como hijos de Dios, es decir, sin agobios inútiles, sin la sobrecarga de la rebeldía o de la tristeza, porque sabemos que el Señor permite esos sucesos, esta enfermedad, aquello que parece un desastre, para purificarnos, para convertirnos en corredentores. Por lo tanto, los padecimientos, la contradicción, deben servirnos para purificarnos, para crecer en las virtudes y para amar más a Dios. ¿No has oído de labios del Maestro la parábola de la vid y los sarmientos? Pues consolémonos. Nos exige porque somos sarmientos que queremos dar fruto. Y por eso nos poda, para que demos más fruto. Pues claro, ese cortar duele, el arrancar, pero luego, qué lozanía en los frutos, qué madurez en las obras. No nos desconcertemos con los planes divinos, Él sabe bien lo que hace o permite. Por eso examinemos nosotros si llevamos con paz la contradicción y el dolor y el fracaso, si seguimos siendo fieles en estas situaciones, si nos quejamos o si dejamos paso, aunque sea por poco tiempo, a la tristeza o a la rebeldía. Veamos junto al Señor si los quebrantos físicos o morales nos acercan verdaderamente a nuestro Padre Dios, si nos hacen más humildes. No andéis agobiados por la vida, nos dice hoy nuestro Señor. No andéis agobiados. Con frecuencia los hombres no sabemos
lo que es bueno para nosotros. Y lo que hace aún peor la confusión es que queremos saberlo. Nosotros tenemos nuestros propios planes para nuestra felicidad. Y demasiado a menudo miramos a Dios simplemente como alguien que nos ayudará a realizarlos. ¿Bien? Y el verdadero estado de las cosas es completamente al contrario. Dios tiene sus planes para nuestra felicidad. ¿Bien? Y está esperando que le ayudemos a realizarlos. Y quede bien claro que nosotros no podemos mejorar los planes de Dios, ni mucho menos. Tener la certeza práctica de estas verdades, vivirlas en el acontecer diario, lleva a un abandono sereno, pacífico, incluso ante la dureza de aquello que no comprendemos y que nos causa dolor y preocupación. Nada se derrumba si estamos amparados en el sentido de nuestra filiación divina. Pues si a una hierba que hoy está en el campo y mañana se echa al fuego en el horno, Dios así la viste, ¿cuánto más a vosotros, hombres de poca fe? A veces nos ocurre, como dice Santo Tomás, lo que al profano en medicina que ve al médico recetar a un enfermo agua y al otro vino, según le sugiere su ciencia. Al no saber medicina, piensa que el médico receta estos remedios al azar. Y así pasa con respecto a Dios. Él, con conocimiento de causa y según su providencia, dispone las cosas que necesitan los hombres. Aflige a unos que quizás son buenos y deja vivir en prosperidad a otros que son malos. Nunca podemos olvidar que Dios nos quiere felices aquí, pero nos quiere aún más felices con Él para siempre en el cielo. No olvidemos eso. Por eso, la santidad, la plena fidelidad a Dios consiste en el cumplimiento amoroso de la voluntad de Dios que manifiesta en los deberes de cada día, en las propias circunstancias, contando con los incidentes de toda vida normal y abandonados en Dios con total confianza. Ahora, una madre que está en su casa, ahora con sus hijos, que tiene que estar todo el día ahí como una mártir, limpiando, fregando. Y eso es un heroico, esa perseverancia. Tiene que estar, a lo mejor no puede salir de casa, no puede quizás hacer ciertas cosas que quisiera hacer porque le nacen, pero es una esclava con sus hijos, que lo está siempre ahí, como digo, alimentando, cuidando, lavando, etcétera. O otra oficina cualquiera, o en la oficina, que tiene que estar ahí clavado 8 o 10 horas, ahí sentado o de pie, como sea, pero está ahí realmente siendo fiel a su trabajo, haciéndolo perfectamente. O sea, todo trabajo siempre tiene una complicación. Y el hacerlo fielmente, con la gracia de Dios, nos lleva a la santidad. Eso, ese abandono ha de ser activo y responsable, poniendo los medios que cada situación requiera. Acudir al médico cuando estamos enfermos, hacer todas las gestiones necesarias para conseguir ese empleo que tanto necesitamos y por el que hemos rezado a Dios. Trabajar esforzadamente para salir adelante, estudiar las horas necesarias y con hondura para aprobar esa asignatura difícil que tanto me cuesta. El abandono en Dios ha de ir íntimamente unido a la responsabilidad que lleva a poner los oportunos medios, remedios humanos. Pues en muchas ocasiones lo que se disfraza con excusas, mala suerte y ambiente adverso, es mediocridad oculta, pereza, imprudencia por no haber previsto todas las posibilidades y no haber puesto los medios precisos que la situación requería. Entonces, Dios quiere que nos esforcemos, que pongamos nuestro granito de arena. Un trabajo hecho a conciencia, con orden, acabado, santificado, lo mismo que el apostolado constante y sacrificado, da sus frutos con el tiempo. Y si esos frutos tardan en llegar, es señal de que Dios los dará por caminos insospechados para nosotros y que quiere que
nos santifiquemos en esas circunstancias. Como ahora estoy recordando un santo, me parece que era San Pedro Chanel, que estuvo en de misiones por la parte de Oceanía, y claro, pues no se convertía a nadie, pero después, cuando ya murió, entonces empezaron a convertirse, y él siguió siendo fiel y no veía conversiones, y cuando murió fue cuando empezaron allá a convertirse las almas, así que fíjense ustedes si él tuvo paciencia, y perseverancia hasta el final. Podía haberse retirado, mira, aquí no se convierte nadie. Bueno, pues así nosotros, para convertir a cada mujer, nuestros seres queridos, familiares, personas que están lejos de Dios, que seguimos rezando por ellos y que a lo mejor siguen en sus caminos diversos, de lejos de Dios, pero nosotros seguimos perseverando sin desanimarnos, esperando que Dios realmente vea nuestra paciencia, nuestra perseverancia, y de esta forma entonces Dios pueda, mire, caramba, esta persona cómo persevera a pesar de que tardo en darle lo que me está pidiendo. Bien, el sentido de la filiación divina nos ayuda a descubrir que todos los acontecimientos de nuestra vida son dirigidos o permitidos para nuestro bien, por la amabilísima voluntad de Dios, porque Él, que nuestro Padre, nos concede lo que más nos conviene y espera que sepamos ver su amor paternal tanto en los acontecimientos favorables como en los adversos. Dice San Pablo que todas las cosas cooperan para el bien de quienes aman a Dios. El que ama a Dios con obras sabe que pase lo que pase, todo será para bien, si no deja de amar. Y precisamente porque ama, pone los medios para que el resultado sea bueno, para que el trabajo acabado y hecho con rectitud de intención, de frutos de santidad y de apostolado, ¿ven? Y una vez que ha puesto los medios a su alcance, se abandona a Dios y descansa en su providencia amorosa. Fíjese, como dice, por ejemplo, San Bernardo, fíjate bien, que no dice que las cosas sirven para el capricho, sino que cooperan al bien, no al capricho, sino a la utilidad, no al placer, sino a la salvación, no a nuestro deseo, sino a nuestro provecho. Y en este sentido, cooperan siempre las cosas a nuestro bien, aun incluyendo la misma muerte, aun el mismo pecado. ¿Acaso no cooperan los pecados al bien de aquel que con ellos se vuelve más humilde, más fervoroso, más solícito, más precavido, más prudente? ¿Ven? Después de poner los medios a nuestro alcance, cuanto a acontecimientos en los que nada podemos hacer, diremos en la intimidad de nuestro corazón, todo contribuye al bien de los que aman a bien, de los que aman a Dios. ¿Ven? Y con esta convicción, fruto de la filiación divina, viviremos llenos de optimismo, de esperanza, y superaremos así muchas dificultades. Parece que el mundo se te viene encima, a tu alrededor no se vislumbra una salida, imposible esta vez superar las dificultades, pero me has vuelto a olvidar que Dios es tu Padre, omnipotente, infinitamente sabio, misericordioso. Él no puede enviarte nada malo. Eso que te preocupa te conviene, aunque los ojos tuyos de carne estén ahora ciegos. Así que, Señor, confiamos en ti, que tú siempre estás, provees al bien de nuestras almas, aunque nos parezca lo contrario. Vamos a hacer una pausa y después seguiremos.

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0: Leemos en el Salmo 62 lo siguiente. Oh Dios, tú eres mi Dios, por ti madrugo. Mi alma está sedienta de ti, mi carne tiene ansia de ti. Como tierra reseca, agostada sin agua, mi alma está sedienta de ti, Señor Dios mío. Y para acercarnos más y más a nuestro Dios y Señor, hemos de apoyarnos en dos fundamentos sólidos que mutuamente se unen y complementan, que son la confianza y reverencia respetuosa, cercanía y sumisión reverencial, amor y temor. Son los dos brazos con los cuales abrazamos a Dios, así nos enseña San Bernardo. Los dos brazos con los cuales abrazamos a Dios. Nos llama la señora María González.
1: Padre Jesús de Dueña, muy buenos días.
0: Buenos días, doña María.
1: Padre, tenía muchas ganas de que usted volviera porque estoy con una inquietud, con muchas ganas de saber que usted me aclare eso. Vea, yo quedé como muy muy inquieta con algo que dijo, con lo que dijo un sacerdote por Televid. ¿Cómo le parece que dijo que el infierno existía, pero que en el infierno no había nadie, porque nadie se condenaba? Que Dios, como era padre, que no, nadie lo condenaba, que podía ser el pecador que fuera. Y alguien le preguntó, porque podían llamar, alguien le preguntó que por ejemplo, Pablo Escobar y personas que a última hora no quieren aceptar ni siquiera el sacerdote, dijo, él le contestó que no, que nadie, que en el infierno no había nadie. Entonces yo me quedé pues como muy inquieta con eso. Padre, yo no sé, yo quisiera que usted me aclarara eso y me dijera, porque de verdad que eso me tiene como muy muy inquieta. Le agradezco mucho, Padre Jesús de Dueñas, y lo estoy escuchando pues con mucha ansiedad.
0: Bien, muy bien, pues mire, le contesto. Sí, precisamente hoy hay mucha gente que dice eso, que sí, que como Dios es muy misericordioso, pues claro que entonces no condena a nadie, que no hay nadie en el infierno. Pero bueno, Jesucristo, ya saben que en el Evangelio habla, por ejemplo, habla de la Eucaristía dos veces, y del infierno habla unas 15 veces aproximadamente, ¿eh? 15 veces habla del infierno, ¿eh? Entonces, eso, algunos teólogos, pues hablan de que eso, que en el infierno no hay nadie, pero eso va en contra de la Iglesia. La Iglesia no dice eso, ¿eh? Usted que me presente un documento de la Iglesia en el que diga que en el infierno no hay nadie, eso no lo van a encontrar en ninguna parte, ¿eh? Eso son afirmaciones peregrinas de personas, ¿eh? que no están en conexión con el Evangelio, ¿eh? Pues entonces fíjese, si no hubiese infierno, pues entonces, o sea, que yo, por ejemplo, podía reírme de Dios. Entonces no puede uno afirmar, ni mucho menos, de que no hay nadie en el infierno. Eso no se puede decir, ¿eh? Ya dice Jesucristo, ancho es el camino del infierno, cuántos van por él, estrecha es la senda que conduce a la vida, y qué pocos la siguen, ¿eh? Y hoy hay mucha gente que va, pues, camino del infierno. Claro, no se puede.

0: es inseguro que va a caer en él, el que uno que vaya mal camino se puede convertir, ¿eh? Pero afirmar que en el infierno no hay nadie, eso es falso, eso no se puede decir. Eso es una idea muy, diríamos, un poco muy soberbia, ¿no? De esa afirmación. Eso no, no, no, yo no, eso no, como digo, eso no, en el magisterio no va a encontrar nunca esa afirmación. Ni ningún teólogo que sea acorde con el magisterio jamás va a decir eso, ¿eh? Ni, no, no, a ningún papa, por ejemplo, a ningún papa se le ocurre decir eso. A ningún papa se le ocurre decir eso. Ni se le ocurrirá, ¿ve? Si es que, ¿lo ve? Luego todo eso es falso. Eso no se puede afirmar, ¿eh? Por otra parte, fíjese, usted lo que, claro, uno seguro, seguro, pues no uno puede decir nada, pero, por ejemplo, ya ve lo que le dijo el Señor a Judas, más le valiera no haber nacido. Fíjese qué frase tremenda, ¿eh? Más le valiera no haber nacido, ¿eh? Entonces, es ahí ese, claro, tampoco se puede asegurar, pero eso, yo no quisiera estar en ese pellejo, ¿no? Y otros muchos que por ejemplo, mueren. Otros muchos que mueren negando a Dios, negando muchos dogmas de la fe, ¿eh? Y empecinados en ellos, entonces pues se puede presumir que pueden estar en el infierno, pero tampoco lo podemos asegurar, ¿eh? Pero Jesús nos advierte mucho que tengamos cuidado porque podemos caer en él, ¿eh? Así que esa frase es anti-magisterial, anti-magisterial, ¿eh? ¿Comprende? Así que usted tranquila que eso no. Eso, como digo, hoy día lo dicen, hoy se habla mucho de la misericordia de Dios, pero claro, no se habla del pecado, que nada es pecado, que todo es, que Dios es misericordioso, ¿sí? Pero fíjese, también dice, por ejemplo, el libro del Eclesiástico, en Dios hay misericordia, por supuesto, hay mucha misericordia, pero también hay cólera, ¿eh? Y castiga el pecado, por supuesto, ¿eh? Y si yo termino empecinándome en el pecado, empecinado, pues puedo caer en el infierno, por supuesto. Eso es la verdad del Evangelio, lo que dice Jesucristo. Bueno, ahora la señora Luz Elvira Osorio nos llama también.
1: Buenos días, padre. Padre, yo necesito que usted me haga el favor y me diga la diferencia entre fidelidad a la gracia y fidelidad a la vida interior. Pues, ¿cuál es lo uno y qué es lo otro? Porque como que se me confunden las dos.
0: Bueno, fidelidad a la gracia y la vida interior, pues viene a ser parecida, ¿no? Si yo soy fiel a la gracia, ¿eh? Pues entonces también soy a la vida interior, porque la vida interior es la vida interior es la que me hace ir hacia Dios, ¿no? Mi vida interior es la vida espiritual, ¿eh? Entonces, si yo al llevar la vida espiritual, pues claro, si soy fiel a la gracia, pues soy fiel a la vida interior, o sea que viene a ser prácticamente lo mismo, no, no, no hay, yo no veo ahí mucha diferencia, o sea, viene a ser casi lo mismo. La vida interior es la vida del alma, la vida del seguimiento de Jesucristo. Entonces, si soy fiel a la gracia, entonces claro es que soy fiel a mi vida interior, ¿eh? Claro que también podría, pues, si soy infiel, pues llevo mi vida interior torcida, ¿eh? O sea que la vida interior puede ser torcida o recta. Si es recta, entonces es que soy fiel a la gracia. Si no es recta, es que no soy fiel a la gracia, ¿eh? Pero viene a ser prácticamente esa pequeña diferencia, ¿no? ¿Eh? Yo soy fiel a mi vida interior cuando soy fiel a Dios. Si soy infiel cuando no corresponde a su gracia, entonces viene a ser prácticamente como lo mismo, ¿no? ¿Sí? O sea, no es que no sea lo mismo, sino que son días diferentes. Una cosa es la vida interior y otra cosa es la vida de la gracia, ¿eh? Ahora, el ser fiel a la vida interior, pues es que soy fiel a la gracia, viene a ser lo mismo, ¿no? Esa es la. Muy bien, pues nada, seguimos hablando. Estábamos hablando del Salmo 62. Habíamos hablado de un versículo que decíamos que mi alma está sedienta de ti, Señor, ¿eh? Y realmente, entonces. Estamos hablando que hay dos brazos con los cuales abrazamos a Dios, nos dice San Bernardo, que son la confianza en Dios y la reverencia respetuosa, ¿eh? Bien, esto fue lo que realmente vio la visión que tuvo el profeta Isaías, ¿eh? El profeta Isaías, como saben, tuvo la visión de Dios y cuando vio algo de Dios, no sabemos qué fue, pero algo vio de Dios. Entonces, ¿qué fue? La primera reacción fue como espantado, ¿eh? ¡Ay de mí que estoy perdido! Fíjense ustedes, eso es el temor, ¿eh? ¡Ay de mí que estoy perdido! Fue como un, se quedó como espantado. ¿Y qué fue lo que le espantó? Pues le espantó el ver la, el amor de Dios, su rectitud y la negrura de su pecado, del profeta Isaías. Al ver esa diferencia, la primera acción es el espanto, ¿verdad? Es espantarse ante esa majestad. Pero a la vez también viene la reacción que es el atraído por Dios. Entonces tiene las dos cosas. Por ejemplo, si yo me arrimo a una flor, la emoción de la flor, temo herirla, pero me atrae, por otra parte me atrae, pero temo herirla, ¿eh? Temo dañarla, si la toco, temo herirla, ¿eh? Pues así pasa, así nos pasa a nosotros en la vida, ¿eh? con Dios. Primero tememos el temor del pecado, el temor a ofender a Dios, no el temor al palo, no es el temor al infierno, es el temor filial, temor a ofenderle, que es mi Padre Dios, que me quiere tanto, y como un padre ama a su hijo y lo quiere tanto, y su hijo pues teme ofender a su papá, no por temor al palo, sino por el temor filial. Esa es la reverencia. Y después está el amor, que es la atracción. Así que estos son los dos brazos que nos realmente que nos acercan a Dios, ¿eh? La confianza en Dios, ¿eh? Y la reverencia respetuosa, el temor filial, ¿eh? Es eso. Entonces, hoy tenemos el peligro de que con demasiada confianza no tenemos ese temor filial. Y ya, yo peco. Como Dios me perdona, pues sigo pecando. No. Hay que tener ese temor reverencial de luchar contra el pecado con toda ahí, con toda mi fuerza. Porque como amo a Dios, tengo ese temor filial de ofenderle. Temo perder a mi Dios. Y hoy se pierde mucho esto porque, todo es abrazar a Dios, pero sin temor filial. Ese es el punto fundamental, ¿verdad? Bien. También llama Teresa González, doña Teresa.
2: Sí, yo soy Teresa González. Muchas gracias, padre, por darme la oportunidad de hablar con usted. Padre, yo escuché lo que dijo la señora María, y yo también escuché ese programa, y también me quedé pues como muy extrañada de que el padre dijera eso, porque fuera de lo que dijo que inclusive el infierno no existía, que porque el corazón de Dios era el corazón de una madre, que una madre nunca, por más malo que sea el hijo, no va a querer que el hijo, pues ella siempre lo va a querer y nunca va a querer ni siquiera ningún castigo para él, que entonces que no, y no le hicieron varias preguntas, como dijo la señora María, él decía que no, que el señor podía ser la persona más mala, y que a última hora, al solo ver el rostro de Dios, que era muy hermoso, ya con eso se arrepentía, entonces que no, que ni siquiera podíamos estar seguros o decir que existía el infierno. Entonces yo sí lo escuché, padre, lo que usted le contestó a la señora María, pero yo quisiera como una explicacioncita un poquito más larga, y para que escuchen aquí unas personas que están conmigo, que también se quedaron, pues nos quedamos como extrañadas con eso. Muchas gracias, padre, y que Dios lo bendiga.
0: Bien, bueno, pues ya estamos terminando, pero ya expliqué antes lo mismo, o sea que, por ejemplo, Dios me ha hecho libre, y Dios quiere salvarme, pero tiene que ser con mi permiso. Dios me ha hecho libre y no me va a obligar a salvarme, ¿eh? Yo me salvaré si quiero salvarme, ¿eh? Por ejemplo, ¿cómo explico el infierno? Fíjense ustedes, yo puedo mirar al sol, que me da luz, que me da alegría, pero yo puedo dar la espalda al sol y no querer el sol, ¿eh? Entonces, yo doy la espalda al sol, puedo dar la espalda a Dios porque quiero, o sea que Dios me brinda su salvación. Bueno, pues yo digo, no quiero salvarme, no quiero, yo no cumplo su mandamiento, me rebelo contra Dios. Entonces, el infierno lo hago yo con mi conducta, ¿eh? Con mi conducta. Entonces, yo puedo decir sí a Dios o no a Dios. Por ejemplo, ¿qué hizo el demonio? Le brindó la salvación, pero el demonio, él no quiere humillarse ante Dios. Yo no quiero humillarme ante... Ese es el soberbio, es el tercer grado de soberbia, el que reniega de Dios. Pero bueno, como ya está terminado el programa, ya en otro día explicaremos un poquito más este tema, que es muy importante, ¿no? Pero yo buscaré quizá otros textos para que explicarle más este tema, pero realmente eso que dice ese padre, pues es, como dije antes, es antimagisterial. Ningún papa, ningún documento habla de eso que afirma ese padre, ¿verdad? Bien, pues nada más, me despido de ustedes, pues ya terminamos, y les imparto mi bendición. La bendición de Dios Todopoderoso, Padre, Hijo y Espíritu Santo, descienda sobre ustedes y les acompañe siempre.

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0: Estamos en Argentina, en un hecho real que les voy a contar, muy breve. Y una mujer se presenta al juzgado. ¿Qué había ocurrido? Un joven había matado a su propio hijo. Ella conocía a ese joven y se presenta al juzgado porque lo van a condenar. Y mientras se desarrolla el juicio, esta mujer se acerca al joven, al condenado, que había matado a sangre fría a su propio hijo. De esto hace pocos años, se acerca a él y el chico se asustó, hizo un gesto para atrás y le dijo a ella, no tengas miedo, yo no te voy a hacer daño. Yo sé que estás muy necesitado. Te quería dar este recuerdo. Le regaló un rosario y lo abrazó. Y le dijo que si la necesitaba para algo, que ahí estaba ella. Hoy queremos hablar de amar al enemigo. Esta mujer ha demostrado hace poquitos años, y esto salió en la prensa, que esto es posible. Ahora, ¿cómo llegar a este nivel? ¿Y por qué no llegamos a este nivel? De todo esto nos quiere hablar el padre Antonio Ruiz, que nos acompaña hoy a la luz del Evangelio en el capítulo 5 de San Mateo, y él nos dirá exactamente en qué punto del camino. Padre, ¿usted conocía esta anécdota?
1: Pues no la conocía, pero ciertamente aquí vemos cómo el Evangelio sigue vivo, cómo Cristo sigue dando gracia, y cómo es posible, a pesar de las situaciones a veces tan duras, de vivirlo y demostrarlo con hechos, no solamente la predicación, como quien dice, no es fácil hablar, ¿no? Cristo dijo, sino llevarlo y hacerlo, porque es que tenemos don, gracia de Dios para poder hacerlo así.
0: Por eso la gran pregunta es, ¿por qué no llegamos a esto? Bueno, dicen que esta mujer, padre, luego la entrevistaron para preguntarle cómo había podido hacer esto. Ella explicó que antes de ir al juicio, su hijo formaba parte de una pandilla, igual que este otro muchacho y tal, y ella había ido a rezar a una iglesia y estuvo en profunda oración y pensando, y el Señor la iluminó y le hizo ver que si bien su hijo pues ya lo había perdido para la tierra, pero aquel otro muchacho estaba más necesitado de misericordia todavía. Así claro, es. Pero esto lo descubrió ella, padre, en oración, no dejándose llevar de aspavientos y de empezar a rasgarse las vestiduras, ¿verdad? De, ¡ay, han matado a mi hijo! A gritos. No, ahí no está la luz.
1: Ciertamente el dolor no lo quita a nadie. Uh-huh. Y no es porque no amase a su hijo.
0: Claro.
1: Pero si no tenemos una visión más espiritual, más elevada, y sobre todo, si no miramos las cosas desde Dios, desde Cristo, pues es que como todo cambia de signo. Estamos en el capítulo 5 de San Mateo, comentando ahora en el versículo 43 una de las frases más duras, más difícil de entender del Evangelio.
0: ¿Quién será el duro? ¿No seremos nosotros?
1: La frase.
0: ¿La frase o nosotros?
1: Ni la frase ni nosotros, sino la frase en sí es dura. Porque no entendemos lo que significa. Cuando nosotros lo entendamos, entonces empezaremos a comprender. Por eso es importante no quedarnos solamente con la apariencia o con la primera impresión que nos llevamos. La frase, como digo, es dura, o suena dura en nuestros oídos, en nuestras orejas, en nuestros tímpanos, en nuestro interior, en nuestro corazón. Habéis oído que se dijo, amarás a tu prójimo y odiarás a tu enemigo. Pues yo os digo, amad a vuestros enemigos y rogad por los que os persiguen, para que seáis hijos de vuestro Padre Celestial, que hace salir su sol sobre malos y buenos, y llover sobre justos e injustos. Hasta aquí, en esta primer, diríamos, expresión de Jesucristo, suena la palabra, habéis oído que se dijo, amarás a tu prójimo y odiarás a tu enemigo. Pero es que el hebreo no dice eso. El hebreo es una lengua muy pobre y no puede decirlo, no puede expresarlo, sino que el sentido, el significado es tienes que amar a tu prójimo y no tienes obligación de amar también a tu enemigo. Al enemigo no estás obligado a amarle. Esto es lo que significa odiar.
0: En el Antiguo Testamento.
1: En el Antiguo Testamento, en el hebreo, a los que Jesús habla, tengamos en cuenta que el hebreo es, mientras que el castellano es una lengua rica que tiene más de 3.000 palabras, el hebreo es una que tiene 500 palabras.
0: Es poquísimo eso.
1: Exactamente. Por eso.
0: Uy, padre, el español tiene muchísimas, claro, muchas más de 3.000.
1: Más. Por eso es que con muchas palabras uno puede dar matices y expresar mejor las cosas. Sin embargo, un idioma muy pobre, porque es de los más pobres, el hebreo.
0: Y van como blanco o negro, o sea, pocos matices.
1: No se puede matizar, no se puede expresar las cosas. Pero en la manera de decirlos, una serie de cosas, ahí es donde quiere decir. También dicen los comentaristas que esta parte no estaba en el, diríamos, en la ley. Hay que tener en cuenta también, que los rabinos, sobre todo esos escribas que iban explicando la ley, tenían ellos, iban sacando las. San Pablo dice que él es de la escuela de Gamaliel. Las distintas escuelas rabínicas iban añadiendo, explicando o como poniendo una serie de preceptos para vivir lo que estaba dicho en la ley.
0: O glosas a la escritura, ¿no? Como para entenderlas
1: exactamente.
0: Mejor. Exactamente. Como nosotros, por ejemplo, en nuestra Biblia, si se han fijado, amigos oyentes, tenemos notas.
1: Y les
0: recomendamos
1: mucho.
0: Tengan. Claro, no todas. Pero es muy bueno tener una Biblia bien, con su sello, una Biblia católica, con unas buenas notas recomendadas por un buen sacerdote.
1: Ciertamente. Por eso es que uno va y cuando se estudia más a fondo, esta frase cambia de sentido si ponemos que Dios manda odiar al enemigo. Es que Dios no puede mandar odiar a nadie.
0: Claro.
1: Ahora, que te dice que no estés obligado a amar igual a tu enemigo que a tu enemigo, eso sí.
0: Que a tu amigo.
1: Claro, es que el amigo es algo muy especial. Tu pariente es algo muy especial. Tu vecino es todavía cercano a ti dentro del pueblo del cual está elegido para recibir al Mesías. Pero ahora Cristo nos amplía que no somos regionalistas ni de una sola raza. Ahora viene la Iglesia al mundo entero y por lo tanto todos se convierten en hermanos. Y tengo que amarlos. Claro que tampoco hace distinción. Tienes que amar a tu pariente cercano, a tu pariente lejano, a tu vecino, de la misma manera. Yo amo distinto a mi madre que a la Iglesia, al mundo entero, y por lo tanto, todos se convierten en hermanos. Y tengo que amarlos, claro que tampoco hace distinción. Tienes que amar a tu pariente cercano, a tu pariente lejano, a tu vecino, de la misma manera. Yo amo distinto a mi madre, que a mi hermano, que a mi amigo. A todos los amo, y los amo con amor cristiano y amor profundo y verdadero. Pero el amor es distinto, porque a uno se le debe un agradecimiento, con unos hay unas obligaciones y con otros otras. Cosa que para algunos, claro. Y mi enemigo no estoy obligado, en principio, a ese amor que tengo a mis padres, a mis hermanos, porque son parientes. Pero sin embargo, por ser cristiano, por ser católico, por ser hijo de Dios, sí que le tengo que dar otro tipo de amor, y un amor espiritual.
0: Padre, claro. Una pregunta que nos podíamos plantear antes de una pausa es, ¿realmente tú, amigo oyente, tú que estás ahora escuchando este programa a la luz del Evangelio desde tu casa o caminando quizás en tu lugar de trabajo, ¿tienes enemigos? ¿Yo tengo enemigos? Padre, ¿usted tiene enemigos? Vamos a responder a esto después de un poco de música. Reflexionar para ver en lo que no nos quedemos en lo abstracto, que aterricemos después de la música, ¿sí, padre?
1: Muy bien.
0: Vamos a reflexionar.

0: ¿Ya lo han pensado? ¿Tiene usted, amigo oyente, en este momento algún enemigo? Nos encontramos en el programa A la Luz del Evangelio. Estamos aquí, la hermana Carmen que les habla, está el padre Antonio Ruiz, con nosotros nuestra hermana Migdalia en el control, y tenemos sobre todo a Jesús con nosotros. En la palabra de Dios, capítulo 5 de San Mateo. Habéis oído que se dijo, amarás a tu prójimo y odiarás a tu enemigo. Pues yo os digo, amad a vuestros enemigos, rogad por los que os persigan, etcétera. Padre, yo tengo un elemento de respuesta para saber si tengo enemigos y sobre todo espero lo que usted nos diga. ¿Le parece? Me da.
1: Pues diga usted primero y después ya comentaré.
0: Padre, me da luz. Yo, en un principio, cuando formulé la pregunta, yo no sabría decir. Yo creo que yo no tengo enemigos. Ahora bien, leo el versículo 46 y dice, porque si amáis a los que os aman, ¿qué recompensa vais a tener? Entonces entiendo que si el hebreo es una palabra, es un idioma pobre, a lo mejor pone solo unas cuantas palabras, ¿no? Y a lo mejor esto de enemigos es sencillamente los que no me aman. O sea, no es que haga falta que me odien. Los que, ni fu ni fa, los que no me aman especialmente, no me dan muestras de amor. Yo debo amarles. Ya sería mucho, padre, que yo les ame como hermanos. Ahora, usted me dirá algo más.
1: Así es, ciertamente. Por una parte tiene razón. Ahora, pero por otra parte, recordando más adelante como aquel maestro de la ley que para preguntarle a Jesús cuál es aquel primer mandamiento, amarás a tu propio

0: prójimo como a ti mismo. Entonces, para justificarse, ¿quién es mi prójimo? Jesús no le contestó quién es mi prójimo, sino tú eres prójimo. ¿Quién es mi enemigo? Yo no sé si el otro es mi enemigo o no es mi enemigo, pero yo tengo enemigos, que es distinto.
1: Claro.
0: Yo soy enemigo de este. Aquí es donde la situación se nos cambia totalmente. El que viene a matarme, el que viene a hacerme daño, el que viene a hacer las cosas, puede hacerlas por una enfermedad, tiene la cabeza mal, está trastornado, una idea muy equivocada, que le han dicho de mí una serie de cosas que totalmente es al revés y él se lo ha creído porque, según su información, parece ser que él cree que es cierto y demás. No es que sea enemigo, es un confundido. Pero yo tengo que guardarme de aquel que viene a hacerme un daño. Yo más bien lo veo, como usted ha dicho, en este sentido de indiferencia, pero también, ¿no será que nosotros, si amamos, ya no tenemos enemigos? Cuando empecemos a amar a los demás como a uno mismo, a tu prójimo, ya para mí el mundo cambia totalmente de visión. Si veo a Cristo en el hermano, yo no tengo enemigos.
1: Lo he convertido en amigo.
0: Claro. Ahora, que hay amigos que están enfermos, hay amigos que pierden la cabeza, hay amigos que están equivocados, hay amigos que se encuentran en una situación que necesitan una ayuda especial. La respuesta no es pagar mal por mal, no es actuar con ellos igual que ellos actúan conmigo. Ahora, la norma, que es lo que está dando Jesús en todo este, en toda esta aplicación del Sermón de la Montaña, todas estas instrucciones y aclaraciones de aquello que se estaba transmitiendo, que tal vez muy mal interpretada la palabra de Dios por algunos rabinos o gente que daba una interpretación.
1: Y esto pasa lo mismo con el Corán, padre. ¿Cuántos musulmanes piensan que tienen que...? No todos.
0: No
1: pero
0: todos.
1: Los fanáticos...
0: Hay unos que lo interpretan,
1: ¿sí?,
0: muy bien.
1: Exacto. Y otros dicen, tienes que odiar a los que no profesan el Islam.
0: Y hay otros que lo toman en un sentido perverso. Pues lo mismo en cualquier religión, ¿eh? También en la religión cristiana, en los católicos, también en cualquiera, porque ya como esto se van a condenar, que tal y cual. Entonces, uno lo puede tomar como Dios. Por eso, a mí me encanta...
1: Como Dios quiere 16, o de otra manera.
0: Porque Benedicto XVI te va dando la luz desde el amor, como Dios es amor, y por eso hay que entender las cosas como Dios las da. No en mi rigidez, en esa parte de decir, estos no son católicos, estos se van a condenar, yo pues entonces que se condenen. Y oye, y el amor, y lo que, si Dios quiere que todo el mundo se salve, no quiere la condenación de nadie. Tú
1: no
0: tampoco.
1: Solo eso, sino que yo, si yo empiezo a juzgar a los demás con ese baremo, el que no se va a salvar al final voy a ser yo.
0: Soy yo, claro. Porque como juzguéis, seréis juzgados, ¿no? Por eso es que Jesús después dice, pero además, si la ley antigua, como hemos dicho, no es que mandase en desear el mal, buscar la perdición, sino que no tenía obligación de amar, ahora...
1: Ahora sí.
0: Es decir, si no haces nada más que lo fácil y lo cómodo, es que no hay ningún mérito.
1: Claro.
0: Pero si de verdad quieres amar a Dios de un modo especial, y por eso las bienaventuranzas, si quieres ser feliz, no basta con la ley del mínimo esfuerzo. Tienes que empezar a hacer como Dios. Por eso, el ejemplo que ha puesto, ¿por qué rogar por los enemigos, llamar a los enemigos? Y fíjense, para que seáis hijos de vuestro Padre Celestial, que hace salir su sol sobre malos y buenos y llover sobre justos e injustos. Dios manda sus bendiciones, el sol y la lluvia, para el campo, para el ambiente, para todo, es una bendición de Dios y se lo manda a todos. Y si hay, pongamos ahora, como a veces hay tormentas, mira, para todos, justos e injustos. La tormenta hace un bien en la naturaleza, aunque a mí me pueda causar algún, diríamos, mal físico, ¿no? O alguna catástrofe natural. Pero, sin embargo, Dios no hace, como tú has sido bueno, a ti te mando lluvia suave y a ti una tormenta fuerte porque te ha portado mal. Dios no hace selección de buenos y malos. A todos manda la bendición para el bien de su cosecha, de su siembra, de su vida y de su estancia en este mundo.
1: En cambio, nosotros muchas veces, Padre, ponemos etiquetas a las personas.
0: Ahí está.
1: Entonces, a ti te respondo de tal manera, y entonces no tratamos igual a todos.
0: Así es.
1: Son esa acepción de personas que a Dios no le agrada. No le agrada, ¿no?
0: Y si estamos ahora en una ley de más perfección, de más amor, una ley de más perfección porque tenemos más gracia. Nosotros, y ahora que estamos delante, nosotros delante de un micrófono, y vemos que, claro, en aquellos tiempos no lo sabía. No había medio de comunicación, no había electricidad, no había tantas cosas. No podemos decir, como aquellos no hacían, yo voy a hacer igual que aquellos. Hoy tenemos que aplicarnos a los medios que tenemos. Si tenemos más medios, nuestra evangelización tiene que llegar a más personas, a más lugares. Es obligatorio. Pues si antes tenían menos gracia, porque una de las gracias es el ejemplo de Cristo. No pensemos que Dios no daba gracias anteriormente, daba gracias. Y por eso vemos que hay profetas y que han amado y que han, cuando se convertía uno, pues lo perdonaban, lo recibían y entraban. Eso es lo que se llaman los prosélitos en el pueblo de Israel. Lo recibían. Pero no tenían el ejemplo de Jesucristo, de la Santísima Virgen, no tenían tantos buenos ejemplos, tanta gracia y tanto Espíritu Santo para poder llegar más allá. Y
1: padre,
0: por eso
1: sí. Estoy intentando, Padre, recordar, y también nuestros amigos oyentes que aman mucho la Biblia, seguro, por eso escuchan este programa, en el Antiguo Testamento ejemplos de perdón, como este que hemos contado de esta señora en Argentina, una cristiana.
0: Pero tiene usted ahí a David cómo le estaba buscando Saúl para matarlo.
1: Y él respeta la vida de Saúl.
0: Y lo tiene en sus manos varias veces.
1: Uh-huh.
0: Y sin embargo, no sabe hacer otra cosa que hacerle bien.
1: Y lo mismo y no a su hijo Absalón, que
0: y
1: también lo perseguía.
0: Y a su hijo, después al otro cuando la mujer está, que lo rechazó y la esposa le manda la comida, ¿cómo era? Entonces, vemos que David, por eso lo dice la Escritura, con un corazón igual,
1: sí,
0: ¿no?
1: Abigail.
0: Semejante a Abigail, un corazón semejante al mío. Es un hombre que ciertamente sabe hacer justicia, ciertamente sabe expulsar a los enemigos y hacer, pero al que le trata bien y al que se abre, le sabe perdonar, le sabe hacer. Y así podríamos seguir viendo en el Antiguo Testamento muchos ejemplos que realmente, pero eran menos. Menos ejemplos y menos luz, menos fuerza.
1: Entonces, los cristianos, como dice aquí Jesús, estamos obligados a reaccionar como esta mujer del ejemplo que le he puesto. Y si no, no estamos actuando como cristianos.
0: Así es.
1: O la madre de Santa María Goretti, que perdonó al enemigo, al que mató a su hija.
0: Y lo recibió, después le ayudó cuando salió de la cárcel.
1: ¿Se acuerda, padre, cuando salió de la cárcel, que él llegó una noche de Navidad y tocó a la puerta, que había salido de la cárcel y ella lo invitó a compartir la Santa Misa de Gallo y la Cena de Navidad?
0: Por eso, con la gracia, el ejemplo de Cristo que dio la vida por nosotros, que ha muerto para perdonarnos a nosotros y murió pidiendo perdón por aquellos que le crucificaban, nosotros sí que podemos y debemos. Por eso Jesús dice, ¿no hacen también lo mismo los publicanos, solamente hacer el bien a los que le hacen bien? Entonces, si no nos distinguimos y nos superamos, no tenemos méritos, no damos ejemplo de lo que es Dios y quiere que seamos como Él también el ejemplo.

0: Vosotros, pues, sed perfectos, como es perfecto vuestro Padre Celestial.
1: Esta sentencia es que ya en la invitación a no quedarnos en los demás hacen así, yo también. Si a mí me ofenden, pues yo ya con esta persona corto. Es que Jesús nos está proponiendo de verdad aquello del Génesis: seréis como dioses. Esa tentación que siempre hemos tenido, pero la diferencia, cuando una vez Benedicto XVI explicó, el poder busca, ¿no?, que lo que también dice el Señor, dominar. El amor no es el dominio, es el servicio. Sed perfectos como vuestro Padre, no en el poder de dominar a las personas, a las criaturas, las circunstancias, sino en el amor, en el perdonar, en el acoger, en el salvar. Cuando caigamos en la cuenta de que cada vez que uno se salve, cada alma que se salve, voy a ser más feliz en el cielo por toda la eternidad. Cada vez que yo ayude a alguien a encontrar su paz, la salvación, va a ser para mí. Dios se alegra con la salvación y no con la condenación de nadie. Por eso hasta el último momento lo intenta. Sed perfectos como vuestro Padre. Buscad vosotros también la salvación de los demás y no penséis solamente en esa justicia humana, que aquí queden las cosas todas claras, sino la felicidad eterna del cielo es la meta final.
0: Y por eso ser capaz de dar la vida. Muchos ejemplos quisiera yo traer, pero si les parece, invitamos al Padre Antonio para un próximo programa a la luz del Evangelio. Seguiremos profundizando en todo esto. Y Padre, como siempre, le pedimos al Señor que nos dé su bendición, pero una bendición muy concreta para que seamos capaces de practicar, amigos oyentes, este Evangelio de hacer el bien y amar sin guardar rencor a aquel que nos hace un verdadero daño. Para eso pedimos la bendición del Señor.
1: Que el Espíritu Santo nos ilumine, nos dé su gracia y ilumine nuestros corazones con la fuerza y la luz y la gracia. En el nombre del Padre, y del Hijo, y del Espíritu Santo.
0: Amén. Muchísimas gracias, amigos, por habernos acompañado en estos últimos versículos del capítulo 5 de San Mateo.

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1: 11 de la mañana y 30 minutos.
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0: Bienvenidos amigos al rezo de la hora de sexta, esta hora intermedia que solemos rezar en este momento del día. ¿Ya tienen preparado el diurnal? Espero que sí, porque vamos a dar ahora las páginas para que puedan rezar junto a nosotros en este viernes de la segunda semana del Salterio. Por lo tanto, pueden dejar la primera marquita a partir de la página número 1107, 1107. Allí van a encontrar todo, con excepción del himno. Y en este viernes de la segunda semana hemos elegido el himno segundo. Ya pueden dejar ahí la primera marquita y comenzamos este rezo de la hora de sexta. Dios mío, ven en mi auxilio.
1: Señor, date prisa en socorrerme.
0: Gloria al Padre, y al Hijo, y al Espíritu Santo, como era en el principio, ahora y siempre, por los siglos de los siglos. Amén. Aleluya. Alfarero del hombre, mano trabajadora, que de los hondos limos iniciales convocas a los pájaros a la primera aurora, al pasto los primeros animales.
1: De mañana te busco, hecho de luz concreta, de espacio puro y tierra amanecida. De mañana te encuentro, vigor, origen, meta, de los sonoros ríos de la vida.
0: El árbol toma cuerpo y el agua melodía, tus manos son recientes en la rosa. Se espesa la abundancia del mundo a mediodía y estás de corazón en cada cosa.
1: No hay brisa si no alientas, monte si no estás, dentro ni soledad en que no te hagas fuerte. Todo es presencia y gracia, vivir es este encuentro, tú por la luz, el hombre por la muerte.
0: Que se acabe el pecado. Mira que es desdecirte dejar tanta hermosura en tanta guerra, que el hombre no te obligue, Señor, a arrepentirte de haberle dado un día las llaves de la tierra. Amén. Que tu bondad me consuele según tu promesa. Salmo 118. Tus manos me hicieron y me formaron. Instrúyeme para que aprenda tus mandatos. Tus fieles verán con alegría que he esperado en tu palabra. Reconozco, Señor, que tus mandamientos son justos, que con razón me hiciste sufrir.
1: Que tu bondad me consuele, según la promesa hecha a tu siervo. Cuando me alcance tu compasión, viviré, y mis delicias serán tu voluntad. Que se avergüencen los insolentes del daño que me hacen, yo meditaré tus decretos.
0: Vuelvan a mí tus fieles que hacen caso de tus preceptos. Sea mi corazón perfecto en tus leyes, así no quedaré avergonzado.
1: Gloria al Padre, y al Hijo, y al Espíritu Santo.
0: Como era en el principio, ahora y siempre, por los siglos de los siglos. Amén.
1: Que tu bondad me consuele según tu promesa.
0: Protégeme de mis agresores, Dios mío. Salmo 58. Líbrame de mi enemigo, Dios mío, protégeme de mis agresores, líbrame de los malhechores, sálvame de los hombres sanguinarios.
1: Mira que me están acechando y me acosan los poderosos, sin que yo haya pecado ni faltado, Señor. Sin culpa mía avanzan para acometerme.
0: Despierta, ven a mi encuentro, mira, tú, el Señor de los ejércitos, el Dios de Israel.
1: Estoy velando contigo, fuerza mía, porque tú, oh Dios, eres mi alcázar. Que tu favor se adelante, oh Dios, y me haga ver la derrota del enemigo.
0: Pero yo cantaré tu fuerza, por la mañana aclamaré tu misericordia, porque has sido mi alcázar y mi refugio en el peligro.
1: Y tocaré en tu honor, fuerza mía, porque tú, oh Dios, eres mi alcázar.
0: Gloria al Padre, y al Hijo, y al Espíritu Santo.
1: Como era en el principio, ahora y siempre, por los siglos de los siglos. Amén.
0: Protégeme de mis agresores, Dios mío. Dichoso el hombre a quien corrige Dios, él hiere y venda la herida. Salmo 59. Oh Dios, nos rechazaste y rompiste nuestras filas. Estabas airado, pero restáuranos. Has sacudido y agrietado el país. Repara sus grietas, que se desmorona.
1: Hiciste sufrir un desastre a tu pueblo, dándole a beber un vino de vértigo. Diste a tus fieles la señal de desbandada, haciéndolos huir de los arcos.
0: Para que se salven tus predilectos, que tu mano salvadora nos responda.
1: Dios habló en su santuario. Triunfante ocuparé Siquén, parcelaré el valle de Sucot.
0: Mío es Galaad, mío Manasés, Efraín es yelmo de mi cabeza, Judá es mi cetro.
1: Moab, una jofaina para lavarme. Sobre Edom, echo mi sandalia. Sobre Filistea, canto victoria.
0: Pero, ¿quién me guiará a la plaza fuerte? ¿Quién me conducirá a Edom, si tú, oh Dios, nos has rechazado y no sales ya con nuestras tropas?
1: Auxílianos contra el enemigo, que la ayuda del hombre es inútil. Con Dios haremos proezas, Él pisoteará a nuestros enemigos.
0: Gloria al Padre, y al Hijo, y al Espíritu Santo.
1: Como era en el principio, ahora y siempre, por los siglos de los siglos. Amén.
0: Dichoso el hombre a quien corrige Dios. Él hiere y venda la herida. Lectura del libro de Baruc. Si un día os empeñasteis en alejaros de Dios, volveos a buscarlo con redoblado empeño. El que os mandó las desgracias os mandará el gozo eterno de vuestra salvación. Palabra de Dios.
1: Te alabamos, Señor.

0: Del Señor viene la misericordia.
1: Y la redención copiosa.
0: Oremos. Señor Jesucristo, que a la hora de sexta subiste a la cruz por nuestra salvación, mientras las tinieblas embobían al mundo, concédenos que tu luz nos ilumine siempre, para que, guiados por ella, podamos alcanzar la vida eterna. Tú, que vives y reinas por los siglos de los siglos.
1: Amén.
0: Bendigamos al Señor.
1: Demos gracias a Dios.

Colaboración de María. La fe católica es cristocéntrica. Cristo Jesús, segunda persona de la Santísima Trinidad, es principio y fin, alfa y omega, el gran pontífice que ha restablecido la unión del hombre con Dios mediante su encarnación, mediante su vida, pasión, muerte, resurrección y ascensión a los cielos. Así Jesús ha roto las cadenas que nos hacían esclavos de nuestras pasiones desordenadas por el pecado, del demonio que por el pecado ejerce cierto poder sobre el pecador, y de la muerte que es la consecuencia más dramática de la ruptura con Dios que causa el pecado. Y a su vez Jesucristo nos ha merecido por participación una elevación a la vida divina, a la vida de la gracia, con las virtudes sobrenaturales, con los dones y frutos del Espíritu Santo, mucho más elevada y mucho más íntima que aquella otra vida que gozaron nuestros primeros padres en el paraíso. Sí, nuestro Señor Jesucristo, de un modo que jamás nosotros hubiéramos podido soñar, nos ha hecho hijos de Dios y nos ha abierto las

puertas del cielo. La redención, pues, de hecho, no es sólo un rescate de la esclavitud, que es la esclavitud que implica el pecado, sino que es una justificación, o lo que es lo mismo, una santificación. La misericordia de Dios resplandece en la encarnación del Verbo y en toda su obra salvífica. Sólo Cristo, perfecto Dios y perfecto hombre, es mediador perfecto entre Dios y los hombres, capaz de unir en Él Dios a los hombres y los hombres con Dios. Él es el único mediador, según la conocida expresión de San Pablo en su primera carta a Timoteo. Hay un solo Dios y también un solo mediador entre Dios y los hombres, Cristo Jesús, hombre también. Pero Cristo Jesús no es un mediador solitario. Así como Dios es el único bueno, pero hace participantes de su bondad a todas las criaturas en diferentes grados y modos, así también Dios ha querido hacer partícipes a los hombres de su mediación. Todos sabemos que Jesucristo es el único Redentor, pero no es menos cierto que ha querido asociar a todos los hombres a tomar parte activa en su obra salvífica, hasta el punto de que podamos llamarnos nosotros legítimamente corredentores con Cristo. Y de una manera singular y sublime, Cristo Jesús ha querido unir a su ser y a su misión de hombre salvador a la Virgen María, que es madre suya por obra del Espíritu Santo. De tal modo que en la actual economía de la redención ya no puede entenderse de una manera cabal, perfecta, la salvación realizada por Cristo, sin esa singular presencia activa de la Virgen María, Madre de Dios y Madre nuestra, adornada por nuestro Señor con privilegios extraordinarios. María ha sido singular y valerosa solidaria de la obra redentora de Cristo Jesús. Esto lo dice Juan Pablo II. Ella jamás en modo alguno nos podrá alejar de Cristo, nunca, al contrario. Nadie en la historia del mundo ha sido más cristocéntrica, más cristófora, eso significa portador de Cristo, que ella misma. Nadie ha sido más semejante a Cristo, no solo con la semejanza natural de la madre con el hijo, sino con la semejanza de espíritu y de santidad. ¿Dios podía salvarnos de diversas maneras? Sí, pero quiso hacerlo, y la Iglesia reconoce que hay poderosas razones para ello. Quiso hacerlo de un modo que seguramente es el mejor de todos los posibles. Quiso asumir nuestra condición humana, en todo salvo en el pecado, y quiso nacer de mujer. Su respuesta fue en todo libérrima, y por eso puede participar meritoriamente en todo lo largo y ancho del misterio de la redención y santificación de la humanidad. Y si nadie es tan cristocéntrico como María, podemos decir que nadie es tan mariano como San José. Realmente varón elegido, predestinado desde toda la eternidad para ser esposo virginal de la Madre de Dios. Toda la mariología quedaría incompleta si no se dedica esta honra, esta memoria, a quien la Trinidad misma confió un papel tan extraordinario en la obra de la redención.

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Bendito seas, Señor, por tu infinita bondad, porque pones con amor sobre espinas de dolor rosas de conformidad. Será el amor que viniere en buena hora recibido. Venga bien, pues Dios lo quiere. ¿Qué me importa haberme herido si es mi Dios el que me hiere? Saber sufrir y tener el alma recia y curtida es lo que importa saber. La ciencia del padecer es la ciencia de la vida. Él nos enseña a tener siempre el alma percibida, y a esperar y a no temer, y a dar su justo valer a las cosas de la vida. Por eso, Dios y Señor, porque con amor me hieres, porque con inmenso amor pruebas con mayor dolor a las almas que más quieres, porque sufrir es curar las llagas del corazón, porque sé que me has de dar consuelo y resignación a medida del pesar. Por tu bondad y tu amor, porque lo mandas y quieres, porque es tuyo mi dolor, bendita sea, Señor, la mano con que me hieres.

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1: Son las 12 en punto.
2: Día 4 de septiembre, primer viernes de mes. Recordemos hoy a aquel corazón de Cristo que tanto ha amado a los hombres, que no ha perdonado sacrificio ninguno que ofrecer a su Padre por nuestra salvación, y que en cambio en pago solo recibe, como dijo a Santa Margarita María, ingratitudes, menosprecios. Nosotros procuremos consolarlo con una vida según sus saludables y sabios mandamientos. Y en esta hora nos alegramos con nuestros benefactores, oyentes y amigos que hoy celebran su cumpleaños. Saludamos especialmente a María Daisy Duque Buritica, Clara Londoño Vallejo, Ofelia de Jesús Mejía Jaramillo y Luz Marina Ramírez Orrego. Agradezcamos juntos al Señor este don de la vida que les ha concedido. También démosle gracias por tantos beneficios que cada día les ha dado y como Padre amoroso continuará dándoles a ustedes, a sus familias y a las almas que Él les ha encomendado. Que cada día que emprendan en este nuevo año sea un camino por la senda de la voluntad divina, que los conduzca a la vida eterna. María Daisy, Clara, Ofelia de Jesús, Luz Marina, a la Santísima Virgen María y a San José, y también a Santa Rosalía, de quien la Iglesia hoy recuerda su memoria, los encomendamos a cada uno de ustedes y pedimos por sus intenciones y necesidades, ofreciendo el rezo de este Santo Rosario.

feliz cumpleaños. El gran deseo que nuestra radio les desea a cada uno de ustedes. Les colocamos en nuestras intenciones, en nuestro rosario, en nuestra misa, para que la palabra de Dios sea luz y una esperanza para aquellos que hasta ahora han vivido sin esperanza, y que un renovado año más de vida sea motivo para entregarse más a Cristo, aproximarse más a Él. Si recogemos estos días pasados de nuestra vida, cuántas gracias, cuántas bendiciones hemos recibido de Él. ¿Cómo le vamos a pagar al Señor todo el bien que Él nos ha hecho? Así que reciban de nuestra parte una bendición en ese día maravilloso para ustedes que están hoy de cumpleaños. En el nombre del Padre, del Hijo y del Espíritu Santo.

0: el ángel del Señor anunció a María.
1: Y concibió por la gracia del Espíritu Santo.
0: Dios te salve, María, llena eres de gracia, el Señor es contigo. Bendita tú eres entre todas las mujeres y bendito es el fruto de tu vientre, Jesús.
1: Santa María, Madre de Dios, ruega por nosotros pecadores, ahora y en la hora de nuestra muerte. Amén.
0: He aquí la esclava del Señor.
1: Hágase en mí según tu palabra.
0: Dios te salve, María, llena eres de gracia, el Señor es contigo. Bendita tú eres entre todas las mujeres y bendito es el fruto de tu vientre, Jesús.
1: Santa María, Madre de Dios, ruega por nosotros pecadores, ahora y en la hora de nuestra muerte. Amén.
0: Y el Verbo se hizo carne.
1: Y habitó entre nosotros.
0: Dios te salve, María, llena eres de gracia, el Señor es contigo. Bendita tú eres entre todas las mujeres y bendito es el fruto de tu vientre, Jesús.
1: Santa María, Madre de Dios, ruega por nosotros pecadores, ahora y en la hora de nuestra muerte. Amén.
0: Ruega por nosotros, Santa Madre de Dios,
1: para que seamos dignos de alcanzar las promesas de nuestro Señor Jesucristo.
0: Te suplicamos, Señor, que derrames tu gracia sobre nuestras almas, para que, habiendo conocido por el anuncio del ángel la encarnación de tu Hijo Jesucristo, por los méritos de su pasión y cruz, seamos llevados a la gloria de la resurrección, por el mismo Jesucristo nuestro Señor.
1: Amén.
0: Gloria al Padre y al Hijo y al Espíritu Santo,
1: como era en el principio, ahora y siempre, por los siglos de los siglos. Amén.
0: Ave María Purísima,
1: sin pecado concebida.

Decía el gran Papa Juan Pablo II: «Cuántas gracias he recibido de la Santísima Virgen a través del Rosario». Él nos dio personalmente ejemplo y testimonio al rezarlo completo cada día. Tú también puedes experimentar esa ternura de la Madre que Dios te ha dado para guiarte en este mundo y encaminar tus pasos a la vida eterna. A continuación, te invitamos a compartir con nosotros el rezo del Santo Rosario, la oración mariana, que es un compendio del Evangelio. Medita mientras rezas cada uno de los misterios de la vida de Jesús. Juntos vamos a aprender de María a contemplar la belleza del rostro de Cristo y a experimentar la profundidad de su amor. Mediante el rosario, por tu fe conseguirás abundantes gracias, como recibiéndolas de las mismas manos de la Madre del Redentor.

0: Rezo del Santo Rosario. Por la señal de la Santa Cruz, de nuestros enemigos, líbranos, Señor Dios nuestro, en el nombre del Padre, y del Hijo, y del Espíritu Santo. Amén.
1: Señor mío Jesucristo, Dios y hombre verdadero, Creador, Padre y Redentor mío, por ser vos quien sois bondad infinita, y porque os amo sobre todas las cosas, me pesa de todo corazón de haberos ofendido. También me pesa porque podéis castigarme con las penas del infierno. Ayudado de vuestra divina gracia, Cristo, Dios y hombre verdadero, Creador, Padre y Redentor mío, por ser vos quien sois bondad infinita, y porque os amo sobre todas las cosas, me pesa de todo corazón de haberos ofendido. También me pesa porque podéis castigarme con las penas del infierno. Ayudado de vuestra divina gracia, propongo firmemente nunca más pecar, confesarme y cumplir la penitencia que me fuere impuesta. Amén.
0: Misterios dolorosos. Primer misterio, la oración del Señor en el huerto.

0: Jesús, puesto de rodillas, oraba diciendo: «Padre, si quieres, aparta de mí este cáliz, pero no se haga mi voluntad sino la tuya». Y entrando en agonía, oraba con más intensidad. Y le vino un sudor como de gotas de sangre que caían hasta el suelo. Muchos siguen a Jesús hasta el partir del pan, mas pocos hasta beber el cáliz de la pasión. Muchos honran sus milagros, mas pocos siguen el vituperio de la cruz. Demanda a Dios sentimiento, dolor y confusión, porque el Señor va a la pasión por nuestros pecados. Padre nuestro que estás en el cielo, santificado sea tu nombre, venga a nosotros tu reino, hágase tu voluntad en la tierra como en el cielo.
1: Danos hoy nuestro pan de cada día, perdona nuestras ofensas, como también nosotros perdonamos a los que nos ofenden. No nos dejes caer en la tentación y líbranos del mal. Amén.
0: Dios te salve María, llena eres de gracia, el Señor es contigo. Bendita tú eres entre todas las mujeres, y bendito es el fruto de tu vientre, Jesús.
1: Santa María, Madre de Dios, ruega por nosotros, pecadores, ahora y en la hora de nuestra muerte. Amén.
0: Dios te salve, María, llena eres de gracia, el Señor es contigo. Bendita tú eres entre todas las mujeres, y bendito es el fruto de tu vientre, Jesús.
1: Santa María, Madre de Dios, ruega por nosotros, pecadores, ahora y en la hora de nuestra muerte. Amén.
0: Dios te salve, María, llena eres de gracia, el Señor es contigo. Bendita tú eres entre todas las mujeres, y bendito es el fruto de tu vientre, Jesús.
1: Santa María, Madre de Dios, ruega por nosotros, pecadores, ahora y en la hora de nuestra muerte. Amén.
0: Dios te salve, María, llena eres de gracia, el Señor es contigo. Bendita tú eres entre todas las mujeres, y bendito es el fruto de tu vientre, Jesús.
1: Santa María, Madre de Dios, ruega por nosotros, pecadores, ahora y en la hora de nuestra muerte. Amén.
0: Dios te salve, María, llena eres de gracia, el Señor es contigo. Bendita tú eres entre todas las mujeres, y bendito es el fruto de tu vientre, Jesús.
1: Santa María, Madre de Dios, ruega por nosotros, pecadores, ahora y en la hora de nuestra muerte. Amén.
0: Dios te salve, María, llena eres de gracia, el Señor es contigo. Bendita tú eres entre todas las mujeres, y bendito es el fruto de tu vientre, Jesús.
1: Santa María, Madre de Dios, ruega por nosotros, pecadores, ahora y en la hora de nuestra muerte. Amén.
0: Dios te salve, María, llena eres de gracia, el Señor es contigo. Bendita tú eres entre todas las mujeres, y bendito es el fruto de tu vientre, Jesús.
1: Santa María, Madre de Dios, ruega por nosotros, pecadores, ahora y en la hora de nuestra muerte. Amén.
0: Dios te salve, María, llena eres de gracia, el Señor es contigo. Bendita tú eres entre todas las mujeres, y bendito es el fruto de tu vientre, Jesús.
1: Santa María, Madre de Dios,

0: ruega por nosotros pecadores, ahora y en la hora de nuestra muerte. Amén.
1: Dios te salve, María, llena eres de gracia, el Señor es contigo. Bendita tú eres entre todas las mujeres, y bendito es el fruto de tu vientre, Jesús.
0: Santa María, Madre de Dios, ruega por nosotros pecadores, ahora y en la hora de nuestra muerte. Amén.
1: Dios te salve, María, llena eres de gracia, el Señor es contigo. Bendita tú eres entre todas las mujeres, y bendito es el fruto de tu vientre, Jesús.
0: Santa María, Madre de Dios, ruega por nosotros pecadores, ahora y en la hora de nuestra muerte. Amén.
1: Gloria al Padre, y al Hijo, y al Espíritu Santo.
0: Como era en el principio, ahora y siempre, por los siglos de los siglos. Amén.
1: María, Madre de gracia, Madre de piedad y misericordia, defiéndenos del enemigo y ampáranos, ahora y en la hora de nuestra muerte. Amén. Oh Jesús mío, perdonad nuestros pecados, librarnos del fuego del infierno, llevad al cielo a todas las almas, especialmente a las más necesitadas de vuestra misericordia. Segundo misterio, la flagelación del Señor. Pilato se dirigió de nuevo a los judíos y les dijo: «Yo no encuentro en él ninguna culpa. Hay entre vosotros la costumbre que os suelte uno por la Pascua. ¿Queréis, pues, que os suelte al rey de los judíos?» Entonces gritaron de nuevo: «A este no, a Barrabás». Barrabás era un ladrón. Entonces Pilato tomó a Jesús y mandó que lo azotaran.

espectáculo el más horrendo que el mundo vio ni jamás verá. Los hombres azotando al Hijo de Dios a la vista de su eterno Padre y de todos los ángeles del cielo, sin que haya nadie que se lo estorbe. Oh Jesús mío, por los méritos de vuestra cruel flagelación, haced florecer en todas las almas la pureza y la mortificación.

0: Padre nuestro que estás en el cielo, santificado sea tu nombre. Venga a nosotros tu reino. Hágase tu voluntad en la tierra como en el cielo.
1: Danos hoy nuestro pan de cada día. Perdona nuestras ofensas, como también nosotros perdonamos a los que nos ofenden. No nos dejes caer en la tentación y líbranos del mal. Amén.
0: Dios te salve María, llena eres de gracia, el Señor es contigo. Bendita tú eres entre todas las mujeres y bendito es el fruto de tu vientre, Jesús.
1: Santa María, Madre de Dios, ruega por nosotros pecadores, ahora y en la hora de nuestra muerte. Amén.
0: Dios te salve María, llena eres de gracia, el Señor es contigo. Bendita tú eres entre todas las mujeres, y bendito es el fruto de tu vientre, Jesús.
1: Santa María, Madre de Dios, ruega por nosotros pecadores, ahora y en la hora de nuestra muerte. Amén.
0: Dios te salve María, llena eres de gracia, el Señor es contigo. Bendita tú eres entre todas las mujeres, y bendito es el fruto de tu vientre, Jesús.
1: Santa María, Madre de Dios, ruega por nosotros pecadores, ahora y en la hora de nuestra muerte. Amén.
0: Dios te salve María, llena eres de gracia, el Señor es contigo. Bendita tú eres entre todas las mujeres, y bendito es el fruto de tu vientre, Jesús.
1: Santa María, Madre de Dios, ruega por nosotros pecadores, ahora y en la hora de nuestra muerte. Amén.
0: Dios te salve María, llena eres de gracia, el Señor es contigo. Bendita tú eres entre todas las mujeres, y bendito es el fruto de tu vientre, Jesús.
1: Santa María, Madre de Dios, ruega por nosotros pecadores, ahora y en la hora de nuestra muerte. Amén.
0: Dios te salve María, llena eres de gracia, el Señor es contigo. Bendita tú eres entre todas las mujeres, y bendito es el fruto de tu vientre, Jesús.
1: Santa María, Madre de Dios, ruega por nosotros pecadores, ahora y en la hora de nuestra muerte. Amén.
0: Dios te salve María, llena eres de gracia, el Señor es contigo. Bendita tú eres entre todas las mujeres, y bendito es el fruto de tu vientre, Jesús.
1: Santa María, Madre de Dios, ruega por nosotros pecadores, ahora y en la hora de nuestra muerte. Amén.
0: Dios te salve María, llena eres de gracia, el Señor es contigo. Bendita tú eres entre todas las mujeres, y bendito es el fruto de tu vientre, Jesús.
1: Santa María, Madre de Dios, ruega por nosotros pecadores, ahora y en la hora de nuestra muerte. Amén.
0: Dios te salve María, llena eres de gracia, el Señor es contigo. Bendita tú eres entre todas las mujeres, y bendito es el fruto de tu vientre, Jesús.
1: Santa María, Madre de Dios, ruega por nosotros pecadores, ahora y en la hora de nuestra muerte. Amén.
0: Dios te salve María, llena eres de gracia, el Señor es contigo. Bendita tú eres entre todas las mujeres, y bendito es el fruto de tu vientre, Jesús.
1: Gloria, Santa María, Madre de Dios, ruega por nosotros pecadores, ahora y en la hora de nuestra muerte. Amén.
0: Gloria al Padre, y al Hijo, y al Espíritu Santo.
1: Como era en el principio, ahora y siempre, por los siglos de los siglos. Amén. María, Madre de gracia, Madre de piedad y misericordia, defiéndenos del enemigo y ampáranos, ahora y en la hora de nuestra muerte. Amén. Oh Jesús mío, perdonad nuestros pecados, librándonos del fuego del infierno, llevad al cielo a todas las almas, especialmente a las más necesitadas de vuestra misericordia. Tercer misterio, la coronación de espinas. Los soldados del procurador llevaron a Jesús al pretorio y reunieron en torno a él a toda la cohorte. Lo desnudaron, le pusieron una túnica roja y trenzaron una corona de espinas. Se la pusieron en la cabeza y en su mano derecha una caña. Se arrodillaban ante él y se burlaban diciéndole: «Salve, Rey de los judíos». Nos cuenta Santa Teresa. Entrando un día en el oratorio, vi una imagen que habían traído allí de Cristo muy llegado y tan devota que viéndola me turbé de ver lo que el Señor pasó por nosotros. Fue tanto lo que sentí de lo mal que había agradecido aquellas llagas que el corazón me parece se me partía. Ponte tú mismo en el lugar del que padece y mira lo que sentirías si en una parte tan sensible como la cabeza te hincasen muchas y muy agudas espinas que penetrasen hasta los huesos. Padre nuestro que estás en el cielo, santificado sea tu nombre, venga a nosotros tu reino, hágase tu voluntad en la tierra como en el cielo.
0: Danos hoy nuestro pan de cada día, perdona nuestras ofensas, como también nosotros perdonamos a los que nos ofenden. No nos dejes caer en la tentación y líbranos del mal. Amén.
1: Dios te salve María, llena eres de gracia, el Señor es contigo. Bendita tú eres entre todas las mujeres, y bendito es el fruto de tu vientre, Jesús.
0: Santa María, Madre de Dios, ruega por nosotros, pecadores, ahora y en la hora de nuestra muerte. Amén.
1: Dios te salve, María, llena eres de gracia, el Señor es contigo. Bendita tú eres entre todas las mujeres, y bendito es el fruto de tu vientre, Jesús.
0: Santa María, Madre de Dios, ruega por nosotros, pecadores, ahora y en la hora de nuestra muerte. Amén.
1: Dios te salve, María, llena eres de gracia, el Señor es contigo. Bendita tú eres entre todas las mujeres, y bendito es el fruto de tu vientre, Jesús.
0: Santa María, Madre de Dios, ruega por nosotros, pecadores, ahora y en la hora de nuestra muerte. Amén.
1: Dios te salve, María, llena eres de gracia, el Señor es contigo. Bendita tú eres entre todas las mujeres, y bendito es el fruto de tu vientre, Jesús.
0: Santa María, Madre de Dios, ruega por nosotros, pecadores, ahora y en la hora de nuestra muerte. Amén.
1: Dios te salve, María, llena eres de gracia, el Señor es contigo. Bendita tú eres entre todas las mujeres, y bendito es el fruto de tu vientre, Jesús.
0: Santa María, Madre de Dios, ruega por nosotros, pecadores, ahora y en la hora de nuestra muerte. Amén.
1: Dios te salve, María, llena eres de gracia, el Señor es contigo. Bendita tú eres entre todas las mujeres, y bendito es el fruto de tu vientre, Jesús.
0: Santa María, Madre de Dios, ruega por nosotros, pecadores, ahora y en la hora de nuestra muerte. Amén.
1: Dios te salve, María, llena eres de gracia, el Señor es contigo. Bendita tú eres entre todas las mujeres, y bendito es el fruto de tu vientre, Jesús.
0: Santa María, Madre de Dios, ruega por nosotros, pecadores, ahora y en la hora de nuestra muerte. Amén.
1: Dios te salve, María, llena eres de gracia, el Señor es contigo. Bendita tú eres entre todas las mujeres, y bendito es el fruto de tu vientre, Jesús.
0: Santa María, Madre de Dios, ruega por nosotros, pecadores, ahora y en la hora de nuestra muerte. Amén.
1: Dios te salve, María, llena eres de gracia, el Señor es contigo. Bendita tú eres entre todas las mujeres, y bendito es el fruto de tu vientre, Jesús.
0: Santa María, Madre de Dios, ruega por nosotros, pecadores, ahora y en la hora de nuestra muerte. Amén.
1: Dios te salve, María, llena eres de gracia, el Señor es contigo. Bendita tú eres entre todas las mujeres, y bendito es el fruto de tu vientre, Jesús.
0: Santa María, Madre de Dios, ruega por nosotros, pecadores, ahora y en la hora de nuestra muerte. Amén.
1: Gloria al Padre, y al Hijo, y al Espíritu Santo.
0: Como era en el principio, ahora y siempre, por los siglos de los siglos. Amén.
1: María, Madre de gracia, Madre de piedad y misericordia, defiéndenos del enemigo y ampáranos, ahora y en la hora de nuestra muerte. Amén. Oh Jesús mío, perdonad nuestros pecados, librarnos del fuego del infierno, llevad al cielo a todas las almas, especialmente a las más necesitadas de vuestra misericordia. Cuarto misterio: Jesús con la cruz a cuestas. Pidamos Pilato entonces se lo entregó para que fuera crucificado. Tomaron pues a Jesús, y él, con la cruz a cuestas, salió hacia el lugar llamado de la calavera, en hebreo Gólgota. Cristo sufrió sus penas solo, mas para llevar la cruz quiso que un cireneo le ayudara. No basta la cruz de Cristo si tú no llevas resignadamente la tuya. No hay que mirar de dónde nos vienen las cruces, aunque parezca que nos vienen de nuestros familiares, superiores o demás personas. Es Dios quien las permite para probar nuestro amor.
0: Padre nuestro que estás en el cielo, santificado sea tu nombre. Venga a nosotros tu reino. Hágase tu voluntad en la tierra como en el cielo.
1: Danos hoy nuestro pan de cada día. Perdona nuestras ofensas, como también nosotros perdonamos a los que nos ofenden. No nos dejes caer en la tentación y líbranos del mal. Amén.
0: Dios te salve María, llena eres de gracia, el Señor es contigo. Bendita tú eres entre todas las mujeres, y bendito es el fruto de tu vientre, Jesús.
1: Santa María, Madre de Dios, ruega por nosotros, pecadores, ahora y en la hora de nuestra muerte. Amén.
0: Dios te salve, María, llena eres de gracia, el Señor es contigo. Bendita tú eres entre todas las mujeres, y bendito es el fruto de tu vientre, Jesús.
1: Santa María, Madre de Dios, ruega por nosotros, pecadores, ahora y en la hora de nuestra muerte. Amén.
0: Dios te salve María, llena eres de gracia, el Señor es contigo. Bendita tú eres entre todas las mujeres, y bendito es el fruto de tu vientre, Jesús.
1: Santa María, Madre de Dios, ruega por nosotros pecadores, ahora y en la hora de nuestra muerte. Amén.
0: Dios te salve María, llena eres de gracia, el Señor es contigo. Bendita tú eres entre todas las mujeres, y bendito es el fruto de tu vientre, Jesús.
1: Santa María, Madre de Dios, ruega por nosotros pecadores, ahora y en la hora de nuestra muerte. Amén.
0: Dios te salve María, llena eres de gracia, el Señor es contigo. Bendita tú eres entre todas las mujeres, y bendito es el fruto de tu vientre, Jesús.
1: Santa María, Madre de Dios, ruega por nosotros pecadores, ahora y en la hora de nuestra muerte. Amén.
0: Dios te salve María, llena eres de gracia, el Señor es contigo. Bendita tú eres entre todas las mujeres, y bendito es el fruto de tu vientre, Jesús.
1: Santa María, Madre de Dios, ruega por nosotros pecadores, ahora y en la hora de nuestra muerte. Amén.
0: Dios te salve María, llena eres de gracia, el Señor es contigo. Bendita tú eres entre todas las mujeres, y bendito es el fruto de tu vientre, Jesús.
1: Santa María, Madre de Dios, ruega por nosotros pecadores, ahora y en la hora de nuestra muerte. Amén.
0: Dios te salve María, llena eres de gracia, el Señor es contigo. Bendita tú eres entre todas las mujeres, y bendito es el fruto de tu vientre, Jesús.
1: Santa María, Madre de Dios, ruega por nosotros pecadores, ahora y en la hora de nuestra muerte. Amén.
0: Dios te salve María, llena eres de gracia, el Señor es contigo. Bendita tú eres entre todas las mujeres, y bendito es el fruto de tu vientre, Jesús.
1: Santa María, Madre de Dios, ruega por nosotros pecadores, ahora y en la hora de nuestra muerte. Amén.
0: Dios te salve María, llena eres de gracia, el Señor es contigo. Bendita tú eres entre todas las mujeres, y bendito es el fruto de tu vientre, Jesús.
1: Gloria, Santa María, Madre de Dios, ruega por nosotros pecadores, ahora y en la hora de nuestra muerte. Amén.
0: Gloria al Padre, y al Hijo, y al Espíritu Santo.
1: Como era en el principio, ahora y siempre, por los siglos de los siglos. Amén. María, Madre de gracia, Madre de piedad y misericordia, defiéndenos del enemigo y ampáranos, ahora y en la hora de nuestra muerte. Amén. Oh Jesús mío, perdonad nuestros pecados, libradnos del fuego del infierno, llevad al cielo a todas las almas, especialmente a las más necesitadas de vuestra misericordia. Quinto misterio: la crucifixión y muerte del Señor. Lo crucificaron y con él a otros dos, uno a cada lado y en el centro Jesús. Estaban junto a la cruz de Jesús su madre y la hermana de su madre, María de Cleofás y María Magdalena. Jesús, viendo a su madre, dijo: «Mujer, he ahí a tu hijo». Después dice al discípulo: «He ahí a tu madre». E inclinando la cabeza, entregó el espíritu. ¿Qué flechas de amor salen de esas llagas para herir a los más endurecidos corazones? ¿Qué llamas para abrasar los corazones más helados? ¿Qué cadenas parten de ese costado abierto para atar los corazones más rebeldes? ¿Quién no se conmueve al ver a la Madre de Dios que contempla a su Hijo muriendo en tan horrendo suplicio? Madre de piedad, Madre mía, haz que arda mi corazón en el amor de tu Hijo y así pueda consolar tu inmenso dolor. Padre nuestro que estás en el cielo, santificado sea tu nombre, venga a nosotros tu reino, hágase tu voluntad en la tierra como en el cielo.
0: Danos hoy nuestro pan de cada día, perdona nuestras ofensas, como también nosotros perdonamos a los que nos ofenden. No nos dejes caer en la tentación y líbranos del mal. Amén.
1: Dios te salve María, llena eres de gracia, el Señor es contigo. Bendita tú eres entre todas las mujeres, y bendito es el fruto de tu vientre, Jesús.
0: Santa María, Madre de Dios, ruega por nosotros, pecadores, ahora y en la hora de nuestra muerte. Amén.
1: Dios te salve, María, llena eres de gracia, el Señor es contigo. Bendita tú eres entre todas las mujeres, y bendito es el fruto de tu vientre, Jesús.
0: Santa María, Madre de Dios, ruega por nosotros, pecadores, ahora y en la hora de nuestra muerte. Amén.
1: Dios te salve, María, llena eres de gracia, el Señor es contigo. Bendita tú eres entre todas las mujeres, y bendito es el fruto de tu vientre, Jesús.
0: Santa María, Madre de Dios, ruega por nosotros, pecadores, ahora y en la hora de nuestra muerte. Amén.
1: Dios te salve, María, llena eres de gracia, el Señor es contigo. Bendita tú eres entre todas las mujeres, y bendito es el fruto de tu vientre, Jesús.
0: Santa María, Madre de Dios, ruega por nosotros pecadores, ahora y en la hora de nuestra muerte. Amén.
1: Dios te salve, María, llena eres de gracia, el Señor es contigo. Bendita tú eres entre todas las mujeres, y bendito es el fruto de tu vientre, Jesús.
0: Santa María, Madre de Dios, ruega por nosotros pecadores, ahora y en la hora de nuestra muerte. Amén.
1: Dios te salve, María, llena eres de gracia, el Señor es contigo. Bendita tú eres entre todas las mujeres, y bendito es el fruto de tu vientre, Jesús.
0: Santa María, Madre de Dios, ruega por nosotros pecadores, ahora y en la hora de nuestra muerte. Amén.
1: Dios te salve, María, llena eres de gracia, el Señor es contigo. Bendita tú eres entre todas las mujeres, y bendito es el fruto de tu vientre, Jesús.
0: Santa María, Madre de Dios, ruega por nosotros pecadores, ahora y en la hora de nuestra muerte. Amén.
1: Dios te salve, María, llena eres de gracia, el Señor es contigo. Bendita tú eres entre todas las mujeres, y bendito es el fruto de tu vientre, Jesús.
0: Santa María, Madre de Dios, ruega por nosotros pecadores, ahora y en la hora de nuestra muerte. Amén.
1: Dios te salve, María, llena eres de gracia, el Señor es contigo. Bendita tú eres entre todas las mujeres, y bendito es el fruto de tu vientre, Jesús.
0: Santa María, Madre de Dios, ruega por nosotros pecadores, ahora y en la hora de nuestra muerte. Amén.
1: Dios te salve, María, llena eres de gracia, el Señor es contigo. Bendita tú eres entre todas las mujeres, y bendito es el fruto de tu vientre, Jesús.
0: Santa María, Madre de Dios, ruega por nosotros pecadores, ahora y en la hora de nuestra muerte. Amén.
1: Gloria al Padre, y al Hijo, y al Espíritu Santo,
0: como era en el principio, ahora y siempre, por los siglos de los siglos. Amén.
1: María, Madre de gracia, Madre de piedad y misericordia, defiéndenos del enemigo y ampáranos, ahora y en la hora de nuestra muerte. Amén. Oh Jesús mío, perdonad nuestros pecados, libradnos del fuego del infierno, llevad al cielo a todas las almas, especialmente a las más necesitadas de vuestra misericordia. Letanías lauretanas. Señor, ten piedad.
0: Señor, ten piedad.
1: Cristo, ten piedad.
0: Cristo, ten piedad.
1: Señor, ten piedad.
0: Señor, ten piedad.
1: Cristo, óyenos.
0: Cristo, óyenos.
1: Cristo, escúchanos.
0: Cristo, escúchanos.
1: Dios Padre Celestial,
0: ten misericordia de nosotros.
1: Dios Hijo Redentor del mundo,
0: ten misericordia de nosotros.
1: Dios Espíritu Santo,
0: ten misericordia de nosotros.
1: Trinidad Santa, un solo Dios,
0: ten misericordia de nosotros.
1: Santa María,
0: ruega por nosotros.
1: Santa Madre de Dios,
0: ruega por nosotros.
1: Santa Virgen de las Vírgenes,
0: ruega por nosotros.
1: Madre de Cristo,
0: ruega por nosotros.
1: Madre de la Iglesia,
0: ruega por nosotros.
1: Madre de la Divina Gracia,
0: ruega por nosotros.
1: Madre Purísima,
0: ruega por nosotros.
1: Madre Castísima,
0: ruega por nosotros.
1: Madre Intacta,
0: ruega por nosotros.
1: Madre Incorrupta,
0: ruega por nosotros.
1: Madre Inmaculada,
0: ruega por nosotros.
1: Madre amable,
0: ruega por nosotros.
1: Madre admirable,
0: ruega por nosotros.
1: Madre del buen consejo,
0: ruega por nosotros.
1: Madre del Creador,
0: ruega por nosotros.
1: Madre del Salvador,
0: ruega por nosotros.
1: Virgen prudentísima,
0: ruega por nosotros.
1: Virgen digna de veneración,
0: ruega por nosotros.
1: Virgen digna de alabanza,
0: ruega por nosotros.
1: Virgen poderosa,
0: ruega por nosotros.
1: Virgen clemente,
0: ruega por nosotros.
1: Virgen fiel,
0: ruega por nosotros.
1: Espejo de justicia,
0: ruega por nosotros.
1: Trono de la sabiduría,
0: ruega por nosotros.
1: Causa de nuestra alegría,
0: ruega por nosotros.
1: Vaso espiritual,
0: ruega por nosotros.
1: Vaso digno de honor,
0: ruega por nosotros.
1: Vaso insigne de devoción,
0: ruega por nosotros.
1: Rosa mística,
0: ruega por nosotros.
1: Torre de David,
0: ruega por nosotros.
1: Torre de marfil,
0: ruega por nosotros.
1: Casa de oro,
0: ruega por nosotros.
1: Arca de la alianza,
0: ruega por nosotros.
1: Puerta del cielo,
0: ruega por nosotros.
1: Estrella de la mañana,
0: ruega por nosotros.
1: Salud de los enfermos,
0: ruega por nosotros.
1: Refugio de los pecadores,
0: ruega por nosotros.
1: Consoladora de los afligidos,
0: ruega por nosotros.
1: Auxilio de los cristianos,
0: ruega por nosotros.
1: Reina de los ángeles,
0: ruega por nosotros.
1: Reina de los patriarcas,
0: ruega por nosotros.
1: Reina de los profetas,
0: ruega por
1: mañana,
0: ruega por nosotros.
1: Salud de los enfermos,
0: ruega por nosotros.
1: Refugio de los pecadores,
0: ruega por nosotros.
1: Consoladora de los afligidos,

0: Reina del Santísimo Rosario,
1: ruega por nosotros.
0: Reina de la Familia,
1: ruega por nosotros.
0: Reina de la Paz,
1: ruega por nosotros.
0: Mediadora maternal de todas las gracias,
1: ruega por nosotros.
0: Nuestra Señora del Encuentro con Dios,
1: ruega por nosotros.
0: Cordero de Dios que quita los pecados del mundo,
1: perdónanos, Señor.
0: Cordero de Dios que quita los pecados del mundo,
1: escúchanos, Señor.
0: Cordero de Dios que quita los pecados del mundo,
1: ten misericordia de nosotros.
0: Ruega por nosotros, Santa Madre de Dios,
1: para que seamos dignos de alcanzar las promesas de nuestro Señor Jesucristo.
0: Oremos. Te rogamos, Señor y Dios nuestro, que concedas a nosotros, tus siervos, gozar de perpetua salud de alma y cuerpo, y por la gloriosa intercesión de la bienaventurada siempre Virgen María, ser librados de la tristeza presente y disfrutar de la eterna alegría. Por Cristo nuestro Señor.
1: Amén.
0: Por las intenciones del Sumo Pontífice para ganar las indulgencias concedidas. Padre nuestro que estás en el cielo, santificado sea tu nombre. Venga a nosotros tu reino. Hágase tu voluntad en la tierra como en el cielo.
1: Danos hoy nuestro pan de cada día. Perdona nuestras ofensas, como también nosotros perdonamos a los que nos ofenden. No nos dejes caer en la tentación y líbranos del mal. Amén.
0: Dios te salve, María, llena eres de gracia, el Señor es contigo. Bendita tú eres entre todas las mujeres, y bendito es el fruto de tu vientre, Jesús.
1: Santa María, Madre de Dios, ruega por nosotros, pecadores, ahora y en la hora de nuestra muerte. Amén.
0: Gloria al Padre, y al Hijo, y al Espíritu Santo.
1: Como era en el principio, ahora y siempre, por los siglos de los siglos. Amén.
0: Por las benditas almas del purgatorio. Padre nuestro que estás en el cielo, santificado sea tu nombre. Venga a nosotros tu reino. Hágase tu voluntad en la tierra como en el cielo.
1: Danos hoy nuestro pan de cada día. Perdona nuestras ofensas, como también nosotros perdonamos a los que nos ofenden. No nos dejes caer en la tentación y líbranos del mal. Amén.
0: Dios te salve, María, llena eres de gracia, el Señor es contigo. Bendita tú eres entre todas las mujeres, y bendito es el fruto de tu vientre, Jesús.
1: Santa María, Madre de Dios, ruega por nosotros, pecadores, ahora y en la hora de nuestra muerte. Amén.
0: Gloria al Padre, y al Hijo, y al Espíritu Santo.
1: Como era en el principio, ahora y siempre, por los siglos de los siglos. Amén.
0: Por nuestras intenciones. Padre nuestro que estás en el cielo, santificado sea tu nombre. Venga a nosotros tu reino. Hágase tu voluntad en la tierra como en el cielo.
1: Danos hoy nuestro pan de cada día. Perdona nuestras ofensas, como también nosotros perdonamos a los que nos ofenden. No nos dejes caer en la tentación y líbranos del mal. Amén.
0: Dios te salve, María, llena eres de gracia, el Señor es contigo. Bendita tú eres entre todas las mujeres, y bendito es el fruto de tu vientre, Jesús.
1: Santa María, Madre de Dios, ruega por nosotros, pecadores, ahora y en la hora de nuestra muerte. Amén.
0: Gloria al Padre, y al Hijo, y al Espíritu Santo.
1: Como era en el principio, ahora y siempre, por los siglos de los siglos. Amén.
0: Un credo al Sagrado Corazón de Jesús.
2: Creo en Dios Padre Todopoderoso, Creador del cielo y de la tierra. Creo en Jesucristo, su único Hijo, nuestro Señor, que fue concebido por obra y gracia del Espíritu Santo. Nació de Santa María Virgen. Padeció bajo el poder de Poncio Pilato. Fue crucificado, muerto y sepultado. Descendió a los infiernos. Al tercer día resucitó de entre los muertos. Subió a los cielos y está sentado a la derecha de Dios Padre Todopoderoso. Desde allí ha de venir a juzgar a los vivos y a los muertos. Creo en el Espíritu Santo, la Santa Iglesia Católica, la comunión de los santos, el perdón de los pecados, la resurrección de la carne y la vida eterna. Amén.
0: Una salve al Inmaculado Corazón de María.
2: Dios te salve, Reina y Madre de Misericordia, vida, dulzura y esperanza nuestra, Dios te salve. A ti llamamos los desterrados hijos de Eva. a ti suspiramos gimiendo y llorando en este valle de lágrimas.

0: Ea, pues, Señora abogada nuestra, vuelve a nosotros esos tus ojos misericordiosos, y después de este destierro, muéstranos a Jesús, fruto bendito de tu vientre. Oh clementísima, oh piadosa, oh dulce siempre Virgen María, ruega por nosotros, Santa Madre de Dios, para que seamos dignos de alcanzar las promesas de nuestro Señor Jesucristo. Amén.
1: Ave María Purísima,
2: sin pecado concebida.

Mi alma y Dios. He alzado mi alma a ti, Señor, como si llevase una vasija a una fuente. Lléname, pues, ya que he alzado mi alma a ti. San Agustín. Mi alma y Dios. Un tiempo para meditar.

Ama y haz lo que quieras. Es esta una de las frases más conocidas de San Agustín. Tiene la fuerza de lo sencillo y la brevedad de lo verdadero. Nos explora el corazón y nos vierte a la vida. Es una candente invitación a la libertad y al compromiso. Sin duda, estos son dos de los grandes ideales que no puede eludir el seguidor de Jesús. Libertad interior cultivada en la fidelidad a Dios y compromiso cordial y entusiasta en contra de cualquier situación injusta. Tomando como ejercicio inmediato las situaciones que nos toca vivir cotidianamente. Por aquí se expande la llamada de Dios a ejercer de hijos suyos, no de esclavos de caprichos propios o ajenos. Así, ofrecemos el empuje de la propia libertad, rehaciendo un mundo a nuestro alrededor a base de más fraternidad.

Ama. Ama sin condiciones y te encontrarás amando a Dios. A partir de aquí, haz lo que quieras. Querrás ejercer de hijo. Y eso te llenará de un gozo inexplicable. No te apartará de ningún obstáculo ni ningún sufrimiento. Pero los vivirás con el arrojo y la confianza de los hijos, con confianza en las manos de tu Dios. Por ello, la Iglesia nos insta a renovar el núcleo vital de nuestra fe. Constantemente nos alienta a girarnos hacia Dios para no embarrancarnos en los intereses efímeros que seducen tantos corazones. Ama y haz lo que quieras. He aquí un reconocimiento de la inmensa posibilidad del ser humano. Hay un camino que forja personas. Los demás son laberintos. Quien ama responde a la llamada universal de Dios. Nos sobran excusas para justificar nuestros rencores.

No importa que hayas caído, todo resurgimiento es posible si amas. En caso contrario, divagarás. Errarás el rumbo relegando a la categoría de inadecuado el único valor que ha de orientar tu vida, el amor. Meditando el sentido y la aplicación a la vida concreta de diferentes textos del Nuevo Testamento, vemos que cada encuentro acaba inexorablemente poniendo en evidencia la razón última que ha de pigmentar cualquier gesto o cualquier acción diaria. La catequesis, la educación de los niños en el tiempo libre, el servicio a las capas más olvidadas de la sociedad, el trabajo profesional, las relaciones sociales, todo, todo arranca de una motivación íntima.

Hablamos de la fe en Cristo, del amor a Dios, de un no sé qué que empuja y desinstala, del Espíritu Santo. No es cuestión tanto de compromisos como de adhesión, de ganas de trabajar como de seducción de Dios. Este es el cambio verdadero, el giro eficaz, de nosotros a Dios, de mis criterios al Evangelio. Ese es el milagro de la resurrección ya en esta vida. Solamente quien se vuelve hacia Jesús y lo mira cara a cara, cuando reza y cuando predica, cuando cura y cuando perdona, junto a los amigos y junto a los rechazados, solo él entiende lo que significa ponerse al servicio de una causa noble. Es el arrebato por alcanzar nuevos horizontes. Quien ama, ni cansa, ni se cansa. Quien ama, vive y hace vivir.

Recuerda, ama, ama a Dios. Después, ve y haz lo que quieras. Pero si no amas con rabia y con locura a Dios, ve y no hagas nunca lo que quieres. Pondrías losas sobre la vida de tus semejantes. Y sin embargo, estamos llamados a la resurrección, a recibirla y a ofrecerla. La pasión cristiana es pasión de amor. Baña cualquier sentimiento tuyo en el remanso del amor de Dios. Mira su grandeza gentilmente, de una manera que se adhiere a tu pequeñez. ¿Cómo tendrás valor para decirle que sus palabras son bonitas, pero nunca posibles de practicar? Todavía te falta un poco más de amor. Cuando puedas, es decir, cuando ames de verdad, ve y haz lo que quieras.

Bendición de la mesa. Te damos gracias, Señor, por todos los beneficios que recibimos de tu mano. Bendice los alimentos que vamos a tomar y haz que nos aprovechen para ocuparnos en tu santo servicio. Padre nuestro que estás en el cielo, santificado sea tu nombre. Venga a nosotros tu reino, hágase tu voluntad en la tierra como en el cielo. Danos hoy nuestro pan de cada día, perdona nuestras ofensas, como también nosotros perdonamos a los que nos ofenden. No nos dejes caer en la tentación y líbranos del mal. Amén.

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1: ¿Qué te dice Jesús hoy en el Evangelio? El Evangelio de hoy está tomado de San Lucas, capítulo 5, versículos del 33 al 39. En el Evangelio de hoy los fariseos achacan a Jesús que sus discípulos no ayunan, y el Señor les dice que mientras el esposo está con ellos, no deben ayunar. Y termina con esta enseñanza: nadie pone un remiendo nuevo en un paño viejo porque se rompe, ni echa vino nuevo en odres viejos. A vino nuevo, odres nuevos. Esta parábola alude a la costumbre en virtud de la cual los invitados al banquete de la boda, que dura varios días, no ayunaban y estaban exentos de ciertas prescripciones legales penosas que no decían bien con el ambiente de sana alegría. Con Jesús y en Jesús ha llegado el tiempo de las bodas de Dios con el hombre. Tan insensato sería exigir a los seguidores de Jesús que ayunen y que se apliquen a prescripciones legales penitenciales. Los tiempos de Jesús, que son los tiempos de las bodas de Dios con el hombre, son tiempos de alegría. No cabe el ayuno, porque el ayuno en la mentalidad hebrea simbolizaba toda la gama de prescripciones penitenciales. Los tiempos del mundo viejo han tocado a su fin. El mundo viejo es un manto viejo. No vale la pena remendarlo con paño nuevo, es peor. El tiempo nuevo ha llegado, es el manto nuevo. Por eso el hombre viejo debe ser sustituido totalmente por el hombre nuevo. Lo que no puede hacerse es poner exigencias del hombre nuevo al hombre viejo, porque no las va a aceptar. El hombre viejo es el que quiere seguir anclado en su pecado, no va a aceptar el camino que Dios le trae en el Evangelio. El Evangelio no es un intento de mero reformar, acomodando el mundo, la civilización antigua, el hombre viejo terreno, temporal, materialista, ateo, al mundo nuevo del reino de Dios. No es una mera acomodación, sino que es un reformar lo antiguo, recreando, es decir, creando algo nuevo. Jesús ha venido a traernos la salvación y la liberación del pecado, y nos ofrece una nueva vida en gracia. Por eso, si nosotros vivimos aún aferrados al pecado y no luchamos por apartarlo de nuestra vida, seguiremos siendo hombres viejos en los que no cabe la doctrina de la buena nueva. Es verdad que siempre vamos a estar cayendo y cometiendo pecado, pero debemos luchar sin cesar, primero por quitar el pecado mortal, desterrarlo de nuestra vida, y segundo, por disminuir lo más posible el pecado venial. Debe ser una lucha sin cuartel, sin descanso, sin vacaciones. Solo de esa manera podremos transformarnos en hombres nuevos y recibir las promesas que el Señor nos ofrece: entrar en su banquete y ser sus esposas. Pidámosle a la Virgen que nos ayude a vivir esta vida nueva que Dios nos ofrece, y que rompamos de una vez con todas con lo que nos sigue atando a nuestro hombre viejo.

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0: Amigos oyentes, vamos ya a anunciar la vida de santo que vamos a escuchar a continuación. Hoy, 4 de septiembre, vamos a escuchar la vida de Santa Rosa de Viterbo.
1: Santa Rosa de Viterbo. Ya no os llamaré siervos, sino amigos. Palabras de Jesús a sus apóstoles. Y es que el Poderoso ha escogido para su secreto de amistad a una doncellita del siglo XIII, Rosa, de la ciudad de Viterbo. Rosa, elegida y separada por el Señor, nace en el año 1235 de una familia pobre, pero de excelentes cristianos. Ya en su más tierna infancia, se notaba la asombrosa mezcla de lo natural y lo sobrenatural en su vida. Gustaba de pasarse largos ratos ante las imágenes de los santos y especialmente de la Virgen. Impresionaba la atención con que oía hablar de las cosas de Dios. Fue una enamorada de la penitencia y de vivir en soledad, pero estas ansias de clausura no se realizaron del todo. Era austera en la comida, llegando a privarse de ella para dársela a los pobres, que eran su santa debilidad. Llamó a las puertas del convento de San Damián y no se le abrieron porque era niña. Entonces decidió hacer de su casa un claustro. Pero la Santísima Virgen se le aparece y le manda que tome el hábito de la Tercera Orden de San Francisco. Desde ese día comenzó Rosa su predicación, o más exactamente las exhortaciones que hacía a sus conciudadanos para que cumplieran la obligación de la penitencia y de la fidelidad a Dios y a la Iglesia, cuya unidad estaba turbada por la proliferación de las herejías y las sangrientas luchas civiles. Estas exhortaciones fueron interpretadas como una abierta oposición al emperador Federico II, por lo cual la desterraron junto con su familia. Pero duró poco tiempo el destierro. De regreso a su patria, pide por segunda vez entrar en el convento de Santa María de las Rosas y por segunda vez se le cierran las puertas del claustro. Algunas amigas suyas de Viterbo se unen a ella para guardar silencio, cantar salmos y oír sus exhortaciones espirituales. Allí, cerca del convento, floreció una comunidad que tomó la regla de la Orden Tercera de San Francisco, pero fue suprimida por el Papa Inocencio IV a indicación de las monjas de San Damián. Toda su vida es contradicción y lucha. Tuvo que someterse a la prueba del juicio de Dios, introduciéndose en una hoguera para probar la verdad de su palabra y de sus milagros. Rosa, la mujer valerosa, salió vencedora de la prueba y quedó reconocida como amiga del Dios justiciero. Dios tiene preferencia por servirse de instrumentos al parecer inadecuados para obtener sus victorias. Gastada prematuramente por las penitencias y el apostolado, murió a los 18 años. Su cuerpo se conserva intacto y cuando en el año 1357 se incendió la capilla que guardaba sus reliquias, se quemó el féretro, pero el cuerpo solo cambió de color.

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Hermann Cohen, apóstol de la Eucaristía, por Charles Sylvain. Capítulo número 16. En el capítulo anterior, hablábamos de las circunstancias en que Hermann Cohen conoce al padre Domingo de San José, que junto con la madre Batilde del Niño Jesús serán los que harán renacer el Carmelo en Francia. Hablamos de las persecuciones y las victorias, y también de que Hermann quedaba libre ya de sus deudas. Comenzamos a hablar de su vocación. En el presente capítulo nos vamos a referir a la despedida de su madre y también a una carta que escribe a su familia. Despedida de su madre. El 15 de julio, Hermann fue a despedirse de su madre. Le anuncia que parte para un viaje un poco largo, que quiere tomar una decisión definitiva para su porvenir y que para tal objeto necesita soledad y descanso. La pobre madre no se engañó. Su hijo la dejaba y quizás no lo viera nunca más. El día siguiente, 16, día de la fiesta de Nuestra Señora del Carmen, la señora se dirigió con sus demás hijos a la estación de Orleans para ver de nuevo a su Hermann y para procurar retenerlo quizás en París. Hacía ya algún tiempo que esperaba, cuando a lo lejos divisó a su hijo que se dirigía hacia ellos. Iba a pie, modestamente vestido, con una maleta en la mano. El calor era agobiante y el corazón de la pobre madre experimentó una dolorosa punzada al ver tal metamorfosis. La despedida fue conmovedora. No fue sin grandes esfuerzos como Hermann pudo dominar su emoción. Pero Dios y la Virgen María lo asistían, y con ánimo resuelto, se alejó de las caricias que podían debilitar su voluntad.

El Carmelo de Allen. Habiendo partido de París el 16 de julio, Germán llegó a Allen el 19, para las primeras vísperas del profeta San Elías, considerado como el primer fundador del Carmelo. Algunos días después de su llegada, escribía a Sor María Paulina de Bulleré: habito aquí, en una gratísima soledad. Una ermita santificada por la estancia de dos mártires de la fe en este país, San Caprasio y San Vicente. Los dos primeros obispos de Allen se refugiaron aquí, y tras ellos, toda una serie de ermitaños han perpetuado el servicio divino en estas grutas talladas en la roca. Se creería estar en las catacumbas y vivir en los tiempos primeros de la cristiandad cuando se asiste a la Santa Misa en estas estrechas grutas. El silencio, la pobreza y la desnudez de estos lugares elevan con facilidad el alma a Dios. El 31 de julio, fiesta de San Ignacio, entro en retiro espiritual. La ermita, así se llama el Carmelo de Allen, está situada al norte de esta ciudad, sobre una encantadora colina que domina todo el país. El aire, el sol, el verdor, todos los grandes recuerdos del nacimiento cristianismo, en Allen, lo hacen uno de los más favorables lugares para el estudio y la oración. Y así, el padre Domingo lo había destinado para casa de estudios de la orden, en la que los jóvenes religiosos, después del noviciado, acudirían para estudiar la filosofía y la teología. Germán no sabía cómo contener su entusiasmo. «Santa Teresa va a ser mi madre», escribe a su amigo de Cuers. «El escapulario, mi hábito. Una celda de 8 pies cuadrados, todo mi universo. ¡Qué feliz soy! Siento que voy a cumplir la santa voluntad de Dios». El padre Domingo entendía bien el ardor y la generosidad de Germán. Alma fogosa, reunía en su persona todas las cualidades que forman al religioso, al apóstol y al soldado. Cuando, años después, en 1865, fue elegido superior general de los carmelitas descalzos, Pío IX le dijo: «He aquí a mi general políglota. Tendrá la energía de España, el ardor de Francia y la sabiduría de Italia. Será un perfecto general». Pues bien, este buen religioso acogió con gozo al nuevo postulante, le dirigió unos ejercicios espirituales que hizo en su retiro y desde entonces le quiso con verdadero afecto de padre. Al terminar los ejercicios, el padre Domingo envió a Germán al noviciado, en Bruxelles, cerca de Burdeos. Como se trataba de un judío convertido, Germán no podía ser recibido en la Orden del Carmen sin dispensa expresa de los superiores generales. Como le era necesaria dicha dispensa antes de entrar en el noviciado, continuó preparándose con la oración y el recogimiento.

Carta a su familia. Durante este tiempo escribió a su familia para participarle sus resoluciones. Brucey, 16 de agosto de 1849. Querida madre, querida hermana y queridos hermano y cuñado. Hace ya un mes que he dejado París y he tenido tiempo de reflexionar, solo con Dios y lejos del mundo, acerca del partido que debo tomar para llevar desde ahora una vida conforme a mis convicciones y a la voluntad de Dios con respecto a mí. Habéis presentido perfectamente que iba a dejar el mundo y la relación peligrosa que al mismo me ligaba. Pero aún no sabéis a qué género de vida religiosa voy a consagrarme. Ahora bien, lo que tanto temíais no va a suceder. No, no me veréis en París con sotana de sacerdote, ni me veréis de misionero, aunque sea cosa excelente. He escogido otro destino. Voy a tomar como patrimonio la soledad, el retiro, el silencio, la vida oculta e ignorada, una vida de abnegación. En una palabra, me hallo en el noviciado de una orden religiosa famosa en la historia por sus austeridades, sus penitencias y su amor a Dios. Esta orden tuvo su origen entre los judíos, 930 años antes de Jesucristo. El profeta Elías del Antiguo Testamento la fundó en el Monte Carmelo, en Palestina. Es una orden de verdaderos judíos, de los hijos de los profetas que esperaban al Mesías, que creyeron en él cuando vino, y que se han perpetuado hasta nuestros días, viviendo siempre de la misma manera, con las mismas privaciones del cuerpo y los mismos gozos del espíritu, como vivieron en el Monte Carmelo, en Judea, hace unos 2.800 años. Aún hoy día llevan el nombre de Orden del Monte Carmelo. Hay dos clases de carmelitas. Los unos, hallando la vida llevada por el profeta Elías demasiado rigurosa, solicitaron que la iglesia la suavizara un poco. Hace ya de ello unos 500 años. Y son los carmelitas mitigados, o carmelitas calzados. Los otros quisieron volver de nuevo a los primitivos rigores de la orden, como por ejemplo, jamás comer carne, andar a pie descalzo lo mismo en invierno que en verano, ayunar casi todo el año, dormir sobre una tabla de madera sin sábanas, ni ropa blanca, colchón ni jergón, ir vestidos con una especie de sayal de lana sobre el cuerpo, ya que no se da la ropa blanca más que a los enfermos, practicar el silencio y la soledad casi continuos, levantarse todas las noches para cantar, desde medianoche hasta las 2, las alabanzas del Señor, y meditar día y noche en su ley santa. Estos religiosos generalmente habitan en las montañas, fuera de las ciudades, pero sin embargo, lo bastante cerca de ellas para que puedan prestar ayudas espirituales si se les piden. He aquí lo que los distingue de las órdenes misioneras como los maristas y los jesuitas. Los carmelitas descalzos permanecen en la soledad y solo salen de ella para ayudar al prójimo, cuando éste los llama para confesar, para celebrar misa o bien para predicar, etc. Pero en cuanto han cumplido con la obra de caridad, deben volver a la soledad, a su querida celda de 6 pies cuadrados. La mía tiene unos 4 o 5 pies de ancho y 7 de largo, y en ella estoy muy feliz. Estoy más feliz y contento que si reinara en la gran sala de las Tullerías o en el Palacio Imperial de San Petersburgo. Hay que decir también que jamás está ocioso. Cada momento está consagrado a algún trabajo y la campana nos advierte puntualmente cada hora o cada media hora lo que debemos hacer. En Palestina había ya en tiempo de los judíos numerosas sociedades de hombres piadosos que llevaban una vida semejante. ¿Y para qué? Para atraer la misericordia del Todopoderoso sobre la tierra y apartar su justa cólera
pronta a castigar a los que le ofenden. Para sufrir, en lugar de los que, temiendo el padecimiento, viven en los placeres. Y en fin, para amar a Dios como Él nos ha amado, e imitar la vida llevada por Jesucristo cuando vino sobre la tierra a salvar a los hombres por medio del padecimiento, la abnegación, el sacrificio, la obediencia, la sumisión, la humillación, la pobreza y la muerte. Esta es la vida que he escogido, y cuando me veáis, lo que deseo mucho, veréis una cara contenta, feliz, serena, un corazón que os ama, que pide y que pedirá día y noche al Señor que os bendiga a todos vosotros paternalmente, que os colme de felicidad y de todo lo que pueda contribuir a haceros dichosos. Si alguno de vosotros tuviere alguna vez la desgracia de disgustarle o de ofenderle, le pediré que me lo haga expiar a mí, aquí en la tierra, a fin de quien hubiere pecado no sufra eternamente, y de que todos nos hallemos reunidos un día en el seno de Abraham, nuestro Padre común. Mucho os agradeceré que anunciéis a mi Padre mi nuevo estado, puesto que ya está preparado a ello por mi carta. Se extrañará de ver a su hijo descalzo, fraile mendicante y contentísimo en serlo. Vivimos únicamente de la caridad del prójimo. En una palabra, de limosna, y lo tenemos a gloria. Un día comprenderéis todo esto.

Luego exhorta a su cuñado, que le había propuesto una controversia religiosa, a que reflexione seriamente y a que lea con imparcialidad la Doctrina Cristiana de Lomón, que de modo tan eficaz le iluminó a él mismo, y termina diciendo: deseo sinceramente que sintáis la paz y júbilo interiores de que disfruto continuamente desde hace 2 años, y sobre todo desde que todo lo dejé por Dios. Él me devuelve 1,000 veces cada día lo que le he sacrificado, vertiendo en mi alma tesoros de gracia. Adiós, vuestro devoto y afectísimo Germán. Fácil es adivinar la desesperación y los sollozos que hubo después de la lectura de esta carta. Desde este instante, la señora Cohen resolvió hacer todo lo posible para recuperar a su hijo.

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2: Sí, Los Arrebatos de la Ira es el título del programa de hoy. ¿Por qué? Pues, queridos amigos, porque una cosa es que tengamos todos muy claro que si yo me enfado voluntariamente y digo cuatro cosas a una persona habiéndolas pensado desde hace años, bueno, pues eso es una cosa, y es muy diferente el decir algo de un arrebato, ¿no? Entonces, que luego me arrepiento y demás. Entonces, nos acompaña hoy el padre Antonio Ruiz. Felizmente ha tenido el arrebato de venir hasta acá.
3: Así es.
2: ¿Qué tal? Bien. Hay arrebatos buenos, padre.
3: Así es.
2: Entonces, la primera pregunta de nuestro tema, continuamos con la ira, y todos, porque vemos que nos va a llevar muy, muy lejos. Y la primera pregunta sería: ¿somos totalmente inocentes de nuestros arrebatos, o lo que en España llamamos ese pronto de carácter, que yo, ¡pum!, lancé una respuesta fuerte pero como es que no tuve tiempo a pensar, lo dije así, entonces no soy responsable? Esa es la pregunta. ¿Soy totalmente inocente de lo que pueda pasar?
3: No siempre somos totalmente inocentes de nuestros arrebatos. La responsabilidad moral depende del cuánto control tengamos de esto, deliberación e intención. O, dicho de otra manera, depende del antes, del durante y del después. Entonces, si yo no lo tengo previsto, viene esta persona que voy a discutir y se me va a escapar, entonces ya empiezo a buscar, pedir a Dios que me ayude, evitar la ocasión, no entrar en el tema directamente. Hay modos para prevenir ese arrebato. Yo sé que soy así, me conozco. Antes he previsto, o lo puedo prever, porque una cosa es que me viene una persona que yo ni pensaba ni todas esas cosas y de repente pues hace algo y ahí exploto sin caer en la cuenta porque no lo he previsto. Por eso el antes es importante. Cuando se puede prever, según se prepare uno, puede haber o no culpabilidad moral o inocencia, ¿no? Durante el arrebato. El arrebato, yo me conozco, sé que puedo llegar. Entonces, ¿cómo tengo que actuar? ¿Cuándo me viene el pronto? Pues si ya me he preparado, no lo voy a estar pensando todo el día si me pasa algo. De repente sucede una situación, pero hay situaciones que no son tan de repente, porque voy a hablar con esta persona y voy a hablar de este tema. Si me dice tal cosa, ahí es cuando me viene ese impulso. Durante, cómo me he preparado antes, durante el momento, es también si yo sé que puedo decir ciertas cosas, si actúo de una manera, etcétera, puede haber más o menos responsabilidad, según sea también el descontrol que yo tengo. Pero me he preparado antes con oración, he evitado entrar al tema con esta persona, he preparado el ambiente para que no se dé esa explosión. Cuando yo no lo puedo preparar porque no lo he previsto, no estaba en mis planes, entonces ahí es diferente, ¿no? No soy culpable de lo que no soy consciente, de lo que no. Siempre para la culpabilidad, como cualquier pecado, advertencia, consentimiento y saber que esto está mal. O sea, si me viene el arrebato y qué estoy diciendo, qué estoy haciendo, y cuando ya empiezo a pensar que lo que digo no está bien, que estoy diciendo palabras, gestos, acciones indebidas, el durante es importante ¿qué tipo de control puedo tener sobre ese arrebato? Y al después, porque si es verdad que puedo decir cosas y actuar de una manera, pero totalmente inconscientes, involuntarias, me viene el arrebato y puedo dar un empujón, un golpe o decir una palabra inconveniente, pero ahí me puede ese momento, ya sea el temperamento de uno, ya sea la agresión de la persona, porque no es que yo soy una persona que está siempre con esas ínfulas, ¿no? De en todas partes querer. No, esos arrebatos, si me ponen en unas circunstancias, ahí puede la persona más tranquila actuar de una manera, claro, más violenta.
2: Alta tensión.
3: Entonces, pero después sería, una vez que ya lo he tenido, que ya me ha llegado, cuando ya empiezo yo a tomar el control de mí mismo. Entonces aquí sería, ¿soy culpable o no? Sí, después no pongo yo el control, cuando ya empiezo a tener el dominio, me dejo llevar de ese arrebato y entonces ya empiezo a echar más leña al fuego. Entonces ya empiezo a ser culpable. Si yo ahí lo paro y lo que hago es echar agua, tranquilizar, bueno, primero me tranquilizo, no voy a decir nada porque no quiero insultar, no quiero actuar. Entonces yo estoy tranquilizando la situación, no soy culpable. Si ahora, ya que el fuego está encendido, le meto más leña y pego yo más y empiezo, me dejo llevar, ya empiezo a ser culpable. Entonces, el antes es importante para saber si yo soy culpable o no. Si estos arrebatos los puedo yo prevenir, si estos arrebatos los puedo controlar, sé que van a venir. Entonces, si me meto imprudentemente, la imprudencia, el entrar en situaciones que me van a hacer actuar mal, ya es pecado de la imprudencia.
2: Sí, padre.
3: Durante, si me, una vez que ya lo tengo, exploto incluso, ya le echo más leña al fuego, hago que la cosa se vuelva peor, ya soy con advertencia. Y tercero, las consecuencias, si no lo paro, cuando ya empiezo a ser, a caer en la cuenta y tener control de mí.
2: Padre, antes de escuchar la musiquita que nos indica que ya quedó claro, yo tendría una pregunta, porque en esos casos suelen ser, no suele estar la persona sola, también hay quien se enfada solo, ¿no?
3: Ah, bueno.
2: Pero lo normal es que entonces tienes, yo lo he presenciado a veces, ¿no?, en terceras personas, y que es que esté otra persona, si están dos discutiendo, el otro tampoco cede, el otro te vuelve a contestar mal, ya te estás calmando y vuelve a lanzarte, o tú vuelves a lanzar y se vuelve a encender el fuego. Entonces, claro, mi último matiz de pregunta sería, si me encuentro con una persona, ya sea un familiar o lo que sea, si la persona que con la que estoy discutiendo está provocándome más de lo razonable, ¿eso me sirve a mí de excusa para ser, pues para descontrolarme por la ira o no? O simplemente, claro, ella tendrá su pecado y yo el mío. Porque a veces uno se escuda en eso, es que es insoportable, ¿cómo me dice esto? No voy a permitir que me trate así.
3: Claro, ahí es donde entran las circunstancias. Tengamos en cuenta que la responsabilidad, la gravedad, o la maldad o la bondad de nuestros actos depende del objeto, es decir, ese enfado, enfadarse no es un pecado. El pecado está en lo que digo, las palabras que digo, en los golpes, si actúo injustamente, ya si ofendo, porque digo cosas que van contra la verdad, que van contra la caridad, entonces que van contra la moral, entonces yo empiezo a decir cosas contra Dios, contra la persona, contra mí, contra lo que sea, ¿no? Entonces el mal estaría en lo que digo, en cómo lo digo. Claro, el descontrol, decir una cosa

0: que soy así, no le haga ni caso. Este, ahora tranquilo, ya se le pasó, ya está, no pasó nada. Uh-huh. Y nadie le da importancia, uh-huh. ni siquiera uno, ni los demás. Pues claro, es que no tiene la importancia cuando una persona dice y escandaliza a los otros, ¿no? Entonces, por eso, el antes, el durante y el después, siempre hay que ver el objeto, el motivo, la razón, el porqué y el cuánto. Claro, el cuánto depende menos de cuánto sea la ira que yo tengo, si es justa o injusta. Entonces, si es una ira justa, el cuánto depende de la gravedad del por qué tengo la ira, ¿no? Enfadarse porque se está cometiendo un mal contra una persona inocente en unas circunstancias tales, es correcto. No es que está mal, es que es correcto. Porque yo no me puedo quedar indiferente ante el abuso, el mal que se hace a una persona inocente y incapaz, imposibilitada de defenderse, de hacer su justicia, ¿no? Entonces esa persona no, pues entonces que yo me ponga en su lugar y haga que esto sea así.
1: Y de esto que yo le decía, si otra persona me está provocando, pero que a lo mejor, pues ahí es donde habría que calibrar lo que usted acaba de decir. A lo mejor es simplemente que mi amor propio no lo soporta, entonces eso no me exime a mí, por muy provocador que sea la otra persona y que me grita o me dice cosas que no debería.
0: Si está dentro de lo previsto, es decir, puedo prever que esta persona, voy a encontrarme con esta persona que es así, me va a provocar, etcétera, ya tengo mucho más obligación de controlarme. Uh-huh. Si es de repente el que la persona aparece, ¡boom!, y me dice una cosa y ya, ahí exploto yo, entonces no hay preparación.
1: Está bien.
0: Al tema. Por eso esto es, claro que es parte psicológico, es parte moral, es parte también social. O sea, yo tengo que saber medirme a mí, pero que en estos ambientes, que en estos sitios no puedo meterme porque ahí voy a tener ciertos problemas. Entonces, yo tengo que mirar, esas son las circunstancias, ¿no?, que hemos dicho antes. Pues, como vemos, aquí hay muchísimas cosas. Todo depende, cada caso hay que analizarlo como es. Y hay que ver desde distintos puntos de vista cuánto es lo que la persona. Claro que al fin y al cabo la valoración real y total le queda a Dios, porque Dios sabe, cosa que nosotros no podemos saberlo, cuánta gracia tiene cada uno, cuántas gracias, dones de Dios para controlarse, o le falta porque esa naturaleza es así explosiva. Pero sin la oración, sin la gracia de Dios, el que está en pecado, el que está con problemas, el que está con ciertas situaciones, todo se le suma. Entonces, solo Dios sabe valorar exactamente hasta cuánto llega una persona. Pero, objetivamente, nosotros podemos valorar las cosas con el conocimiento que tenemos, un poco de psicología, algo de teología, para poder ver cuánto es lo que la persona aquí tiene de culpabilidad o no en la moral, y cuánto hay de pasional solamente, o también está la voluntad, ¿no? Yo, es que yo tengo una aversión contra esta persona porque me cae mal, y ya cualquier cosa la interpreto mal, pues ya estoy desde un punto malo de inicio. Yo estoy con buena disposición, pero me dice tales cosas, en un momento me agarra.
1: Claro.
0: También puedo tener enfermedad, puedo tener problemas psicológicos, puedo tener otros problemas económicos, sociales. O sea, todo eso se junta para dar esta explosión, esta situación. Todo eso complica para decir si sí o si no. Decir que no tenemos ninguna culpa, en algunos casos muy concretos podríamos decir que no va a haber ninguna culpa. De ordinario siempre podemos tener cierta advertencia, con lo cual habría alguna culpa venial, ¿no? Entonces no llega a ser mortal sino en ciertos casos. cuando yo sé que soy así, que si me meto aquí, que esta persona me va a provocar y que voy a hacer cosas extremas.

0: y que voy a poder blasfemar, golpear, matar, herir, hacer alguna cosa muy extrema, si yo voluntariamente me meto en el peligro, ya no es que yo sea inocente, soy plenamente culpable, porque lo vi antes, sabía lo que podía pasar, pero por soberbia, por orgullo, por venganza, por las otras razones, me metí yo en el peligro. Aquí sí hay culpabilidad, porque en el antes yo sabía que podía hacer estos actos.
1: Fue una gracia. O sea, el tomar conciencia
0: de algo
1: es una gracia, ¿no?
0: Pero la imprudencia está en que yo me metí voluntariamente en el peligro grave.
1: En el Evangelio de San Mateo, Padre Antonio, capítulo 5, Jesús nos habla del que le llama a otro imbécil, ¿verdad?, que todos lo recordamos, del que se enfada con un hermano, del que lo insulta gravemente, y la conclusión que saca Jesús, el Hijo de Dios, el que nos va a juzgar, es que esto nos puede conducir hasta el infierno. Es algo grave. Entonces, ¿está exagerando Jesús? Porque está hablando del quinto mandamiento. Y entonces dice que eso también, estoy pecando contra el quinto mandamiento. Entonces son dos preguntas. ¿Está exagerando Jesús y cómo podemos reparar a tiempo?
0: Bueno, vamos a ver aquí cuando Jesús dice, ¿no?, en este capítulo 5 de San Mateo, de esas palabras del enfado. Entonces está hablando ampliamente. Lo cual quiere decir que en algunos casos que se dé la gravedad, sí que te lleva al infierno si no te arrepientes. Lo cual es, cuando nosotros vemos que una persona está metida en un problema y decimos, mira, los que hacen esto les pasa esto. ¿Ve? El que fuma tiene cáncer. Bueno, no todo el que fuma tiene cáncer. No cada vez que yo fume la primera vez ya tengo el cáncer. Puede ser que tenga el cáncer cuando ya llevo un tiempo. Entonces, el decir que el que fuma tiene cáncer, va a tener cáncer, si es una cosa general que estamos diciendo en ciertas circunstancias, ¿no? Aunque yo no las detallo, porque lo que pretendo es advertir hasta dónde se puede llegar, el mal máximo que se puede hacer. Jesús es lo que hace. Nos advierte que ese desprecio, ese enfado, ese insulto puede llegar hasta un odio que llegue a desear la muerte, el mal, la condenación de la persona, y sería para mí un pecado grave que me produciría incluso la condena del infierno. No quiere decir que todo lo que yo diga, lo más mínimo, ya es condena del infierno y que tengo que llegar, no, sino que aquí tenemos todo ese abanico desde basta con que yo te pida perdón, mira, perdona, he dicho esto, no me hagas caso, y ya, no tiene más importancia. Donde, lo que hemos dicho antes, los arrebatos que uno tiene, es que soy así, no me puedo contener, tengo que tener más cuidado, etcétera. Donde ya uno lo hace racionalmente para dañar a la persona, o donde uno puede llegar. Lo que está diciendo el Señor es que esa ira se va descontrolando. Que comienza como un incendio, comienza con
1: una chispita
0: que echamos en un poquito de paja seca y eso empieza a arder, un poquito de viento, un poquito de aquí. Claro, una chispa no crea un incendio si no se da una circunstancia. Un insulto, una ira no crea un incendio si no se da una circunstancia. Pero Jesús nos advierte que esa chispa sí que produce estos casos de graves incendios, entonces ten cuidado de cortar para que no llegue al otro. Pero no te creas que porque es poca cosa, una palabra que yo dije, total, es una palabra, pues esa palabra tiene consecuencias a veces muy graves. Y aquí es donde nos advierte el Señor que si dejas la ira, la cólera encenderse en tu corazón, puedes llegar a esto. Por lo tanto, corta a tiempo.
1: Leí que un santo del siglo XX, San José María Escrivá, solía decir que el que se deja llevar de la ira, como usted lo acaba de explicar, no demuestra su carácter, sino su falta de carácter. Y me parece genial, ¿no? O sea, está muy bien visto. ¿Cómo lograr, padre, este autodominio si no tengo quien me corrija eficazmente? O sea, ¿cómo una persona sola, cómo puede llegar a vencerse? Porque si tienes un amigo o alguien que te...
0: Sí, pues aquí lo primero que hay que hacer es caer en la cuenta de cuál es el problema. Porque si yo no me miro cuál es el problema, difícilmente voy a corregir nada. Entonces, saber que tengo un problema, saber cuál es el problema y hasta dónde puede llegar. Que esa ira que comienza como una chispita, que si la paja más el viento, entonces la ira más la materia, aquí ahí, porque es que hay un insulto, me dice tal cosa, más el viento, pero hay quien sopla, ya sea el demonio, ya sea la soberbia propia, hombre, ¿por qué me ha dicho esto? Y a mí, y empiezo a darle vueltas a lo mismo, ya la ira empieza a crecer. Todo es un darle mayor aliento a esa ira. Entonces, ¿qué hacer aquí? Pues lo que me hay que hacer lo primero es, primero, yo tengo que ponerme, porque al fin y al cabo, si con todas las ayudas del mundo, todos los coaches y todos los confesores y todos los directores espirituales, si yo no quiero, no hay maneras. Entonces lo primero es la voluntad, caer en la cuenta de cuál es mi problema y querer definitivamente salir de él, primero. Segundo, como a veces no podemos solos, y eso muchísimas veces, la ayuda comienza, porque ya depende del defecto de cada uno y de la fuerza de las pasiones y demás, y del conocimiento, o sea, la preparación psicológica y espiritual de cada uno, humana también. Entonces, buscar ayuda hace falta en muchas cosas. Nosotros, yo tengo un problema económico, pues busco a alguien que me diga, mira, un contable, un administrador que me diga, es que esto está así, tienes que pagar esto, tienes que hacer lo otro, no hagas esto, aquí vas a perder dinero, aquí vas a hacer lo otro. Alguien que te dé una orientación. Pues en la vida espiritual y en esta parte de nuestra forma de ser, hay que buscar, primero, las circunstancias, no meterte donde no debes. Segundo, buscar las personas adecuadas que te orienten, que te aconsejen. Una vez que buscas un director espiritual, cultivar las virtudes. Entonces, pero hay que poner las virtudes adecuadas. Por eso la templanza, la paciencia, que son las que van a moderar ese impulso de la ira, que gobiernen, la razón tiene que gobernar nuestras pasiones. Y para ello, caer en la cuenta cuál es el defecto que tengo y cómo se va a ir. Por eso, cada uno tendría que ver en su problema, porque a veces es por la persona, a veces es por la situación, la economía, otras veces por la enfermedad. Son muchas cosas las que van a ir actuando. Entonces, en todo ello, tenemos que ver cómo controlarlo, pues poniendo los medios, buscando las ayudas adecuadas y haciéndome un proyecto de vida. No meterme, no contestar, y en lo que habíamos dicho en algún programa anterior era aprender a contar. Si estás enfadado, cuenta hasta 10. Si muy enfadado, cuenta hasta 100. Y si ves que la cosa es muy grave, déjalo para el día siguiente. No quieras solucionarlo ahora. Por eso, cada uno tiene que ver en sí, pero hay que buscar ayuda. Sin ayuda no podemos llegar a tener el autodominio que nos dé. Pero primero la ayuda viene de Dios, que es el primero que nos puede dar la paz, el control. Luego de personas sabias y prudentes y santas, personas que vayan por buen camino para que te conduzcan. Y después ya, juntamente con todo eso, el propio esfuerzo de las personas con las que convives y con las que estás.
1: Pues padre, muchísimas gracias. Se ha aclarado un poco el tema, nos vamos despidiendo y pedimos la bendición para que antes de esos arrebatos podamos cortar a tiempo.
0: El Señor esté con vosotros.
1: Y con tu espíritu.
0: Y la bendición de Dios Todopoderoso, Padre, Hijo y Espíritu Santo, descienda.

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1: Son las 2 en punto.
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4: Cortar y pegar. Les suena esta expresión, ¿verdad? Es algo muy propio de nuestros tiempos y sin duda, amigos, lo pueden relacionar con eso que hacen en la computadora, en el navegador de Internet o en cualquier sitio donde pueda manipular palabras. Corto y pego un texto, por ejemplo, una fotografía. Ahora bien, en este programa Dios por la Ciencia también vamos a hablar de la posibilidad de pegar y cortar, pero para curar. ¿Y de qué se trata? ¿Se pueden también pegar y cortar o cortar y pegar genes? ¿Es posible genes enfermos para curar a las personas? Bueno, vamos a ver que, gracias a Dios, sí es posible gracias a los avances tecnológicos sobre el ADN. Sin embargo, bueno, vamos a pensar que hasta hace algunos años era una técnica complicada, cara, de pequeño alcance, solo para unos privilegiados, pero ha ocurrido algo. Una nueva herramienta traída desde el mundo de la genética bacteriana ha llegado a manos de la comunidad científica para llegar a revolucionar estas técnicas curativas. Es lo que comentábamos ya en el último programa como el CRISPR. Saludamos a nuestra invitada que ha preparado este tema para nosotros, para ustedes, Mónica Nova, doctora Mónica Nova, ¿cómo te encuentras?
5: Muy bien, muchas gracias.
4: Bueno, ¿qué te parece si recordamos a todos los oyentes en qué consiste la técnica conocida como CRISPR? Pero antes vamos a recordarles también, porque esto de cortar y pegar genes asusta un poco.
5: Bueno, un poquito, pero hay que entenderlo bien y cuando lo entendamos bien, pues no nos vamos a asustar tanto.
4: Exacto, veremos que hay formas correctas moralmente, éticas de hacerlo y otras que son éticas en animales y no en personas. En fin, hay que diferenciar bien cada cosa. Para eso estamos hoy aquí y de paso para descubrir la maravilla de la creación, de con qué suma inteligencia está creado el organismo vivo y en concreto el organismo humano.
5: Bueno, CRISPR es como la manera fácil de pronunciar las iniciales de esta técnica que habíamos comentado, que las iniciales son CRISPR, que es CRISPR, y CAS9, que es la proteína, que sería la tijera molecular que funciona con esta técnica llamada CRISPR. Uh-huh. Entonces, como la hermana lo comentó, CRISPR permite cortar y pegar partes concretas del ADN de una manera pues más sencilla, con lo que se pueden también sustituir material genético defectuoso. Es decir, CRISPR es utilizado para editar genomas en una gran variedad de células.
4: Bueno, vamos a ver, seguimos preocupados. ¿Editar a genoma? ¿Cómo así? ¿Podemos manipular el genoma humano? Uf, vamos a ir por partes. ¿El principal objetivo de CRISPR, entonces, es editar partes específicas del ADN?
5: Sí, es corregir genes erróneos en personas con enfermedades hereditarias.
4: Y dime, ¿cómo se ha logrado descubrir esta técnica?
5: Bueno, en principio fue un microbiólogo llamado Francis Mojica, y él fue el que lo descubrió en 1993 como un sistema inmune de las bacterias y las arqueas. Las arqueas son similares a las bacterias. Entonces, posteriormente, ya la adoptó dos doctoras, una norteamericana llamada Jennifer Doudna y la francesa Emmanuelle Charpentier, lo convirtieron en una realidad en el 2012 y es el sistema de edición genómica actual.
4: O sea que es muy bonito. Fíjense que, como casi siempre, diría, o siempre, la ciencia humana lo que está haciendo es observar cómo Dios lo ha hecho en la creación e intentar
5: imitar
4: la perfección de estas técnicas, porque en realidad se trata de imitar un sistema inmune de las bacterias, ¿se dan cuenta? Es decir, un mecanismo que tienen las bacterias para protegerse contra agresiones externas, ¿es correcto?
5: Sí, es correcto. CRISPR, entonces, es parte de una investigación básica sobre el mecanismo de defensa que utilizan algunas bacterias para aniquilar el genoma de los virus que las atacan.
4: Ajá.
5: Es decir, las bacterias son capaces de reconocer ADN que no es de ellas, es foráneo, para poderlo disgregar con la ayuda de la proteína que les acabo de mencionar
4: Cas9.
5: Al principio.
4: Uh-huh.
5: Exacto. ¿Qué sería una especie de tijera molecular que corta el ADN de forma, pues, muy precisa? Entonces, las bacterias se defienden así de una infección vírica y reparan el ADN. Además, esta como sistema natural que ellas tienen le permite una inmunización que las protege a ellas y a sus descendientes. Es decir, es como una especie de vacuna para la célula bacteriana.
4: ¡Qué curioso! Y entonces, esta técnica que han puesto en marcha estas dos doctoras ha conseguido llegar a las células y a los tejidos que presentan algún tipo de problema. Es decir, ¿cómo sabe esta tijera molecular, el CRISPR-Cas9, dónde puede cortar y pegar y qué partes del ADN son las que están dañadas?
5: Bueno, ese es uno de los principales objetivos de CRISPR-Cas. Pues precisamente es llegar a las células y a los tejidos humanos que padecen una enfermedad genética grave. Pero según ellas, faltan muchísimo más investigación y más o menos calculan que tardarían aproximadamente 10 años en mejorar esta técnica.
4: Bien, Mónica. Ahora sí ha llegado el momento de que estudiemos un poquito las cuestiones éticas asociadas a esta técnica, porque vemos que lo que es manipular genes, es algo muy delicado. Uh-huh. Entonces, ¿en qué casos es correcto moralmente hacerlo? ¿En qué casos no? Es lo que vamos a ver ahora.
5: Bueno, primero que todo, tengo que decirles que la técnica en sí es muy positiva, porque permite comprender de forma acelerada las funciones de los genes. El problema, como puede existir con otra técnica, es el riesgo asociado a que se utilice mal. Por ejemplo, cuando CRISPR se quiere emplear para la manipulación de embriones.
4: Por supuesto, hay cosa que es totalmente inaceptable. Pero entiendo que no habría ningún riesgo ético si estas prácticas se hacen sobre genes adultos, ¿sí? El problema es que todas las técnicas de modificación de embriones, amigos oyentes, como ustedes saben, implican la destrucción de estos embriones. O, por ejemplo, para que salga bien el experimento en uno, pues tienen que probar en muchos que luego no son viables. Y eso es una falta de respeto total hacia la vida, ¿verdad?
5: Claro, absolutamente. Además, porque sabemos que los embriones son células indiferenciables de las que luego crecen tejidos, por lo que estas modificaciones genéticas pueden implicar algunos cambios que pueden afectar al individuo durante su crecimiento. Además, también preocupa la posibilidad de manipular de forma permanente el genoma humano.
4: ¿A qué te refieres con que se podría manipular de forma permanente el genoma humano?
5: Bueno, se podría manipular de forma permanente el genoma humano cuando estas modificaciones se ejecutan desde las células germinales.
4: ¿Cuáles son?
5: Estas células son las precursoras de los óvulos y de los espermatozoides. Entonces, esto implicaría no solamente corregir un defecto de una sola persona enferma, sino erradicar la enfermedad genética a toda su posible descendencia. Pero pues esto aún no es una realidad. Y lo que yo quería decir es que en principio suena maravilloso poder erradicar una enfermedad genética y que más adelante sus descendientes no la tengan.
4: Claro.
5: El problema para manipular esto, para diseñar este tipo, es que tenemos, o la ciencia tendría que experimentar sobre más embriones. O sea, es decir, es como lo que ocurre con la fecundación in vitro. La iglesia no aprueba la fecundación in vitro, no porque no tenga un fin loable, sino porque para que sea viable un embrión, tiene que utilizarse muchísimo más.
4: Claro, esto es una parte de la razón por la cual no es aceptable, porque también otra es que la vida humana Dios la ha hecho para que se...
5: Prueba la fecundación in vitro, no porque no tenga un fin loable, sino porque para que sea viable un embrión, tiene que utilizarse muchísimo más.
4: Claro, esto es una parte de la razón por la cual no es aceptable, porque también otra es que la vida humana Dios la ha hecho para que se propague de una forma natural, no in vitro, no en una probeta. Bueno, es decir, seguimos así paso a paso. La edición del genoma, Mónica, podría erradicar una enfermedad de una persona concreta y de toda su descendencia. Y hemos visto que esto sería magnífico. En realidad, pues es lo que soñamos, ¿no? Pero dinos entonces, ¿cuál sería una aplicación humana aceptable de esta técnica CRISPR?
5: Bueno, una aplicación aceptable de la técnica sería poder corregir directamente la mutación del gen. O sea, la mutación que provoca la enfermedad, lo que comúnmente se llama terapia génica. Entonces, podría demostrarse como una herramienta fantástica si esto llegara a ocurrir, si existiera esa posibilidad de corregir eficazmente la mutación de las células que padecen esta enfermedad.
4: Sin que provoque cambios indeseados, claro.
5: Exactamente, sin que se manipule el genoma por completo.
4: De acuerdo. Bueno, vamos a una pausa y volveremos.

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Nos dice Marcos Eberlin, profesor del Instituto de Química de la Universidad Estatal de Campinas, al examinar el universo y la vida a nivel atómico y molecular, se han puesto de manifiesto las firmas inexcusables de una acción muy inteligente en la construcción a través de los átomos y las moléculas de todo lo que vemos a nuestro alrededor. Dado que los núcleos de los átomos, a través de las estrellas, galaxias y cometas, el planeta Tierra, el agua, las moléculas de la vida y sus nanomáquinas moleculares y el software de la sofisticación y eficiencia extrema que todo lo gobierna, el ADN, vemos evidencias científicas que no dejan duda de que hay un Dios, uno solo, y que Dios es solo la forma en que la Biblia lo describe, así, eterno, inmaterial, titular de toda la información, omnipotente e increíblemente inteligente y sabio.

0: Queridos amigos, dando las gracias desde el control a Raúl García, proseguimos nuestro tema hoy, CRISPR, la tijera molecular, con la doctora Mónica Nova, que nos está explicando un tema que de suyo no es fácil, ¿cierto, doctora?
1: No, es muchísimo más complejo, pero pues tratamos de hacerlo de manera...
0: divulgativa, ¿no?
1: Exactamente, y que las personas lo entiendan.
0: Al menos tenemos una idea y ya cuando oímos la palabra CRISPR, bueno, pues sabemos un poquito en qué consiste. Bueno, vamos a recordar, como siempre lo hacemos, vamos a un poquito recapitular la primera parte del programa CRISPR. Nos has explicado que es una técnica que permite, a nivel claro,

0: microscópico, cortar fragmentos defectuosos del ADN y vemos que esto puede abrir la puerta a la posible curación de un sinfín de enfermedades. Sin embargo, también desencadena conflictos éticos sobre hasta dónde se puede llegar con estas modificaciones. Como todo, ¿eh, amigos? Bueno, yo qué sé, la energía atómica, pues el que la descubrió se horrorizó de ver que se hacía un uso bélico y para construir la bomba atómica. Esa no era su intención. Pues aquí ocurre un poquito lo mismo. De hecho, aplicar CRISPR en embriones o líneas germinales no es correcto. Mónica, ¿cuáles han sido las investigaciones más destacadas utilizando la técnica CRISPR?
1: Bueno, a través de esta técnica se ha logrado, por ejemplo, borrar 62 retrovirus del cerdo. Y esto es un paso esencial para los proyectos de utilizar pues al cerdito como fuente de órganos para trasplantes. Entonces, estos retrovirus están integrados en el genoma del cerdo y se reactivan tras un trasplante. Entonces, gracias a CRISPR, eso ya no sería un problema. Existirían otros problemas, pero con respecto a los 60, a los retrovirus, no.
0: De acuerdo, pues es un avance importante. ¿En qué otras investigaciones están utilizando estas técnicas CRISPR?
1: Bueno, CRISPR se ha utilizado para crear un trigo resistente a los hongos que lo atacan. Y también se está utilizando para crear cacahuetes aptos para los alérgicos y tomates que duren mucho.
0: Bueno, esto es una buena noticia para los cocineros. ¿Se ha utilizado CRISPR para corregir alguna enfermedad genética en un mamífero?
1: Sí, un equipo de investigadores de Estados Unidos han utilizado o han aplicado CRISPR a ratones que tenían un defecto genético, un defecto que se conoce como la distrofia muscular. Esta es una mutación que ocasiona un debilitamiento progresivo de los músculos y suele manifestarse cuando en la niñez. Y más o menos deja a los pacientes pues en silla de ruedas desafortunadamente sobre los 10 años. Y lo también reduce pues evidentemente de forma drástica la esperanza de vida.
0: ¿Es común esta enfermedad?
1: No, según las estadísticas, uno de cada 3.500 niños la sufre. O sea,
0: Bueno, desgraciadamente,
1: no, no es común,
0: bastante
1: pero tampoco es
0: tan rara,
1: tan
0: ¿verdad?
1: rara.
0: Vamos a entonces a ver, por ejemplo, en esta distrofia muscular se han hecho investigaciones en ratones que parece que han dado buen resultado. Vamos a entrar en el tema. ¿Cómo se logra modificar un gen? Esta es una pregunta que ustedes se pueden plantear. Escuchen bien. ¿Cómo se logra modificar un gen defectuoso si resulta que ese gen está presente no en una célula, sino en cada célula del cuerpo? Aparentemente, habría que modificar todos los genes presentes en todas las células que componen un organismo. Y esto es un poquito más complicado, ¿no?
1: No, pero no, no es así. Lo que hacen los investigadores en este caso es inyectar CRISPR-Cas, ya que pues esta funciona como una tijera molecular. En el caso de los ratones, lo que hicieron los investigadores fue inyectarlo directamente en los músculos de los ratones enfermos y también posteriormente en el flujo sanguíneo. Entonces, los resultados mostraron una mejoría significativa en la fuerza muscular de estos ratoncitos en todo el cuerpo. Entonces, el tratamiento lo que hace es aumentar la producción de distrofina, que es una proteína, que está la escasez de esta proteína es la responsable de desencadenar este tipo de dolencia. Y no necesariamente se necesita modificar todos los genes de todas las células del cuerpo, porque este gen está activo principalmente en los tejidos musculares.
0: De acuerdo.
1: Entonces, los investigadores también aplicaron CRISPR al esperma y a los óvulos de ratones. Y el 80% de los individuos que nacieron sin este defecto genético que desencadena esta dolencia.
0: Claro, entonces, por ejemplo, este caso nos da luz y te lo agradecemos porque, claro, por ser ratones no tendrían ningún problema ético que despierta la manipulación genética en seres humanos, ¿cierto?
1: Sí, no hay ningún problema ético. La cuestión aquí es que abre un poco la puerta para que estas investigaciones también se hagan con humanos. Pero los mismos investigadores también demuestran que CRISPR mejora la función muscular si se inyectaba directamente a ratones recién nacidos.
0: Ah, esto es interesante. Porque entonces ya no hacía falta modificar el gen antes de nacer.
1: No, en las células germinales.
0: Exactamente. Actualmente existen investigaciones que utilicen CRISPR en humanos adultos, por ejemplo, aplicadas al tratamiento de cáncer o enfermedades así.
1: Sí, en Estados Unidos ya hay investigaciones clínicas que tratan con pacientes con diferentes tipos de cáncer, por ejemplo, sarcomas y melanomas.
0: ¿Y en qué consisten estas investigaciones?
1: Bueno, lo que hacen es que extraen linfocitos T. Los linfocitos T son una especie de glóbulos blancos de cada paciente. Entonces, después de usar CRISPR para modificar estos linfocitos, lo que hacen es modificar 3 genes de cada linfocito. Entonces, esas modificaciones permiten que estas células del sistema inmune sepan identificar y atacar selectivamente a las células del cáncer. O sea, de forma muchísimo más efectiva que cualquier otra terapia que
0: inmunoterapia, sí, de las que conocemos hasta ahora, ¿verdad? Uh-huh. Bueno, supongo que también pretenderán averiguar si CRISPR provoca posibles efectos secundarios en los pacientes, lógicamente.
1: Claro. Sí, de hecho, eso es uno de los objetivos de este ensayo clínico, es saber si esta tijera molecular modifica el genoma, y es decir, hace cambios no deseados en este genoma y que podría causar, digamos, reacciones inmunitarias en los pacientes.
0: Uh-huh. Bien, ¿qué otros problemas podría presentar la técnica CRISPR?
1: Bueno, uno de los más graves es que este método de edición, que como lo hemos mencionado, es basado en un sistema antiviral de bacterias, funciona muy bien en células que se están dividiendo, pero no en células que ya han dejado hacerlo.
0: O sea, adultas.
1: Sí, la mayoría de las células del adulto, por ejemplo, las células del cerebro, el páncreas, el hígado. Y esto pues sería una situación pues de desventaja.
0: Ah, o sea que en estas funciona peor.
1: No funciona.
0: No funciona.
1: Entonces lo que está haciendo un equipo de California, Sal California, es que combinan CRISPR con otros sistemas de gestión y de reparación del ADN que no provienen de las bacterias, sino que provienen de nuestras propias células. Entonces este equipo ha probado su técnica en un modelo con ratones que presentaban una enfermedad genética de ceguera que se conoce como la retinitis pigmentosa. Y esa, pues, causa ceguera, ¿no? Entonces, los científicos han administrado directamente CRISPR sobre estas ratas ciegas y lo que han mostrado es que hay una mejoría impresionante sobre la ceguera de los ratones.
0: Entonces, lo que hacen es inyectar como una copia funcional de alguno de los genes dañados,
1: sí,
0: por la dolencia, ¿no? Qué bonito. Entonces, la curación de enfermedades, algunas hasta ahora intratables, como la reparación de genes en el cerebro, el corazón y el hígado, quién sabe, podría convertirse en una realidad.
1: Sí, la técnica CRISPR, o sea, está realmente revolucionando los laboratorios de genética por su eficiencia, por su uso relativamente fácil y costo también más menor que el promedio. Y pues promete convertirse, entre otras muchas cosas, en una terapia génica de futuro a corto plazo.
0: De acuerdo. Bueno, en este programa te agradecemos mucho, Mónica, porque hemos aprendido lo que es esta nueva técnica, pero también hemos aprendido a ser conscientes de que existe un riesgo que no hay que perder de vista, ¿eh? Porque cuanto más sofisticada es una técnica, pues hay que estudiar qué riesgos conlleva.
1: Sí, bueno, desafortunadamente la aplicación más polémica de utilizar CRISPR ya no sería curar enfermedades, sino para mejorar cualidades humanas, por ejemplo, la inteligencia, rasgos psicológicos o inclusive mejorar rasgos físicos.
0: Claro, entonces ahí entramos en una manipulación del ser humano muy peligrosa, ¿eh? Del estilo de la eugenesia de Hitler, ¿no? Pues quiero que mi hijo sea rubio, con ojos
1: azules, vista de halcón, olfato de sabueso.
0: Caramba, y inteligencia de esta manera, muy peligroso. ¿Puede el ser humano manipular así los genes? No. Es esta propuesta totalmente fuera de foco de los llamados transhumanistas que pretenden utilizar medios tecnológicos para transformar al ser humano en algo más que humano. Bien, hasta aquí hemos llegado. Te damos las gracias de verdad, Mónica. Ha sido un programa apasionante y esperamos que pronto sigamos con otros temas.
1: Claro, con mucho gusto.

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1: 2:30 p.m.
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4: Santo Vía Crucis. Por la señal de la Santa Cruz, de nuestros enemigos, líbranos, Señor Dios nuestro, en el nombre del Padre, y del Hijo, y del Espíritu Santo.
5: Amén.
4: Acto de contrición.
6: Señor mío Jesucristo, Dios y hombre verdadero, Creador, Padre y Redentor mío, por ser vos quien sois bondad infinita, y porque os amo sobre todas las cosas, me pesa de todo corazón de haberos ofendido. También me pesa porque podéis castigarme con las penas del infierno. Ayudado de vuestra divina gracia, propongo firmemente nunca más pecar, confesarme y cumplir la penitencia que me fuere impuesta. Amén.
4: Primera estación. Jesús condenado a muerte. Te adoramos, Señor, y te bendecimos,
7: que por tu santa cruz redimiste al mundo.
4: Vino a los suyos, y los suyos no lo recibieron. Pueblo mío, ¿qué te he hecho? Por ti nací entre pajas, trabajé 30 años, he predicado, hecho milagros, y me condenas a la cruz. Los suyos seguimos rechazándolo hoy, lo condenamos a muerte. Los jóvenes, los matrimonios, los trabajadores, los hombres de negocios, los de su misma iglesia. Me decidiré de una vez a acompañar a Cristo solo en el camino duro del Calvario.

0: Pequé, Señor, pequé.
1: Ten piedad y misericordia de mí.
0: Segunda estación. Jesús toma la cruz. Te adoramos, Señor, y te bendecimos,
1: que por tu santa cruz redimiste al mundo.
0: Gracias, Señor. Si no, ¿qué hubiera sido de nosotros? ¿Cómo hubiéramos salido del pecado? Todos los cristianos tenemos que parecernos a ti, seguirte a ti. Y todos tenemos que tomar parte en nuestra redención, en la expiación de los pecados. Por eso, todos tenemos nuestra cruz. Señor, enséñame a aceptar el sufrimiento, a verlo como venido de tu mano para mi bien.

0: Pequé, Señor, pequé.
1: Ten piedad y misericordia de mí.
0: Tercera estación. Jesús cae por primera vez. Te adoramos, Señor, y te bendecimos,
1: que por tu santa cruz redimiste al mundo.
0: Señor, cómo pesa tu cruz. Son tantos los pecados nuestros por los que estás padeciendo. Señor, que no haga yo tu cruz más pesada, y en el andar difícil de la vida, cuando esté caído en el suelo, cuando no pueda más, que tu caída me dé fuerza para levantarme, que acuda a ti, alivio de todos los que sufren y están agobiados.

0: Pequé, Señor, pequé.
1: Ten piedad y misericordia de mí.
0: Cuarta estación. Jesús encuentra a su madre. Te adoramos, Señor, y te bendecimos.
1: Que por tu santa cruz redimiste al mundo.
0: La madre se entera de la condena. Sale deprisa, acorta, y en una bocacalle se encuentra frente a su hijo. ¿Cómo iba? Su niño de Belén y Nazaret, el Hijo del Altísimo, que se le había entregado a ella la gracia plena como un regalo maravilloso y divino. ¿Cuántas cosas le diría Jesús al cruzarse sus miradas? Es por ellos, por él. Esta cruz es el último asidero para quienes la corriente del pecado arrastra al infierno.

0: Pequé, Señor, pequé.
1: Ten piedad y misericordia de mí.
0: Quinta estación. El cireneo ayuda a llevar la cruz a Jesús. Te adoramos, Señor, y te bendecimos,
1: que por tu santa cruz redimiste al mundo.
0: Estaba agotado. No podía seguir. El centurión mira quién lo ayude. Nadie. Busqué quien se compadeciese de mí y no lo hubo. A uno de los espectadores, un hombre de Cirene, le obligan que tome la cruz de Cristo. ¿Cuántas veces yo también me he negado a ayudarte a llevar la cruz? Me he rebelado contra tu plan. Señor, aunque sea la fuerza como aquel hombre, haz que te ayude a llevar la cruz.

0: Pequé, Señor, pequé.
1: Ten piedad y misericordia de mí.
0: Sexta estación. La Verónica enjuga el rostro de Jesús. Te adoramos, Señor, y te bendecimos,
1: que por tu santa cruz redimiste al mundo.
0: ¿Cómo camina Cristo? Semejante a un gusano, en frase de Isaías. Si hasta se ha hecho pecado, dice San Pablo. El rostro sucio, sus manos ensangrentadas abrazan la cruz salvadora. Una mujer rompe la fila de soldados y le enjuga el rostro. En el lienzo queda impresa la imagen de Cristo. Es el premio de vencer el respeto humano y confesarlo, ser hechos imagen suya. Señor, que de esta mujer judía aprenda a ser valiente y a enjugar tu rostro.

0: Pequé, Señor, pequé.
1: Ten piedad y misericordia de mí.
0: Séptima estación. Jesús cae por segunda vez. Te adoramos, Señor, y te bendecimos,
1: que por tu santa cruz redimiste al mundo.
0: Áspera es la subida al Calvario, como la vida. ¡Cuántas caídas! Señor, danos constancia, a nosotros, a tus sacerdotes, religiosos, misioneros, a la jerarquía toda. Cristo no dice basta. Ninguno tenemos derecho a echarnos al surco hasta un segundo después de la muerte. Pero no fiándonos de nuestras fuerzas, sino confiando en Dios, que ciertamente no dejará de darnos lo necesario, el pan de cada día, si se lo pedimos.

0: Te adoramos, Señor, y te bendecimos,
1: que por tu santa cruz redimiste al mundo.
0: ¡Qué bueno eres, Señor! En mitad de tu pasión, te acuerdas más que del castigo que estás sufriendo tú, del preparado para los leños secos. Y pides que lloremos por nuestros pecados, para librarnos de él. Señor, para nuestra conversión y penitencia, envía operarios a tu mies, operarios santos, desde el de más arriba hasta los de más abajo. Por ellos, suplicantes, te rogamos e insistimos, óyenos, Señor.

0: Pequé, Señor, pequé.
1: Ten piedad y misericordia de mí.
0: Novena estación. Jesús cae por tercera vez. Te adoramos, Señor, y te bendecimos,
1: que por tu santa cruz redimiste al mundo.
0: Veamos la escena. Cristo en tierra, derrumbado. ¿Pero no hay nadie que me ayude? El eco de este grito desgarrador resuena hoy también en nuestros oídos, porque Cristo sigue hoy tirado en los suburbios, en los hospitales, en los marginados del tercer mundo, en las masas sin cultura o sin Dios de los cinco continentes. Señor, quiero echarte una mano. Fortalece mi caridad perezosa, inconstante, falta de fe.

0: Pequé, Señor, pequé.
1: Ten piedad y misericordia de mí.
0: Décima estación. Jesús es despojado de sus vestiduras. Te adoramos, Señor, y te bendecimos,
1: que por tu santa cruz redimiste al mundo.
0: Sin estar despegados de los bienes terrenos, no podemos practicar el amor a Dios y al prójimo. Pero qué costosa de aceptar es la lección de la pobreza. Por eso el ejemplo de Cristo es total. El pesebre, el no tener dónde reclinar la cabeza, el morir desnudo, y esos terribles tirones para arrancarle la ropa pegada a las heridas de la flagelación. Señor, que tus ejemplos de pobreza nos graben a fuego en el corazón la desestima de cuanto hemos de abandonar algún día.

0: Pequé, Señor, pequé.
1: Ten piedad y misericordia de mí.
0: Decimoprimera estación. Jesús es clavado en la cruz. Te adoramos, Señor, y te bendecimos,
1: que por tu santa cruz redimiste al mundo.
0: Es la entrega total y heroica del cuerpo, entrega cruenta, como la castidad es entrega incruenta. Por eso la castidad perfecta con voto se compara al martirio. Cristo es modelo de mártires y de vírgenes. Su crucifixión es compendio y símbolo de ambos. Cristo padece para expiar nuestras deshonestidades y fortalecer nuestra pureza. Señor, perdona mis pecados y haz que mi castidad sea testimonio auténtico de tu gracia, sin la cual es imposible mantenerla.

0: Pequé, Señor, pequé.
1: Ten piedad y misericordia de mí.
0: Decimosegunda estación. Jesús muere en la cruz. Te adoramos, Señor, y te bendecimos,
1: que por tu santa cruz redimiste al mundo.
0: Todo se ha cumplido al haberte hecho obediente hasta la muerte en cruz. Formidable obediencia a la voluntad de Dios que todo cristiano ha de imitar y que constituye la finalidad del voto religioso de obediencia a una regla, a unos superiores que representan la voluntad de Dios por aprobación de la Iglesia. Señor, muerto por mí, que mi amor a ti sea tanto como para aceptar siempre tu voluntad y plan sobre mí.

0: Pequé, Señor, pequé.
1: Ten piedad y misericordia de mí.
0: Decimotercera estación. Jesús en los brazos de su madre. Te adoramos, Señor, y te bendecimos.
1: Que por tu santa cruz redimiste al mundo.
0: Señora, ¿qué hijo se te quitó y qué hijo se te entrega? Por fin lo han matado, cruelmente, con saña. Señora, yo también he tenido la culpa. Y ahora que has perdido a tu hijo, te da Dios otro hijo, yo mismo. Madre, desde ahora no quiero que Cristo tenga que sufrir más por mis pecados. Quiero en lo posible reparar por ellos, ser siempre hijo tuyo a tu gusto. ¿Qué menos, habiéndome dado que tú, la Madre de Dios, seas también y de verdad Madre mía?

0: Pequé, Señor, pequé.
1: Ten piedad y misericordia de mí.
0: Decimocuarta estación. Jesús es puesto en el sepulcro. Te adoramos, Señor, y te bendecimos,
1: que por tu santa cruz redimiste al mundo.
0: Si el grano de trigo no muere, no puede dar fruto. Señor, nada más morir, se abrió tu corazón como semilla fecunda, y nació la Iglesia, en la cual florece tu vida escondida en millones de hostias. Yo quiero recibirte como grano de trigo, para que des fruto en mí, y contigo quiero morir al mundo para dar fruto en tu cuerpo místico. Luego será la recolección olorosa de los frutos alegres sin fin.

0: por las intenciones del Sumo Pontífice para ganar las indulgencias concedidas. Padre nuestro que estás en el cielo, santificado sea tu nombre, venga a nosotros tu reino, hágase tu voluntad en la tierra como en el cielo.
1: Danos hoy nuestro pan de cada día.

0: líbranos del mal. Amén.
1: Dios te salve, María, llena eres de gracia, el Señor es contigo. Bendita tú eres entre todas las mujeres, y bendito es el fruto de tu vientre, Jesús.
0: Santa María, Madre de Dios, ruega por nosotros, pecadores, ahora y en la hora de nuestra muerte. Amén.
1: Gloria al Padre, y al Hijo, y al Espíritu Santo.
0: Como era en el principio, ahora y siempre, por los siglos de los siglos. Amén.
1: En el nombre del Padre, y del Hijo, y del Espíritu Santo.
2: Amén.
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0: A la hora de las tres, imploren mi misericordia, especialmente por los pecadores. Y aunque sea por un brevísimo momento, sumérgete en mi pasión, especialmente en mi desamparo en el momento de la agonía. Esta es la hora de la gran misericordia para el mundo entero. Te permitiré entrar dentro de mi tristeza mortal. En esta hora no le rehusaré nada al alma que me lo pida por los méritos de mi pasión.
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1: Son las 3 en punto.
2: Coronilla de la Divina Misericordia.
3: Padre nuestro que estás en el cielo, santificado sea tu nombre. Venga a nosotros tu reino, hágase tu voluntad en la tierra como en el cielo.
4: Danos hoy nuestro pan de cada día, perdona nuestras ofensas, como también nosotros perdonamos a los que nos ofenden. No nos dejes caer en la tentación y líbranos del mal. Amén.
3: Dios te salve María, llena eres de gracia, el Señor es contigo. Bendita tú eres entre todas las mujeres y bendito es el fruto de tu vientre, Jesús.
4: Santa María, Madre de Dios, ruega por nosotros pecadores, ahora y en la hora de nuestra muerte. Amén.
5: Creo en Dios Padre Todopoderoso, Creador del cielo y de la tierra. Creo en Jesucristo, su único Hijo, nuestro Señor, que fue concebido por obra y gracia del Espíritu Santo, nació de Santa María Virgen, padeció bajo el poder de Poncio Pilato, fue crucificado, muerto y sepultado, descendió a los infiernos, al tercer día resucitó de entre los muertos, subió a los cielos y está sentado a la derecha de Dios Padre Todopoderoso. Desde allí ha de venir a juzgar a vivos y muertos. Creo en el Espíritu Santo, la Santa Iglesia Católica, la comunión de los santos, el perdón de los pecados, la resurrección de la carne y la vida eterna. Amén.
3: Dios mío, ven en mi auxilio.
4: Señor, date prisa en socorrerme. Gloria al Padre, y al Hijo, y al Espíritu Santo, como era en el principio, ahora y siempre, por los siglos de los siglos. Amén.
3: Padre eterno, te ofrezco el cuerpo y la sangre, el alma y la divinidad de tu amadísimo Hijo, nuestro Señor Jesucristo, en expiación por nuestros pecados y por los del mundo entero. Por su dolorosa pasión,
4: ten misericordia de nosotros y del mundo entero.
3: Por su dolorosa pasión,
4: ten misericordia de nosotros y del mundo entero.
3: Por su dolorosa pasión,
4: ten misericordia de nosotros y del mundo entero.
3: Por su dolorosa pasión,
4: ten misericordia de nosotros y del mundo entero.
3: Por su dolorosa pasión,
4: ten misericordia de nosotros y del mundo entero.
3: Por su dolorosa pasión,
4: ten misericordia de nosotros y del mundo entero.
3: Por su dolorosa pasión,
4: ten misericordia de nosotros y del mundo entero.
3: Por su dolorosa pasión,
4: ten misericordia de nosotros y del mundo entero.
3: Por su dolorosa pasión,
4: ten misericordia de nosotros y del mundo entero.
3: Por su dolorosa pasión,
4: ten misericordia de nosotros y del mundo entero.
3: Padre eterno, te ofrezco el cuerpo y la sangre, el alma y la divinidad de tu amadísimo Hijo, nuestro Señor Jesucristo, en expiación por nuestros pecados y por los del mundo entero. Por su dolorosa pasión,
4: ten misericordia de nosotros y del mundo entero.
3: Por su dolorosa pasión,
4: ten misericordia de nosotros y del mundo entero.
3: Por su dolorosa pasión,
4: ten misericordia de nosotros y del mundo entero.
3: Por su dolorosa pasión,
4: ten misericordia de nosotros y del mundo entero.
3: Por su dolorosa pasión,
4: ten misericordia de nosotros y del mundo entero.
3: Por su dolorosa pasión,
4: ten misericordia de nosotros y del mundo entero.
3: Por su dolorosa pasión,
4: ten misericordia de nosotros y del mundo entero.
3: Por su dolorosa pasión,
4: ten misericordia de nosotros y del mundo entero.
3: Por su dolorosa pasión,
4: ten misericordia de nosotros y del mundo entero.
3: Por su dolorosa pasión,
4: ten misericordia de nosotros y del mundo entero.
3: Padre eterno, te ofrezco el cuerpo y la sangre, el alma y la divinidad de tu amadísimo Hijo, nuestro Señor Jesucristo, en expiación por nuestros pecados y por los del mundo entero. Por su dolorosa pasión,
4: ten misericordia de nosotros y del mundo entero.
3: Por su dolorosa pasión,
4: ten misericordia de nosotros y del mundo entero.
3: Por su dolorosa pasión,
4: ten misericordia de nosotros y del mundo entero.
3: Por su dolorosa pasión,
4: ten misericordia de nosotros y del mundo entero.
3: Por su dolorosa pasión,
4: ten misericordia de nosotros y del mundo entero.
3: Por su dolorosa pasión,
4: ten misericordia de nosotros y del mundo entero.
3: Por su dolorosa pasión,
4: ten misericordia de nosotros y del mundo entero.
3: Por su dolorosa pasión,
4: ten misericordia de nosotros y del mundo entero.
3: Por su dolorosa pasión,
4: ten misericordia de nosotros y del mundo entero.
3: Por su dolorosa pasión,
4: ten misericordia de nosotros y del mundo entero.
3: Padre eterno, te ofrezco el cuerpo y la sangre, el alma y la divinidad de tu amadísimo Hijo, nuestro Señor Jesucristo, en expiación por nuestros pecados y por los del mundo entero. Por su dolorosa pasión,
4: ten misericordia de nosotros y del mundo entero.
3: Por su dolorosa pasión,
4: ten misericordia de nosotros y del mundo entero.
3: Por su dolorosa pasión,
4: ten misericordia de nosotros y del mundo entero.
3: Por su dolorosa pasión,
4: ten misericordia de nosotros y del mundo entero.
3: Por su dolorosa pasión,
4: ten misericordia de nosotros y del mundo entero.
3: Por su dolorosa pasión,
4: ten misericordia de nosotros y del mundo entero.
3: Por su dolorosa pasión,
4: ten misericordia de nosotros y del mundo entero.
3: Por su dolorosa pasión,
4: ten misericordia de nosotros y del mundo entero.
3: Por su dolorosa pasión,
4: ten misericordia de nosotros y del mundo entero.
3: Por su dolorosa pasión,
4: ten misericordia de nosotros y del mundo entero.
3: Padre eterno, te ofrezco el cuerpo y la sangre, el alma y la divinidad de tu amadísimo Hijo, nuestro Señor Jesucristo, en expiación por nuestros pecados y por los del mundo entero. Por su dolorosa pasión,
4: ten misericordia de nosotros y del mundo entero.
3: Por su dolorosa pasión,
4: ten misericordia de nosotros y del mundo entero.
3: Por su dolorosa pasión,
4: ten misericordia de nosotros y del mundo entero.
3: Por su dolorosa pasión,
4: ten misericordia de nosotros y del mundo entero.
3: Por su dolorosa pasión,
4: ten misericordia de nosotros y del mundo entero.
3: Por su dolorosa pasión,
4: ten misericordia de nosotros y del mundo entero.
3: Por su dolorosa pasión,
4: ten misericordia de nosotros y del mundo entero.
3: Por su dolorosa pasión,
4: ten misericordia de nosotros y del mundo entero.
3: Por su dolorosa pasión,
4: ten misericordia de nosotros y del mundo entero.
3: Por su dolorosa pasión,
4: ten misericordia de nosotros y del mundo entero.
3: Santo Dios, santo fuerte, santo inmortal,
4: ten misericordia de nosotros y del mundo entero.
3: Santo Dios, santo fuerte, santo inmortal,
4: ten misericordia de nosotros y del mundo entero.
3: Santo Dios, santo fuerte, santo inmortal,
4: ten misericordia de nosotros y del mundo entero.

Acto de consagración a Jesús misericordioso. Oh Jesús misericordioso, tu bondad es infinita y los tesoros de tu gracia son inagotables. Me abandono a tu misericordia que sobrepuja a todas tus obras. Me consagro enteramente a ti para vivir bajo los rayos de tu gracia y de tu amor que brotaron de tu corazón traspasado en la cruz. Quiero dar a conocer tu misericordia por medio de las obras de misericordia corporales y espirituales, especialmente con los pecadores, consolando y asistiendo a los pobres, afligidos y enfermos. Mas tú me protegerás como cosa tuya, pues todo lo temo de mi debilidad y todo lo espero de tu misericordia. Que toda la humanidad comprenda el abismo insondable de tu misericordia, a fin de que poniendo toda su esperanza en ella, pueda ensalzarla por toda la eternidad. Amén.

0: Al llegar a la tarde, agradecemos al Señor su compañía y su presencia, y le pedimos a la Santísima Virgen María que bendiga especialmente a nuestros hermanos en Cristo. Pedimos por las intenciones y necesidades de Matilde García Ferreiro, heroína del Carmen Palacio Villa, y María Eugenia Rojas Saldarriaga.
1: Santo Rosario, por la señal de la Santa Cruz de nuestros enemigos, líbranos, Señor Dios nuestro, en el nombre del Padre, y del Hijo, y del Espíritu Santo.
2: Amén.
1: Acto de contrición.
2: Señor mío Jesucristo, Dios y hombre verdadero, Creador, Padre y Redentor mío, por ser vos quien sois bondad infinita, y porque os amo sobre todas las cosas, me pesa de todo corazón haberos ofendido. También me pesa porque podéis castigarme con las penas del infierno. Ayudado de vuestra divina gracia, propongo firmemente nunca más pecar, confesarme y cumplir la penitencia que me fue impuesta. Amén.
1: Un credo al Sagrado Corazón de Jesús.
2: Creo en Dios, Padre Todopoderoso, Creador del cielo y de la tierra. Creo en Jesucristo, su único Hijo, nuestro Señor, que fue concebido por obra y gracia del Espíritu Santo. Nació de Santa María Virgen, padeció bajo el poder de Poncio Pilato, fue crucificado, muerto y sepultado, descendió a los infiernos, al tercer día resucitó de entre los muertos, subió a los cielos y está sentado a la derecha de Dios Padre Todopoderoso. Desde allí ha de venir a juzgar a vivos y muertos. Creo en el Espíritu Santo, la Santa Iglesia Católica, la comunión de los santos, el perdón de los pecados, la resurrección de la carne y la vida eterna. Amén.
1: Ofrecemos este Santo Rosario por nuestras intenciones. Misterios dolorosos del Santo Rosario. Primer misterio: la oración del Señor en el huerto. En medio de su angustia, oraba con más intensidad. Abba, Padre, tú lo puedes todo. Aparta de mí.

0: mí este cáliz, pero no se haga como yo quiero, sino como tú quieres. Padre nuestro que estás en el cielo, santificado sea tu nombre, venga a nosotros tu reino, hágase tu voluntad en la tierra como en el cielo.
1: Danos hoy nuestro pan de cada día, perdona nuestras ofensas, como también nosotros perdonamos a los que nos ofenden. No nos dejes caer en la tentación y líbranos del mal. Amén.
0: Dios te salve María, llena eres de gracia, el Señor es contigo. Bendita tú eres entre todas las mujeres, y bendito es el fruto de tu vientre, Jesús.
1: Santa María, Madre de Dios, ruega por nosotros pecadores, ahora y en la hora de nuestra muerte. Amén.
0: Dios te salve, María, llena eres de gracia, el Señor es contigo. Bendita tú eres entre todas las mujeres, y bendito es el fruto de tu vientre, Jesús.
1: Santa María, Madre de Dios, ruega por nosotros pecadores, ahora y en la hora de nuestra muerte. Amén.
0: Dios te salve, María, llena eres de gracia, el Señor es contigo. Bendita tú eres entre todas las mujeres, y bendito es el fruto de tu vientre, Jesús.
1: Santa María, Madre de Dios, ruega por nosotros pecadores, ahora y en la hora de nuestra muerte. Amén.
0: Dios te salve, María, llena eres de gracia, el Señor es contigo. Bendita tú eres entre todas las mujeres, y bendito es el fruto de tu vientre, Jesús.
1: Santa María, Madre de Dios, ruega por nosotros pecadores, ahora y en la hora de nuestra muerte. Amén.
0: Dios te salve, María, llena eres de gracia, el Señor es contigo. Bendita tú eres entre todas las mujeres, y bendito es el fruto de tu vientre, Jesús.
1: Santa María, Madre de Dios, ruega por nosotros pecadores, ahora y en la hora de nuestra muerte. Amén.
0: Dios te salve, María, llena eres de gracia, el Señor es contigo. Bendita tú eres entre todas las mujeres, y bendito es el fruto de tu vientre, Jesús.
1: Santa María, Madre de Dios, ruega por nosotros pecadores, ahora y en la hora de nuestra muerte. Amén.
0: Dios te salve, María, llena eres de gracia, el Señor es contigo. Bendita tú eres entre todas las mujeres, y bendito es el fruto de tu vientre, Jesús.
1: Santa María, Madre de Dios, ruega por nosotros pecadores, ahora y en la hora de nuestra muerte. Amén.
0: Dios te salve, María, llena eres de gracia, el Señor es contigo. Bendita tú eres entre todas las mujeres, y bendito es el fruto de tu vientre, Jesús.
1: Santa María, Madre de Dios, ruega por nosotros pecadores, ahora y en la hora de nuestra muerte. Amén.
0: Dios te salve, María, llena eres de gracia, el Señor es contigo. Bendita tú eres entre todas las mujeres, y bendito es el fruto de tu vientre, Jesús.
1: Santa María, Madre de Dios, ruega por nosotros pecadores, ahora y en la hora de nuestra muerte. Amén.
0: Dios te salve, María, llena eres de gracia, el Señor es contigo. Bendita tú eres entre todas las mujeres, y bendito es el fruto de tu vientre, Jesús.
1: Santa María, Madre de Dios, ruega por nosotros pecadores, ahora y en la hora de nuestra muerte. Amén.
0: Gloria al Padre, y al Hijo, y al Espíritu Santo.
1: Como era en el principio, ahora y siempre, por los siglos de los siglos. Amén.
2: María, Madre de gracia, Madre de piedad y misericordia, defiéndenos del enemigo y ampáranos, ahora y en la hora de nuestra muerte. Amén. Oh Jesús mío, perdonad nuestros pecados, librarnos del fuego del infierno, llevad al cielo a todas las almas, especialmente a las más necesitadas de vuestra misericordia.
0: Segundo misterio: la flagelación del Señor. Y Pilato, queriendo complacer a la gente, les soltó a Barrabás, y a Jesús, después de azotarlo, lo entregó para que lo crucificaran. Padre nuestro que estás en el cielo, santificado sea tu nombre. Venga a nosotros tu reino, hágase tu voluntad en la tierra como en el cielo.
1: Danos hoy nuestro pan de cada día, perdona nuestras ofensas, como también nosotros perdonamos a los que nos ofenden. No nos dejes caer en la tentación y líbranos del mal. Amén.
0: Dios te salve, María, llena eres de gracia, el Señor es contigo. Bendita tú eres entre todas las mujeres, y bendito es el fruto de tu vientre, Jesús.
1: Santa María, Madre de Dios, ruega por nosotros, pecadores, ahora y en la hora de nuestra muerte. Amén.
0: Dios te salve, María, llena eres de gracia, el Señor es contigo. Bendita tú eres entre todas las mujeres, y bendito es el fruto de tu vientre, Jesús.
1: Santa María, Madre de Dios, ruega por nosotros, pecadores, ahora y en la hora de nuestra muerte. Amén.
0: Dios te salve, María, llena eres de gracia, el Señor es contigo. Bendita tú eres entre todas las mujeres, y bendito es el fruto de tu vientre, Jesús.
1: Santa María, Madre de Dios, ruega por nosotros, pecadores, ahora y en la hora de nuestra muerte. Amén.
0: Dios te salve, María, llena eres de gracia, el Señor es contigo. Bendita tú eres entre todas las mujeres, y bendito es el fruto de tu vientre, Jesús.
1: Santa María, Madre de Dios, ruega por nosotros, pecadores, ahora y en la hora de nuestra muerte. Amén.
0: Dios te salve, María, llena eres de gracia, el Señor es contigo. Bendita tú eres entre todas las mujeres, y bendito es el fruto de tu vientre, Jesús.
1: Santa María, Madre de Dios, ruega por nosotros, pecadores, ahora y en la hora de nuestra muerte. Amén.
0: Dios te salve, María, llena eres de gracia, el Señor es contigo. Bendita tú eres entre todas las mujeres, y bendito es el fruto de tu vientre, Jesús.
1: Santa María, Madre de Dios, ruega por nosotros, pecadores, ahora y en la hora de nuestra muerte. Amén.
0: Dios te salve, María, llena eres de gracia, el Señor es contigo. Bendita tú eres entre todas las mujeres, y bendito es el fruto de tu vientre, Jesús.
1: Santa María, Madre de Dios, ruega por nosotros, pecadores, ahora y en la hora de nuestra muerte. Amén.
0: Dios te salve, María, llena eres de gracia, el Señor es contigo. Bendita tú eres entre todas las mujeres, y bendito es el fruto de tu vientre, Jesús.
1: Santa María, Madre de Dios, ruega por nosotros, pecadores, ahora y en la hora de nuestra muerte. Amén.
0: Dios te salve, María, llena eres de gracia, el Señor es contigo. Bendita tú eres entre todas las mujeres, y bendito es el fruto de tu vientre, Jesús.
1: Santa María, Madre de Dios, ruega por nosotros, pecadores, ahora y en la hora de nuestra muerte. Amén.
0: Dios te salve, María, llena eres de gracia, el Señor es contigo. Bendita tú eres entre todas las mujeres, y bendito es el fruto de tu vientre, Jesús.
1: Santa María, Madre de Dios, ruega por nosotros, pecadores, ahora y en la hora de nuestra muerte. Amén.
0: Gloria al Padre, y al Hijo, y al Espíritu Santo,
1: como era en el principio, ahora y siempre, por los siglos de los siglos. Amén.
2: María, Madre de gracia, Madre de piedad y misericordia, defiéndenos del enemigo y ampáranos, ahora y en la hora de nuestra muerte. Amén. Oh Jesús mío, perdonad nuestros pecados, libradnos del fuego del infierno, llevad al cielo a todas las almas, especialmente a las más necesitadas de vuestra misericordia.
0: Tercer misterio: la coronación de espinas. Los soldados se llevaron a Jesús al pretorio, lo desnudaron y, trenzando una corona de espinas, se la ciñeron en la cabeza y se burlaban de él. Padre nuestro que estás en el cielo, santificado sea tu nombre, venga a nosotros tu reino, hágase tu voluntad en la tierra como en el cielo.
1: Danos hoy nuestro pan de cada día, perdona nuestras ofensas, como también nosotros perdonamos a los que nos ofenden. No nos dejes caer en la tentación y líbranos del mal. Amén.
0: Dios te salve, María, llena eres de gracia, el Señor es contigo. Bendita tú eres entre todas las mujeres, y bendito es el fruto de tu vientre, Jesús.
1: Santa María, Madre de Dios, ruega por nosotros, pecadores, ahora y en la hora de nuestra muerte. Amén.
0: Dios te salve María, llena eres de gracia, el Señor es contigo. Bendita tú eres entre todas las mujeres, y bendito es el fruto de tu vientre, Jesús.
1: Santa María, Madre de Dios, ruega por nosotros pecadores, ahora y en la hora de nuestra muerte. Amén.
0: Dios te salve, María, llena eres de gracia, el Señor es contigo. Bendita tú eres entre todas las mujeres, y bendito es el fruto de tu vientre, Jesús.
1: Santa María, Madre de Dios, ruega por nosotros pecadores, ahora y en la hora de nuestra muerte. Amén.
0: Dios te salve, María, llena eres de gracia, el Señor es contigo. Bendita tú eres entre todas las mujeres, y bendito es el fruto de tu vientre, Jesús.
1: Santa María, Madre de Dios, ruega por nosotros pecadores, ahora y en la hora de nuestra muerte. Amén.
0: Dios te salve, María, llena eres de gracia, el Señor es contigo. Bendita tú eres entre todas las mujeres, y bendito es el fruto de tu vientre, Jesús.
1: Santa María, Madre de Dios, ruega por nosotros pecadores, ahora y en la hora de nuestra muerte. Amén.
0: Dios te salve, María, llena eres de gracia, el Señor es contigo. Bendita tú eres entre todas las mujeres, y bendito es el fruto de tu vientre, Jesús.
1: Santa María, Madre de Dios, ruega por nosotros pecadores, ahora y en la hora de nuestra muerte. Amén.
0: Dios te salve, María, llena eres de gracia, el Señor es contigo. Bendita tú eres entre todas las mujeres, y bendito es el fruto de tu vientre, Jesús.
1: Santa María, Madre de Dios, ruega por nosotros pecadores, ahora y en la hora de nuestra muerte. Amén.
0: Dios te salve, María, llena eres de gracia, el Señor es contigo. Bendita tú eres entre todas las mujeres, y bendito es el fruto de tu vientre, Jesús.
1: Santa María, Madre de Dios, ruega por nosotros pecadores, ahora y en la hora de nuestra muerte. Amén.
0: Dios te salve, María, llena eres de gracia, el Señor es contigo. Bendita tú eres entre todas las mujeres, y bendito es el fruto de tu vientre, Jesús.
1: Santa María, Madre de Dios, ruega por nosotros pecadores, ahora y en la hora de nuestra muerte. Amén.
0: Dios te salve, María, llena eres de gracia, el Señor es contigo. Bendita tú eres entre todas las mujeres, y bendito es el fruto de tu vientre, Jesús.
1: Santa María, Madre de Dios, ruega por nosotros pecadores, ahora y en la hora de nuestra muerte. Amén.
0: Gloria al Padre, y al Hijo, y al Espíritu Santo.
1: Como era en el principio, ahora y siempre, por los siglos de los siglos. Amén.
2: María, Madre de gracia, Madre de piedad y misericordia, defiéndenos del enemigo y ampáranos, ahora y en la hora de nuestra muerte. Amén. Oh Jesús mío, perdonad nuestros pecados, libradnos del fuego del infierno, llevad al cielo a todas las almas, especialmente a las más necesitadas de vuestra misericordia.
0: Cuarto misterio. Jesús con la cruz a cuestas. Tomaron a Jesús, y cargando él mismo con la cruz, salió al sitio llamado de la calavera, que en hebreo se dice Gólgota. Padre nuestro que estás en el cielo, santificado sea tu nombre, venga a nosotros tu reino, hágase tu voluntad en la tierra como en el cielo.
1: Danos hoy nuestro pan de cada día, perdona nuestras ofensas, como también nosotros perdonamos a los que nos ofenden. No nos dejes caer en la tentación, y líbranos del mal. Amén.
0: Dios te salve, María, llena eres de gracia, el Señor es contigo. Bendita tú eres entre todas las mujeres, y bendito es el fruto de tu vientre, Jesús.
1: Santa María, Madre de Dios, ruega por nosotros pecadores, ahora y en la hora de nuestra muerte. Amén.
0: Dios te salve, María, llena eres de gracia, el Señor es contigo. Bendita tú eres entre todas las mujeres, y bendito es el fruto de tu vientre, Jesús.
1: Santa María, Madre de Dios, ruega por nosotros pecadores, ahora y en la hora de nuestra muerte. Amén.
0: Dios te salve, María, llena eres de gracia, el Señor es contigo. Bendita tú eres entre todas las mujeres, y bendito es el fruto de tu vientre, Jesús.
1: Santa María, Madre de Dios, ruega por nosotros pecadores, ahora y en la hora de nuestra muerte. Amén.
0: Dios te salve, María, llena eres de gracia, el Señor es contigo. Bendita tú eres entre todas las mujeres, y bendito es el fruto de tu vientre, Jesús.
1: Santa María, Madre de Dios, ruega por nosotros pecadores, ahora y en la hora de nuestra muerte. Amén.
0: Dios te salve, María, llena eres de gracia, el Señor es contigo. Bendita tú eres entre todas las mujeres, y bendito es el fruto de tu vientre, Jesús.
1: Santa María, Madre de Dios, ruega por nosotros pecadores, ahora y en la hora de nuestra muerte. Amén.
0: Dios te salve, María, llena eres de gracia, el Señor es contigo. Bendita tú eres entre todas las mujeres, y bendito es el fruto de tu vientre, Jesús.
1: Santa María, Madre de Dios, ruega por nosotros pecadores, ahora y en la hora de nuestra muerte. Amén.
0: Dios te salve, María, llena eres de gracia, el Señor es contigo. Bendita tú eres entre todas las mujeres, y bendito es el fruto de tu vientre, Jesús.
1: Santa María, Madre de Dios, ruega por nosotros pecadores, ahora y en la hora de nuestra muerte. Amén.
0: Dios te salve, María, llena eres de gracia, el Señor es contigo. Bendita tú eres entre todas las mujeres, y bendito es el fruto de tu vientre, Jesús.
1: Santa María, Madre de Dios, ruega por nosotros pecadores, ahora y en la hora de nuestra muerte. Amén.
0: Dios te salve, María, llena eres de gracia, el Señor es contigo. Bendita tú eres entre todas las mujeres, y bendito es el fruto de tu vientre, Jesús.
1: Santa María, Madre de Dios, ruega por nosotros pecadores, ahora y en la hora de nuestra muerte. Amén.
0: Dios te salve, María, llena eres de gracia, el Señor es contigo. Bendita tú eres entre todas las mujeres, y bendito es el fruto de tu vientre, Jesús.
1: Santa María, Madre de Dios, ruega por nosotros pecadores, ahora y en la hora de nuestra muerte. Amén.
0: Gloria al Padre, y al Hijo, y al Espíritu Santo.
1: Como era en el principio, ahora y siempre, por los siglos de los siglos. Amén.
2: María, Madre de Gracia, Madre de Piedad y Misericordia, defiéndenos del enemigo y ampáranos, ahora y en la hora de nuestra muerte. Amén. Oh Jesús mío, perdonad nuestros pecados, librarnos del fuego del infierno, llevad al cielo a todas las almas, especialmente a las más necesitadas de vuestra misericordia.
0: Quinto misterio: la crucifixión y muerte del Señor. Y cuando llegaron al lugar llamado la Calavera, lo crucificaron. Vinieron las tinieblas sobre toda la tierra hasta la hora nona. Y Jesús, clamando con voz potente, dijo: Padre, a tus manos encomiendo mi espíritu. Y dicho esto, expiró. Padre nuestro que estás en el cielo, santificado sea tu nombre. Venga a nosotros tu reino, hágase tu voluntad en la tierra como en el cielo.
1: Danos hoy nuestro pan de cada día, perdona nuestras ofensas, como también nosotros perdonamos a los que nos ofenden. No nos dejes caer en la tentación y líbranos del mal. Amén.
0: Dios te salve, María, llena eres de gracia, el Señor es contigo. Bendita tú eres entre todas las mujeres, y bendito es el fruto de tu vientre, Jesús.
1: Santa María, Madre de Dios, ruega por nosotros pecadores, ahora y en la hora de nuestra muerte. Amén.
0: Dios te salve, María, llena eres de gracia, el Señor es contigo. Bendita tú eres entre todas las mujeres, y bendito es el fruto de tu vientre, Jesús.
1: Santa María, Madre de Dios, ruega por nosotros pecadores, ahora y en la hora de nuestra muerte. Amén.
0: Dios te salve, María, llena eres de gracia, el Señor es contigo. Bendita tú eres entre todas las mujeres, y bendito es el fruto de tu vientre, Jesús.
1: Santa María, Madre de Dios, ruega por nosotros pecadores, ahora y en la hora de nuestra muerte. Amén.
0: Dios te salve, María, llena eres de gracia, el Señor es contigo. Bendita tú eres entre todas las mujeres, y bendito es el fruto de tu vientre, Jesús.
1: Santa María, Madre de Dios, ruega por nosotros pecadores, ahora y en la hora de nuestra muerte. Amén.
0: Dios te salve, María, llena eres de gracia, el Señor es contigo. Bendita tú eres entre todas las mujeres, y bendito es el fruto de tu vientre, Jesús.
1: Santa María, Madre de Dios, ruega por nosotros pecadores, ahora y en la hora de nuestra muerte. Amén.
0: Dios te salve, María, llena eres de gracia, el Señor es contigo. Bendita tú eres entre todas las mujeres, y bendito es el fruto de tu vientre, Jesús.
1: Santa María, Madre de Dios, ruega por nosotros pecadores, ahora y en la hora de nuestra muerte. Amén.
0: Dios te salve, María, llena eres de gracia, el Señor es contigo. Bendita tú eres entre todas las mujeres, y bendito es el fruto de tu vientre, Jesús.
1: Santa María, Madre de Dios, ruega por nosotros pecadores, ahora y en la hora de nuestra muerte. Amén.
0: Dios te salve, María, llena eres de gracia, el Señor es contigo. Bendita tú eres entre todas las mujeres, y bendito es el fruto de tu vientre, Jesús.
1: Santa María, Madre de Dios, ruega por nosotros pecadores, ahora y en la hora de nuestra muerte. Amén.
0: Dios te salve, María, llena eres de gracia, el Señor es contigo. Bendita tú eres entre todas las mujeres, y bendito es el fruto de tu vientre, Jesús.
1: Santa María, Madre de Dios, ruega por nosotros pecadores, ahora y en la hora de nuestra muerte. Amén.
0: Dios te salve, María, llena eres de gracia, el Señor es contigo. Bendita tú eres entre todas las mujeres, y bendito es el fruto de tu vientre, Jesús.
1: Santa María, Madre de Dios, ruega por nosotros pecadores, ahora y en la hora de nuestra muerte. Amén.
0: Gloria al Padre, y al Hijo, y al Espíritu Santo.
1: Como era en el principio, ahora y siempre, por los siglos de los siglos. Amén.
2: María, Madre de Gracia, Madre de Piedad y Misericordia, defiéndenos del enemigo y ampáranos, ahora y en la hora de nuestra muerte. Amén. Oh Jesús mío, perdonad nuestros pecados, libradnos del fuego del infierno, llevad al cielo a todas las almas, especialmente a las más necesitadas de vuestra misericordia.
0: Letanías lauretanas. Señor, ten piedad.
1: Señor, ten piedad.
0: Cristo, ten piedad.
1: Cristo, ten piedad.
0: Señor, ten piedad.
1: Señor, ten piedad.
0: Cristo, óyenos.
1: Cristo, óyenos.
0: Cristo, escúchanos.
1: Cristo, escúchanos.
0: Dios Padre Celestial,
1: ten misericordia de nosotros.
0: Dios Hijo Redentor del mundo,
1: ten misericordia de nosotros.
0: Dios Espíritu Santo,
1: ten misericordia de nosotros.
0: Trinidad Santa, un solo Dios,
1: ten misericordia de nosotros.
0: Santa María,
1: ruega por nosotros.
0: Santa Madre de Dios,
1: ruega por nosotros.
0: Santa Virgen de las Vírgenes,
1: ruega por nosotros.
0: Madre de Cristo,
1: ruega por nosotros.
0: Madre de la Iglesia,
1: ruega por nosotros.
0: Madre de Misericordia,
1: ruega por nosotros.
0: Madre de la Divina Gracia,
1: ruega por nosotros.
0: Madre de la Esperanza,
1: ruega por nosotros.
0: Madre Purísima,
1: ruega por nosotros.
0: Madre Castísima,
1: ruega por nosotros.
0: Madre Intacta,
1: ruega por nosotros.
0: Madre Incorrupta,
1: ruega por nosotros.
0: Madre Inmaculada,
1: ruega por nosotros.
0: Madre amable,
1: ruega por nosotros.
0: Madre admirable,
1: ruega por nosotros.
0: Madre del buen consejo,
1: ruega por nosotros.
0: Madre del Creador,
1: ruega por nosotros.
0: Madre del Salvador,
1: ruega por nosotros.
0: Virgen prudentísima,
1: ruega por nosotros.
0: Virgen digna de veneración,
1: ruega por nosotros.
0: Virgen digna de alabanza,
1: ruega por nosotros.
0: Virgen poderosa,
1: ruega por nosotros.
0: Virgen clemente,
1: ruega por nosotros.
0: Virgen fiel,
1: ruega por nosotros.
0: Espejo de justicia,
1: ruega por nosotros.
0: Trono de la sabiduría,
1: ruega por nosotros.
0: Causa de nuestra alegría.
1: Ruega por nosotros.
0: Vaso espiritual.
1: Ruega por nosotros.
0: Vaso digno de honor.
1: Ruega por nosotros.
0: Vaso insigne de devoción.
1: Ruega por nosotros.
0: Rosa mística.
1: Ruega por nosotros.
0: Torre de David.
1: Ruega por nosotros.
0: Torre de marfil.
1: Ruega por nosotros.
0: Casa de oro.
1: Ruega por nosotros.
0: Arca de la alianza.
1: Ruega por nosotros.
0: Puerta del cielo.
1: Ruega por nosotros.
0: Estrella de la mañana.
1: Ruega por nosotros.
0: Salud de los enfermos.
1: Ruega por nosotros.
0: Refugio de los pecadores.
1: Ruega por nosotros.
0: Consuelo de los migrantes.
1: Ruega por nosotros.
0: Consoladora de los afligidos.
1: Ruega por nosotros.
0: Auxilio de los cristianos.
1: Ruega por nosotros.
0: Reina de los ángeles.
1: Ruega por nosotros.
0: Reina de los patriarcas.
1: Ruega por nosotros.
0: Reina de los profetas.
1: Ruega por nosotros.
0: Reina de los apóstoles.
1: Ruega por nosotros.
0: Reina de los mártires.
1: Ruega por nosotros.
0: Reina de los confesores.
1: Ruega por nosotros.
0: Reina de las vírgenes.
1: Ruega por nosotros.
0: Reina de todos los santos.
1: Ruega por nosotros.
0: Reina concebida sin pecado original.
1: Ruega por nosotros.
0: Reina asunta al cielo.
1: Ruega por nosotros.
0: Reina del Santísimo Rosario.
1: Ruega por nosotros.
0: Reina de los confesores.
1: Ruega por nosotros.
0: Reina de las vírgenes.
1: Ruega por nosotros.
0: Reina de todos los santos.

0: ruega por nosotros.
1: Cordero de Dios que quitas los pecados del mundo,
2: perdónanos, Señor.
1: Cordero de Dios que quitas los pecados del mundo,
2: escúchanos, Señor.
1: Cordero de Dios que quitas los pecados del mundo,
2: ten misericordia de nosotros.
1: Ruega por nosotros, Santa Madre de Dios,
2: para que seamos dignos de alcanzar las promesas de nuestro Señor Jesucristo.
1: Oremos. Te rogamos, Señor y Dios nuestro, que concedas a nosotros, tus siervos, gozar de perpetua salud de alma y cuerpo, y por la gloriosa intercesión de la bienaventurada siempre Virgen María, ser librados de la tristeza presente y disfrutar de la eterna alegría. Por Cristo nuestro Señor.
2: Amén.
1: Por las intenciones del Sumo Pontífice, para ganar las indulgencias concedidas. Padre nuestro que estás en el cielo, santificado sea tu nombre. Venga a nosotros tu reino, hágase tu voluntad en la tierra como en el cielo.
2: Danos hoy nuestro pan de cada día, perdona nuestras ofensas, como también nosotros perdonamos a los que nos ofenden. No nos dejes caer en la tentación y líbranos del mal. Amén.
1: Dios te salve María, llena eres de gracia, el Señor es contigo. Bendita tú eres entre todas las mujeres, y bendito es el fruto de tu vientre, Jesús.
2: Santa María, Madre de Dios, ruega por nosotros pecadores, ahora y en la hora de nuestra muerte. Amén.
1: Gloria al Padre, y al Hijo, y al Espíritu Santo.
2: Como era en el principio, ahora y siempre, por los siglos de los siglos. Amén.
1: Por las benditas almas del purgatorio. Padre nuestro que estás en el cielo, santificado sea tu nombre. Venga a nosotros tu reino. Hágase tu voluntad en la tierra como en el cielo.
2: Danos hoy nuestro pan de cada día. Perdona nuestras ofensas, como también nosotros perdonamos a los que nos ofenden. No nos dejes caer en la tentación y líbranos del mal. Amén.
1: Dios te salve, María. Llena eres de gracia. El Señor es contigo. Bendita tú eres entre todas las mujeres, y bendito es el fruto de tu vientre, Jesús.
2: Santa María, Madre de Dios, ruega por nosotros pecadores, ahora y en la hora de nuestra muerte. Amén.
1: Gloria al Padre, y al Hijo, y al Espíritu Santo.
2: Como era en el principio, ahora y siempre, por los siglos de los siglos. Amén.
1: Por las intenciones del reinado de María y sus miembros. Padre nuestro que estás en el cielo, santificado sea tu nombre. Venga a nosotros tu reino. Hágase tu voluntad en la tierra como en el cielo.
2: Danos hoy nuestro pan de cada día. Perdona nuestras ofensas, como también nosotros perdonamos a los que nos ofenden. No nos dejes caer en la tentación y líbranos del mal. Amén.
1: Dios te salve María, llena eres de gracia, el Señor es contigo. Bendita tú eres entre todas las mujeres, y bendito es el fruto de tu vientre, Jesús.
2: Santa María, Madre de Dios, ruega por nosotros pecadores, ahora y en la hora de nuestra muerte. Amén.
1: Gloria al Padre, y al Hijo, y al Espíritu Santo.
2: Como era en el principio, ahora y siempre, por los siglos de los siglos. Amén.
1: Una salve al Inmaculado Corazón de María.
3: Dios te salve, Reina y Madre de Misericordia, vida, dulzura y esperanza nuestra. Dios te salve. A ti llamamos los desterrados hijos de Eva. A ti suspiramos gimiendo y llorando en este valle de lágrimas. Ea pues, Señora abogada nuestra, vuelve a nosotros esos tus ojos misericordiosos, y después de este destierro, muéstranos a Jesús, fruto bendito de tu vientre. Oh clementísima, oh piadosa, oh dulce siempre Virgen María, ruega por nosotros, Santa Madre de Dios, para que seamos dignos de alcanzar las promesas de nuestro Señor Jesucristo. Amén.
1: Ave María Purísima,
2: sin pecado concebida.

0: dice San Juan: queridísimos, amémonos los unos a los otros, porque el amor es que Theo, de Dios sale y nada más que de Dios. En el infierno no hay amor. Si hubiese amor, allí estaría Dios. El amor es el instinto del bien. En el infierno no hay bien. Si hubiese bien, ahí está Dios. Para encontrarse con la vida. En el infierno no hay vida. Si hubiese vida, ahí estaría Dios. En el infierno reina la muerte, una vida que toda ella es muerte. La muerte solo es la vida podrida. Eso es la muerte. La vida podrida, eso es la muerte.
1: Reverendo Padre Rodrigo Molina, inspirador de NSE Radio.

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1: Son las 4 en punto.
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3: Dice la voz del padre Molina en esta presentación, lo principal es que tú entregues tu tiempo, tu profesión, tus talentos. Bueno, pues precisamente estamos al hablar con una jovencísima misionera. Ya no es una novicia misionera, pero sí está en su tiempo de preparación. Ella misma nos lo va a explicar porque está súper ilusionada y además tiene para nosotros una canción sorpresa. Vamos a saludar a la hermana Clara Brunello, que se encuentra en una ciudad un poco sorprendente para una misionera. Cuéntanos.
4: Hola, ¿qué tal?
3: Muy bien.
4: Soy la hermana Clara y estoy contenta de poder estar hoy aquí en este programa y animar a muchas personas que sientan la inquietud o la intriga del llamado, de la vocación, que es eso, a que lo prueben, a que lo busquen y a que lo intenten.
3: Genial. Un poquito de presentación. Tú hace mucho que has cumplido los 60 años. Cuéntanos todo esto.
4: Bueno, no. Tengo 29 años. Nací en Cusco, Perú, aunque soy de familia argentina. Pero mis papás son misioneros y se fueron a ayudar allí a Cusco, a las misiones. Y bueno, yo nací allí. Desde los 19 años entré con las hermanas misioneras de la Fundación Prodein y llevo estos 10 años ayudando en distintos sitios. Estuve en Argentina, en Colombia, en España, en Trujillo, en una residencia de ancianos y ahora estoy en Madrid,
3: bueno,
4: en España.
3: De acuerdo, pero estás en Madrid, no suena mucho como al lugar de misión. Bueno, todos los lugares son de misión, pero ¿qué estás haciendo en Madrid como joven misionera? Explícanos.
4: Pues estoy estudiando enfermería. Estoy haciendo un grado de enfermería para poder ayudar como profesional en los hospitales que tenemos en Cusco o en la residencia de ancianos que tenemos aquí en España, porque es muy necesario. Y por eso estoy acá en Madrid.
3: Ah, bueno, tienes una misión especial que realizar. ¿En cuántos
4: Exacto.
3: años? ¿En cuántos años lo vas a conseguir, si Dios quiere?
4: Pues si Dios quiere y todo va bien, en 4 años. Estoy en el primer año, empecé en septiembre del año pasado, el 2023, terminé el primer cuatrimestre, ahora he empezado el segundo en enero, y bueno, si Dios quiere, en 4 años, ya me gradúo de enfermera.
3: Fantástico. Bueno, esta es una profesión que atrae a muchas personas y también cada vez más a chicos, ¿no es verdad?
4: Sí. Tengo, somos 60 compañeros, mujeres y varones, y creo que en la mayoría lo que nos atrae es que es una vocación como muy de servicio,
3: claro,
4: de estar atenta a la persona, de cuidarla, atenderla.
3: Es muy bonito. La verdad es, sí, comprendo que, o sea, que compartáis pues ese deseo muy cercano de aliviar el dolor. Mira, preparando este programa he encontrado afirmaciones impresionantes de San Juan Pablo II, que es, vamos, un misionerazo, ¿eh? Por ejemplo, dice, cada vez que ayudáis a vuestro prójimo, sea quien sea, anunciáis la buena nueva de Cristo. El mandamiento del amor fraterno se debe cumplir ante todo con los seres más débiles. En realidad, ¿qué es lo que te motiva a seguir estudiando? ¿O es que te encanta estudiar? Dinos ahora que nadie escucha. Dinos la verdad.
4: Pues, a ver, sí me gusta estudiar, pero llevaba casi 13 años sin estudiar. Entonces, volverlo a hacer me ha costado bastante.
3: Claro.
4: Y la carrera es dura, hay que estudiar mucho anatomía, fisiología, biología, y todos los días son un poco difíciles. Y claro, bueno, las épocas de exámenes y todo. Pero lo que me motiva y me ayuda a decir un día más, se puede y sigue, es el pensar que me están esperando muchas personas para poderlas ayudar. Los campesinos de Cusco, gente necesitada, gente que sabe que cuentan con nuestros hospitales para poderse atender porque no tienen medios para ir a sitios, a hospitales públicos, clínicas privadas, pues eso me anima a decir vale la pena, un día más y otro también.
3: Bueno, magnífico. Ciertamente es una motivación muy superior a la que puede tener un joven o una joven en estudiar una carrera solo para ganar dinero. Y además estás segura que tendrás trabajo.
4: Exactamente.
3: Más bien sí, te sobrará.
4: Sí, eso no hay duda.
3: Bueno, yo quisiera la siguiente pregunta y después ya empezar a abrir el regalo que hemos preparado para los oyentes. El regalo de una canción muy especial. En realidad nos has dicho que te motiva a seguir cada día. Pero dinos la verdad. En la vida misionera en la que llevas ya 10 años, porque entraste a los 19, habrá cosas que te cuestan. A ver, dinos sinceramente. Mira que tenemos aquí un detector de mentiras, ¿eh?
4: Un radar muy fino.
3: Sí.
4: Bueno, creo que lo que más me cuesta es estar lejos de mi familia.
3: Claro.
4: De mis papás, de mis hermanos, somos 9 hermanos. Y tuve la gracia de Dios de tener una familia muy bonita, muy unida, muy alegre. Claro, mis papás misioneros nos inculcaron el valor de la entrega, del sacrificio. Y el estar lejos de ellos hasta el día de hoy me cuesta.
3: Claro.
4: Es verdad que hablo con ellos, tenemos llamadas cada mes. De vez en cuando hemos coincidido y nos vemos y nos piden que vayamos a un sitio o a otro. Pero es algo que me cuesta. También algo que creo que es normal en todos los jóvenes, el levantarme por las mañanas muy temprano.
3: ¿A qué horas? Cuéntanos.
4: Bueno, aquí en Madrid no es tan temprano, pero que sí lo es, a las 6 de la mañana.
3: Bueno, no está nada mal. ¿Por qué lo dices? No, ¿por qué dices aquí en Madrid no es tan temprano?
4: Porque en otras casas donde he estado como misionera, por ejemplo en Cusco, nos levantábamos todos los días a las 5 de la mañana.
3: Pues, claro, pero también se acostaban más tempranito.
4: También. Entonces cuesta como que seguir un horario todos los días, ¿no? De acostarme a la misma hora y levantarme a la misma hora. Como esa rutina,
3: claro,
4: de tener un horario fijo.
3: Es cierto, es cierto. Esto es un sacrificio.
4: A ver, es un sacrificio, sí. Pero todo vale la pena, luego lo diré. Todo vale la pena.
3: ¿Qué más? ¿Hay algo más que te cueste? A ver.
4: Sí, el no ver películas o videos que me gustan a cada rato o cuando se me antoja, escuchar música, porque esto no entra dentro de nuestro horario como misioneras consagradas.
3: Claro. Entonces, ¿qué es lo que entra dentro del horario de una persona consagrada?
4: Bueno, lo que entra del horario de una persona consagrada es, solemos hacer oración por la mañana, todas juntas, desayunamos, luego tenemos un tiempo de apostolado, que ahora a mí se me va en ir a la universidad y estudiar, luego rezamos el rosario, vamos a la Santa Misa y esas cosas.
3: Claro. Entonces, cuando al principio, y a algunas personas les cuesta toda la vida, pero ¿qué pasa? ¿Por qué dices que...? No sé si quieres añadir alguna otra cosa.
4: ¿Que me cuesten? Pues creo que no. A ver, si hay como cosas más pequeñitas, yo que sé, que antes en tu casa tú tenías un poco de hambre y ibas y comías a deshora.
3: Claro, es la verdad.
4: Lo que había por ahí. Uh-huh. Y ahora, ¿no? Tenemos como horarios fijos de comida, de desayuno, de cena.
3: Claro.
4: Y eso.
3: De todas formas... estos sacrificios de la vida misionera, de la vida consagrada, que has nombrado, ¿compensan? Porque tú perseveras en esa vida y has emprendido estudios de enfermería para hacer mucho bien y seguir toda tu vida como misionera. Entonces, cuéntanos, ¿qué es lo que te compensa?
4: El saber que lo estoy haciendo por Jesús es lo primero, ¿no? Que son sacrificios que yo se los ofrezco a Él y que no quedan perdidos, ¿no?
3: Claro.
4: Luego, el que lo hago por el bien de las almas, por la salvación de tantas almas, empezando por personas que quiero, mis familiares, amigos, conocidos, mis ahijados, tengo ahijados también.
3: Claro.
4: Y luego que, no sé, estoy haciendo lo que Dios quiere para mí y eso me da paz. Y la paz no es fácil de conseguir, me parece, ¿no? El tener la conciencia tranquila de que estoy en el sitio indicado.
3: Bueno, eso no se compra con ninguna fortuna, solamente
4: no.
3: Diciendo sí a Jesús. Y hablando de decir sí a Jesús, empezamos a abrir el paquete de la sorpresa.
4: Exacto.
3: Vale, vamos a escuchar una canción que me parece que ¿cómo? Cuéntame un poquito la historia de esta canción antes de empezar.
4: Bueno, pues esta canción la inventamos cuando...
3: Sí a Jesús. Y hablando de decir sí a Jesús, empezamos a abrir el paquete de la sorpresa.
4: Exacto.
3: Vale, vamos a escuchar una canción que me parece que ¿cómo? Cuéntame un poquito la historia de esta canción antes de empezar.
4: Bueno, pues esta canción la inventamos cuando yo estaba en un grupo de familias misioneras allá en Cusco. Éramos muchos jóvenes y quisimos crear un CD con cantos sobre la vocación, sobre la misión, todos temas religiosos. Entonces, este específicamente era para dar gracias por nuestra vocación misionera como jóvenes. Ni siquiera éramos todavía consagrados,
3: vale,
4: sino jóvenes hijos de misioneros.
3: Fantástico. ¿Y tú estabas ahí cantando con ellos? Cuéntame. ¿Tú estabas inventando?
4: Sí.
3: Cuando lo inventaste.
4: Participé ahí. Participé y grabé en ese disco que se llamó Brotes de Vida.
3: Brotes de Vida, ¿vale? Si alguna persona está interesada, pues que nos escriba a nsebarcelona@nseradio.com, el disco Brotes de Vida. Vamos a escucharla.

0: Misiones y Evangelización desde NS Radio Barcelona al habla con la hermana Clara Brunello, que está en una fase de aprender la carrera de enfermería para poder ayudar a los más pobres y que está súper contenta y satisfecha. Y estaba en esta canción, pero dime, estas voces de solo son gente conocida para ti, ¿no?
1: Esta versión es más moderna, no es la misma del Brotes de Vida, sino que la cantan los del Ejército Blanco.
0: Genial.
1: Y ahí están cantando mis hermanos también.
0: Ah, ya me parecía a mí, son hermanos. Forman parte de los 9 hermanos y suena muy bien el ritmo de esta canción. Vamos a seguir escuchándola un poquito.

0: Bueno, al despertar me lo das todo. Aunque a una joven misionera le cueste levantarse todos los días tempranito, ¿por qué te levantas tan temprano? ¿Por qué las misioneras se levantan todas juntas a las 6 de la mañana? Cuéntanos.
1: Pues lo primero que hacemos y lo más importante para nosotras es para hacer oración, para hablar con Jesús y estar con Él.
0: Para estar con Él. ¿Pero cuánto rato? ¿Media hora? ¿10 minutos? Cuéntame.
1: Pues no, es un bloque bastante largo que a veces cuando yo lo digo, mis compañeras solo en la universidad se quedan como, wow, ¿y qué haces tanto tiempo? Solemos hacer 3 horas de oración.
0: ¡Qué maravilla! Pero cuéntame, pues contéstame, como si fuéramos también aquí compañeros de enfermeros, enfermeras, estudiantes que te preguntan, pero...

0: Clara, ¿cómo es esto? ¿Para qué tanto rato de oración todos los días?
1: Pues yo cuando entré pensaba lo mismo y luego reflexionando dije, ¿cuántas veces me he tirado horas hablando con mis amigas, hablando con mis papás o con mis hermanos? Y la oración es tirarte horas hablando con quien sabes que más te ama, con Jesús, con la Virgen, con los santos. Entonces, si lo miras de esa manera, dices, wow, pues no es tanto, es verdad. Si ellos son los que más me aman y a los que yo más amo, pues no se te hace tan largo. Entonces, bueno, cuando llego a la oración suelo saludar a Jesús, a la Virgen, darle las gracias por el nuevo día que me dan, por conservarme la salud, la vida y sobre todo la fe hasta ese día y la vocación. Luego le suelo pedir, tantas personas que nos piden oraciones, que por un enfermo, por alguien que necesita trabajo, por alguien que perdió la fe, porque está pasando momentos difíciles, o, no sé, los exámenes, cuando tenemos exámenes por los que tienen que estudiar o lo que sea, pues pedir. Y luego ya me pongo a leer libros espirituales de meditación o vidas de santos, que yo veo a los santos como hermanos mayores que ya nos han marcado el camino, ¿no? Y tenemos que intentar imitarlos. Entonces leo un poquito y luego digo, bueno, yo lo estoy imitando o no, este santo... Cuando había algo que le costaba, sonreía y no daba malas respuestas. Pues me freno un poquito a meditar, si yo lo imito, si intento hacerlo, en qué estoy fallando, y luego le pido la gracia a Dios para que me ayude. Y bueno, así va transcurriendo todo el tiempo. Y no puede faltar a la que acudo en todo momento y el broche de oro, que es la Virgen.
0: Eso sí que te creo. ¿Qué es la Virgen para ti?
1: Pues la Virgen es mi todo, es mi ayuda, es la que está ahí. Una vez escuché una frase que decían que todo lo que toca María lo transforma. Y es lo he experimentado muchas veces, ¿no? Que María está, es mi madre para todo, para mis alegrías, para mis penas, y es la que me ayuda a entregarme día a día, decía el padre Molina, que la Virgen María es la soberana maestra de la entrega a Dios sin condiciones, la que me ayuda cada día a renovar el sí que le di a Jesús.
0: Me está gustando esto, ¿eh? Estoy apuntándolo. Todo lo que toca a María lo transforma.
1: Lo transforma.
0: Lo bonito es comprobarlo, porque es verdad. Una última pregunta y ya escuchamos el final de la canción, que me está gustando un montón. Y sobre todo saber que lo cantan hijos de familias misioneras que pues están súper alegres por tener como una visión de la vida esperanzadora, ¿no? Que hay un futuro, que puedes hacer bien a los demás. Aunque aquí viene la pregunta, imagínate que nos están escuchando personas que o bien tienen ya bastantes años, una carrera hecha y tal, y bueno, le gustaría ser misionero, pero piensa, bueno, yo ya a mis años, ¿qué voy a hacer allí? O todo lo contrario, o quizás alguien que no estudió ninguna carrera especial, no tiene un talento así y piensa... ¿Qué voy a hacer yo en las misiones? ¿Voy a estorbar? ¿Yo qué voy a hacer allá? Me gustaría, pero no sé si voy a ser útil. ¿Qué le dirías?
1: Pues se me viene ahora a la cabeza una frase que San Bernardo le dijo a su papá cuando él le dijo que tenía vocación y que Dios lo llamara para que entrara al Císter. Y el papá, que ya tenía sus 60 y pico de años, le dijo, ¿y qué voy a hacer yo? Yo ya soy un inútil. Y San Bernardo le dijo que Dios no hace nada inútil y no deja en la tierra a nadie inútil. Entonces, para esas personas que piensan que porque no han estudiado nada o no saben nada, pues es que se puede ayudar en muchas maneras. Cuando ves la necesidad de alguien, te brota el ayudar y el hacer algo. Aparte, nuestros apostolados son como muy amplios. Abarcamos la educación, damos comida en comedores, abarcamos la sanidad, centros de emprendimiento, evangelización, que incluyen catequesis, sacristías, ayudar, formar. Pues en algo podemos ayudar, y si no, con la sonrisa, El buen ejemplo ya es un apoyo. Y para aquellos que tienen su carrera, que va a ser una arquitecta o una ingeniera o una doctora, pues prestar todo ese conocimiento, esa riqueza que tienen, ponerla al servicio de los demás, ¿no? Viviendo primero en una vida comunitaria de oración, de compartir, de convivencia, y luego volcándonos en los demás con todos los talentos que Dios nos haya dado.
0: Que a todos nos ha dado alguno algo para compartir, algo para hacer felices a los demás. Para eso nos ha creado y por eso está tan contenta la hermana Clara Brunello con la que hoy hemos hablado. Bueno, hermana, me despido porque seguro que tienes que seguir estudiando alguna materia de enfermería y hoy no te vas a quedar sin estudiar por haber grabado un programa, ¿eh? Eso no puede ser. Y yo también me tengo que ir. Entonces vamos a pedirle a Raúl García desde el control que termine regalándonos el final de esta canción mientras nos despedimos. Adiós, hermana Clara. Quiero dar el correo Gracias. Electrónico para que si alguna persona está interesada en saber más sobre estas vocaciones misioneras, quiere informarse, quiere probar, bueno, pues que escriba a este correo electrónico nsebarcelona@nseradio.com.

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1: 4 de la tarde y 30 minutos.
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0: Queridos amigos, los saludamos las hermanas María Teresa y Paula, le damos la bienvenida a este rezo de vísperas. Con este rezo, queridos amigos, nos vamos preparando para eso que, como nos dice la lectura de hoy, en estas vísperas, eso que ni el ojo vio, ni el oído yo, ni el hombre puede pensar lo que Dios ha preparado para los que lo aman. Nos lo dice San Pablo. Y así nosotros nos preparamos, amigos, porque si perseveramos con la gracia de Dios, algún día alcanzaremos ese cielo del que San Pablo no pudo ni siquiera darnos noticia, porque no alcanzamos a comprender lo que nos espera. Tanto nos ha amado Dios, que no solamente ha muerto por nosotros, sino que nos ha preparado un lugar junto a Él por toda la eternidad. Vamos a rezar, pues, con devoción estas vísperas del viernes de la segunda semana del Salterio en la página 1112. Dios mío, ven en mi auxilio.
1: Señor, date prisa en socorrerme.
2: Gloria al Padre, y al Hijo, y al Espíritu Santo, como era en el principio, ahora y siempre, por los siglos de los siglos. Amén. Aleluya.
0: El dolor extendido por tu cuerpo, sometida tu alma como un lago, vas a morir y mueres por nosotros ante el Padre que acepta perdonándonos.
1: Cristo, gracias que aún duele tu agonía en el mundo, en tus hermanos, que hay hambre, ese resumen de injusticias, que hay hombre en el que estás crucificado.
0: Gracias por tu palabra que está viva y aquí la van diciendo nuestros labios. Gracias porque eres Dios y hablas a Dios de nuestras soledades, nuestros bandos.
1: Que no existan verdugos, que no insistan. Rezas hoy con nosotros que rezamos.
0: Porque existen las víctimas, el llanto. Amén. Arranca, Señor, mi alma de la muerte, mis pies de la caída. Amo al Señor porque escucha mi voz suplicante, porque inclina su oído hacia mí el día que lo invoco.
1: Me envolvían redes de muerte, me alcanzaron los lazos del abismo, caí en tristeza y angustia, invoqué el nombre del Señor, Señor, salva mi vida.
0: El Señor es benigno y justo, nuestro Dios es compasivo, el Señor guarda a los sencillos, estando yo sin fuerzas me salvó.
1: Alma mía, recobra tu calma, que el Señor fue bueno contigo. Arrancó mi alma de la muerte, mis ojos de las lágrimas, mis pies de la caída.
0: Caminaré en presencia del Señor en el país de la vida.
1: Gloria al Padre, y al Hijo, y al Espíritu Santo.
0: Como era en el principio, ahora y siempre, por los siglos de los siglos. Amén.
2: Arranca, Señor, mi alma de la muerte, mis pies de la caída.
0: El auxilio me viene del Señor que hizo el cielo y la tierra. Levanto mis ojos a los montes, ¿de dónde me vendrá el auxilio? El auxilio me viene del Señor que hizo el cielo y la tierra.
1: No permitirá que resbale tu pie, tu guardián no duerme, no duerme ni reposa el guardián de Israel.
0: El Señor te guarda a su sombra, está a tu derecha, de día el sol no te hará daño ni la luna de noche.
1: El Señor te guarda de todo mal, Él guarda tu alma. El Señor guarda tus entradas y salidas, ahora y por siempre.
0: Gloria al Padre, y al Hijo, y al Espíritu Santo.
1: Como era en el principio, ahora y siempre, por los siglos de los siglos. Amén.
2: El auxilio me viene del Señor, que hizo el cielo y la tierra.
0: Justos y verdaderos son tus caminos, oh Rey de los siglos. Grandes y maravillosas son tus obras, Señor Dios omnipotente. Justos y verdaderos tus caminos, oh Rey de los siglos.
1: ¿Quién no temerá, Señor, y glorificará tu nombre? Porque tú solo eres santo, porque vendrán todas las naciones y se postrarán en tu acatamiento, porque tus juicios se hicieron manifiestos.
0: Gloria al Padre, y al Hijo, y al Espíritu Santo.
1: Como era en el principio, ahora y siempre, por los siglos de los siglos. Amén.
2: Justos y verdaderos son tus caminos, oh Rey de los siglos.
0: Enseñamos una sabiduría divina, misteriosa, escondida, predestinada por Dios antes de los siglos para nuestra gloria. Ninguno de los príncipes de este mundo la ha conocido, pues si la hubiesen conocido, nunca hubieran crucificado al Señor de la gloria, sino como está escrito, ni el ojo vio, ni el oído oyó, ni el hombre puede pensar lo que Dios ha preparado para los que lo aman, y Dios nos lo ha revelado por el Espíritu.

0: Cristo murió por los pecados para conducirnos a Dios.
1: Cristo murió por los pecados para conducirnos a Dios.
0: Como era hombre lo mataron, pero como poseía el Espíritu fue devuelto a la vida.
1: Para conducirnos a Dios.
0: Gloria al Padre y al Hijo y al Espíritu Santo.
1: Cristo murió por los pecados para conducirnos a Dios.
0: Acuérdate de tu misericordia, Señor, como lo habías prometido a nuestros padres. Proclama mi alma la grandeza del Señor. Se alegra mi espíritu en Dios mi Salvador, porque ha mirado la humillación de su esclava.
1: Desde ahora me felicitarán todas las generaciones, porque el Poderoso ha hecho obras grandes por mí. Su nombre es santo y su misericordia llega a sus fieles de generación en generación.
0: Él hace proezas con su brazo, dispersa a los soberbios de corazón, derriba del trono a los poderosos y enaltece a los humildes. A los hambrientos los colma de bienes y a los ricos los despide vacíos.
1: Auxilia a Israel su siervo, acordándose de la misericordia, como lo había prometido a nuestros padres, en favor de Abraham y su descendencia por siempre.
0: Gloria al Padre y al Hijo y al Espíritu Santo.
1: Como era en el principio, ahora y siempre, por los siglos de los siglos. Amén.
0: Acuérdate de tu misericordia, Señor, como lo habías prometido a nuestros padres. Bendigamos ahora al Señor Jesús, que en su vida mortal escuchó siempre con bondad las súplicas de los que acudían a Él, y con amor secaba las lágrimas de los que lloraban, y digámosle también nosotros.
1: Señor, ten piedad de tu pueblo.
0: Señor Jesucristo, tú que consolaste a los tristes y deprimidos.
1: Pon ahora tus ojos en las lágrimas de los pobres.
0: Escucha los gemidos de los agonizantes.
1: Y envíales tus ángeles para que los alivien y conforten.
0: Que los emigrantes sientan tu providencia en su destierro.
1: Que puedan regresar a su patria y que un día alcancen también la eterna.
0: Que los pecadores se ablanden a tu amor.
1: Y se reconcilien contigo y con tu iglesia.
0: Perdona las faltas de los que han muerto.
1: Y dales la plenitud de tu salvación.
0: Por las intenciones del Sumo Pontífice y las necesidades de la Santa Madre Iglesia, por intercesión de Nuestra Señora del Encuentro con Dios y de San José, roguemos al Señor.
1: Te rogamos, óyenos.
0: Con el gozo que nos da el saber que somos hijos de Dios, digamos con plena confianza.
2: Padre nuestro que estás en el cielo, santificado sea tu nombre. Venga a nosotros tu reino. Hágase tu voluntad en la tierra como en el cielo. Danos hoy nuestro pan de cada día, perdona nuestras ofensas, como también nosotros perdonamos a los que nos ofenden. No nos dejes caer en la tentación y líbranos del mal.
0: Oh Dios, que de una manera admirable has manifestado tu sabiduría escondida con el escándalo de la cruz, concédenos contemplar con tal plenitud de fe la gloria de la pasión de tu Hijo, que siempre nos gloriemos confiadamente en la cruz de Jesucristo, Él que vive y reina contigo en la unidad del Espíritu Santo y es Dios por los siglos de los siglos.
1: Amén.
0: El Señor nos bendiga, nos guarde de todo mal y nos lleve a la vida eterna.
1: Amén.

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1: Amados hermanos, en nuestro Señor Jesucristo y María Santísima, hemos de saber y estar bien penetrados de esta importante verdad, o confesión o condenación. Y teniendo en cuenta lo que nos dice nuestro Señor Jesucristo en el Evangelio de San Juan, capítulo 20, versículo 22 y 23, dicho esto, sopló sobre ellos y les dijo: recibid el Espíritu Santo. A quienes perdonéis los pecados les quedarán perdonados. A quienes los retengáis les quedarán retenidos. Es un mandato de Jesús, la santa confesión. Por eso, para los que han pecado mortalmente después del bautismo, la confesión o sacramento de la penitencia, que fue instituido por Jesús para darle la gracia a los que desdichadamente la han perdido y para aumentarla a los que por fortuna la conservan, es el iris de paz que reconcilia a los pecadores con Dios. Es la única tabla a la que deben asirse los que naufragaron en el mar de la culpa y del pecado. Si quieren salvarse, es la sola medicina que se ofrece al cristiano. Si quieren sanar de las mortales heridas que en su alma han abierto los pecados, no deben echar en olvido que así como no obra la medicina, si no se administra en tiempo oportuno y del modo debido, tampoco el sacramento de la penitencia sanará tus dolencias espirituales si no los recibes al debido tiempo, ahora que es tiempo aceptable y que son días de salud. Ni te aprovecharías si lo recibieras indignamente por falta de dolor, de examen, de propósito, de confesión o satisfacción. Pero ya que deseas recobrarlo con fruto, voy a enseñarte el modo cómo lo debes hacer. Primero, la fe, ver en el sacerdote a Jesucristo. Segundo, esperanza, el único tribunal en el que quien se acusa como reo es tratado como inocente. El confesor es ante todo un padre bueno, un padre misericordioso con nuestro Padre en el cielo.

Tercero, caridad. Amor a Dios. Confesarme como si esa fuera la última confesión de mi vida. Cuanto más acusador seas de ti mismo, Dios será más tu defensor. Y dos cosas para tener el privilegio en el día del juicio. Acúsate a ti mismo y no acuses a nadie. Hay otras disposiciones también que son actuales. La primera, examen de conciencia. Y este examen de conciencia tiene que ser con frecuencia un examen con profundidad. Ver la raíz de los pecados sin ansiedad, con mucha confianza en Dios. Segundo, la contrición. A mayor contrición por las culpas, más gracias santificantes, más méritos, más gracias actuales y menos penas. Tercero, propósito firme de no volver a pecar. Aquí también incluir evitar las ocasiones que nos lleven a pecar. Cuarto, confesión oral, que sea una confesión humilde, íntegra. Es decir, yo tengo que mirar todos mis pecados. La integridad en la confesión compete al penitente. Y ya por último, satisfacción. Es decir, buscar que yo me duela para poder satisfacer por esos pecados cometidos. A continuación escucharemos un examen de conciencia que nos va a facilitar el poder hacer una buena confesión. Dios los bendiga y la Virgen les ilumine sus entendimientos para que puedan hacer una reconciliación con el Señor.

Segundo mandamiento: no jurar su santo nombre en vano. Hagamos un examen de nuestra conciencia sobre este segundo mandamiento. ¿He empleado el nombre de Dios en cosas diferentes a alabarlo, bendecirlo y glorificarlo? ¿He abusado del nombre de Dios, es decir, he usado inconvenientemente el nombre de Dios, de Jesucristo, del Espíritu Santo, de la Santísima Virgen María o de algún santo? ¿He hecho promesas a otras personas en nombre de Dios, comprometiendo el honor, la fidelidad, la veracidad y la autoridad divina? ¿He sido infiel a esas promesas? ¿He blasfemado, o sea que he proferido contra Dios, interior o exteriormente, con palabras de odio, de reproche, de desafío? ¿He injuriado a Dios, faltándole al respeto en las expresiones? ¿He jurado en falso, sin necesidad, sin prudencia o por cosas de poca importancia? ¿He perjurado, o sea que he hecho promesas que no tengo intención de cumplir? ¿He jurado hacer algún mal? ¿He reparado el daño que haya podido seguirse? ¿He ridiculizado el nombre de Dios con chistes, bromas y comentarios de mal gusto? ¿He hecho bromas burlescas hablando de la crucifixión, encarnación, milagros y demás obras de Jesús? ¿He utilizado el nombre de Dios o de los santos en cosas profanas que no tienen nada que ver con la religión? Discotecas, cines, bares con nombres de santos, etcétera. ¿He usado irreverentemente expresiones en que se incluye el nombre de Dios o de los santos con diminutivos y hasta sobrenombres vulgares?

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15 minutos en compañía de Jesús sacramentado. Querido amigo, en la oración Jesús te habla. Él te dice: no es preciso, hijo mío, saber mucho para agradarme mucho. Basta que me ames con fervor. Háblame, pues, aquí sencillamente, como hablarías a tu madre, a tu hermano. ¿Necesitas hacerme en favor de alguien una súplica cualquiera? Dime su nombre, bien sea el de tus padres, bien el de tus hermanos y amigos. Dime enseguida qué quisieras que hiciese actualmente por ellos. Pide mucho, mucho, no vaciles en pedir. Me gustan los corazones generosos que llegan a olvidarse en cierto modo de sí mismos para atender a las necesidades ajenas. Háblame así, con sencillez, con llaneza, de los pobres a quienes quisieras consolar, de los enfermos a quienes ves padecer, de los extraviados que anhelas volver al buen camino, de los amigos ausentes que quisieras ver otra vez a tu lado. Dime por todos una palabra de amigo, palabra entrañable y fervorosa. Recuérdame que he prometido escuchar toda súplica que salga del corazón. Y ¿no ha de salir del corazón el ruego que me dirijas por aquellos que tu corazón especialmente ama? Y para ti, ¿no necesitas alguna gracia? Hazme, si quieres, una lista de tus necesidades y ven, léela en mi presencia. Dime francamente que sientes soberbia, amor a la sensualidad y al regalo, que eres tal vez egoísta, inconstante, negligente, y pídeme luego que venga en ayuda de los esfuerzos, pocos o muchos que haces, para quitar de ti tales miserias. Jesús sigue hablándote en la oración y te dice: no te avergüences, pobre alma. Hay en el cielo tantos justos, tantos santos de primer orden que tuvieron esos mismos defectos, pero rogaron con humildad y poco a poco se vieron libres de ellos. Ni menos vaciles en pedirme bienes espirituales y corporales: salud, memoria, éxito feliz en tus trabajos, negocios o estudios. Todo eso puedo darte y lo doy, y deseo que me lo pidas en cuanto no se oponga, sino que antes favorezca y ayude a tu santificación. Hoy por hoy, ¿qué necesitas? ¿Qué puedo hacer por tu bien? Si supieras los deseos que tengo de favorecerte, ¿traes ahora mismo entre manos algún proyecto? Cuéntamelo todo minuciosamente. ¿Qué te preocupa? ¿Qué piensas? ¿Qué deseas? ¿Qué quieres que haga por tu hermano, por tu amigo, por tu superior? ¿Qué desearías hacer por ellos? ¿Y por mí? ¿No sientes deseos de mi gloria? ¿No quisieras poder hacer algún bien a tus prójimos, a tus amigos, a quienes amas mucho y que viven quizá olvidados de mí? Dime qué cosa llama hoy particularmente tu atención, qué anhelas más vivamente y con qué medios cuentas para conseguirlo. Dime si te sale mal tu empresa y yo te diré las causas del mal éxito. ¿No quisieras que me interesase algo en tu favor? Hijo mío, soy dueño de los corazones y dulcemente los llevo, sin perjuicio de su libertad, a donde me place. ¿Sientes acaso tristeza o mal humor? Cuéntame, cuéntame, alma desconsolada, tus tristezas con todos sus pormenores. ¿Quién te hirió? ¿Quién lastimó tu amor propio? ¿Quién te ha despreciado? Acércate a mi corazón, que tiene bálsamo eficaz para curar todas esas heridas del tuyo. Dame cuenta de todo y terminarás en breve por decirme que, a semejanza de mí, todo lo perdonas, todo lo olvidas. Y en pago,
recibirás mi consoladora bendición. ¿Temes por ventura? ¿Sientes en tu alma aquellas vagas melancolías que no por ser infundadas dejan de ser desgarradoras? Échate en brazos de mi providencia. Contigo estoy, aquí. A tu lado me tienes. Todo lo veo, todo lo oigo. Ni un momento te desamparo. ¿Sientes desvío de parte de personas que antes te quisieron bien y ahora olvidadas se alejan de ti sin que las hayas dado el menor motivo? Ruega por ellas y yo las volveré a tu lado si no han de ser obstáculo a tu santificación. ¿Y no tienes tal vez alegría alguna que comunicarme? ¿Por qué no me haces partícipe de ella a fuerza de buen amigo? Cuéntame lo que desde ayer, desde la última visita que me hiciste, ha consolado y hecho como sonreír tu corazón. Quizá has tenido agradables sorpresas, quizá has visto disipados negros recelos, quizá has recibido faustas noticias, alguna carta o muestra de cariño. ¿Has vencido alguna dificultad? ¿O salido de algún lance apurado? Obra mía es todo esto, y yo te lo he proporcionado. ¿Por qué no has de manifestarme por ello tu gratitud y decirme sencillamente como un hijo a su padre: «Gracias, padre mío, gracias»? El agradecimiento trae consigo nuevos beneficios, porque al bienhechor le gusta verse correspondido. ¿Tampoco tienes promesa alguna para hacerme? Leo, ya lo sabes, en el fondo de tu corazón. A los hombres se les engaña fácilmente. A Dios no. Háblame, pues, con toda sinceridad. ¿Tienes firme resolución de no exponerte ya más a aquella ocasión de pecado? ¿De privarte de aquel objeto que te dañó? ¿De no leer más aquel libro que exaltó tu imaginación? ¿De no tratar más a aquella persona que turbó la paz de tu alma? ¿Volverás a ser dulce, amable y condescendiente con aquella otra a quien, por haberte faltado, has mirado hasta hoy como enemiga? Ahora bien, hijo mío, vuelve a tus ocupaciones habituales, al taller, a la familia, al estudio, pero no olvides los 15 minutos de grata conversación que hemos tenido aquí los dos, en la soledad del santuario. Guarda en cuanto puedas silencio, modestia, recogimiento, resignación, caridad con el prójimo. Ama a mi madre, que lo es también tuya, la Virgen Santísima, y vuelve otra vez mañana con el corazón más amoroso, más entregado a mi servicio. Querido oyente, Jesús quiere decirte: en mi corazón encontrarás cada día nuevo amor, nuevos beneficios, nuevos consuelos.

Jesús afirmó: Yo estaré con vosotros todos los días hasta el fin del mundo. ¿Quieres experimentar esta presencia divina, real, entrañable, transformadora? El mismo Jesús se ha quedado presente en la Eucaristía, reservada en nuestros sagrarios. Para contemplarlo con más intensidad, los fieles católicos acostumbramos a adorarlo de forma más solemne cuando el Santísimo Sacramento está expuesto en la custodia a vista de todos. Dentro de unos momentos tendrá lugar la bendición por parte del sacerdote con la custodia entre sus manos. Es el mismo Cristo Jesús el que te va a bendecir. Prepárate para este momento y con fe viva adora al Hijo de Dios, tu Salvador.

0: En este momento, Jesucristo nuestro Señor, que está presente en el Santísimo Sacramento de la Eucaristía, por manos del sacerdote te va a dar su bendición. Preséntate ante Él con toda tu humildad, con la misma fe de aquellos personajes del Evangelio que le decían: «No soy digno de que entres en mi casa, pero una palabra tuya bastará para sanarme». Oh Jesús, creo, adoro, espero y te amo. Puedes hacer tuyos los sentimientos de Santo Tomás de Aquino. Deja que tu ánimo se abra en esperanza a la contemplación de Cristo. Deja que tu corazón, sediento de alegría y de paz, le diga: «Buen pastor, pan verdadero, oh Jesús, piedad de nosotros, nútrenos y defiéndenos, llévanos a los bienes eternos en la tierra de los vivos. Tú que todo lo sabes y puedes, que nos alimentas en la tierra, conduce a tus hermanos a la mesa del cielo, a la alegría de tus santos».
1: Bendito sea Dios.
2: Bendito sea Dios.
1: Bendito sea su santo nombre.
2: Bendito sea su santo nombre.
1: Bendito sea Jesucristo, verdadero Dios y verdadero hombre.
2: Bendito sea Jesucristo, verdadero Dios y verdadero hombre.
1: Bendito sea el nombre de Jesús.
2: Bendito sea el nombre de Jesús.
1: Bendito sea su sacratísimo corazón.
2: Bendito sea su sacratísimo corazón.
1: Bendita sea su preciosísima sangre.
2: Bendita sea su preciosísima sangre.
1: Bendito sea Jesús en el Santísimo Sacramento del altar.
2: Bendito sea Jesús en el Santísimo Sacramento del altar.
1: Bendito sea el Espíritu Santo Paráclito.
2: Bendito sea el Espíritu Santo Paráclito.
1: Bendita sea la excelsa Madre de Dios, María Santísima.
2: Bendita sea la excelsa Madre de Dios, María Santísima.
1: Bendita sea su Santa e Inmaculada Concepción.
2: Bendita sea su Santa e Inmaculada Concepción.
1: Bendita sea su gloriosa Asunción.
2: Bendita sea su gloriosa Asunción.
1: Bendito sea el nombre de María Virgen y Madre.
2: Bendito sea el nombre de María Virgen y Madre.
1: Bendito sea San José, su castísimo esposo.
2: Bendito sea San José, su castísimo esposo.
1: Bendito sea Dios en sus ángeles y en sus santos.
2: Bendito sea Dios en sus ángeles y en sus santos.
1: Señor, danos almas víctimas.
2: Señor, danos almas víctimas.
1: Señor, danos muchas almas víctimas.
2: Señor, danos muchas almas.
1: Señor, danos muchos matrimonios, almas víctimas.
2: Señor, danos muchos matrimonios, almas víctimas.
1: Señor, danos muchos sacerdotes, almas víctimas.
2: Señor, danos muchos sacerdotes.

Dentro de unos instantes comenzará en Radio Nuestra Señora del Encuentro con Dios la Santa Misa. Es bueno que todos nos preparemos devotamente para escucharla y participar de esta Santa Misa en espíritu y de esta manera poder sacar el máximo fruto de ella. Jesús instituyó la Eucaristía para tres fines. Primero, para estar siempre presente con nosotros. Segundo, para ofrecerse por nosotros en el sacrificio del altar. Tercero, para darse como alimento espiritual en la Sagrada Comunión.

La misa es el sacrificio del cuerpo y la sangre de Cristo que se ofrece a Dios por ministerio del sacerdote en memoria y renovación del mismo sacrificio de la cruz. El sacrificio de la misa es el mismo sacrificio del Calvario. La única diferencia es que en la misa se da Jesús de forma incruenta y en el Calvario se dio de forma cruenta.

El sacrificio de la cruz bastó para redimirnos, porque es de valor infinito. Sin embargo, el sacrificio de la misa actualiza y perpetúa aquel sacrificio del Calvario, no para añadir eficacia al sacrificio de la cruz, sino para aplicarnos los méritos de la redención y los frutos del sacrificio del Calvario a nuestro tiempo de ahora.

Es Cristo quien actúa a través del sacerdote celebrante en la Santa Misa, y cuando éste pronuncia las palabras de la consagración, es el mismo Cristo quien las dice, por eso están en primera persona.

Relatando la última cena, el evangelista San Juan en su capítulo 13 nos dice: viendo Jesús que llegaba su hora de pasar de este mundo al Padre, habiendo amado a los suyos, los amó hasta el extremo.

0: En el nombre del Padre, y del Hijo, y del Espíritu Santo.
1: Amén.
0: La gracia de nuestro Señor Jesucristo, el amor del Padre y la comunión del Espíritu Santo estén con ustedes.
1: Y con tu espíritu.
0: Ofrecemos la Santa Misa por las intenciones y necesidades de los socios colaboradores de NSE y sus familias, por la salud de Yolanda Caracela, por el eterno descanso de los socios colaboradores, hermanos, para celebrar dignamente estos sagrados misterios, reconozcamos nuestros pecados.

0: Yo confieso ante Dios Todopoderoso y ante ustedes, hermanos, que he pecado mucho de pensamiento, palabra, obra y omisión, por mi culpa, por mi culpa, por mi gran culpa. Por eso ruego a Santa María, siempre Virgen, a los ángeles, a los santos, y a ustedes, hermanos, que intercedan por mí ante Dios nuestro Señor. Dios Todopoderoso tenga misericordia de nosotros, perdone nuestros pecados y nos lleve a la vida eterna.
1: Amén.

0: Señor Dios nuestro, revístenos con las virtudes del corazón de tu Hijo e inflámanos en sus mismos sentimientos para que, conformados a su imagen, merezcamos participar de la redención eterna. Por nuestro Señor Jesucristo, tu Hijo, que vive y reina contigo en la unidad del Espíritu Santo y es Dios por los siglos de los siglos.
1: Amén.

0: Lectura de la primera carta del apóstol San Pablo a los Corintios. Hermanos, que la gente solo vea en nosotros servidores de Cristo y administradores de los misterios de Dios. Ahora, lo que se busca en los administradores es que sean fieles. Para mí lo de menos es que ustedes me pidan cuentas o un tribunal humano. Ni siquiera yo me pido cuentas. La conciencia, es verdad, no me remuerde, pero tampoco por eso quedo absuelto. Mi juez es el Señor. Así pues, no juzguen antes de tiempo. Dejen que venga el Señor. Él iluminará lo que esconde en las tinieblas y pondrá al descubierto los designios del corazón. Entonces, cada uno recibirá de Dios lo que merece. Palabra de Dios.
1: Te alabamos, Señor.
0: El Señor es quien salva a los justos.
1: El Señor es quien salva a los justos.
0: Confía en el Señor y haz el bien. Habitarás tu tierra y reposarás en ella en fidelidad. Sea el Señor tu delicia y Él te dará lo que pide tu corazón.
1: El Señor es quien salva a los justos.
0: Encomienda tu camino al Señor, confía en Él y Él actuará. Hará tu justicia como el amanecer, tu derecho como el mediodía.
1: El Señor es quien salva a los justos.
0: Apártate del mal y haz el bien, y siempre tendrás una casa, porque el Señor ama la justicia y no abandona a sus fieles. Los inicuos son exterminados, la estirpe de los malvados se extinguirá.
1: El Señor es quien salva a los justos.
0: El Señor es quien salva a los justos. Él es su alcázar en el peligro. El Señor los protege y los libra de los malvados y los salva, porque se acogen a Él.
1: El Señor es quien salva a los justos.

0: El Señor esté con ustedes.
1: Y con tu espíritu.
0: Lectura del Santo Evangelio según San Lucas.
1: Gloria a ti, Señor.
0: En aquel tiempo los fariseos y los escribas dijeron a Jesús: los discípulos de Juan ayunan a menudo y oran, los de los fariseos también, en cambio los tuyos a comer y a beber. Jesús les dijo: ¿acaso pueden hacer ayunar a los invitados a la boda mientras el esposo está con ellos? Llegarán días en que les arrebatarán al esposo, entonces ayunarán en aquellos días. Les dijo también una parábola: nadie recorta una pieza de manto nuevo para ponérsela a un manto viejo, porque si lo hace, el nuevo se rompe y al viejo no le cuadra la pieza del nuevo. Nadie echa vino nuevo en odres viejos, porque si lo hace, el vino nuevo reventará los odres y se derramará, y los odres se estropearán. A vino nuevo, odres nuevos. Nadie que cate vino añejo quiere del nuevo, pues dirá: el añejo es mejor. Palabra del Señor.
1: Gloria a ti, Señor Jesús.
0: Amados hermanos en nuestro Señor Jesucristo, después del banquete que había ofrecido Mateo al Señor y a sus amigos con motivo de su llamamiento, algunos judíos o fariseos, escribas, se acercaron a Jesús y le preguntaron por qué sus discípulos no ayunaban como hacían los fariseos y los discípulos de Juan. Y Jesús les contestó: ¿pueden acaso hacer ayunar? Aquí hemos, en la traducción pone a los invitados, otra traducción pone a los amigos del esposo, mientras el esposo está con ellos. Y haciendo mención expresa de la muerte que él había de padecer, les dice que cuando les sea arrebatado el esposo, entonces ayunarán. Pero me quiero centrar en esta palabra: amigos del esposo. El esposo, entre los hebreos, iba acompañado por otros jóvenes de su edad, sus íntimos, como una escolta de honor, y se llamaban los amigos del esposo. Su misión era honrar al que iba a contraer nupcias, alegrarse con sus alegrías, participar de un modo muy particular en los festejos que se organizaban con motivo de la boda. La imagen nupcial aparece frecuentemente en la Sagrada Escritura para expresar las relaciones de Dios con su pueblo. También la nueva alianza del Mesías con su nuevo pueblo, la Iglesia, se describe bajo esta imagen. Y ya Juan el Bautista había llamado a Cristo esposo, y asimismo se había llamado amigo del esposo. Jesús llama amigos íntimos a quienes le siguen, a nosotros. Hemos sido invitados a participar más entrañablemente de sus alegrías, al banquete nupcial, figura de los bienes sin fin del reino de los cielos. En diversas ocasiones el Señor distinguió a los suyos con el honroso título de amigos. Un día el Maestro, extendiendo sobre sus discípulos su mano, pronunció estas consoladoras palabras: «He aquí a mi madre y a mis hermanos». Y nos enseñó que quienes creen y le siguen con obras ocupan en su corazón un lugar de predilección y le están unidos con lazos más estrechos que los de la sangre. En el discurso de la última cena les dirá con sencillez y sinceridad conmovedoras: «Como el Padre me ha amado, así también yo os he amado. Les he llamado amigos porque les he dado a conocer todas las cosas que he oído a mi Padre». El Señor quiso ser ejemplo de amistad verdadera y estuvo abierto a todos, a quienes atraía con particular conocer todas las cosas que he oído a mi Padre.

este primer viernes de mes que conmemoramos al Sagrado Corazón de Jesús, dejaba escapar entonces toda la suavidad de su corazón. Se abría su alma por entero y de ella se esparcía como vapor invisible el más delicado perfume, el perfume de un alma hermosa, de un corazón generoso y noble. Y se convertía en amigo fiel y abnegado de todos. Eso es Jesús para ti, para nosotros, un amigo fiel que nunca nos abandonará, un amigo abnegado que dará su vida por nosotros, que da su vida por nosotros. De su ser provenía aquel poder de atracción que San Jerónimo comparó a un imán extraordinario. Jesús nos llama amigos y nos enseña a acoger a todos, a ampliar y desarrollar constantemente nuestra capacidad de amistad. Y solo aprenderemos si le tratamos en la intimidad de una oración confiada. Jesús tuvo amigos en todas las clases sociales y en todas las profesiones. Eran de edad y de condición bien diversas, desde personas de gran prestigio social como Nicodemo o José de Arimatea, hasta mendigos como Bartimeo. En la mayor parte de las ciudades y aldeas encontraba gentes que le querían y que se sentían correspondidas por el Maestro, amigos que no siempre el Evangelio menciona por sus nombres, pero cuya existencia se deja entrever. En Betania, las hermanas de Lázaro, con el mensaje confiado y doloroso a un tiempo que le hacen llegar a Jesús, dejan bien claro el lazo que unía aquella familia con el Maestro. Por eso, nunca debemos cansarnos de considerar lo que el Señor nos quiere. Jesús es tu amigo, el amigo, con corazón de carne como el tuyo, con ojos de mirar amabilísimo que lloraron por Lázaro, y tanto como a Lázaro te quiere a ti. No desperdiciemos esta amistad. Con el amigo se comparte lo mejor que se posee. Nosotros no tenemos nada que valga tanto como la amistad con Jesús, afianzada a lo largo de los años, después de tantos ratos de oración. ¿Cuántas cosas le hemos dicho? Y de tantos momentos junto al Sagrario. El amigo, un amigo fiel, dice la Sagrada Escritura, el libro del Eclesiástico, es poderoso protector. El que lo encuentra halla un tesoro. Mira a Cristo. Bien sabes que te considera entre sus íntimos. Somos los amigos del Esposo, pues nos llama a participar

0: de su predilección y de sus bienes. El amigo fiel no hay con qué pagarlo. Jesús mostró su fidelidad hasta dar su vida por cada uno de nosotros.
1: Reflexionamos brevemente sobre el Evangelio y la homilía que acabamos de escuchar.

0: Al celebrar, hermanos, el amor infinito de Jesucristo, nuestro Dios y Señor, supliquemos humildemente al Padre de la Misericordia, por la Santa Iglesia de Dios nacida del corazón de Cristo, para que anuncie a todos los pueblos el amor de Dios a los hombres, roguemos al Señor.
1: Te lo pedimos, Señor.
0: Por todas las naciones y sus habitantes, para que vivan en la justicia y se edifiquen en la caridad, roguemos al Señor.
1: Te lo pedimos, Señor.
0: Por los miembros de nuestra parroquia, para que sepamos amarnos mutuamente y reine entre nosotros la humildad y la comprensión, roguemos al Señor.
1: Te lo pedimos, Señor.
0: Por las intenciones y necesidades de los que guían nuestras comunidades, roguemos al Señor.
1: Te lo pedimos, Señor.
0: Por nuestros enfermos y nuestros difuntos, roguemos al Señor.
1: Te lo pedimos, Señor.
0: Por nuestros bienhechores, vivos y difuntos, roguemos al Señor.
1: Te lo pedimos, Señor.
0: Oh Dios, que nos has manifestado tu amor en el corazón de tu Hijo, muéstranos también tu inmensa bondad, escuchando las oraciones de tu pueblo. Por Jesucristo nuestro Señor.
1: Amén.

0: Oren, hermanos, para que este sacrificio mío y suyo sea agradable a Dios, Padre Todopoderoso.
1: El Señor reciba de tus manos este sacrificio para alabanza y gloria de su nombre, para nuestro bien y el de toda su santa Iglesia.
0: Oh Dios, Padre de toda misericordia, que por el gran amor con que nos amaste, nos has dado con inefable bondad a tu unigénito, haz que en perfecta unión con Él te ofrezcamos un homenaje digno de ti, por Jesucristo nuestro Señor.
1: Amén.
0: El Señor esté con ustedes.
1: Y con tu espíritu.
0: Levantemos el corazón.
1: Lo tenemos levantado hacia el Señor.
0: Demos gracias al Señor nuestro Dios.
1: Es justo y necesario.
0: En verdad es justo y necesario, es nuestro deber y salvación darte gracias siempre y en todo lugar, Señor Padre Santo, Dios Todopoderoso y Eterno, por Cristo Señor nuestro, el cual con amor admirable se entregó por nosotros y elevado sobre la cruz, hizo que de la herida de su costado brotaran con el agua y la sangre los sacramentos de la Iglesia, para que así, acercándose al corazón abierto del Salvador, todos puedan beber siempre con gozo de las fuentes de la salvación. Por eso, con los santos y con todos los ángeles, te glorificamos diciendo sin cesar:

Padre misericordioso, te pedimos humildemente por Jesucristo, tu Hijo nuestro Señor, que aceptes y bendigas estos dones. Este sacrificio santo y puro que te ofrecemos, ante todo por tu Iglesia santa y católica, para que le concedas la paz, la protejas, la congregues en la unidad y la gobiernes en el mundo entero con tu servidor, el Papa León, con nuestro obispo Javier, con el obispo auxiliar Raúl y todos los demás obispos que, fieles a la verdad, promueven la fe católica y apostólica. Acuérdate, Señor, de tus hijos.

y de todos los aquí reunidos cuya fe y entrega bien conoces. Por ellos y todos los suyos, por el perdón de sus pecados y la salvación que esperan, te ofrecemos y ellos mismos te ofrecen este sacrificio de alabanza a ti, eterno Dios, vivo y verdadero. Reunidos en comunión con toda la Iglesia, veneramos la memoria ante todo de la gloriosa siempre Virgen María, Madre de Jesucristo, nuestro Dios y Señor, la de su esposo San José, la de los santos apóstoles y mártires, Pedro y Pablo, Andrés, Santiago y Juan, Tomás, Santiago, Felipe, Bartolomé, Mateo, Simón y Tadeo, Lino, Cleto, Clemente, Sisto, Cornelio, Cipriano, Lorenzo, Crisógono, Juan y Pablo, Cosme y Damián, y la de todos los santos. Por sus méritos y oraciones, concédenos en todo tu protección. Por Cristo nuestro Señor. Amén. Acepta, Señor, en tu bondad, esta ofrenda de tus siervos y de toda tu familia santa. Ordena en tu paz nuestros días, líbranos de la condenación eterna y cuéntanos entre tus elegidos. Por Cristo nuestro Señor. Amén. Bendice y santifica esta ofrenda, Padre, haciéndola perfecta, espiritual y digna de ti, que se convierta para nosotros en el cuerpo y la sangre de tu Hijo amado, Jesucristo nuestro Señor, el cual, la víspera de su pasión, tomó pan en sus santas y venerables manos, y elevando los ojos al cielo, hacia ti, Dios Padre suyo todopoderoso, dando gracias, te bendijo, lo partió y lo dio a sus discípulos, diciendo: tomen y coman todos de él, porque esto es mi cuerpo, que será entregado por ustedes.

Del mismo modo, acabada la cena, toma este cáliz glorioso en sus santas y venerables manos, dando gracias, te bendijo y lo dio a sus discípulos diciendo: tomen y beban todos de él, porque este es el cáliz de mi sangre, sangre de la alianza nueva y eterna, que será derramada por ustedes y por muchos para el perdón de los pecados. Hagan esto en conmemoración mía.

0: Este es el misterio de la fe.
1: Anunciamos tu muerte, proclamamos tu resurrección. Ven, Señor Jesús.
0: Por eso, Padre, nosotros, tus siervos y todo tu pueblo santo, al celebrar este memorial de la muerte gloriosa de Jesucristo, tu Hijo nuestro Señor, de su santa resurrección del lugar de los muertos y de su admirable ascensión a los cielos, te ofrecemos, Dios de gloria y majestad, de los mismos bienes que nos has dado, el sacrificio puro, inmaculado y santo, pan de vida eterna y cáliz de eterna salvación. Mira con ojos de bondad esta ofrenda y acéptala, como aceptaste los dones del justo Abel, el sacrificio de Abraham, nuestro padre en la fe, y la oblación pura de tu sumo sacerdote Melquisedec. Te pedimos humildemente, Dios Todopoderoso, que esta ofrenda sea llevada a tu presencia hasta el altar del cielo por manos de tu ángel, para que cuantos recibimos el cuerpo y la sangre de tu Hijo, al participar aquí de este altar, seamos colmados de gracia y bendición. Por Cristo nuestro Señor. Amén. Acuérdate también, Señor, de tus hijos que nos han precedido con el signo de la fe y duermen ya el sueño de la paz.

0: A ellos, Señor, y a cuantos descansan en Cristo, concédeles el lugar del consuelo, de la luz y de la paz. Por Cristo nuestro Señor. Amén. Y a nosotros, pecadores siervos tuyos, que confiamos en tu infinita misericordia, admítenos en la asamblea de los santos apóstoles y mártires, Juan el Bautista, Esteban, Matías y Bernabé, Ignacio, Alejandro, Marcelino y Pedro, Felicidad y Perpetua, Águeda, Lucía, Inés, Cecilia, Anastasia y de todos los santos. Y acéptanos en su compañía, no por nuestros méritos, sino conforme a tu bondad. Por Cristo, Señor nuestro, por quien sigues creando todos los bienes, los santificas, los llenas de vida, los bendices y los repartes entre nosotros. Por Cristo, con Él y en Él, a ti Dios Padre omnipotente, y en la unidad del Espíritu Santo, todo honor y toda gloria, por los siglos de los siglos.
1: Amén.
0: Fieles a la recomendación del Salvador y siguiendo su divina enseñanza, nos atrevemos a decir: Padre nuestro que estás en el cielo, santificado sea tu nombre. Venga a nosotros tu reino. Hágase tu voluntad en la tierra como en el cielo. Danos hoy nuestro pan de cada día. Perdona nuestras ofensas, como también nosotros perdonamos a los que nos ofenden. No nos dejes caer en la tentación y líbranos del mal. Líbranos de todos los males, Señor, y concédenos la paz en nuestros días, para que, ayudados por tu misericordia, vivamos siempre libres de pecado y protegidos de toda perturbación, mientras esperamos la gloriosa venida de nuestro Salvador Jesucristo.
1: Tuyo es el reino, tuyo el poder y la gloria por siempre, Señor.
0: Señor Jesucristo, que dijiste a tus apóstoles: la paz les dejo, mi paz les doy. No tengas en cuenta nuestros pecados, sino la fe de tu Iglesia, y conforme a tu palabra concédele la paz y la unidad. Tú que vives y reinas por los siglos de los siglos.
1: Amén.
0: La paz del Señor esté siempre con ustedes.
1: Y con tu espíritu.
0: Dense fraternalmente la paz.

Este es el Cordero de Dios que quita el pecado del mundo. Dichosos los invitados a la cena del Señor. Señor, no soy digno de que entres en mi casa, pero una palabra tuya bastará para sanarme.

En estos momentos en que obviamente no puedes comulgar de forma sacramental, sí lo puedes hacer de forma espiritual. La Iglesia nos estimula a multiplicar siempre que podamos estas comuniones espirituales, que puedes hacer en estos términos o parecidos. Creo, Señor Jesús, que estás realmente presente en el Santísimo Sacramento del altar. Me pesa de verdad haberte ofendido. Te amo sobre todas las cosas y deseo con ardor recibirte. Pero ya que no puedo hacerlo ahora sacramentalmente, los términos o parecidos. Creo, Señor Jesús, que estás realmente presente en el Santísimo Sacramento del altar. Me pesa de verdad haberte ofendido. Te amo sobre todas las cosas y deseo con ardor recibirte. Pero ya que no puedo hacerlo ahora sacramentalmente, ven al menos espiritualmente a mi corazón. Quisiera recibirte con todo el amor, la pureza, la humildad y la fe que tuvo la Santísima Virgen María para recibirte. Quédate conmigo y no permitas que jamás me aparte de ti.

0: Oremos. Después de participar del sacramento de tu amor, imploramos de tu bondad, Señor, ser configurados con Cristo en la tierra para que merezcamos participar de su gloria en el cielo. Por Jesucristo nuestro Señor.
1: Amén.
0: El Señor esté con ustedes.
1: Y con tu espíritu.
0: La bendición de Dios Todopoderoso, Padre, Hijo y Espíritu Santo, descienda sobre ustedes.
1: Amén.
0: Pueden ir en paz.
1: Demos gracias a Dios.
0: San Miguel Arcángel, defiéndenos en la batalla. Sé nuestro amparo contra la perversidad y acechanza del demonio. Reprímale, Dios, pedimos suplicantes. Y tú, príncipe de la milicia celestial, arroja al infierno con el divino poder a Satanás y a los otros espíritus malignos que andan dispersos por el mundo para la perdición de las almas. Amén.

Después de la Sagrada Comunión, la liturgia prescribe que haya un tiempo de acción de gracias por el inefable don recibido, que es el mismo Jesús. Después de comulgar, el Señor está realmente presente dentro de nosotros durante unos 20 minutos, que es el tiempo que tardan en disolverse las especies eucarísticas. Es el momento ideal para dar gracias al Señor por todos los beneficios recibidos, tanto materiales como espirituales. Pidamos al Señor nuestra conversión y la de nuestros familiares y amigos, por nuestra perseverancia en el camino del bien y todas aquellas gracias que más necesitamos y no sabemos pedir.

Oraciones de acción de gracias para después de la comunión. Tomad, Señor, y recibid toda mi libertad, mi memoria, mi entendimiento y toda mi voluntad, todo mi haber y mi poseer. Vos me lo disteis, a vos, Señor, lo torno. Todo es vuestro. Disponed de ello a toda vuestra voluntad. Dadme vuestro amor y vuestra gracia, que ésta me basta. Amén.

Alma de Cristo, santifícame. Cuerpo de Cristo, sálvame. Sangre de Cristo, embriágame. Agua del costado de Cristo, lávame. Pasión de Cristo, confórtame. Oh buen Jesús, óyeme. Dentro de tus llagas, escóndeme. No permitas que me aparte de ti. Del maligno enemigo, defiéndeme. En la hora de mi muerte, llámame y mándame ir a ti, para que con tus ángeles y santos te alabe y te bendiga por los siglos de los siglos. Amén.

Miradme, oh mi amado y buen Jesús, postrado ante vuestra santísima presencia. Os ruego con el mayor fervor, imprimáis en mi corazón vivos sentimientos de fe, esperanza y caridad. Verdadero dolor de mis pecados y propósito firmísimo de jamás ofenderos, mientras que yo, con todo el amor y compasión de que soy capaz, voy considerando vuestras cinco llagas, teniendo presente aquello que dijo de vos, oh buen Jesús, el santo profeta David. Han taladrado mis manos y mis pies, y se pueden contar todos mis huesos.

No me mueve mi Dios para quererte el cielo que me tienes prometido, ni me mueve el infierno tan temido para dejar por eso de ofenderte. Tú me mueves, Señor. Muéveme el verte clavado en esa cruz y escarnecido. Muéveme el ver tu cuerpo tan herido. Muéveme tus afrentas y tu muerte. Muéveme al fin tu amor, y en tal manera que aunque no hubiera cielo yo te amara, y aunque no hubiera infierno te temiera. No me tienes que dar porque te quiera, pues aunque lo que espero no esperara, lo mismo que te quiero te quisiera. Amén.

0: el ángel del Señor anunció a María.
1: Y concibió por la gracia del Espíritu Santo.
0: Dios te salve María, llena eres de gracia, el Señor es contigo. Bendita tú eres entre todas las mujeres y bendito es el fruto de tu vientre, Jesús.
1: Santa María, Madre de Dios, ruega por nosotros pecadores, ahora y en la hora de nuestra muerte. Amén.
0: He aquí la esclava del Señor.
1: Hágase en mí según tu palabra.
0: Dios te salve María, llena eres de gracia, el Señor es contigo. Bendita tú eres entre todas las mujeres y bendito es el fruto de tu vientre, Jesús.
1: Santa María, Madre de Dios, ruega por nosotros pecadores, ahora y en la hora de nuestra muerte. Amén.
0: Y el Verbo se hizo carne.
1: Y habitó entre nosotros.
0: Dios te salve María, llena eres de gracia, el Señor es contigo. Bendita tú eres entre todas las mujeres y bendito es el fruto de tu vientre, Jesús.
1: Santa María, Madre de Dios, ruega por nosotros pecadores, ahora y en la hora de nuestra muerte. Amén.
0: Ruega por nosotros, Santa Madre de Dios,
1: para que seamos dignos de alcanzar las promesas de nuestro Señor Jesucristo.
0: Te suplicamos, Señor, que derrames tu gracia sobre nuestras almas, para que, habiendo conocido por el anuncio del ángel la encarnación de tu Hijo Jesucristo, por los méritos de su pasión y cruz, seamos llevados a la gloria de la resurrección, por el mismo Jesucristo nuestro Señor.
1: Amén.
0: Gloria al Padre y al Hijo y al Espíritu Santo,
1: como era en el principio, ahora y siempre, por los siglos de los siglos. Amén.
0: Ave María Purísima,
1: sin pecado concebida.

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1: 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A Jesucristo es imposible conocerlo y no amarlo. Amarlo y no seguirlo. Seguirlo y no imitarlo. 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

0: Libro primero. Avisos provechosos para la vida espiritual. Capítulo noveno. De la obediencia y sujeción.
1: Gran cosa es vivir en obediencia bajo un superior, renunciando a la propia libertad. Es mucho más seguro ser súbdito que prelado. Pero hay muchos que viven en obediencia más por necesidad que por amor, y por eso viven a disgusto, murmuran fácilmente y no conseguirán cierta libertad de espíritu mientras no se sometan a Dios de todo corazón. Por más que cambies de lugar, no encontrarás la paz y tranquilidad si no obedeces con humildad a tu superior. Muchos se han engañado imaginándose hallarían esa paz con solo cambiar de lugar. Verdad es que cada uno trabaja más a gusto siguiendo su parecer y sigue fácilmente a los que opinan como él. Pero si queremos obrar según Dios, es necesario renunciar alguna vez a nuestro propio juicio por amor de la paz. ¿Quién es tan sabio que todo lo sepa? Por eso no te apegues demasiado a tu parecer. Oye con gusto el parecer de los demás. Mucho aprovecharás si, aun siendo recto tu criterio, renuncias a él por amor de Dios y sigues el de otro. Muchas veces he oído ser más seguro oír y aceptar un consejo que darle. Puede muy bien suceder que todos tengamos razón, pero no querer dársela a otros cuando la razón u otra causa lo exigen es señal de soberbia y terquedad.

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delante de la cruz los ojos míos, quédenseme, Señor, así mirando, y sin ellos quererlo estén llorando, porque pecaron mucho y están fríos. Y estos labios que dicen mis desvíos, quédenseme, Señor, así cantando, y sin ellos querer estén rezando, porque pecaron mucho y son impíos. Y así, con la mirada en voz perdida, y así, con la palabra prisionera, como a la carne a vuestra cruz asida, quédeseme, Señor, el alma entera, así clavada en vuestra cruz mi vida, Señor, así cuando queráis me muera. Crea en mí, Señor, un corazón puro.

el corazón noble es agradecido, decía el padre Molina. El que es noble es agradecido. 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El que da no pierde, gana. El que da recibe centuplicado, porque Dios mira la generosidad de tu corazón y te lo retribuye. Y a lo mejor le estás pidiendo la conversión de tu esposo y al ser tú generoso, Dios te premia. Pues mira, eres tan bueno, tan buena, ayudando a la obra de Dios, que te has merecido la conversión de este familiar, solo por ayudar a la obra de Dios, para que Dios salve almas a través de la emisora, que toda es de Dios. ¿Ven? Estas son las matemáticas de Dios. Mientras más generoso seas, más te bendice Dios, porque Dios es pura generosidad. Tu millón es nada, pero sí lo que vale es la generosidad que hay detrás de ese dinero. Eso es lo que ve Dios. Dios le da igual 5.000 pesos que 1.000.000. Ve la generosidad.

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0: Aquí estamos, amigos, reunidos una vez más con ustedes en He ahí a tu madre, preparadas para comentar con ustedes las lecturas que nos propone la Iglesia para esta Santa Misa de Santa María, Esclava del Señor. Una de las santas misas que nos propone la Iglesia para el tiempo ordinario. Ya hemos visto este título tan hermoso de Esclava del Señor, la que está totalmente disponible a las órdenes de su Señor, a las órdenes de su Dios, la que no tiene voluntad propia, sino que toda su voluntad es la voluntad de Dios. Y es lo que nos enseña nuestra Madre, lo que debemos hacer todos nosotros, ser los esclavos de Dios, los que buscamos en todo hacer la voluntad de Dios. Les saluda con mucho cariño la hermana Paula y también nos acompaña nuestra hermana Ramona.
1: ¿Qué tal, queridos amigos? Esperemos que estén con mucho ánimo, con mucha ilusión, con mucha esperanza, porque donde está María, allí hay esperanza. Ella, al pie de la cruz, cuando todo estaba negro, cuando para los apóstoles se les habían acabado todas sus ilusiones y todas sus esperanzas, ella era la portadora de la esperanza. Donde no había vida, ella puso esa vida, esa fuerza que da la fe y la esperanza. Pues eso es lo que queremos hacer en este programa. A través de estos programas, llevar la presencia de María para que ella vaya sembrando en todos nuestros corazones esas semillas de esperanza que nos den un aliento, una razón para seguir luchando a pesar de la cruz que se presenta en nuestros días.
0: Bueno, amigos, vamos a ver qué lecturas nos propone la Iglesia.